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LU14 Radio Provincia de Santa Cruz le propone a partir de estos instantes disfrutar de lo mejor del mundo del jazz aquí en Más a Jazz. Y vamos a comenzar con un clásico, Benny Goodman, de Benny Goodman Story, del año 1995. Vamos a escuchar One Clock Jump y luego King Porter Storm. Benny Goodman nos hace la apertura musical del programa de hoy de Más a Jazz.

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1: Estamos compartiendo más a jazz, la propuesta de esta emisora para escuchar simplemente jazz. Vamos a escuchar ahora a Baptiste Trophigon junto a David El Malek del álbum Full Time del año 2007 de Graz Nice. Baptiste Trophigon y David El Malek en la continuidad musical del programa de hoy.

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1: En el año 1992 aparece el disco Field Jazz de Dean Gebser junto a amigos. Vamos a escuchar de ese disco The Mooch y luego How Long Has This Been Going On. Dean Gebser junto a sus amigos en la continuidad musical del programa de hoy de Más Allá.

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1: Vamos a escuchar ahora a George Coleman de Solo un Manhattan Panorama del año 1992, dos temas, El Barrio y luego New York Housing Blues. George Coleman nos sigue siendo compañía en los minutos finales del encuentro de hoy de Más Allá.

Y llegamos al final del encuentro de hoy. Vamos a irnos con la música de Herbie Hancock, de su álbum Maiden Voyage del año 1966. Vamos a irnos con Edge of the Hurricane. Muchísimas gracias por la atención dispensada y esperamos hayamos sido una muy buena compañía. Muchísimas gracias y hasta cualquier momento.

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0: es el alma detrás de El Viejo Carpintero, una productora de vinos que trabaja desde el oficio, la sensibilidad y el respeto por el tiempo. Cada raíz mendocina y mirada artesanal impulsa un proyecto que prioriza la identidad del viñedo, la paciencia en los procesos y la autenticidad por sobre las fórmulas industriales. Su forma de crear vino nace tanto de lo técnico como de lo emocional. Vinos honestos, de carácter, pensados para acompañar momentos reales y memorables. En cada etiqueta del Viejo Carpintero hay una búsqueda estética, sustentable y humana, donde la tradición y el arte conviven naturalmente. Más que hacer vino, Marce construye experiencias con identidad propia. ¿Tenemos? Vamos nomás. Hola Marce, buenas noches.
1: Hola Pato, ¿cómo estás?
0: ¿Cómo estás? ¿Todo bien?
1: Todo bien, ¿ustedes por allá?
0: Con frío, está pegando el frío de a poquito. No sé cómo estará allá la temperatura, pero...
1: No, acá está avanzando. Sí, sí, acá también, acá está avanzando. Se hizo desear, pero está avanzando.
0: Qué bueno. ¿Cómo estás, Marce? ¿Todo bien? ¿Cómo va ese proyecto?
1: Muy bien. Muy contenta, la verdad que muy contenta. Arrancamos con El Viejo Carpintero en el 2021.
0: Sí.
1: Siendo un proyecto y hoy es un hecho.
0: Qué increíble. Bueno, te cuento, más o menos... La idea del programa es contactamos a distintos productores, ¿no? Bueno, bodegas, enólogos, sommelier, bueno, toda gente de la industria del vino. Pero sí, lo que más me interesa es comunicarle a toda la provincia de Santa Cruz, ¿no? Porque viste que el mundo del vino es amplio, ni nosotros sabemos todo lo que hay. Sí, y nos queda por, creo que no nos alcanza la vida para descubrirlo. Entonces, bueno, tratamos de aportar desde este programa un granito de arena y que todos conozcan lo rico que es nuestro país, ¿no? Voy a hacer propicio que... Fue el día del himno, no, que yo publiqué, no es el mejor himno del mundo, porque es mentira, es el único, el resto no sé qué es, así que me hago cargo. Pero bueno, sí, lo rico de este programa es poder descubrir de a poquito, ¿no?, todo lo rico del vino argentino, además de la etiqueta que ya conocemos naturalmente. Así que bueno, exacto, yo ya te había prometido que ibas a ser parte del programa y nos ibas a contar a todos los santacruceños ¿cuál es el proyecto del Viejo Carpintero? ¿Cómo nace? ¿El nombre? ¿Qué se te pasaba en ese momento por la cabeza? Decir, bueno, vamos a emprender en esto. Y bueno, y hoy en día, ¿dónde está parado el Viejo Carpintero?
1: ¿Cómo no? Bueno, ante todo, gracias, obviamente, porque esto de comunicar el vino es fantástico, ¿no es cierto? Es una bebida tan noble. Bueno, y El Viejo Carpintero, como te comenté, arrancamos en el 2021 con mi marido, con ganas de hacer algo distinto, ¿no es cierto?, salir un poco del trabajo de cada uno, y soñamos con unas dos barricas. Así que en uno de los tantos viajes a Mendoza, caímos en una bodega llamada Jiménez Rili, que queda en Valle de Uco, en Los Chacalles. Conocimos a Marcos Pizarro, sí, el enólogo de la bodega y de otros pequeños proyectos. Le comentamos lo que queríamos y él nos dijo, bueno, pero ¿ustedes qué quieren? ¿Embotellar un vino y listo por un año? ¿O quieren que esto trascienda? No, yo quiero que esto trascienda. O sea, que El Viejo Carpintero tome vuelo. Así que arrancamos en el 2022. Teníamos 880 botellas, solamente de la línea reserva, con Merlot y Malbec, y actualmente tenemos una producción de casi 3.000 botellas y ampliamos la línea. O sea, tenemos reserva y gran reserva. De la gran reserva tenemos Malbec, Cabernet Franc, tengo un blend de blancas. Ajá. Y de la línea Gran Reserva, un Malbec y un Petit Verdot. Así que bueno, nada, El Viejo Carpintero es un vino artesanal, es un proyecto que combina tradición, un poco de sensibilidad, una mirada moderna, son vinos para compartir. Era una de las claves que yo le decía a Marcos. Digo, yo, a mí, digamos, mi aguja, si me gusta el vino o no, es abrir una botella con Juan, que es mi esposo, sí, y si me la termino...

0: vino en la noche es porque ese vino me lo vuelvo a comprar. Así que bueno, yo creo que lo estamos logrando de a poquito.
1: Bien, ¿y cómo va el tema del mercado? O sea, en Río Gallegos obviamente todavía, digo todavía, no ha llegado, pero ¿cómo van con el tema del mercado interno?
0: Mira, nosotros tenemos llegada, digamos, si entras a la página de
1: Sí.
0: El Viejo Carpintero, tengo una tienda nube y hacemos envío a todo el país. Actualmente estamos en la provincia de Buenos Aires, obviamente porque yo soy de Zárate,
1: Claro.
0: pero bueno, en todas las zonas aledañas acá, pero también tengo en Mendoza, ahora me contactaron para mandar a Córdoba. La realidad es que tengo, ya te digo, es un vino artesanal y una producción limitada. Me pasa que me quedo sin vino.
1: Claro.
0: Llego a diciembre y me quedé sin vino. El tema es que esto es un vino que se espera, o sea que, bueno, vos conocés
1: Sí,
0: un poco
1: sí.
0: de esto, 18 meses en barrica, 10 meses en botella y recién ahí sale a la venta. Entonces, si me quedé sin vino, me quedé sin vino, tengo que esperar hasta el próximo año.
1: Claro, es lo que. No, no, chaval, no, el operador justo me hace seña. No, no, si nos va a mandar uno, vos no te preocupes. Vos no te preocupes que nos va a mandar uno, porque hace seña como
0: Obvio,
1: decir.
0: obvio, obvio,
1: Sí,
0: obvio
1: no,
0: que los voy
1: no.
0: a mandar.
1: No, no, si nos va. Y para Marco está bien. Sí, nos va a mandar a todos para que probemos. Sí, tal cual.
0: Por supuesto que sí, por supuesto,
1: No, porque mira
0: me
1: como diciendo
0: encantaría.
1: se termina y no va a llegar. No, no, nos van a mandar, nos van a mandar. Tranquilos que nos van a
0: Sí.
1: mandar. No hay problema.
0: ¿Vos sabés que me pasa como, viste, como una colección de ropa?
1: Sí.
0: ¿Cuándo va a salir? ¿Cuándo va a salir el próximo? ¿Cuándo va a salir? ¿Tenés Malbec? No, me quedé sin Malbec. ¿Tenés Cabernet Franc? No, me quedé sin Cabernet. Pero bueno, mi idea es esto, ¿no es cierto? Es conservar esto y llevarlo y cuidarlo de esa manera. Bueno, nada, eso.
1: Vos sabés que estoy mirando, no sé, lo has comentado, el viejo carpintero aquí responde y estoy viendo las etiquetas. Me llama la atención los dibujos, encima a mí que me gustan los pájaros, justo
0: Bueno, yo soy fotógrafa,
1: es
0: tengo un poco
1: bastante
0: de esa visión.
1: característico. Pero a ver qué es el reflejo del viejo carpintero y los pájaros.
0: Te cuento, bueno, El Viejo Carpintero. Yo de chica en la mesa, ¿te acordás que había jugos que nos preparaban el jugo con agua o con soda? A mí
1: Sí,
0: no me gustaba, a
1: no.
0: mí me gustaba tomar el vino con soda.
1: Exacto.
0: Era como el terma de ahora. Bueno, yo tomaba vino con soda con mi abuelo. Mi abuelo era carpintero, mi papá también.
1: Mira.
0: Y yo vivía en la carpintería. Y ese olor a madera es el aroma que yo siento cuando entro en una sala de barrica. Cuando empecé a hablar con Marcos Pizarro, mi
1: Sí.
0: enólogo, vale, enólogo, el viejo carpintero,
1: Sí.
0: me dice: tenés que pensar el nombre. Y yo le digo: ya lo tengo. Digo, se va a llamar El Viejo Carpintero. Después dije, bueno, quiero hacer algo que no sea una etiqueta convencional. Quiero posicionar al viejo carpintero en función a las cepas, ¿no es cierto? Entonces empecé a hablar con una diseñadora, que pobre, la volví loca, Steffi, una genia. Steffi también es de Mendoza, y que bueno, que me ayuda con mis locuras, ¿no? Lo mismo la página, le digo: mira, Steffi, quiero tal cosa. Mira, Marce, ¿por qué no hacemos tal otra? Y así es como la vamos creando. Es todo muy artesanal, todo.
1: Sí, pero están muy lindos los dibujos.
0: Sí, están
1: Yo
0: buenos, están buenos. Bueno, y el viejo carpintero se viste en función al vino que se va a tomar.
1: y por eso es que va cambiando claro, la vestimenta. Cambia el pájaro,
0: Exactamente.
1: cambia la vestimenta.
0: Sí, totalmente.
1: Muy bueno. Y vos desde tu perspectiva, ¿crees que hoy el argentino o la argentina mira la etiqueta primero antes que probar el vino?
0: Me dicen: Marce, ¿me traes ese de la etiqueta azul?
1: Sí.
0: Marce, ¿me traes ese, el de la etiqueta negra o el de la etiqueta rosadita? Yo creo que sí, yo creo que sí.
1: O sea que sí, que la gente lo primero que hace es mirar la etiqueta. Si le llama la atención la etiqueta, prueba.
0: Sí. Sí, la etiqueta y obviamente que las marcas convencionales, ¿no es cierto?
1: Claro, sí, uno elige lo que conoce
0: sí,
1: y descubre esto y le parece pintoresco la etiqueta, pero bueno, después empieza a jugar el precio, empieza a jugar, lo pruebo o no lo pruebo, a ver qué hago.
0: Exactamente, me animo o no me animo. Bueno, yo acá en Zárate hago muchas catas, muchas en restaurantes, en Mendoza también. Trato de comunicarlo de esa manera, ¿no es cierto?
1: Salir a buscar a la gente, no que la gente te busque.
0: Sí, lo que me está pasando es que año tras año, como se me termina la producción, dicen, che, Marce, avísame. Entonces, cuando yo empiezo a publicar, que no sé, ponele, la añada 2024 ya salió a la venta, sí, me vienen a golpear la puerta a casa, me dicen, Marce, prepara una cajita, o me la alcanzás, o me, viste, es como esa cosa de lo nuevo, de ver, de probar y de comparar. Porque está bueno también comparar con la añada anterior. Y entonces siempre les digo, déjense una botella para poder comparar luego.
1: Claro. Claro, porque van cambiando en base a los años. Y si vos le tenés que decir a la gente, no yo que por ahí los puedo descubrir, ¿qué tiene de distintivo los vinos del viejo carpintero, no? Teniendo en cuenta el clima, el terroir, la mano del enólogo, o vos, que cuando inician el proyecto, querías que tenga ese vino, como bien dijiste. Si me siento a tomar un vino con vos y lo termino, voy a ir a comprar otro, que es lo que nos pasa a todos, y cuando te queda la mitad de la botella, y probablemente al día siguiente lo compres. Pero sí, ¿qué tiene el viejo carpintero en general, no una cepa puntual? ¿Qué encuentra el cliente cuando lo abre? Que es ese sello que le han puesto ustedes, que aparte del territorio y el clima.
0: Bueno, por supuesto, cuando uno habla de vino, habla un poco de todo lo que es la identidad, tanto del viñedo como la mano del hombre, lo que uno busca, ¿no es cierto? Nosotros siempre buscamos en el viejo carpintero, y fue premisa, un vino que sea elegante, que tenga cuerpo, un vino que se pueda guardar, un vino que te quede en la memoria, ¿no es cierto? Y que tengas ganas de volver a comprarlo. Esa es la realidad. No sé si contesto tu pregunta.
1: No, sí, más vale, pero yo por ahí digo, ¿tienen algo? O sea, ¿son frescos? Porque viste que después empieza que el hombre... Viste como el Malbec que le gusta con madera, el hombre que le gusta sin madera, el que lo bueno, no, más suavecito, el
0: sí,
1: más
0: sí,
1: estructurado.
0: Te puedo, no sé, ponele, yo tengo la línea reserva y la línea gran reserva. Sí. La línea reserva tiene 15 meses de barrica, a diferencia de la gran reserva que tiene 18 meses de barrica. Después tienen un tiempo en botella, son vinos que tienen cuerpo, que vas a encontrar fruta, vas a encontrar madera, son vinos complejos, vinos elegantes, vas a encontrar sedosidad en sus taninos, o sea, vas a poder acompañar desde un inicio en pasos de comida, ¿no? Desde un inicio hasta un final, subiendo tanto con taninos, con complejidad, son vinos interesantes, realmente son vinos interesantes.
1: Y ya lo creo porque me siguen haciendo señas. Sí, Marco, nos va a mandar, si ya dijo que nos va, esta meta hace señas, como diciendo uno, por favor, que mande. Ya nos va a mandar, no te preocupes.
0: ¿Te acordás cuando nos decían, sientan aroma no sé, violetas? Te puedo asegurar que mi Malbec tiene el aroma a violetas.
1: Era un tema porque lo peor que...
0: Bueno.
1: Uno se siente que no entiende nada porque le dicen, ¿le sienten el aroma a sotobosque? ¿El qué? ¿Qué es sotobosque?
0: A sotobosque.
1: ¿Qué claro, es sotobosque? ¿Qué sé yo? ¿Qué es el sotobosque? Era un problema. Las violetas.
0: O cárnico.
1: Claro.
0: Cárnico. Bueno,
1: sí, todas esas cosas.
0: Pero es así. Son vinos que tienen fruta, porque mi idea es que la madera no tape al vino, o sea, lo acompañe. Claro. ¿Cómo? Dándole esa sedosidad, ya te digo, amansando, por así decir, los taninos, pero son vinos que vas a sentir que va a predominar la fruta, pero también está la madera. O sea, no, la madera no va a tapar la fruta, ni la fruta la madera.
1: Perfecto.
0: Es un vino equilibrado, tanto en acidez, tanto en alcohol, tanto en taninos.
1: Una belleza. Bueno, Marce, contanos para que la gente, ¿dónde? Porque aparte de la que nos van a mandar, para la gente que quiere conseguir o quiere ver toda la línea del Viejo Carpintero, ¿no? Recordame las redes sociales, la página, ¿dónde lo puedo buscar?
0: Buenísimo. Nos pueden seguir a nuestro Instagram, El Viejo Carpintero.
1: Sí.
0: Y ahí mismo tienen la tienda Nube, en donde pueden acceder a todas las variedades. En realidad la estoy actualizando en este momento porque, ya te digo, el 2024 salió la semana pasada. Fui a Mendoza y me traje botellas acá y me terminaron de etiquetar en estos días. Así que el 2024 está saliendo ahora a la venta y lo van a poder conseguir en mi tienda Nube.
1: Excelente, que ya recordamos que es partida recontra limitada, o sea que el que no se apura, después que nos diga que yo lo quería probar a ver qué tal era.
0: Va a tener que esperar la próxima añada.
1: Va a tener que esperar, lamentablemente es así, y todos sabemos que el vino no es que mañana sale un... No es el que hace cerveza, y todo el respeto a los que hacen cerveza, porque de hecho yo también lo hago, pero sí, que en un mes podemos sacar la cerveza, no pasa con el vino, en un mes no podemos sacar el vino. Habrá que esperar la próxima.
0: Exacto.
1: Así que espera el próximo año.
0: Que exactamente.
1: Bueno, Marce, te agradezco, pero te dejo la última consulta.
0: Decime.
1: Acá yo me pongo en papel de recién, porque de hecho me pasó hace poco, de un chico, pero bienvenido sea, porque dice, no, yo no sé nada de vino, pero quiero ir probando. Me parece excelente que tenga esa curiosidad de investigar todo lo rico que tiene el país, que uno de esos productos es el vino. Entonces, yo no sé nada de vinos. Soy un joven... Sí. Que salió de la cajita, ¿no? Que no está mal, pero yo quiero ver qué más, qué otro vino hay aparte de la cajita y si son tan distintos como todo el mundo dice. Entonces, vengo y te digo, Marce, yo tomaba vino en caja, no importa la marca.
0: Sí, sí.
1: ¿Y vos qué me decís? ¿Qué hago? Quiero probar un vino, yo sé que vos tenés, ¿qué me ofrecés? ¿Vale la pena o sigo con la caja? ¿No? ¿Qué me recomienda Marcela? A esa persona, a mí, que yo no sé nada y que recién estoy iniciando en el mundo del vino y queriendo descubrir si vale la pena gastar un poquito más o probar otro vino, o me quedo, si total son todos vino y todos tienen olor a vino y olor a uva.
0: No, yo creo que el vino se merece tu respeto. Nosotros, yo te puedo ofrecer, bueno, tengo una amplia cartera, o sea, son 7 vinos diferentes. Entonces, lo que te preguntaría es, ¿te gusta que sea un poquito más dulce? ¿Qué te gustaría acompañar con el vino? ¿En qué momento? No sé, ¿es verano? ¿Es invierno? ¿Con un guiso? ¿Con algo fresquito? Entonces, bueno, te llevaría para probar, digamos, en función a lo que... para que tengas una experiencia completa, ¿no es cierto? Porque bien sabemos que, no sé, por ejemplo, un Malbec, del lugar de donde yo saco la uva, cuando vos tomes mi vino vas a sentir una entrada dulce de ese vino, ¿entendés? Eso tiene que ver con el terroir. Entonces, bueno, te voy a preguntar, a ver, ¿con qué vas a combinar ese, con qué vas a comer, ¿no es cierto? Y bueno, y ahí te voy a poder sugerir el vino.
1: Espectacular. Bueno, Marce, acá no me sé, siguen ejemplo, haciendo señas. No sé qué le pasa al DJ que sigue haciendo señas. Y otro, pero si pará, ahora va a mandar uno.
0: Escuchame, ¿vas a comer unas mollejitas? Si vas a comer unas mollejitas, te sugiero el blanco. O te puedo sugerir con el blanco una pizza. Sí, o no sé, ¿querés un Malbec para comer algo, una carnecita, algo con más estructura? Te puedo presentar mi Malbec. O, no sé, unos ravioles con hongos, un corderito, iríamos con un Cabernet Franc. Algún postre te podría dar el Petit Verdot, que está, no sabes lo que es.
1: Pero peor me hice uno de, pará, pato. Chama, uno probamos, uno de cada uno, me hace seña. Pará, uno, no le vamos a sacar el vino a la gente que lo pruebe. Estos quieren, o sea, estos ya les pinta enseguida ir a tomar y vamos con más vino.
0: Sí. Vos sabés que en Europa el Petit Verdot es como el Malbec. Muchas veces utilizamos el Malbec para hacer diferentes cortes, diferentes claro. blends. Allá el Petit Verdot se usa de la misma manera que el Malbec acá, pero se está expresando tan bien en Mendoza. Sí,
1: que tenemos vinos de Petit Verdot.
0: Yo tengo Petit Verdot puro y te puedo asegurar que es muy bueno, muy, muy bueno.
1: Bueno, lo tendremos que probar. Yo te lo voy a sacar todos, así que lo lamento por todos los santacruceños, todos los de Río Gallegos, porque no va a llegar. Los vamos a tomar acá con Chama y con Marco. Ya lo estamos pidiendo. Marco está con el teléfono y ya estoy haciendo la reserva. Así que bueno, lo lamento para el resto de la Argentina que no lo va a poder conseguir, porque las cajas vienen para acá. Así que bueno, Marce,
0: ojalá.
1: Agradecido de que nos hayas atendido este horario siempre tan cruel, porque ya en el programa es cruel el horario a las 10 de la noche y uno después estar trabajando todo el día, que te llamen a las 10 de la noche para salir la nota, hay que ponerle la cara. Así que te agradezco, Marce, el mayor de los éxitos, y vamos a hacer fuerza. Vos sabés que de alguna forma lo vamos a hacer llegar, por lo menos para que lo prueben, de a poquitito, porque la producción es mínima, pero bueno, todo suma, porque de a poquito se va comunicando y
0: por supuesto.
1: Cuando empieza a llegar a una provincia, uno lo prueba, che, este donde lo conseguiste, y así de a poquito lo vamos comunicando a través de toda nuestra región.
0: Arrancamos con 880 botellas y hoy tengo 3.000.
1: Es así una locura.
0: Es de a poco.
1: Es una locura. Marce, muchísimas gracias. Te mando un abrazo y un cariño a todos los santacruceños.
0: Bueno, gracias para todos allá, un abrazo grande.
1: Chao, Marce.
0: Chao. Bueno.
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0: Tenemos el placer, bueno, ya lo estaba nombrando ahí porque me estaba haciendo seña de el vino. Ya lo va a mandar Marce, vos no te preocupes. Pero bueno, lo vamos a anunciar. Él es Marcos Lasartes, DJ, productor argentino de Río Gallegos.
1: Sí, de la provincia.
0: Eso, de provincia de Santa Cruz. Viene desarrollando su identidad sonora en la escena electrónica con lanzamientos en sellos discográficos como SMR Underground Italia y Waffle Music España. Su propuesta artística explora los estilos Deep House, House, Progressive e Indie Dance.
1: Indie Dance.
0: Exactamente. En los últimos meses ha compartido su música en sesiones y presentaciones en vivo en distintos puntos del país, consolidando su lugar dentro de la cultura electrónica y llevando su sonido a nuevas audiencias. Además, una muy buena noticia, en 2 meses se viene el nuevo lanzamiento, donde apuesta a nuevas técnicas, sonidos, que ahora nos va a contar, reafirmando su búsqueda en la evolución. ¿Cómo estás, Marcos? Buenas noches.
1: Gabriel, buenas noches para vos, para toda tu audiencia, para todo lo que es lo 14. La verdad que, bueno, muy agradecido por la invitación. Y bueno, la verdad que re contento para dar buenas noticias con respecto a lo que es la música y ahora enlazado a lo que es este programa, que la verdad que chocho estar acá compartiendo, además de las charlas que estuvimos el otro día hablando sobre el tema de lo que son los gustos, porque todo se combina, lo que es la música, lo que es degustar de un rico vino, y después, bueno, lógicamente, reconocer que en nuestro país, como vos hablabas, así como tenemos buenos músicos, tenemos buenos productos con respecto a lo que es la uva, el vino, así que la verdad que estoy muy feliz de estar acá y te súper agradezco.
0: No, yo la verdad que agradecido a vos que hayas aceptado la propuesta, porque la idea del programa es demostrar, ¿no?, cómo el vino une tantas aristas, ¿no?, dentro de nuestra cultura argentina. Y yo creo que la música tiene algo en particular que comparte mucho con el vino, más en una época que estamos todos nerviosos y ansiosos y alterados. Y yo creo que en un día de mucho estrés, de mucho nerviosismo, de malas noticias y un montón de cuestiones malas, yo creo que algo que nos saca de ese lugar malo es una buena copa de vino y una buena música.
1: Sí, porque
0: no
1: eso
0: sé
1: te...
0: si vos lo ves así de esa manera, para vos, para Marcos, Marcos no DJ, Marcos persona.
1: Mirá, por ejemplo...
0: Pero es un día que es espantoso, la música realmente te saca y dice, bueno, reseteamos, mañana es un día nuevo, comienzo.
1: Yo creo que empezamos a abordar lo que es en este caso el núcleo de fusionar, por ejemplo, música y degustar, en este caso lo que es la uva con el producto, lo que es el vino. Creo que lo esencial es el compartir, porque es como que te lleva a estar compartiendo con amigos, con familia. Entonces es como una recarga de energía que te da esta fusión. Y bueno, la verdad que es como hablamos el otro día con respecto a lo que vos contabas, que... No sé si vos lo has contado, seguramente es una data importantísima de lo que es el tema de degustar, en este caso, el producto, lo que es el vino, con lo que es la frecuencia del sonido, donde vos con el paladar vos vas como degustando.
0: La percepción cambia completamente,
1: claro,
0: con respecto a si el sonido es más grave, más agudo, ¿no? La frecuencia de la música hace que todos los sentidos cambien y, bueno,
1: exacto,
0: eso hace la percepción del vino.
1: Exacto, pero bueno, lo más importante, como te decía, es disfrutar, compartir, que creo que ahí está la esencia, en ese sentido. Y bueno, y a través de eso van saliendo otros tipos de temas para seguir, en este caso, con la música y, bueno, degustando de un buen producto como lo que es hoy en día, como vos bien decías, tenemos uno de los mejores productos a nivel mundial,
0: claro,
1: en Argentina. Así
0: sí,
1: que
0: no, no es una opinión mía, o sea, son datos.
1: Son estadísticas. Entonces, en mi caso, súper orgulloso. Bueno, nosotros somos así, como en el fútbol, cada apasionado. Y bueno, como decís vos, no es que lo decimos, sino que las estadísticas y los números, hoy en día, en este caso, con el producto del vino y la música, la verdad que estamos chochos, así que re contento.
0: Así que bueno, en la presentación yo nombraba que vienen cosas nuevas.
1: Sí, ¿no? Estamos trabajando constantemente, lógicamente cuando está el tiempo, porque el tiempo es fundamental para todo tipo de proyectos. En este caso, bueno, estoy con el tema de lo que es la música. hay que tener en cuenta que estamos en constante evolución con todos los proyectos, ya sea lo que es la música, como en tu sí. caso lo que es el vino, viste que siempre uno trata de avanzar, bueno, sí, estamos en un mundo donde todo evoluciona, entonces como que no es que va cambiando, sino que van apareciendo nuevas técnicas. En mi caso me pasa de que lógicamente uno tiene que buscar la forma de poder aprender, yo siempre estoy del lado de aprender, de siempre abordar nuevas técnicas, nuevos sonidos. Hay que tener en cuenta que hoy, por ejemplo, la evolución con equipos es cada vez más grande y así igual tenemos un beneficio. ¿Cuál es el beneficio de hoy en día? Que vos con una computadora tenés la facilidad y tenés el alcance que antes no lo teníamos. Justamente estábamos hablando con el operador, sí. con José, que por ejemplo, antes vos las radios eran totalmente gigantes, donde vos tenías compresores, tenías equipos analógicos valvulares, tenías, claro. pero por ejemplo, tenías que tener muchos equipos. Hoy en día es como que se simplifica, entonces eso te da un beneficio. ¿En qué sentido? En que cualquier persona que tenga ganas, lo que va a tener que hacer es comenzar comprándose una computadora y vos dentro de esta cajita mágica, como yo le digo, sí. tenés todas las oportunidades, ya sea para hacer música o para aplicar lo que vos quieras. Entonces yo lo que voy con esto es que, bueno, lógicamente uno tiene que dedicarle a aprender, estoy en ese proceso porque uno tiene que estar siempre actualizado, así que bueno, estoy en ese proceso, en ese camino. Que me apasiona, que como hablábamos antes, te da la fusión, que yo lo veo de ese lado, de compartir con tus amigos, con tu familia. Por ejemplo, mirá, yo esto te lo digo de verdad, el otro día cuando nosotros nos cruzamos, gracias a la música, sinceramente, esa data que vos tiraste de frecuencia, que fusionás con la música, con el tema del paladar y el vino, después yo lo busqué, llegué a mi casa y lo busqué, y empecé como a abordarme el tema, y sí, es verdad. Entonces, fíjate lo que te da la música, en este caso tu pasión, sí, y sí, creo sí. que va todo por ese lado, va todo por ese lado.
0: Sí, sí, el tema es nunca, yo creo que uno cuando hace algo, si el momento que pierde la pasión lo tiene que dejar.
1: Exacto.
0: Porque el momento que ya no siento la pasión del primer día, porque una vez dice, no estás cansado, no, yo te pregunto, no estás cansado de hacer música. Y vos decís, no, yo para mí lo vivo como el primer día, ¿o no?
1: Igual, por ejemplo, en ese caso, más allá de la pasión, mira, justamente estábamos hablando con José, que bueno, él es operador, además DJ, que sabe cuál es la actividad. Hay veces que sí es cansador, porque vos fíjate de que yo en mi caso, por ejemplo, tengo mis actividades laborales, sí, sí. tengo otros tipos de actividades, y hay veces que el magnetismo me hace llegar a mi casa y querer producir, pero ¿qué pasa? Llego, por ejemplo, retardo, estoy cansado, y hay veces como que vos tenés que estar ahí particionando el tiempo, y también igual uno tiene que tratar de buscar su tranquilidad y su paz, porque eso es fundamental para la salud. Sí, sí. Pero bueno, a mí me pasa que, tal cual así como decís vos, que más allá que a veces uno está cansado, no sé por qué razón me hace ir al estudio y me hace olvidar, y bueno, me recarga energía, y sabiendo de que anduve todo el día, pero bueno, yo creo que ahí está el magnetismo, que no lo sé cómo explicarlo, pero que te da esas ganas. Después, lógico, ¿no? Los resultados pueden ser buenos, pueden ser más o menos, a gente le puede gustar, a otros no, pero bueno, uno lo hace de corazón, y yo creo que ahí está lo más importante. Después los resultados, vos con sacrificio, como todos te dicen, con trabajo, y después vos estar siempre estudiando, aplicando técnicas, estar capacitándote, va a ir saliendo.
0: Va a ir saliendo. Yo te hago una consulta que, porque viste, como todo, está la gente que está afín y la que no es afín y siempre critica. Pero bueno, lo importante siempre es esa gente enseñarle un poquitito esto de está bien que no te guste, pero tampoco ser tan crítico si desconoces, ¿no? Y siempre viene la pregunta. Cuando yo digo el cantante transmite, el músico transmite. Sí. Pero está el público duro de eso y que dice, no, pero si lo tuyo es combinar sonidos y no hay una magia que vos le aportes a la gente y que la gente se dé cuenta que ahí está Marcos
1: sí.
0: y no cualquier persona. O sea, es así, importa. Marcos tiene algo para transmitir, pero no como Marcos, sino el que está ahí. Realmente se siente que está Marcos y ahora no está Marcos, está Chama y va cambiando y se transmite, o es solamente un hombre que toca, como algunos dicen, hace una combinación de sonidos? Lo digo no por pensamiento mío, no, es porque es normal.
1: Se transmite en qué sentido. Yo siempre lo voy a ver del lado que esto es como los colores.
0: Sí.
1: ¿Cuántos colores tenemos hoy? Como, por ejemplo, como, no sé, como cantidad de uva. Ay, pero una cantidad, pero abismal. Entonces, ¿a vos qué color te gusta?
0: Rojo,
1: bueno. A mí me gusta otro color, un claro. Ejemplo, sí, el
0: sí,
1: azul.
0: Sí, sí.
1: Entonces, esto es lo mismo. Yo creo que hay música para todo tipo de gustos, como lo mismo en el caso del vino. Sí, a muchos sí. No le gusta el vino blanco, a otros no sí, le gusta el vino
0: tinto. Hay gente que toma solo Malbec.
1: Exacto. Hay otro que le gusta el Cabernet y quiere algo de Merlot, un ejemplo. Uh-huh. Y esto es lo mismo. Lo que sí hay que tener en cuenta de que la música está generada a través de una frecuencia, y eso es donde a vos te va a impactar de una forma dependiendo de los sentidos que tengas. Claro. Entonces, es respetable para todos si a vos te gusta lo que es un ejemplo el rock, si a vos te gusta la electrónica, si a vos te gusta la cumbia. En mi caso, me gusta, gracias a Dios, toda la música y todos los estilos, porque siempre le voy a tratar de encontrar ese sentido lindo que tiene el sonido, la frecuencia que te hace vibrar el cuerpo, el corazón, tu mente. Es algo mágico. Entonces, en ese sentido, es como vos lo tenés que ver desde esa perspectiva.
0: Claro. Hola Mario, ¿también querés un vino? Bueno, Marcela, que nos está escuchando, Mario también quiere un vino. O sea, sí, te vamos a sacar toda la tienda nube de vinos, van a venir todos para acá. ¿Qué va a ser? Marcos, así, todos los que vienen a escuchar dijeron, che, yo también quiero uno.
1: Lo que pasa es que yo creo que viene a tu programa por el título.
0: Y ver qué vino se va a
1: tomar. Y no sé vos en dónde tenés los vinos para.
0: Están por ahí, están
1: escondidos. Están por ahí, perfecto.
0: Atrás de ese cartel que es el lugar 12, ahí están metidos por ahí.
1: Así que bueno, es de ese lado, digamos, la música es algo, es un lenguaje universal hermoso que, como te decía, que bueno, es como los colores, cada uno tiene sus gustos, es respetable y hay que verlo de ese lado. Después igual uno siempre trata de enlazar, por ejemplo, en tu caso me decís, mirá, no soy tan del palo de la música electrónica, pero por ejemplo, mirá ahora el otro día que estuvimos compartiendo ahora, vos que estás haciendo con tus eventos, vos inconscientemente lo estás fusionando, lo estás conectando, y tampoco te digo que vos es para que, no sé, te grabes, no sé, 10 horas de electrónica y que le des, sino que es cuestión de uno de conocer, abrir la mente, que eso es importante, digamos, comentarle a la gente que también hay otro estilo y que vos escuchando, comentando, estando ahí, escuchando un poquito, puede ser que te enlace y te termine gustando. Mira, yo te doy un ejemplo directo. Sí. Hace muy poco vino, por ejemplo, un cura sí. que le hizo un homenaje al Papa argentino, donde todo lo que vieron, hizo un evento en Buenos Aires donde hubieron cuadras y cuadras de gente. Historia, sí. Y escuché justamente una entrevista que le hizo una señora donde le preguntaron, ¿vos por qué viniste? ¿Por el tema de la religión o por la música? Y dice, vine por el tema de la religión, pero dice, yo con la edad que tengo, escuché esta música y nunca pensé que me iba a gustar, porque es como que sentí sonidos, claro. Frecuencia, es como que me llegó el mensaje. Y entonces, ahí creo que está el tema. Después, sí, lógicamente, ¿a vos te gusta otro género? Totalmente está aceptable.
0: Perfecto. Claro, claro. Pero sí lo importante es abrir la mente. Bueno, en mi caso el vino, tratamos de hacer eso. No, yo tomo Malbec, está bien, yo te entiendo, y está bien que tomes Malbec, te gusta el Malbec. Pero probó otra experiencia, después si querés volver al Malbec, volvé al Malbec, que es más o menos lo que mencionás vos. O sea, no, yo no escucho música electrónica. Bueno, yo te explico, escuchala, te enseño a interpretarla, y después, bueno, si querés volver a lo que estabas escuchando, volvé, tranquilamente. Pero no, no te cerrés, porque uno a veces encuentra cosas, nos pasa a todos, que no sabíamos que nos gustaba tanto, solamente por el hecho de no lo quiero experimentar, no me interesa, no, yo estoy acá, estoy en mi zona de confort y no quiero por ahí salir a ver qué cosas nuevas hay. Entonces creo que en eso también es cuántas cosas, ¿no?, que se comparte el vino y la música.
1: Igual hay muchas veces que es por prejuicio o por ahí donde se cierran un poquito. ¿Vos te acordás cuando éramos chicos que vos no querías comer X comida y vos nunca la habías probado?
0: Pero eso me pasó.
1: Seamos sinceros, entre
0: yo todos. Yo te diría, Gabriel chico no comía nada.
1: Yo igual.
0: Decían, esto es re exquisito, no come nada.
1: Claro, pero no lo comías porque vos veías, por ejemplo, la parte sólida, un ejemplo, de una verdura y vos decías, no me gusta el color, no, porque lo probé un poquito y no tiene, no sé, gusto. Claro. Pero lo que pasa es que vos no fusionaba, no le diste el tiempo, y esto es prácticamente lo mismo, claro, es lo mismo, claro. Es lo mismo.
0: Sí, sí, no, no. Es más, yo creo que otra cosa que por ahí no tenemos nunca en cuenta es que nunca sabemos hasta cuándo vivimos. Entonces hay que escuchar todas las músicas, comer todas las comidas,
1: claro,
0: comer
1: todo lo que se pueda, exacto, tomar.
0: Después cada uno ya se queda donde está más cómodo.
1: Después importante, sí, lógico, informarse, abordar, por ejemplo, el tema de lo que vos, si vas a escuchar, un poquito informate, como para tener un concepto. Y porque, por ejemplo, como te decía antes, con respecto a lo que es la música y lo que es, en este caso, lo que es el producto de la uva y el vino, pero hay una cantidad abismal de producto, y así, claro, imagínate en la música. Tenés pero una cantidad pero alta de producer, de muchos producer de jockey con diferentes técnicas. Ahora con la evolución que hay, cada vez salen más chicos jóvenes que la están pero remil explotando, están innovando, que eso es importante. Entonces, bueno, hay que ir por ese lado.
0: Claro, y yo te pregunto, ¿y cuánto te lleva a producir un tema?
1: Lo que pasa es que esa pregunta es, por ejemplo, mirá, como te puede pasar que vos puedes estar, qué sé yo, no sé, un mes, dos meses, porque querés perfeccionarlo a lo que es tu trabajo, literalmente, porque es un trabajo que cuesta como todo. Y mirá, a veces te pasa esas ocasiones donde vos en un día estuviste iluminado y no sé cómo explicártelo, sí, y podés hacer un tema tranquilamente, pero dedicándole bastante tiempo en ese día.
0: Cerraste ahí y no saliste más.
1: Exacto, sí, porque es como que se te genera ese magnetismo de... Me hace acordar como cuando te compraban esas consolas de videojuegos, sí, que no sé por qué es que motivo, no, te querías levantar y viste empezar a jugar ahí.
0: Sí, esto
1: es lo mismo.
0: Además me despertaba antes.
1: Sí, sí, sí.
0: Te levantabas antes y te acostabas más tarde porque...
1: Iba a la escuela a las 8 de la mañana y vos te levantabas a las 6, viste, solo para jugar. Bueno, esto es lo mismo. Es dependiendo igual en otros tipos de perspectiva de ver cómo estás vos con el tema de tus tiempos. Por eso es lo que yo puntualicé en este caso, el tema del tiempo. Porque bien, el tiempo para toda persona... Bueno, vos sos un productor que, sí, producís eventos, que estás ahí con tu actividad. Y seamos sinceros,
0: todo, te lleva tiempo.
1: Te lleva tiempo. La hora pasa volando. Entonces,
0: te,
1: bueno,
0: te lleva tiempo. Yo, de hecho, estoy dando un curso ahora... Que me pidieron de Patio Central, para gente de Patio Central. Laura Durán me dice, mira, quiero capacitar a los chicos, todo, que me parece fabuloso, en coctelería.
1: Claro, ahora pusieron.
0: Y la verdad es que me pasa que, como todos los cursos que doy, se me acorta el tiempo. Es claro, como que yo les quiero transmitir, les quiero explicar, y cuando miro, se está terminando. Y siempre es como decís vos, vuela el tiempo, y todo eso, uno trata de dar lo mejor, pero el tiempo,
1: sí,
0: te está corriendo atrás.
1: Sí, sí.
0: Y uno nos terminamos amoldando. Pero también es cierto que hay que también, que lo mencionaste al principio, está bueno la pasión, está bueno uno que quiere llegar, pero también hay que pensar en la salud y a veces hay que
1: parar la pelotita.
0: Parar un pelota porque...
1: Y toda la consulta, el curso, por ejemplo, bueno, lo pasa que es tan complejo el tema de lo que es... la parte de tu actividad, que no hay tiempo para explicar todo. Pero ahora, ¿qué es solo exclusivo para los chicos de Patio?
0: Acá me pidieron puntualmente para ellos, pero bueno, sí doy varias, todos los meses doy cursos de...
1: Ah, ¿sí?
0: Sí, de
1: coctelería. Bueno, voy a ir a uno.
0: De coctelería, y bueno, también hacemos cada tanto introducción al mundo del vino.
1: Ahí se quiere ir yo.
0: No es sommelier, pero te da un, por lo menos, una idea de cepas, cómo catar un vino, cómo descubrirlo.
1: A mí me viene de 10.
0: Porque está bueno, a ver, nunca sabe si después termina estudiando o trabaja de eso, pero por ahí está bueno porque para el ciudadano normal que dice, no, pero yo no voy a trabajar de esto. Bueno, no importa, vas a aprender a comprarte un vino y saber catarlo, descubrirlo, decir si te gusta o no, y no solamente porque lo tomes, no me gusta el gusto.
1: Bueno, pero ahí está el prejuicio, ¿por qué? Porque vos fijate la contentación que te da. Y claro, por ejemplo, no, si yo no voy a ser un catador, ni tampoco me interesa catar, porque a mí solo me gusta descorchar. Y creo que, ahí está el tema. Por eso te digo que eso es un extremo en personas que, bueno, tienen su perfil, es respetable, sí. Pero, por ejemplo, en mi caso, como yo te decía el otro día, me gusta degustar, tomar un rico vino con una X comida, pero sinceramente tengo muy poca experiencia y la verdad es que entrar en ese mundo, porque literalmente, Gabriel, es otro mundo. Que si vos empezás a abordarte de a poco, creo que después no parás más. Y en lo que sí se va a dificultar es en el bolsillo. Porque
0: bueno, después pasa eso.
1: Cada vez va a avanzar más.
0: Eso nos pasa, pero sí, yo creo que siempre es sano el tema de la curiosidad.
1: Exacto.
0: De hecho, a mí, ¿cómo me surge esto de la música? Porque no es que en la carrera no está. Pero ¿cómo surge lo de la música? Me invitan. Era un evento corto, pero era el planetario y era con los DJ y hacía una degustación. Entonces lo primero que hago yo, porque yo enseguida entro a buscar relaciones, es algo que lo tengo de chico, mi forma de estudiar, y viste que está el que estudia de memoria, y después, bueno, el resto que bueno, sabe mucho, bueno, yo no soy ni el que sabía mucho ni el que estudia de memoria. Lo único que trataba de hacer es encontrar relación entre las cosas para decir, bueno, con esto me va a quedar.
1: Claro.
0: Entonces digo, bueno, a ver, ¿qué relación tiene el planetario, los DJ y la música? Lo del planetario más o menos tenía una idea, porque la carrera uno ve biodinámica, ve los astros, claro, y esas cuestiones. Pero la música, porque yo más allá de escuchar una buena música y estaba tomando un vinito para relajarme, no tenía. Entonces, bueno, entro a investigar, lo mismo que hiciste vos, entro a investigar, a ver, música, relación, vino, y ahí empiezo a encontrar un montón de informes, estudios, todo, que detecta bueno. Esto, el tema de la percepción. Y digo, qué interesante.
1: Qué interesante, sí.
0: Entonces, ahí pasa que por ahí no soy un gran consumidor de música electrónica.
1: Pero consumís música.
0: Pero consumo música. ¿Qué
1: es lo mismo?
0: Entonces, digo, pero... Ah, mira, entonces... Y ahí mismo me empecé a pensar, digo, fíjate qué coincidencia, ¿no? Que empiezo a pensar, digo, tendría que pensar en hacer un evento con esto, ¿no? Y creo que dos o tres semanas después, ahí nos conocemos, estaba la música y digo... Miro para arriba, es una señal.
1: ¿Y vos hiciste eventos con DJs?
0: Sí, pero no desde ese ángulo. O sea,
1: después lo vamos a trabajar
0: para hacer qué. No, Mario, nos tiramos sin vino.
1: Y lo llevamos al José igual.
0: Sí, José, sí.
1: Para que vuelva a su actividad.
0: Sí, vino, si no van a mandar vino.
1: A Mario igual lo llevamos.
0: Sí,
1: para degustar. Ahí está, ¿viste? Mirá, claro. El equipo que ya robamos, ¿eh?
0: No, si hablás, empezá a hablar.
1: La selección, esto. Esta selección, ¿eh?
0: Empieza a caer gente. es lo típico.
1: Mira, tenés un degustador, tenés un DJ.
0: Todo.
1: Ahí se llama uno más.
0: No, encima tenemos el que va a escribir todo, ¿no? O sea,
1: pero mirá, ¿cómo se armó? El equipo, todo. Está el equipo todo. Completo.
0: El que escribe, el que pasa música, el degusta, todo. No,
1: con este equipo, con Escalero, y nos vamos a buscar la tercera.
0: Si que saque todo ese plantel, toda esa preselección, chao.
1: Vamos nosotros.
0: Chao, vamos nosotros, que no perdemos.
1: Con los gritos vamos nosotros.
0: Tal cual. Así que
1: yo lo voy a hacer, Gabriel.
0: Vamos a armar porque es algo interesante.
1: Mirá, lo vamos a hacer.
0: No sé si se ha hecho.
1: Mirá.
0: Yo no tengo.
1: Sí, seguramente.
0: Pero no tengo un registro de que guiar la degustación teniendo en cuenta la frecuencia de la música.
1: Lo vamos a hacer, por ejemplo, con música, un ejemplo, Deep House, con algo que sea acorde a lo que es ambiental, sí, más sí, que sí. Nada para que sea fusionado, pero darle lugar igualmente, en este caso, al producto, lo que es el núcleo, lo que es el vino, pero...
0: No, el producto va a estar, pero acompañarlo con la música para que la gente
1: claro.
0: Vea que realmente es cierto que lo que yo estoy escuchando... De hecho, ahora te voy a nombrar este librito que traje acá, que siempre todos los programas, los últimos, empiezo a traer recomendaciones de libro para aquel que le interesa el mundo del vino. Él en este libro, Roberto, menciona algo de eso, que dice, no es lo mismo tomar un vino en una playa, relajado, con la música de fondo, que estar en medio de la 9 de julio en un piquete.
1: Exactamente.
0: Por más que sea el vino más caro del planeta. La percepción son distintas desde lo emocional y desde lo sonoro también. Así que... Pero bueno, hacer una experiencia así está bueno.
1: Porque igual, mirá, vos por ahí que no estás con el tema de tanto de la música, sí con el tema del producto, en este caso con el tema del vino. Por ejemplo, lo que pasa es que hay mucha gente que por ahí al tener poca info, a los que tienen poca info, porque cada vez hay más gente que está más abordada con el tema de este estilo de música,
0: sí.
1: Es que piensa que vos decís música electrónica y piensa que es todo así, ¿viste? Todo pum, pum,
0: claro,
1: pum,
0: claro,
1: tipo tecno, ¿viste? Como que,
0: sí,
1: se explota todo. No, hay estilos para todo tipo de actividad, o ya sea con diferentes tipos de género. Por eso existen los géneros, donde
0: claro,
1: tenés,
0: claro.
1: Por ejemplo... Mirá, tenés estilos con más relación a lo que es el jazz, tenés, por ejemplo, tango electrónico, tenés fusiones donde es más minimalista, más sensorial en el sentido de lo que es la frecuencia. A lo que voy con esto es que va totalmente acorde y creo que uno de los mejores géneros que le puede ir a tu evento, sí, para degustar.
0: Para mí sí, para mí no hay... Vamos a tener que hacer algo así,
1: sí, lo vamos a hacer,
0: bonito,
1: lo vamos a hacer.
0: Para que la gente disfrute. Bueno, aparte de buena música, bueno, unos buenos vinos.
1: Exacto.
0: Bueno, y te mencionaba este librito, aparte a vos también te va a servir para... Si querías, esto es algo que nos pasa a todos los que estudiamos la carrera y lo que le pasa a la gente, ¿no? ¿Qué, cómo, con qué vino? Es la típica pregunta que te haces sí, todo el tiempo. Bueno, Roberto fue profesor mío, un maestro. Él es el sommelier en zapatillas, o sea, para que te des una idea cómo se autodefine. Es el típico tipo que baja el vino a tierra, a la gente normal, y tiene una pasión para explicar todo lo que hace y todo lo que sabe, que realmente, o sea, verlo en una pantalla, escucharlo todo, realmente no te puedes dormir, o sea, te prestas atención sí o sí, porque es un tipo muy pasional, muy expresivo, y lo dice con tanta sencillez.
1: Y ahí está el tema.
0: Que lo entiende cualquiera. Entonces, bueno, en este libro, que él sacó hace poco, que es Sin saco ni corbata.
1: Qué título, ¿eh?
0: ¿No? Porque es
1: un
0: así.
1: Un crack.
0: Es así, porque todos tenemos el sommelier de saco y corbata, y Roberto, claro, no lo es, él es en zapatillas.
1: ¿De dónde es?
0: Es de La Plata.
1: Ah, La Plata.
0: No, y dice, el maridaje a través de mi vida. ¿Qué pasa? Él cuenta en este libro, ¿no?, distintas comidas y vinos, pero lo cuenta con experiencia de él, ¿no? Hace todo un recorrido de su vida desde chico, ¿no?, de comer con los abuelos, con la familia, con los amigos. Bueno, y va contando historias que le ha pasado a él y cómo él fue descubriendo las comidas y los vinos. Y en el medio da lecciones técnicas, pero así con un lenguaje sencillo, para entender qué vino con qué comida. Pero no en algo, en lenguaje así muy técnico, claro, ¿no?, que la gente no interprete.
1: Cotidiano.
0: Cotidiano, de normal. Esto con esto, y porque me recuerda a mi abuela. Entonces, la verdad que es, de hecho, los títulos, mira, vamos a nombrar uno. Cruzo el Atlántico y cambio de nombre. El secreto está en continuar leyendo. Un pastel de papa muy especial, ¿no? Entonces, hace toda la historia, ¿no?, del pastel de papa y cuenta toda la historia. Y después da lecciones de cómo hacer maridaje con el pastel de papa. Fíjate otro. Echa los fideos que estamos todos. Y ahí cuenta la historia de esa frase.
1: Los títulos que tira, no, estamos buenos.
0: Toda la frase, el ingenioso ladrón de pollos.
1: Pero ahí te dice, por ejemplo, igual, que, por ejemplo, el pastel de papa, ¿con qué tipo de vino los puedes hacer?
0: De hecho, acompañar. Así como está la historia, por ejemplo, en este recuadrito que dice, a mayor contenido de grasa y textura más consistente, no solo necesitamos la acidez del vino, sino también la presencia de taninos. Si eres del team de los blancos, elegir un blanco con crianza en roble. Entonces te va tirando tips, pero te va contando una historia. Entonces es como un libro que cuenta una historia de él, lo hace amigable y al final termina la lección de qué maridaje, los vinos que hay y la comida. ¿No? Y tenés de pescados, guisos...
1: Además, un lenguaje sencillo,
0: no, esto
1: que lo entendés.
0: No necesitas saber de vino para entender esto.
1: Claro, está muy bueno.
0: La verdad que es fabuloso.
1: ¿Eso no están, se puede comprar acá
0: esto,
1: en Gallegos?
0: No sé si está en Gallegos, pero sí está en internet.
1: Ah, está en internet.
0: Sí.
1: Ah, después voy a buscar.
0: Sin saco ni corbata, de Roberto Loza Bruno.
1: Josh.
0: Mariaje a través de mi vida. La verdad que es...
1: Qué data que tirás,
0: un texto, Gabriel, espectacular. Muy bueno, es súper accesible.
1: Agarraste una escuela vos de ahí, de tu profe.
0: Roberto es un fenómeno. Roberto es un fenómeno, para mí siempre lo fue y lo es, porque tiene eso de decir, che, saquemos el tecnicismo, todo, es un hombre que sabe un montón de cosas.
1: ¿Lo tenés que traer?
0: Sabe de todo, vamos a traerlo, lo vamos a invitar primero, llamado telefónico, para escucharlo. Una cosa que yo les cuente cómo es Roberto, y otra cosa,
1: claro,
0: es
1: escucharlo.
0: Les da placer y les da ganas de tomar, de comer. Es como que aman más el producto antes después de escucharlo, porque todo cuenta desde lo hace. Te habla de los aceites de girasol común y corriente y te dan ganas de decir, wow, vamos a probar los aceites de girasol, y lo ves de otra perspectiva.
1: Claro.
0: Y te está hablando de un aceite de girasol, pero lo habla con tanta pasión y con tanta sencillez.
1: ¿Viste?
0: Que uno le da, a ver, voy a empezar a estudiar los aceites de girasol. Entonces te llama a estudiar, a experimentar, a descubrir el mundo de cada producto. Claro. Y que uno cuando va a la góndola no se fija, va a comprar queso y ni se pone a explorar.
1: La clásica.
0: ¿Qué es lo que agarró?
1: Claro.
0: Y la verdad que Roberto busca eso.
1: Bueno,
0: es un fenómeno.
1: Lo
0: voy a invitar telefónicamente que nos cuente, ¿no?, cómo fue el tema del libro. Lo lanzó hace poco.
1: Buenas.
0: Pero yo se lo recomiendo a vos, se lo recomiendo a toda la audiencia. que lo busque, porque es la duda que siempre tenemos. Tengo este plato de comida, ¿qué vino compro? Bueno, Roberto lo explica y aparte una historia.
1: Pero te lo explica con palabra no tenga, sino para que uno entienda más rápido.
0: Sencillo, es sencillo para que uno pueda entender, se divierta.
1: Y dentro de esa sencillez tenés la data, creo, más fina.
0: Exacto, no es un maestro.
1: Por eso te digo, digamos, dentro de esa sencillez...
0: Lo vamos a escuchar en un programa, da placer. Yo creo que lo dejo así, pongo play, que arranque Roberto y que hable, porque...
1: arranca a las 10 que termina 11.
0: Lo va a hacer él, yo no quiero ni hablar, porque la verdad que es un maestro. Ya me dijo que bueno, que se va a sumar, así que
1: buenísimo,
0: espectacular. Así que bueno, y ya nos vamos.
1: Pasó rapidísimo. Pero
0: rápido, chama. ¿Y el vino?
1: José, pero ¿trajo alguna vez? ¿Te trajo alguna vez a vos?
0: Trajo Beto, sí, Beto trajo. Bueno, nos vamos con el vino, es la única obra de arte que se puede beber. Y la música, la única que se puede respirar. ¿No? Nos vamos con una frasecita de Aldous Huxley, autor de Un Mundo Feliz, que decía: después del silencio, lo que más se acerca a expresar lo inexpresable es la música y el vino.
1: Para cerrar con todo.
0: Para cerrar con todos.
1: Muy bueno.
0: Así que nos vamos con la frase siempre: disfruten con moderación, pero con pasión. Y si es pasión argentina, mejor.
1: Y no manejen el mundial.
0: Y
1: no
0: manejen si...
1: Y si
0: deben, no manejen. No manejen, busquen al conductor designado, que va a ser el Chava, el grande Chava, dijo. Así que hasta el próximo martes. Esto fue La Palabra del Vino por LU14 Radio Provincia de Santa Cruz.
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Entre matas de calafate, matas negras, o aquellas que adornaban a mi ciudad de Río Gallegos, de ayer en las afueras como esplendor del campo en flor. Te lo digo yo que viví cerca de aquel antiguo y viejo muelle montado por los vientos patagónicos, donde no había jazmines ni aurora triste en los rostros de aquellos viejos bajeleros. Aquí solo hay un viento sur que separó con su espada la blanca nieve del verano, esa que emblanqueció mi cabellera. Aquí donde la lluvia fue perfume para los campos que hoy existen con su verdor primaveral, o de donde llega este el fruto. Yo soy de la raza perseguida que nunca supo de guerra, perseguida por terratenientes que deseaban estas tierras de progresos y que ellos llamaban malditas. Fue creciendo mi ciudad y los campos que fueron llamados malditos dieron sus frutos. Las viejas fachadas de mi ciudad fueron cambiando por los adelantos de hoy y el progreso de sus comercios. Río Gallego, sos la nave celestial que surca las huellas de viejos inmigrantes, huellas que dejaron un día a miles de kilómetros sin pedir más que un pedazo de tierra donde formar su hogar y trabajar. Aquí, en esta tierra donde nos legaron sus hijos, que trabajaron esta tierra de duros inviernos, bravíos vientos, hacían más pesadas aquellas viejas carretas cargadas con fardos que se dirigían al muelle. Hoy creciste, gracias al esfuerzo de aquellas mujeres, hombres y niños que lucharon para que hoy seas centenaria. Yo nací aquí, de Jesús Natalio Jiménez.

Bueno, muy buenas noches a todos, a los que nos están escuchando por ahí. Esto es De Escritores y Locos, un programa de la Sociedad

0: Argentina de Escritores, filial Santa Cruz, perdón. Dije Calafate porque hoy día tenemos invitados de Calafate. Bueno, aquí nos encontramos en una noche más, un programa más. Y esta vez me acompaña alguien muy especial, que ya lo tuvimos acá, ya lo van a conocer, no lo van a conocer, lo van a reconocer. Está en reemplazo de nuestra habitual compañera, que es Giselle Barbosa, que aún se encuentra disfrutando de sus vacaciones. Un saludo muy grande para ella si nos está escuchando. Y aquí tenemos al caballero, al señor Mario Albornoz. ¿Cómo estás, Mario?
1: ¿Qué tal, Walter? Un placer estar nuevamente en este programa y ante estos micrófonos. Y bueno, y hoy acompañándote en la co-conducción,
0: ¿no? La co-conducción, ni nada más ni nada menos.
1: Reemplazando a nuestra querida compañera. Uh-huh. Y bueno, tarea difícil porque es una conductora estrella ella.
0: Totalmente.
1: ¿No? Bueno, le mandamos un saludo porque está en sus merecidas vacaciones. Como también le mandamos un saludo a nuestra presidenta de la SADE de Filial Santa Cruz, que está recuperándose de alguna dolencia y que está en su casa, seguramente nos está escuchando.
0: Sí, sí, exactamente. No, seguro, el programa no se lo va a perder y ahí seguramente algún mensajito de ella vamos a tener en cualquier momento. Un saludo muy grande, Graciela, y que te recuperes pronto. Bueno, a continuación, como siempre decimos a esta hora, el numerito telefónico de la radio para cualquier cosa que quieran comunicarnos, que quieran mandar algún escrito suyo, o lo que quieran decirnos, saluditos, siempre serán bienvenidos. El número de la radio es 2966-700384. Bueno, estimado Mario, ¿algo para decir, algo para comentar?
1: Sí, nos vamos a tener que esmerar, porque después el programón que hizo Gabriel de Amores, uh-huh, la palabra del vino, sí, nos vamos a tener que esmerar mucho, ¿no?
0: Pero no, sí, vamos a ver cómo terminamos la noche.
1: Sí, sí. Acá no tenemos vino, no tenemos mate, así que vamos a terminarla bien, así que no hay problema.
0: Sí, sí, sí.
1: Pero bueno, vamos a tener una noche muy linda con invitados del interior.
0: Exactamente, sí.
1: Por comunicación telefónica y bueno, como siempre la SADE abriendo sus puertas al federalismo en la provincia, incorporando cada vez más escritores del interior y bueno, sumando cada vez todos los días nueva gente a esta troupe de escritores que hay en nuestra provincia con tanto talento, ¿no?
0: Precisamente.
1: Recién vos leías un poema del poeta de la bicicleta.
0: Precisamente, ni más ni menos que Jesús Natalio Jiménez.
1: Exactamente, sí.
0: Un emblema para la ciudad.
1: Sí.
0: Hace poco me decían que actualmente tenemos otro poeta de la bicicleta que es... se me fue el nombre ahora, Jaime Coliboro, que sí, también anda con su bicicleta por ahí, aunque más que poeta el amigo es un cuentista excelente, yo he conocido su obra por ahí y está muy bien, este es el cuentista de la bicicleta.
1: Claro, bueno, Jesús Natalio Jiménez, uh-huh, aparte de ser un poeta y de escribir sus varios libros que hizo, se convirtió en un personaje folclórico, si se quiere, de la ciudad, porque andaba con sus libros en la puerta del Banco Provincia, siempre, uh-huh, vendiendo su producción y con su bicicleta para todos lados, ¿no?
0: Sí, precisamente, un emblema de la ciudad, un emblema de la troupe literaria.
1: Que hoy se nota la falta de su presencia, sí, ¿no?, en la ciudad. No ve los libros de él, porque la gente pasaba y los compraba y siempre uno veía a alguien con un librito en la mano tratando de leer algo mientras caminaba en
0: esa cuadra. Aparte, la riqueza poética que tiene, la sencillez con la que vienen sus libritos y siempre adornados con un montón de dibujos propios del antaño de nuestra ciudad.
1: Claro, claro, sí. Y bueno, Jesús tenía la característica de ser un escritor popular, ¿no? No escribía con letras difíciles, uh-huh, ni académicas, ni muy rebuscadas. Él escribía en un idioma sencillo, práctico, donde todo el mundo podía entender lo que quería manifestar y quería escribir, ¿no?
0: Cercano a la comunidad, eso es lo importante.
1: Sí, tal cual.
0: Bueno, muy bien. En unos minutos vamos a tener presencia radial de una escritora y una persona que está al frente de una SADE juvenil muy particular, que es la del Calafate. Ya nos vamos a encontrar con ella. Como bien decías, Mario, expandiéndose constantemente la SAD de Río Gallegos, la SAD de Santa Cruz, con la presencia cada vez de más escritores y sobre todo con la presencia de escritores del interior.
1: Así es.
0: De la provincia, que están llegando casi todas las semanas se suma alguien nuevo así y eso, es, eso sí. Es lo importante. Es
1: sí, sí. Para y eso continuar. Se puso de manifiesto en la Feria Internacional del Libro con la cantidad de escritores santacruceños que participaron.
0: Participaron,
1: ¿no? Sí. Con sí, mucho sí, éxito.
0: Un éxito.
1: Por supuesto, por suerte.
0: Totalmente, ¿no? Por suerte, sí. Se nota el movimiento que se está haciendo en la provincia.
1: Así es, un gran esfuerzo por parte de los artistas y de los escritores y de la SADE, porque este carro de la cultura se pueda poner en marcha, ¿no? Empieza a caminar.
0: Precisamente, que empiece a caminar, que es lo que necesita la literatura y el arte en Santa Cruz.
1: Así es.
0: Bueno, muy bien. Antes de pasar a la invitada que tenemos hoy, recuerdo de nuevo el teléfono de la radio, 2966-700384, y vamos a ir un temita musical. Como siempre nos acompaña don Hugo Jiménez Agüero, esta vez con El Duende del Calafate.

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0: El día de hoy nos va a acompañar la historiadora, profesora y artista plástica Silvia Sotelo Echeverría. Ella se encuentra en El Calafate. Silvia Sotelo estudió la primaria en Puerto Santa Cruz y el secundario lo hizo aquí en Río Gallegos y en Buenos Aires. Se recibió de profesora de dibujo y pintura y es electrocardiografista recibida en el Hospital Británico de Buenos Aires. Actualmente brinda clases en la EPJA número 11 de El Calafate, como también brinda talleres de arte Picasso en un centro cultural. Es locutora y productora del espacio radial La Terraza, una colega, un programa educativo cultural con 8 temporadas al aire, que ha sido declarado de interés municipal y cultural por el Honorable Consejo Deliberante. Es, como dijimos, historiadora del Calafate, creadora de un espacio llamado Historias de Estancias Pioneros, que también fue declarada de interés cultural por el Honorable Consejo Deliberante del Calafate. Con este proyecto realiza charlas y conferencias en la UMPA, Universidad Nacional de la Patagonia Austral, en escuelas primarias y secundarias. Con el proyecto de Historia de Estancia fue invitada en forma semanal en la radio LU14, Radio Provincia, por el término de un año. También estuvo presente en LU23, Radio Nacional en Patagonia y Turismo, y en el actual programa La Terraza de la Radio Municipal. Silvia Sotelo es invitada a todos los eventos culturales para presentar las obras de sus propios alumnos. Como artista plástica, ha realizado numerosas exposiciones en espacios culturales, forma parte del grupo de artistas plásticos Arte y Salud que desarrollan actividades en el Hospital Formenti. También ha sido invitada como artista plástica a realizar una exposición en el Festival Internacional de Cine del Agua en El Calafate con una obra en sistema braille, ni más ni menos. Y ahora nos encontramos con ella. ¿Cómo estás, querida Silvia?
1: Hola, Walter. ¡Wow! ¿Todo eso?
0: Todo eso y nos quedó faltando algunas cosas más.
1: No será mucho, che.
0: Ay, Dios. Veremos,
1: tu labor
0: veremos.
1: Periodística impecable.
0: Sí, sí, sí. Nos tomamos el trabajo en serio aquí.
1: Ay, gracias. Felicitaciones.
0: Un placer conocerte, igualmente. Aunque sea a través de los teléfonos, Silvia. Había escuchado hablar mucho de vos, pero no te conocía personalmente. Algún día se dará ese encuentro.
1: Sí, seguramente.
0: Muchas gracias por acompañarnos. Para quienes todavía no te conocen, Silvia, ¿cómo te presentarías ante la audiencia de LU14?
1: Bueno, un placer. Muchísimas gracias por invitarme a este programa maravilloso de escritores y locos, que todos escuchamos en la provincia, que nos acerca un poquito, ¿no?, a este amor por las letras, por el arte en general. Y bueno, en mi caso, bueno, yo básicamente me encanta mucho lo que tiene que ver con el desarrollo de la literatura. Yo combino mucho la literatura con el arte artístico, como el cómic, el anime, donde le damos a ese dibujo la creatividad y la emoción de darle una historia. Y bueno, y así es como a través de los años, en el 2021 y 22, cuando invitamos a Graciela Echeverría que sea nuestra presentadora en las ferias del libro, uh-huh, aquí en El Calafate, cuando presentamos con los niños de sexto y séptimo grado de la Escuela Nuestra Señora de la Patagonia, ahí empezó a Graciela a conocernos un poquito, a los chicos, aconsejándoles, dándole talleres, asesorándolos y demás. Bueno, a partir de ahí Graciela fue nuestra coach y dijo, ¿por qué no formar este grupo de SADE juvenil en El Calafate? Al principio me dio miedo un poco porque me parecía que era no mucha responsabilidad, uh-huh. Me encantó la idea y después, bueno, lo hablé y le dije que podíamos emprender esto. Ya lo habíamos hecho años anteriores, 2021-2022, y bueno, y así como nació esta posibilidad y la invitación de Graciela de formar este grupo, del cual estoy muy contenta.
0: Fue un proyecto realmente muy satisfactorio porque sabemos lo ávido que están los jóvenes del día de hoy para meterse de lleno en todo lo que es el arte y la literatura. ¿Cómo es esa relación? ¿Cómo comenzaron a acercarse los chicos? ¿Cómo se fueron sumando a la SADE juvenil del Calafate?
1: Bueno, como siempre, por medio de los medios, ¿no? Es tan importante hoy por hoy los medios, tanto digital como radial. La radio es algo mágico, y a través de estas entrevistas, invitaciones, muchos chicos se nos fueron acercando, los mismos chicos que estaban en este grupo que teníamos, formados por, primero éramos 5, después 6, después 7, después 14, 15, y se fueron sumando los amigos de cada uno de estos chicos, la mayoría todo el secundario, de tercero, cuarto y quinto año, que se formó un grupo muy, muy lindo. Y así fue como fue naciendo, ¿no? Gracias a los medios, la invitación, y además de los concursos literarios que realizamos, y los sábados tenemos un lugarcito, gracias a la Secretaría de Cultura del Calafate, los sábados tenemos un lugar allí, a partir de las 4 de la tarde, donde los jóvenes se acercan y empiezan a mostrar sus escritos, sus dibujos, muchos de ellos también el cómic, el anime, que está mucho en auge hoy por hoy, aquí en el Calafate.
0: Interesantísimo, adelante, Mario.
2: Silvia, Mario Albornoz te saluda.
1: Hola,
2: buenas noches.
1: Mario, ¿cómo estás?
2: Bien, bien, un gusto saludarte nuevamente. Vos recién decías que se combina la escritura con el cómics. ¿Nos podés contar un poquito cómo es ese proceso, cómo se llega a eso? Porque me imagino que no debe ser algo tan sencillo de producir y de lograr, como combinar justamente la escritura con el cómic, ¿no? ¿Cómo es ese proceso?
1: Bueno, excelente tu aclaración, porque realmente es así. Para la gente que no conoce, primero los chicos tienen que idear a un personaje, dibujarlo, crear su propio personaje, que ya es un montón, después darle vida a ese personaje y después darle la historia que tiene la parte literaria. O sea que es un proceso importante, largo, y que los chicos lo fueron desarrollando de forma natural en sí, porque hoy es la era de digital, es impresionante. Te voy a contar un caso, les voy a contar un caso que nos pasó en el grupo de Lucas Razde, que es un joven talentoso, que lo tengo hace muchos años como alumno en la parte artística, estudia en la escuela. Empezó a formar sus dibujos, a armar una historia, lo empezó a mandar, le dije que lo pongan en Instagram, se empezaron a formar grupos en Instagram, pero no solamente de acá de la Argentina, sino en el exterior, y lo llamaron para que hiciera la historia de Messi en dibujo animado, pero después iba a ser traducido en chino. En mandarín.
2: Claro.
1: Eso le pagaron a él en dólares. Él se pudo comprar después su pequeña computadora y el aparatito que lleva eso, porque después hace dibujos digital, que es el otro proceso. Y tiene que ver con... nacen estrellas a partir de esto, mucha creatividad. Claro. Pero como decía Mario, es muy difícil... lograr primero el dibujo, el personaje y la historia que engloba eso. Y bueno, la solicitud de esto, de esta historia, lo gracioso de esta historia es que el chico Lucas tenía, no le gusta el fútbol a él, pero el hermanito, que es más chiquito, él le fue a preguntar, ¿quién es Messi? Yo estoy hablando unos años atrás, ¿no?
2: Sí, unos años atrás.
1: Y le pregunta, dice, ¿quién es Messi? Contame un poco la historia de Messi porque tengo que hacer un dibujo con la historia de Messi. Y empezó a dibujar y tenemos el libro, lo presentamos en la Feria del Libro, la historia de Messi en argentino y en mandarín.
2: Qué fantástico. Sí, porque viste que uno por ahí ve a los a los grandes historiadores, historicistas de nacionales como Caló y tantos otros, ¿no? Que nos han hecho divertir tanto con sus con sus obras. Y uno por ahí la ve fácil, ¿no? Vos te pones a leer como lector y la ves fácil, pero realmente es un proceso difícil, tortuoso, de idas y venidas, me supongo, ¿no?
1: No, es totalmente. Para lograr eso lleva todo un proceso y lo maravilloso se realizan acá en Sade Juvenil, donde ahora yo... Bueno, la resolución nuestra salió el 30 del 10 del 24, hace más de un año y medio que estamos, pero ahora es como siempre digo, ¿no? Hay que dejar que los niños empiecen a volar, y yo siempre fui la en este radio la delegada, digamos, de Santa Cruz. Hoy por hoy ya la delegada es Ludmila Matos Espinosa y Thaís Salinas. Yo estoy más ahora en la parte artística, acompañando al grupo. Es como siempre digo, ¿no? Dejar volar ahora que ellos... Ella es la delegada, es una estudiante universitaria, ya escritora, y ha recibido premios y reconocimientos a través de este tiempo, ¿no?
0: Perdón, Mario, no quiero dejar pasar la importancia, esto del tema del cómic me interesó mucho, de considerar, de tener bien en cuenta esta cuestión de que uno... ¿Qué edad tienen estos jóvenes, Silvia?
1: Mira, hay de 14, 15, 16, 17.
0: Están sumergidos en toda un arte. Internacionalmente el cómic se considera el noveno arte. Por lo tanto, la complejidad y el trabajo que están realizando es realmente encomiable. La verdad, una felicitación es muy grande para los chicos de allá. Y a seguir adelante con esa gran sabe que se ha formado ahora juvenil, porque tienen talento para mucho.
2: Y lo más lindo de esa edad, Silvia, no sé si coincidís conmigo, es que a esa edad los chicos tienen la mente tan abierta, tan en blanco, que son incapaces de tener algo de maldad en su producción, ¿no? Siempre es todo, digamos, arte blanco, si se quiere, ¿no?
1: No, totalmente, totalmente. Y son muy creativos, tienen mucha, muchas ideas, una gran producción en todo lo que hacen. Yo creo que de este grupo que tenemos hoy por hoy, yo siempre digo, pueden salir jóvenes de trabajar en las grandes ligas, en las grandes ligas gráficas de hoy. Ustedes saben que el cómic y el anime hoy por hoy es una potencia mundial, donde abarca muchos libros. De hecho, muchos chicos consumen este tipo de literatura hoy por hoy artística. Y bueno, y es lo que hoy tenemos, y verdad. Por ejemplo, tenemos una chica que se dedica a armarte un dibujo animado. Por ejemplo, dice, bueno, Mario Albornoz quiere hacerse su dibujo animado, pero con Superman, ponele, ¿no? Ella te hace tu cara, todo en cómic,
2: ¿eh?
1: Y te dibuja a vos en ese personaje que vos querés armar. Hay chicos que, por ejemplo, querían hacer como el Señor de los Anillos, por ejemplo, pero con su cara, de alguno de los personajes, y ellos te lo arman como nada. O sea, te estoy hablando a ese nivel en que estamos hoy acá en el Calafate. Ya venimos trabajando hace muchos años ya, bueno, por lo menos más de un año y medio con este tema, porque está pegando muy fuerte y creo que hoy es una fuente a futuro. Muchos de ellos van a seguir en la carrera, seguramente.
2: Claro, qué fantástico. Cuánto trabajo hay atrás de eso, ¿no?
0: Mucho trabajo, sí.
2: Y cuánto acompañamiento de la
0: precisamente,
2: SADE, ¿no?
0: Sí.
2: Ahora, Silvia, vos recién hablabas de producción, ¿no?
1: Sí.
2: ¿Y cómo andamos con la producción propia, tu producción?
0: Ajá, exactamente.
2: ¿Cómo estás con eso? Contanos
1: Mirá,
2: un poquito.
1: Mira, ahora te voy a dar una primicia.
2: Ah, muy bien.
0: Ahí,
2: eso
0: estábamos esperando.
1: Bueno, estoy ahora escribiendo una obra teatral que se llama El Universo de María Elena Walsh, un musical para soñar. Pero como yo no lo hago todo sola, quiero compartirlo con SADE, con estas jóvenes que tenemos, que somos un grupo muy lindo. Este encuentro lo queremos hacer para el Día del Maestro, acá en Calafate, en el Centro Cultural. es una obra que se desarrolla a través de un hilo conductor que es emotivo y muy didáctico, porque está pensado para las escuelas esto, claro, claro, claro. Utilizando un diálogo entre una abuela y su nieta como un eje narrativo, y a medida que la abuela evoca y comparte sus historias de Marilena Walsh, claro, aparecen estos personajes en escena, las canciones icónicas que van a estar en el escenario, hay una coreografía creativa, una escenografía colorida que captura la esencia mágica de la autora, si uh-huh. se quiere, ¿no? Y lo estamos haciendo los sábados con estos jóvenes, viendo cómo se va a hacer, cómo se van a armar los personajes. Uh-huh. Hay artistas invitadas que van a hacer, por ejemplo, todo lo que sería la parte de la escenografía del mural de fondo. La artista plástica reconocida, Eleonora González Videla, se ofreció para ayudarnos junto con otras artistas a armar el escenario. O sea, todo esto se está haciendo en pos de un grupo, digamos. Bueno, no estoy claro. sola, estoy claro. acompañada uh-huh. de Sabe Juvenil y de muchos artistas. Eso es lo que se viene prontamente.
0: Estimada Silvia, queríamos conocer un poquito más sobre este espacio que usted impulsa, uh-huh. Historias de Estancias Pioneros. ¿De qué trata este proyecto? ¿Cómo nació?
1: Nació ya hace más de casi 20 años. Uh-huh. Así lo conocí a mi marido, conociendo Historia de Estancias. Uh-huh. conociendo, yendo a las estancias, conociendo sus historias, cómo fue, siempre me gustó mucho eso, sí, sí. porque bien venimos de todos inmigrantes, ¿no? Uh-huh. De distintas inmigraciones, y cómo nació, quiénes fueron. Entonces empecé a investigar cada una de sus historias, hacerles entrevistas a cada uno de ellos. Ya la mayoría ya falleció, uh-huh. pero tengo videos, entrevistas, sí. Y todo esto se formó un documental, donde uh-huh. yo en estos documentales voy a las escuelas primarias y secundarias, brindo estos documentales contando las historias de los comienzos del 1900 uh-huh. a 1930, cómo fueron naciendo cada una de estas estancias foto por foto, y después recorriendo la provincia tratando de buscar más materiales, fotos, gente que se ha trasladado a otros lugares, a San Julián, a Gregores. Entonces fue muy lindo esto, y bueno, tiene que ver con eso, con difundir un poquito Historia de Estancias, que espero que el libro salga en algún momento. Estamos trabajando en eso.
0: Una inquietud que me han hecho llegar muchos colegas míos, yo soy docente también, uh-huh. Ha sido precisamente esto de la falta de todo lo que es la historia de la geografía local en los libros de lectura para escuela primaria. ¿Eso es tan así? ¿Su proyecto puede llegar a mejorar un poco esa situación?
1: Sí, porque hay un desconocimiento total de la historia. Uh-huh. No lo digo sin decir nada, pero hay muchas guías que vienen a preguntarme, a consultar muchas de estas historias, porque no están en los libros. Uh-huh. Hay cosas muy sueltas que podés llegar a buscar, pero no conocer cuál fue la primera estancia, cuál fue la segunda estancia, quiénes vivieron ahí, cómo fue su historia. Uh-huh. Básicamente no existe hoy por hoy esta historia de estancias, uh-huh. básicamente. Sé que hay muchísimas, ¿no? Yo me evoco más a la parte de todo lo que es Lago Argentino y el Chaltén. Ajá, claro. Y ahí te puedo asegurar que hay un libro gordo de petete. Ajá, sí. ¿Entendés? Pero sí, hay mucho en gallegos, es impresionante. Las primeras familias que llegaron de 1884 en adelante, uh-huh. Con Carlos María Moyano en su momento, es una historia de amor tan interesante. Y bueno, son cosas que se van dando, y bueno, cuando saque el libro seguramente va a ser un tema de estudio para las escuelas. Yo aporto de lo que puedo llevando este documental, haciendo un resumen de todo lo que tengo ya hace como 20 años, ¿no?
2: Bueno, ojalá el gobierno lo incorpore a la currícula escolar, ¿no?
0: Totalmente, sí.
1: Yo creería que sería muy, muy interesante, sí. porque es importante que se conozcan estas historias, los testimonios de los que ya no están, que ya fallecieron, pero que bueno, tengo todo un material muy importante guardado conmigo, pero como tengo doy clases, doy acá, hay un montón de cosas que no puedo llegar a completar, pero bueno, seguramente en algún momento se puede dar esto de conocer esta historia y que el libro pueda salir, ¿no?
0: Poco a poco y paso a paso, sí. Conozco lo que es la situación de precisamente de los pioneros, de las estancias y del poco conocimiento que se tiene. Yo mismo participé hace poco de lo que fue el proyecto Bellavista, que fue un proyecto conjunto con gente de la estancia Bellavista, el paraje que se encuentra acá a unos 100 kilómetros de Río Gallegos, junto a gente de Río Gallegos Leg, y salió un libro, y llevar adelante una investigación sobre algo de lo cual muy poca gente en general conocía, por supuesto que la gente que había vivido ahí sí conocía, pero fue todo un raid que tuvimos que hacer buscando a la gente. Es muy difícil, es muy complejo, y es cierto, una lástima que no se encuentre más material sobre eso.
1: Sí, totalmente. Todo cuesta y la gente cree que es fácil todo, pero lleva todo un proceso, lleva muchos años de poder, y aún hoy, en la actualidad sigo recibiendo información de alguna de las estancias vecinas que tenemos acá para incorporarlas, ¿viste? Uh-huh. Fotos antiguas que me vienen dando, y después tengo restauradores que me restauran fotos que son muy antiguas, me la restauran para que podamos tenerla con uno, ¿no? Hay un proceso importante detrás de un trabajo que uno lo hace con pasión y con amor, ¿no? Todo ad honorem, por
2: supuesto. Sí, la foto es un testimonio invaluable, ¿no?
1: Sí,
0: totalmente. La foto y los testimonios de la gente que han vivido más cercanas a esos tiempos realmente no tiene un valor inconmensurable, eso seguro.
1: Sí, bueno, Roy, el fotógrafo tan conocido, ¿no?
0: Sí,
1: tal cual. Que ha tenido también muchas fotos que ha conservado y que ha sacado y que hoy por hoy sirven como testimonio también de la historia.
2: Sí, también están los pioneros esos que han escrito, como por ejemplo el libro Cazando Leones en la Patagonia, ¿no? Que son interesantísimos porque un poco cuenta la forma de vida que ellos tenían y los sacrificios que hacían para volar esta Patagonia tan árida, ¿no?
1: Claro, los inviernos eran no es como los de hoy, eran intensas nevadas, los fríos, no había carreteras, todo costaba muchísimo. Pero bueno, hay historias fascinantes, que viene uno de Estados Unidos y escucha estas historias y las quiere poner en una película, te digo.
0: Hace, justamente investigando para estos tipos de estancias, conocí la existencia de otra estancia llamada, curiosamente, también Bellavista, cerca de Gobernador Gregores. La gente que fundó esa estancia venía desde Chile y conducían de noche para no perder tiempo, porque las distancias eran enormes, y para no perderse durante la noche usaban caballos blancos para que la luz de la luna reflejada en el caballo blanco iluminara el camino por el que iban. Esa historia es fascinante, realmente.
1: Qué bárbaro, no lo había escuchado eso, qué fascinante.
0: Yo lo escuché cuando empecé a investigar para esto y realmente me dejó asombrado.
1: Qué fascinante. Bueno, cosas increíbles. Acá, por ejemplo, en la parte de lo que es cerca del glaciar Perito Moreno, mucha gente no sabe que en el año 39 que quedó todo un poblado bajo agua. Un montón de gente perdieron ganado, casas, todo lo que habían construido quedó bajo agua en el 39 cuando se cerró el puente de los Ventisqueros y que ahí no, bueno, se subió el agua y que todas las personas que estaban en la colonia Perito Moreno, que rodea el glaciar Perito Moreno, quedaron bajo agua y perdieron todo lo perdieron, quedaron sin nada y tuvieron que volver a empezar.
2: Pero esos viejos pobladores lloraban un rato, se levantaban y seguían construyendo, ¿no?
1: Tal cual, eso
2: sí. Sí, con todo ese esfuerzo y sacrificio.
1: Sí, que totalmente, volver a empezar de nuevo como nada. Y armar todo, pesar de la nada. Bueno, tengo fotos, por supuesto, de toda esa inundación y de lo que quedó bajo agua.
2: Y yo creo,
1: eso,
2: Silvia,
1: sí hay testimonio.
2: Yo creo, Silvia, que ahí, en ese sentido, ocupa un lugar muy especial la mujer, ¿no? Digamos, el hombre era el que trabajaba, el que iba al campo, andaba a caballo, pero la mujer también.
0: Estaba ahí, sin duda, sí.
1: Exactamente, el papel de la mujer es fundamental en esa época, era la que hacía todo la parte del hogar y que mantenía todo mientras ellos se iban a buscar o llevar las ovejas que a veces las llevaban no solo a Gallegos, se iban al Chile, por ejemplo, que Chile pagaba más, por ejemplo, claro, ¿no? Sí, y ellas se quedaban días y días solas en ese lugar, alejado de todo, ¿no?
2: Sí, de toda
1: la ciudad y el frío y la nevada y el y buscar leña.
2: Así es.
1: Y llegar a los chicos, que la mayoría de acá era habían entre 10, 8, 15 hijos tenían, claro, familias.
2: Sí, muy prolífica eran.
1: Muy, vinieron muy a poblar, pero en serio la Patagonia.
0: Era la intención con todas las ganas de.
2: Sí, tal cual.
0: Silvia, se nos está yendo el tiempo, bueno, y nos gustaría escuchar algún mensaje de parte de usted. Para los chicos y adolescentes del Calafate, de Río Gallegos y de toda la provincia de Santa Cruz.
1: Bueno, quiero decirles que se animen, que no tengan miedo, que todo lo que deseen lo pueden lograr, que a veces el miedo paraliza, lo he visto con mis alumnos, y cuando se dieron cuenta de que, por ejemplo, podían escribir, que sus historias podían ser plasmadas en algún lugar y que después pudieran estar presentándose en la Feria del Libro, por ejemplo, hay chicos que se creían que no podían hacer, que se animen, que empiecen a hacer todo lo que realmente les gusta hacer. Porque tenemos mucho adentro que no conocemos todavía. Aún nosotros, yo también seguramente seguiré explotando algunas cosas que puedan salir. Que se animen, que no tengan miedo.
0: Muchísimas gracias, Silvia. Realmente agradecidos desde la SADE, desde la misma comunidad de Santa Cruz. Muchísimas gracias por todo este enorme trabajo cultural que está realizando usted, los chicos de la SADE Juvenil, por el futuro de la literatura santacruceña. Un abrazo enorme.
1: No, gracias, para vos, Walter, Mario, a todos, a Giselle también, que está ahí disfrutando. Bueno, y que siga para rato, de escritores y locos, como siempre.
2: Gracias, Silvia, un beso grande y cariño a todos por allá.
1: Chao, Mario, chao.
0: Un abrazo enorme. Bueno, muy bien, muy muy prolífica la charla, muy interesante. Hermosa todo lo que tenemos, sí, una conversación hermosa.
2: Lo que pasa es que también con Silvia siempre es un placer hablar.
0: Sí, sin duda.
2: Es una persona exquisita, extraordinaria, la verdad, y da gusto conversar con ella.
0: La verdad que sí. Bueno, Mario, ¿qué tal si nos vamos a escuchar algún tema? Por la cortada de Jorge Andrés Goxa, por favor, llama querido.

0: Bueno, estimado Mario, ya nos queda el último tramo del programa. Estamos en la recta final, a ver si llegamos. quería mandarle un saludo que me olvidé en el último programa a Víctor Zacarías, que nos escucha desde la provincia de Córdoba. Y un mensaje que me llegó hace 10 minutitos de Elena Grossman, al parecer es del Calafate. Nos dice: sigan adelante con sus actividades. Un saludo para la comunidad del Calafate. Muchas gracias. Y ahora a continuación, queremos dar algunos avisos sobre las actividades que va a estar llevando adelante la SADE. Estamos preparando las presentaciones para las ferias locales y provincial del libro. Estamos pronto, muy pronto, a sacar nuevos concursos, ¿sí? Sí, así señor. Como se hizo el concurso Charlotte Fairchild, que ya es poco a poco una tradición, se está así convirtiendo. Se vienen unos nuevos concursos, ya vamos a estar pasando las novedades por aquí también. La SADE mantuvo reuniones con el Consejo Deliberante y con diferentes localidades del interior provincial, con la programación de diferentes actividades que también vamos a irlos poniendo al tanto poco a poco a medida que se vayan dando. Son tantas que no las podemos decir de una, y tampoco hasta que estén realmente confirmadas, pero realmente hay una agenda muy, muy grande, muy importante que hemos estado trabajando. En la localidad del Calafate, el vicepresidente de la SADE Santa Cruz está también dictando un curso de poesía. Eso es muy importante, hay unos talleres que se están llevando a cabo. Y importante hablar también de la SADE Juvenil, que en Coluel CAI, que está trabajando muy fuertemente, y también vamos a tener novedades que vamos a estar pasando a continuación. Aquí en Río Gallegos sigue dictándose el curso de Creando Mundos a cargo de un servidor. Se han sumado nuevas personas esta semana, lo cual me sorprende gratamente. Se realiza este taller, es un taller de literatura creativa. Actualmente se está trabajando la temática de cómo escribir cuentos, luego vendrá poesía y eso. Se hace en la biblioteca Cunfi Quirós los días sábados de 15 a 17 horas. Estimado Mario, dejo la palabra.
1: Reflexionar sobre quienes entregan su tiempo solidariamente es reconocer una de las formas más puras de humanidad. Dar tiempo es dar vida. Es renunciar a lo propio para abrir espacio al otro. No se trata solo de horas compartidas, sino de presencia, escucha y acompañamiento. La solidaridad es un gesto que transforma lo cotidiano en trascendente, porque convierte la rutina en un acto de amor. Las personas que se ofrecen sin esperar recompensa nos recuerdan que la comunidad se sostiene en vínculos invisibles: la confianza, la empatía y la esperanza. Cada gesto solidario es una semilla que germina en silencio, pero que florece en quienes reciben ese apoyo. En tiempos donde la prisa y el individualismo parecen dominar, quienes entregan su tiempo solidariamente son faros que iluminan el camino colectivo. Ellos nos enseñan que la verdadera riqueza no está en acumular, sino en compartir. Y si además ese tiempo lo damos para enseñar, para crear, para los jóvenes y los niños, y logramos que uno solo de ellos crezca y aproveche nuestra donación, eso es valorable, eso es loable. Eso es la sonrisa que nos devuelve el haber hecho algo y dado lo mejor que tenemos. Nuestro tiempo de vida compartido con otros, entregando lo que no se puede heredar, el conocimiento. Nada produce más alegría que dar de nosotros algo tan intangible que es nuestra felicidad. Porque el tener conocimiento nos hace poderosos, y el donarlo incondicionalmente hace poderoso al que lo recibe. Gracias por ser solidarios.
0: Qué hermosas palabras. Eso de tener el poder, pero al donarlo, hacer poderoso al otro. Más o menos así lo es que intentamos hacer cada día los escritores con nuestros escritos. Tenemos el poder de escribir, el poder de la palabra, como nos dijo alguna vez Coca Di Massimo.
1: Sí, señor.
0: En una entrevista que aquí mismo le hicimos.
1: La gran Coca Di Massimo.
0: La gran Coca Di Massimo, una institución en sí misma ella.
1: Sí, por supuesto.
0: Pero qué poder que le damos a aquellos que reciben nuestros escritos.
1: Tal cual.
0: Que son los que finalmente es a quienes va eso que se escribe.
1: Por eso cuando nosotros escribimos, yo sostengo que si uno con sus poesías, sus cuentos o sus novelas o con todo lo que escribe, moviliza emociones, uno puede darse por bien pago, ¿no? Por satisfecho con la satisfacción del deber cumplido, ¿no?
0: Precisamente, sí,
1: porque
0: sí.
1: Porque produce algo en el otro.
0: Llegamos al otro.
1: Así es.
0: Somos esa escucha, ese acompañamiento que nos decía recién.
1: Le damos el poder.
0: Esa presencia.
1: Sí, tal cual.
0: Y esa presencia que estamos siendo también a partir de estas palabras que largamos al aire y que llegan a tantas personas que están escuchándonos ahí, gente que está trabajando, gente que acaba de dejar de trabajar y está queriendo relajarse un rato con la radio. El otro día hablábamos con Graciela de la presencia de los peones rurales que están pronto a irse a descansar porque no tardan mucho más en levantarse. Y ellos están ahí y están nos siguen y nosotros los acompañamos.
1: Así es.
0: O sea, la importancia de la radio, la importancia de la literatura y en todo eso la importancia de la misma SADE, ¿no?
1: Así es, tal cual. Sí, vos sabés que la SADE cumple un rol tan importante dentro de la sociedad que a veces no nos damos cuenta de eso que produce, ¿no? Uh-huh. Pero nosotros lo vamos aprendiendo día a día a medida que se van incorporando nuevos escritores, nuevos talentos y que nos solicitan, que nos piden que vayamos a los diferentes lugares uh-huh. de la provincia y que los acompañemos y que los ayudemos a organizarse. Y esas cosas te van haciendo dar cuenta de que es tan importante la Sociedad Argentina de Escritores acá en nuestra querida Santa Cruz y en la Patagonia, donde las distancias son tan largas.
0: Claro, exactamente.
1: Tan largas y queda todo tan lejos. Recién hablábamos fuera de micrófono con Chema de lo que son las distancias en Santa Cruz.
0: Es abismal, sí.
1: Entonces, es un trabajo titánico el que estamos llevando adelante con la presidencia de Graciela Echeverría y bueno.
0: Y una comisión que se puso todo al hombro para sacar adelante lo que es la literatura santacruceña.
1: Sí, es verdad. Bueno, la muestra y el premio más grande que nosotros tuvimos fue la Feria Internacional del Libro, ¿no?
0: Definitivamente.
1: Donde nuestros escritores se pudieron lucir y estar a la altura de los mejores escritores del país, ¿no?
0: Y de afuera también.
1: Sí, claro que sí. Así que, bueno, nosotros seguimos construyendo comunidad literaria y seguimos construyendo día a día, poniendo ladrillo tras ladrillo para que esto crezca y que nuestra gente, tanto de la capital como del interior, puedan también ser artífices de su propio destino.
0: De su propio destino, sí,
1: claro,
0: sí,
1: tal cual, sí.
0: Y
1: sí,
0: cumpliendo con ese anhelo que tenían los fundadores de la SADE allá hace 40 años atrás.
1: Así es. Los cuales, hablando de Coca Di Massimo, es una de las fundadoras,
0: precisamente.
1: Sí. Y socia vitalicia.
0: Más allá.
1: Sí.
0: Bueno, se nos está acabando el tiempo. Yo no quería dejar pasar la oportunidad de saludar, como hacemos siempre, a nuestro querido Chama, que está allí, ahora tomándose unos mates, pero siempre
1: maestro,
0: atento.
1: El mago de los controles.
0: El mago de los controles que nos está fiscalizando absolutamente todo y gracias a quien el programa puede salir al aire con la calidad que sale. Un abrazo grande, Chama.
1: Hasta la próxima. A nuestros queridos amigos que nos escuchan, tomen papel, toman lápiz. Abran sus corazones y escriban. Saquen el talento que tienen dormido adentro.
0: Anímense, precisamente.
1: Hasta la próxima.
0: Hasta la próxima y nos despedimos con un tema. El Calafate, de Bati Sebastián Paz. Adelante nomás.

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0: A continuación les informamos las vías de comunicación ante emergencias. Hospital Regional, Policía Provincial y Bomberos 911, Protección Civil 103, Agencia General de Vialidad Provincial 02966-442-367, Servicios Públicos Sociedad del Estado 02966-422-322, Farmacia de Turno en Río Gallegos, Farmacia Moderna en Avenida Kirchner 1057, Esta farmacia permanece abierta las 24 horas. Hasta aquí mensajes y servicios. Por su atención, como siempre, muchas gracias.
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1: Bienvenidos y bienvenidas a una nueva edición del resumen de noticias de LU14. Junto a José Luis Mayorga en los controles técnicos y en la musicalización, estaremos compartiendo la información más relevante de la jornada a través de la más potente de la Patagonia. Mi nombre es Alejandra Leville y ya comenzamos con la información. Tragedia en Perito Moreno. Se realizó en horas del mediodía una conferencia de prensa en Perito Moreno tras la explosión e incendio en un complejo de viviendas donde desafortunadamente fallecieron 3 personas. Participaron el intendente Matías Trepo, la subsecretaria de Protección Civil Sandra Gordillo, acompañó también la secretaria general de la Gobernación Soledad Boggio, el director del Centro Integrador Comunitario de Desarrollo Social de la provincia, Raúl Cárdenas, Secretaría de Desarrollo Humano y Social, Fanny Ramos, comisario Luis Alarcón. Las autoridades municipales, provinciales, policiales y sanitarias brindaron detalles sobre el operativo desplegado luego de la tragedia. La ministra secretaria general de la Gobernación, Soledad Boggio, explicó que desde el arribo de los equipos provinciales se desplegó un trabajo articulado junto al municipio y las distintas áreas intervinientes. La ministra informó que 2 de las niñas heridas fueron trasladadas inicialmente en ambulancias a Comodoro Rivadavia y posteriormente serían derivadas en avión sanitario a Buenos Aires para recibir atención especializada en el Hospital Garrahan.
4: Nosotros hemos logrado estar a primera hora del día que se provoca esta verdadera tragedia en Perito Moreno. Cerca de la 1:20 logramos llegar con un trabajo articulado entre el gobierno local y el ejecutivo provincial, obviamente bajo las órdenes del gobernador, David Vidal. Y ese día logramos arribar junto con la empresa de protección civil y todo el equipo técnico para poder, las primeras ayudas, respuestas para lo que era una situación, tan compleja, para poder, traer tranquilidad a nomear este proceso tan doloroso. Actualmente, el avión de la provincia despegó 9:40 horas de la localidad de Gallegos, preparado para la derivación sanitaria, con un médico y 2 enfermeros del equipo sanitario de la provincia. Está aterrizado en Comodoro Rivadavia y la ambulancia en este momento ya pasó el control de Ramón Santos para dirigirse al aeropuerto de Comodoro con ambas derivadas menores, ¿sí? Una de las pacientes tiene 11 años y la otra 8 años. Las camas se consiguieron anoche, última hora, alrededor de la 1:15 de la mañana. Me avisan del sistema de salud, del ministro de salud, que estaban las 2 camas dispuestas en Garrahan. Así que nosotros prevemos que en media hora más estarían arriba para realizar la evaluación y estar en 1:15, 1:20 como mucho en el aeropuerto de San Fernando, en donde a través también de la logística por Pasa Santa Cruz estarán las ambulancias dispuestas para llevarlas al nosocomio. Viajamos con acompañantes, teníamos una situación de acompañante que no era, familiar directo, pero también en la madrugada ya fue, solucionada con el trabajo mancomunado que se viene haciendo para traer los familiares desde Salta y Jujuy así que va a haber gente en Buenos Aires de línea directa de ambas menores para poder hacer el acompañamiento que se requiere en este tipo de situaciones médicas. Ayer a la madrugada también se trabajó articuladamente a través del Ministerio de Gobierno con lo que es la Subsecretaría de Asuntos Fiscales. Personalmente me contacté con los técnicos para poder obtener las documentaciones necesarias, copias de DNI, partidas de nacimiento, que obviamente fueron perdidas en el incendio, para que cuando los pacientes entren al Carvajal tengan la documentación adecuada para ser atendidas. La verdad es que nosotros venimos trabajando de manera ininterrumpida desde el día domingo que sucedió esta tragedia. Estamos tratando de dar las respuestas lo más rápido posible. Creo que así está siendo, y conteniendo en todo momento también a los familiares, que desde el gobierno local han sido desde el primer instante alojados en la hostería municipal. El apoyo del hospital de Perito Moreno, he estado en contacto con su directora asociada, a cargo del director que nos acompaña hoy, y se ha dado un apoyo también psicológico, que la realidad es que es sumamente necesario en estas situaciones tan críticas. Tengo entendido que las niñas van a tener la atención necesaria en un centro de salud que todos sabemos que, como es el Carvajal, especializado, de alta complejidad, y si bien están estables, porque la realidad es que están saliendo un parte médico del Ministerio de Salud estables, lo que requieren es que todo lo que queda en el tratamiento de adelante se haga en un centro de mayor complejidad. Así que, bueno, muchísimas gracias por todo el apoyo en estos días de cada uno de los empleados municipales y los agentes y funcionarios de la provincia que hemos estado desplegados con el Ministerio de Seguridad igualmente. O ahora nos puede acompañar el señor Pedro Prodomo, Ministro de Seguridad, porque está teniendo otras urgencias, pero la realidad es que sumamente agradecida también por el acompañamiento.
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1: El intendente Matías Trepo destacó especialmente la tarea desarrollada por personal sanitario, policía, bomberos, desarrollo social y protección civil.
5: Fernanda Samuza para el U14. Con respecto a los familiares de los damnificados y de las víctimas, se están trabajando en que puedan acercarse, en que puedan venir. Para poder, acompañar esta situación. ¿Cuál es la decisión que han tomado por parte del municipio de Perito Moreno en este caso?
6: Sí, con los familiares de las víctimas estamos en contacto desde pocas horas de haber pasado el incidente. Ya tomaron contacto algunos. Y bueno, estuvimos trabajando desde ese momento para que puedan estar en la localidad cuanto antes. Los mismos llegaron hace unas horas a Comodoro y desde ahí fueron trasladados para nuestra ciudad, iniciando su vuelo desde la provincia de Salta, de donde son oriundos. Y la voluntad de las familias es poder trasladar los cuerpos hacia esa provincia. Es un trámite de algunos personal por cuestiones de seguro y otras cuestiones que estamos nosotros desde el área de desarrollo, en conjunto trabajando con Raúl, con Fanny, como para poder rápidamente también estar presentes y que ellos puedan, una vez que se les entreguen los cuerpos, en este momento están siendo, obviamente las autopsias pertinentes, y una vez que se han liberado los cuerpos, bueno, va a ser la decisión de la familia, como adelanto es lo que ellos han manifestado hasta el momento, que es el poder llevar los cuerpos hacia su provincia natal. Y también con el área de desarrollo del municipio y de provincia estamos trabajando para también generar el acompañamiento a la familia del bebé, ¿no? Que de este que es si su voluntad ella es distinta. Entonces, una vez que esté todo eso resuelto por parte de las autoridades judiciales, de entregar a disposición de su familia los cuerpos, bueno, será también ya la decisión final de cada una de esas familias.
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1: Director del Hospital Distrital de Perito Moreno, doctor Héctor Tomalino, se refirió al arduo trabajo del personal de salud y también mencionó el duro momento atravesado por dos de las enfermeras afectadas por la tragedia en la localidad.
6: Estamos choqueados por la situación, por si dos compañeras enfermeras han sufrido una pérdida de su pareja y de su hermano, y la otra compañera, la del bebé. Así que es una situación muy sensible para todo el hospital. Quiero recalcar que nosotros teníamos la información ya prácticamente de primera mano, apenas se produjo el incidente, esta situación. Entonces, no se encontraban los cuerpos, entonces no podíamos manifestar ni reflejar nada. Pero bueno, sí, estuvimos trabajando sabiendo de esta situación, porque bueno, las compañeras estaban presentes en el lugar, nos referían las pérdidas que ellas habían tenido, las personas que no aparecían. Entonces quiero resaltar el trabajo de todos mis compañeros del equipo de trabajo, que realmente ante esta situación, que realmente fue angustiante y sigue siendo para todos, han puesto todo su temple y su fortaleza como para asistir a los pacientes que nos tocó de la mejor manera, cumpliendo todos los protocolos. Resaltar que se autoconvocaron al hospital, es decir, todo el personal, sin hacer distinciones, colaborando de una u otra medida. Los pacientes salieron todos resueltos desde el punto de vista de la urgencia, en cuanto a los protocolos de quemado, en cuanto a la importancia del traslado temprano. Hace resaltar que el incidente ocurrió pasada las 21:40 y a las 23:05, con todo ya hecho, se empezaron a salir los pacientes, que salieron casi continuamente uno atrás de otro. 5 ambulancias en la ruta, con 5 profesionales, con enfermero, chofer. Agradecer al Hospital de los Antiguos, que nos colaboró con 3 ambulancias. Nosotros en ese momento teníamos 2 en ruta, que estaban volviendo de otros traslados previos. Así que bueno, resaltar el trabajo, que no siempre es bien reconocido, del personal del hospital, que siempre se cuestiona que los médicos solamente piden plata. Realmente acá se vio la vocación de servicio, la vocación de su profesión, porque esto fue realmente 7 pacientes asistidos en simultáneo, 9 médicos, 17 enfermeras y el resto del personal trabajando. Así que en primer lugar, orgulloso del equipo de trabajo que me toca en este momento conducir. Realmente creo que la ciudad tendría que estar agradecida al personal del hospital.
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1: La ministra secretaria general de la Gobernación, Soledad Boggio, explicó las medidas implementadas desde el gobierno provincial para acompañar a los vecinos y damnificados en la localidad de Perito Moreno.
5: Bueno, esta pregunta tiene que ver con un poco pensar en la reconstrucción, ¿no?, de todos los daños que se provocó a partir de la explosión de esta vivienda, de su incendio, bueno, todos los damnificados. A nivel provincial, municipal, se está trabajando, se está gestionando algún tipo de ayuda puntual en lo económico para que esas familias puedan empezar a reconstruir de a poco aquello que perdieron. Y por otro lado, preguntar todo lo que son las acciones solidarias. ¿Se están, digamos, coordinando de alguna manera? ¿Se están digamos, concentrando en un lugar para que todo llegue a destino. Bueno, a raíz del relevamiento que mencionaba, exhaustivo, la gente de Protección Civil, en acompañamiento con agentes de la municipalidad, obviamente, el acuerdo que se realizó es asistir desde el Ejecutivo Provincial, esa fue, digamos, la decisión del gobernador, en conjunto, obviamente, con el gobierno local de la Municipalidad de Perito Moreno y también recurriendo a la responsabilidad social empresarial. Es por eso que ya algunos de los vidrios han comenzado a ser cambiados. Entendemos que están en contacto desde la MUNI con los vidrieros, la localidad, que van a tener un arduo trabajo en AMOS, y también para todo lo que es la adquisición, digamos, de las planchas de Duroc. Ese compromiso ya está y, digamos, desde las primeras horas se planteó la situación y, bueno, el acuerdo es eso. Por estas tres vías que menciono, es que se va a dar el acompañamiento y el andamiaje a estas familias que sufrieron, digamos, el impacto por la explosión de esta vivienda en particular, que a su vez contenía cuatro departamentos, ¿sí?
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1: En otra parte de la conferencia de prensa, la ministra Boggio explica cómo fue el procedimiento realizado con el avión sanitario de la provincia.
5: ¿Qué es lo que se hace? Habitualmente se desmonta todo el interior del avión, es un trabajo que demora entre 2 y 3 horas, para montar las camillas necesarias para que el avión quede en formato sanitario. Ahora no nos olvidemos que el Pilatus, que es la aeronave de la provincia que está, digamos, actualmente por salir de Comodoro, necesariamente necesita y tiene la capacidad de derivar a 2 pacientes a la vez. No, casi ningún avión sanitario del país, porque estoy en contacto con las direcciones de aeronáutica, tiene esta posibilidad que tiene nuestro avión. Entonces, se desmembra todo interiormente, para así decirlo, con el grupo de mecánicos de aviación y se colocan las camillas para prepararlo para...
7: ¿Cuando habían llegado a Buenos Aires, habían venido preparadas para realizar traslados?
5: Nosotros lo que hicimos fue, digamos, recurrir urgentemente con la gente de Protección Civil, que fue a pedido, digamos, del gobierno municipal, que es la primera atención primaria, porque todos los pacientes estaban siendo atendidos por el hospital de Perito y se provocaban las primeras derivaciones. Los pacientes no pueden ser derivados de manera... Esto te lo puede contestar el médico, seguramente con mucho más aplomo que yo, porque primero necesitan una estabilización, digamos, de varias horas, hasta tanto se toman las decisiones médicas pertinentes de quienes necesitan una derivación a un centro de mayor complejidad.
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1: Mantuvimos comunicación telefónica con nuestra corresponsal en Perito Moreno, Fernanda Sanhueza, quien actualizó información sobre el estado de situación de la localidad tras la tragedia ocurrida el domingo por la noche.
2: Una situación inesperada, no pensada por nadie, que se podía llegar a dar en nuestra localidad. Y bueno, en el día de ayer tuvimos la posibilidad, en horas de la tarde, de estar haciendo un poco un recorrido en la zona de este trágico hecho, que vamos a decirle a la comunidad que estamos hablando de esta explosión que se registró acá en la localidad de Perito Moreno. Y bueno, estaba siendo muy intenso todo el trabajo por parte de bomberos, también todo lo que tiene que ver con la coordinación de las tareas a realizarse en todas las viviendas de los alrededores, porque se está brindando una asistencia personalizada para cada una de las familias y los damnificados que tuvieron alguna consecuencia por esta explosión y por esta detonación, digamos, que hubo por parte de esta vivienda, que luego se prendió fuego y quedaron solamente las ruinas, ¿no? Todo lo que yo en el día de ayer también tuvo que ver con el trabajo de la remoción de los escombros, de todo lo que se había derrumbado, y por otra parte también lo que había dejado autorizado ya para trabajar bomberos. Justamente a raíz de todo esto, la localidad se encuentra con un asueto administrativo en lo que es la parte de la municipalidad. Solamente han quedado funcionando las áreas esenciales y bueno, todo lo que está vinculado y relacionado con el apoyo, la logística y la asistencia que necesita esta situación que estamos atravesando por estas horas, por estos días. Pero no hay actividad en las escuelas, tampoco, decíamos, en el ámbito de la municipalidad. Y bueno, obviamente todo el trabajo está concentrado en ese sector, ¿no? A esta hora todavía no vemos demasiado movimiento porque acá, por lo menos acá en Perito, todavía es oscuro y no se pueden, digamos, empezar algunas tareas que seguramente tienen que ver con lo que sigue siendo la remoción, ¿no?, de todo ese lugar. Uh-huh. En la tarde de ayer era muy impresionante ver cómo levantaban todos esos escombros de estas viviendas que se derrumbaron luego del incendio. Y bueno, de alguna manera yo pensaba, ¿no?, para mí, esto es un pensamiento solamente mío, la vida de muchas personas vista en esas palas cargadoras y ya siendo un escombro, que decís, bueno, tantos años de trabajo, tantos años de esfuerzo, la vida, ¿no?, cotidiana, cualquier cosa que uno tiene en su hogar y que no tiene que ver solo con lo material, sino con todos los recuerdos que uno va construyendo, todas las vivencias, ¿no? Exacto. Y eso es, la verdad, que es muy muy impactante, ¿no?, verlo de alguna manera. El cuartel de bomberos de nuestra localidad puso todo su despliegue en el momento crítico, ¿no?, de este incendio voraz que, bueno, como dimos a conocer desde un principio, esta explosión que primero no se sabía qué era lo que pasaba, después ya se empezó a ver el humo y ya después fue un incendio que se hizo incontrolable por momentos. Y bueno, el drama, ¿no?, el drama que se vivió en los alrededores, en la gente que estaba en el lugar en sí, y bueno, todo el resultado, ¿no?, de las víctimas fatales que dejó esta terrible tragedia y que bueno, que hoy enluta realmente a Perito Moreno. Y bueno, de alguna manera se vive, se siente. Uno camina o transita por las calles de Perito y hay una sensación de tristeza, ¿no?, de una mirada caída por todos y bueno, pero también, como te decía recién, la emoción de ver cómo Perito también se pone solidario, se aúna con estas cosas y que puede salir a ayudar y a solidarizarse con todas las familias que lo están necesitando.
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1: La subsecretaria de Protección Civil, Abordaje Integral y Emergencias y Catástrofes de Santa Cruz, Sandra Gordillo, brindó detalles sobre el operativo desplegado tras la explosión e incendio ocurrido en Perito Moreno.
2: La palabra de Sandra Gordillo, quien es la directora provincial de Protección Civil, y en este caso hablándonos sobre estas tareas de coordinación y el despliegue que tuvo aquí en nuestra localidad, el trabajo de bomberos, bueno, policía, todo lo que tiene que ver con las fuerzas vivas también, y esto nos decía.
3: Mira, desde Protección Civil han venido 10 agentes, bombero de policía, 15, de Desarrollo Social de provincia también vinieron desde Gregores y Las Heras. También vino personal de policía de Las Heras y Truncado y de Caleta Olivia.
4: Bueno, imagino ustedes están de alguna manera ya adaptados, no quiero decir acostumbrados a este tipo de sucesos, pero bueno, en este caso, ¿qué es lo particular, qué es lo que ha hecho que sea tan, tan digamos, llamativo y tan necesario que estén todos ustedes acá trabajando?
3: Esto es algo que nunca ha ocurrido en Santa Cruz, ¿no? Muy triste lo que ha pasado, más cuando hay pérdidas, ¿no?, de personas, el dolor más grande de ese bebé que ha perdido la vida, es algo terrible y algo que nunca ha ocurrido, ¿no? Eso es lo que el gobernador esté muy consternado por eso de que es nunca había sucedido esta magnitud, ¿no?, de incendio.
4: Esto justamente hablando de cuáles han sido los lineamientos del señor gobernador que dispuso, bueno, todo este operativo y bueno, todo el apoyo y el acompañamiento a este enorme drama, ¿no?
3: Sí, desde el primer momento, permanentemente él está en comunicación, mirando a ver qué es lo que necesitan, preguntando, bueno, ya se facilitó para que venga la familia de Salta. Para las personas, el acompañamiento para los niños, sí, se ha movilizado todo la provincia para poder abordar esta emergencia. El ministro de Seguridad está permanentemente desde el primer momento de ayer, también está la ministra de Gobierno, también está.
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1: Nuestra corresponsal en Zona Norte también dialogó con el superintendente de bomberos, Claudio Castro, sobre el operativo tras la tragedia en la localidad de Perito Moreno.
2: Palabra de Claudio Castro, el superintendente de bomberos, que está dirigiendo y está coordinando todas las tareas que tienen que ver justamente con la remoción de los escombros y, bueno, dar todas las autorizaciones necesarias para poder trabajar en el lugar, y hablamos con él en la jornada de ayer.
5: Sí, estamos trabajando de muy temprano. La mitad de los efectivos de acá de la localidad, tanto de comisaría, protección civil y la municipalidad, están trabajando del minuto cero, podríamos decir, el momento que se originó todo esto, y todavía siguen trabajando. Por el momento, la parte de la extinción del siniestro fue concluida en una hora y media aproximadamente después de iniciado el suceso. Y en este momento, bueno, nos estamos abocando a la parte pericial, ¿sí? Tratando de determinar las hipótesis en cuanto a lo que pudo haberse gestado en materia de causa de incendio.
4: Bien, vemos justamente este trabajo, ¿no?, que empieza con las pericias y todo el trabajo que ustedes tienen que hacer minuciosamente, ¿no? ¿Pero pueden ya dar alguna conclusión de lo que ocurrió?
5: No, en virtud de que todavía estamos investigando. Por ahí tenemos algún tipo de idea con respecto a lo que se pudo observar hasta el momento, pero está bajo causa judicial, así que bueno, todavía aventurar algún tipo de causas en cuanto a lo que dio origen a este suceso, todavía no lo podemos determinar, no lo podemos dar.
4: Perito Moreno, bueno, es la primera vez que tiene un acontecimiento de estas características, ¿no? Una tragedia tan grande y bueno, todo el trabajo y el despliegue a nivel provincial que pudo y dispuso también el gobernador.
5: Sí, por supuesto. Bueno, acá lo positivo y lo bueno de todo esto que por orden del señor gobernador se han desplegado a través del Ministerio de Seguridad, el Ministerio de Desarrollo, todo el apoyo logístico y humano como para poder tratar de llegar a un buen puerto en cuanto a la respuesta inmediata. Eso quedó demostrado el trabajo denodado que se viene realizando desde anoche hasta el día de la fecha, ¿no? Y esto va a continuar el día de mañana en la parte pericial.
4: Bueno, para cerrar también el trabajo de los bomberos, ¿no? De nuestra localidad y, bueno, de ustedes también con el apoyo incansable, ¿no? Si bien hay algunas personas que tuvieron algunos problemas de inhalación y demás, pero todo eso no ha pasado a mayores.
5: Sí, imagínense que un hecho de esta envergadura no es cotidiano, más en localidades como esta, y la verdad que los bomberos nuestros.
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1: Dialogamos con Gastón Flores, director ejecutivo del Hospital Regional Río Gallegos, por el 31 aniversario del nosocomio de nuestra capital provincial.
2: Es un hospital de referencia para toda la provincia, y acá voy a hacer un paréntesis y también saludar a todos los compañeros del Hospital Perito Moreno, y al pueblo de Perito Moreno con la tragedia que están viviendo. Así que sí, la verdad que nosotros siempre trabajamos en colaboración con todos los hospitales de la provincia, porque la idea y siempre el leitmotiv, digamos, del personal hospitalario es trabajar en equipo con todos. Así que somos una gran comunidad hospitalaria en toda la provincia. Mira, hoy uno de los servicios que es para destacar entre todos los que tiene el hospital regional y que es el único en toda la provincia en el sector público es el servicio de hemodinamia, ¿sí? Y de cirugía cardiovascular también. Entonces, por eso es regional, uh-huh. Abarca toda la provincia, tenemos todas las especialidades médicas, todos los servicios, desde la guardia hasta el servicio más complejo como el que te decía, que es el servicio de hemodinamia, que es el único en todo el sistema público provincial. Después vos tenés en la parte privada en zona norte, pero bueno, en lo que es el provincial es el único servicio acá, el del hospital regional, y es a donde vienen todos los pacientes a tratarse. Sí, nosotros acá en el hospital atendemos desde el paciente que tiene la mejor prepaga hasta el paciente que no tiene ningún tipo de cobertura médica, como es el carné hospitalario. Atendemos absolutamente a todos. Obviamente que, como siempre digo, en salud pública siempre hay algo que nos va a faltar, ¿viste? Claro. Porque vos decís, bueno, pusimos esto bueno, pero nos falta esto. Sí, seguro. Siempre va a faltar algo. Nunca vamos a lograr conformar a todo el mundo, pero la labor que hace el personal del hospital regional es inmensa. Trabajan los 365 días del año, las 24 horas del día. Entonces, la verdad que mi agradecimiento y hoy el orgullo de conducir el hospital es ese, básicamente, ver cómo el personal trabaja y cómo está todo el día en la trinchera, como ellos mismos saben decir. Han pasado desde cosas buenas acá en el hospital hasta cosas trágicas, como por ejemplo lo fue la pandemia en su momento, donde bueno, todo el personal hospitalario estuvo abocado a la atención de todos aquellos pacientes que en ese momento padecían el COVID. Así que nada, para mí, con 37 años, es un orgullo hoy estar a la cabeza del hospital regional y trabajar codo a codo también con todo el personal de acá, porque bueno, trato de estar siempre al pendiente y tratar de solucionar en lo que mis posibilidades dependan todo lo que suceda acá adentro. Así que mi agradecimiento es básicamente hacia ellos, hacia todo el personal.
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1: Recibimos en estudios a Mario Otín, psicólogo social y parte del equipo técnico de Guarda con fines de adopción, para dialogar sobre el nuevo taller Dimensiones Subjetivas de la Adopción, destinado a brindar herramientas y acompañamiento a quienes transitan el proceso adoptivo.
3: Nosotros dimos un taller que fue informativo, fue el 25 del mes pasado. Bueno, que fue informativo de lo que se hace en el registro, que dónde estamos ubicados, qué papeles se necesitan para iniciar el trámite, cómo trabajamos, y despejar dudas y ciertos mitos que hay sobre la adopción en la provincia y en general, digamos, en la comunidad. Porque, bueno, se habla de muchas cosas que quizás no son, como las casas como tienen que ser, o si realmente alcanza el salario que uno tiene, o tiene que ser más abultado. Y nada, simplemente despejar dudas y orientar a la gente a dónde estamos ubicados y a qué nos dedicamos directamente en el registro civil. En la adopción, por supuesto, está es una cuestión de que siempre la gente busca o trata de que la adopción sea en las primeras infancias.
1: Claro.
3: Entonces la mayoría de los casos donde se busca adopciones, o las adopciones que más frecuentemente tenemos, por supuesto que es en las primeras infancias.
1: Exacto.
3: A ver, los índices nacionales dicen, ¿no?, que las discapacidades o los grupos de hermanos los uh-huh. o los adolescentes ya en edades de 15 años en adelante, por ahí son muy más difíciles de adoptar, pero también por un montón de prejuicios.
4: Claro.
3: ¿Qué se quiere hacer con estos talleres? Con estos talleres lo que se quiere hacer es despejar dudas, ayudar, acompañar primeramente, e informar también a las familias que están en el proceso de guarda, ¿no es cierto? Para que se pueda cambiar ese mito que hay sobre las edades y sobre las historias que pueden traer los niños, que los niños las traen siempre las historias,
4: claro.
3: ¿no es cierto? Y no se trata de cambiarlas, porque nosotros lo que buscamos en realidad no es un niño para una familia, sino que buscamos una familia para este niño que
4: Exacto.
3: tenemos en el proceso. Pero hay que entender también que todos estos niños que están en un hogar o en algún lugar de provincia o municipal, uh-huh. Lo que se trata es cada uno tiene una estrategia.
4: Claro.
3: Ya están avanzada una estrategia y hay que volver primeramente también con los tiempos y demás, que siempre se trata de revincularizar el niño con la sangre, con la familia ampliada, aunque Exacto. sea. Siempre se busca agotar siempre todas las etapas para que se pueda avanzar, que este niño quede en la familia ampliada, y si no, bueno, ahí se busca se pone el proceso de adaptabilidad del niño. Uh-huh. Mira, el taller de este sábado, que es a partir de las 10 de la mañana hasta las 12 del mediodía, es en forma híbrida, es para la gente que está en cripta o está en proceso de guarda, uh-huh. es de forma en el registro,
4: presencial,
3: y si no, para de forma híbrida, para las personas que también están anotadas en el registro o que quieren empezar el proceso de guarda, que están en cualquier parte de la provincia, va a ser en forma virtual.
4: Okay.
3: Va a estar dado por dos psicólogos. Uno es el subsecretario de Salud Mental Integral, que es Mariano Rodas, y Lucrecia Molina, que es la directora provincial Exacto. de abordaje de conducta. Para tener un mayor alcance y acompañar de mejor manera a las familias que están en este proceso.
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1: Andrés Casanova manifestó: vamos a trabajar para modernizar el sistema y la conectividad en toda Santa Cruz. El nuevo subsecretario de Transporte de la provincia, Andrés Casanova, destacó además que uno de los principales objetivos de la gestión será avanzar en la modernización del área, mejorar los servicios y fortalecer la presencia territorial en toda la provincia.
5: La verdad que, primero, muy agradecido al gobernador Claudio Vidal y a la ministra de Producción, Nadia Ricci, por la confianza depositada en mí para desempeñar esta función. También agradecerle a Rubén a Rubén Segura, el subsecretario anterior, saliente, que, bueno, por lo que venía trabajando. Y en ese contexto es que, bueno, vamos a seguir reforzando las políticas de nuestro gobierno para mejorar todo lo que sea la conectividad aérea, terrestre. Yo desempeñaba una función anterior en la Dirección General de Desarrollo Aéreo. Bueno, ahora el desafío es aún mayor, así que bueno, vamos a poner todo el esfuerzo y todo el compromiso para llevar adelante todo lo que demande la Subsecretaría de Transporte.
6: Y en principio, ¿qué balance puede hacer de la Subsecretaría lo que se encontró en los primeros días?
5: Bueno, ahora estamos básicamente haciendo un relevamiento general y de todas las áreas. En principio estamos buscando modernizar el área, digamos, trabajar con nuevas tecnologías, cosa de agilizar los trámites, digamos, que las empresas, el trabajador esté menos tiempo haciendo trámites y más tiempo ejerciendo en su lugar de trabajo. Así que bueno, por ahí vamos, y bueno, buscaremos ampliar convenios, generar nuevas políticas en materia de transporte.
6: ¿Y puede comentarnos un poco más sobre los ejes en lo que va a trabajar ahora?
5: Ahora, en principio, bueno, vamos a trabajar en lo que es la modernización, digamos, de lo que serían las actas de fiscalización. Ya hemos trabajado en convenios con, digamos, hicieron capacitaciones con la policía de la provincia. Vamos a capacitar a los agentes de nuestra repartición. Y a raíz de eso también vamos a trabajar si podemos desarrollar alguna aplicación para que se pueda trabajar de manera remota, digamos, o más ágil, y que, digamos, el trabajo llegue más rápido, se pueda procesar más rápido y así todo también para darle mayor transparencia al trabajo que hace el personal de la Subsecretaría de Transporte en la ruta, por ejemplo.
6: ¿Hubo algún pedido en especial de la ministra para trabajar en estos tiempos?
5: El compromiso que nos pide ella y que nos pide el gobernador de avanzar con todo lo que permita una mayor conectividad dentro de la provincia de Santa Cruz y que estemos más cerca de la gente, que trabajemos mucho en el territorio, y eso es lo que vamos a hacer desde la Subsecretaría de Transporte.
6: ¿Y algún otro programa donde van a trabajar, además de lo que es el boleto estudiantil, por ejemplo?
5: Sí, boleto estudiantil, vamos a seguir trabajando con el tema de los aeropuertos, tenemos muchos trabajos que están en proceso y que los vamos a continuar, y también vamos a buscar nuevos procesos, digamos, para la parte aeroportuaria, para la parte de la conectividad terrestre y alguna que otra, y todo lo que tiene que ver con el boleto estudiantil, a ver si logramos llegar a más lugares, a más localidades con este beneficio que en definitiva es para todas las familias de Santa Cruceña.
6: ¿Y cómo va a ser la articulación con los municipios?
5: Como te decía anteriormente, vamos a trabajar en el territorio, vamos a hacer presencia del Ministerio, como la Subsecretaría, en todas las localidades, viendo en qué podemos trabajar, en qué podemos ayudar. De todas maneras, ya venimos trabajando desde hace un buen tiempo con todos los organismos interministeriales, con Vialidad, Servicios Públicos, ICRT. Digamos, tenemos mucho trabajo avanzado y también tenemos mucho trabajo pendiente, obviamente. Así que bueno, ese es nuestro norte, digamos, por ahora.
6: ¿Y ahora que se viene la época invernal, podría adelantarnos algo de lo que se va a trabajar al respecto?
5: Vamos a trabajar seguramente con Protección Civil en lo que es el plan invernal. Y bueno, veremos qué surge de esa reunión en la que participamos distintos entes y organismos provinciales.
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1: Hasta aquí el resumen de noticias de LU14. Un encuentro similar en el día de mañana.
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1: Cántame, Bau y Ricky.

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muchacho, perdónenme si estoy cambiando, pero es que me pasa como a la Cenicienta, ¿viste? Nada más que después de la novela Chino, me ruedo zapato por la escalera.

0: Buenas tardes.
1: Hola, no sé si pizzería o hablo con los gasistas, pero...
0: Es una pizzería.
1: Yo necesito tener gas. Soy el doctor Álvarez, tengo una familia respetable.
0: O sea, es una ridiculez esto,
1: ¿sabes? Claro, o sea, esto por teléfono no se puede hablar, tiene razón.
0: ¿Sí,
1: o sea,
0: acá?
1: Y yo voy a pasar ahora porque imagínate que necesito tener gas ya.
0: No, mira, no tengo la menor idea de lo que estás hablando.

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0: Muy buenos días, queridos amigos, desde Río Gallegos, ciudad capital de la provincia de Santa Cruz. Les damos los buenos días a toda nuestra audiencia para decirle que esto es Transitando Nuestra Geografía, el programa que va desde las 6 de la mañana hasta las 8 para hacerle grata compañía. Es nuestra intención, por lo menos, de llegar hasta usted con versos criollos, cantores, decidores, conjuntos chamameceros, todo lo que siempre mostramos a través de nuestra de Facebook y también lo que usted escucha a través de LU14 Radio Provincia de Santa Cruz. En los controles técnicos se encuentra Milagro López, como todas las mañanitas, temprano, está ahí nuestra operadora. Y en planta transmisora de Chipiraike, en el que esté de turno en el día de la fecha. Hoy es miércoles 13 de mayo, estamos en pleno mes de la patria, el mes de mayo, y estamos también llegando a todos los rincones de nuestra Patagonia a través de AM830 del dial. En FM, acá en Río Gallego, nos sintoniza a través de la 96.3. AM830 llega a toda nuestra Patagonia, tanto argentina como chilena, cruzando así a las islas, la isla grande de Tierra del Fuego, tanto del lado chileno como argentino nos escuchan, y llegamos también cruzando la cordillera allá para el otro lado, allá por Tapera, donde está el amigo Hernández, por ahí le mandamos un saludo, también a toda la gente de Coyhaique, de Aysén, esa zona nos escuchan, por allá por Villa Ortega, donde hemos sabido andar en otros tiempos también trabajando por esos lados, con nuestra guitarra al hombro y llegando hasta todos ustedes, dejando nuestro mensaje payador. También queremos saludar ahí en la zona del sector El Blanco, el Valle Simpson, allá también, donde está nuestro amigo Carrasco Reyes, por ahí en Coyhaique, bueno, y el viejito Carrasco, que hace tiempo se nos fue de esta vida, pero que siempre lo recordamos porque nos cobijó en su ranchada. Estuvimos como una semana con él ahí compartiendo, y con su compañera, la mamá, los viejitos de nuestro amigo, Y ahí saludamos también allá por el lago La Paloma, que por ahí también nos escuchan la gente, los pobladores de esa región, por Villa Ortega, ya le dije, por Villa Cerro Castillo también, por Puerto Ibañez, toda esa gente ahí del Tranquilo también, Beltrán, allá por Cocras, Villa O'Higgins, toda esa zona, por ahí siempre nos están sintonizando tempranito, Un abrazo grande para todos ellos, gente sufrida, curtida en esos tiempos, por ahí debe estar todo nevado seguramente, le mandamos un saludo a todos ellos, allá por Machín Grande, por Guadal, donde hemos estado más de una vez, en Chile Chico, a doña Valeria Soto, a su compañero, a la Coyuya, también un saludo allá en el Puesto Blanco, por ahí deben estar. También un saludo grande a todos los amigos conocidos. Ahí está Juan Mejía, tenemos por ahí la familia Vázquez, el Petaca Vázquez y su hermano, también un saludo para todos ellos, a Sea también, que hace rato antes se comunicaba todas las mañanas, ahora parece que se queda dormido. Vamos a saludar a Andrés Díaz. Dice, buen día don Ovidio, acá dice, esperando su programa, tomando unos mates, preparándome para ir a mi trabajo, me pasaría una milonga el general de su autoría, vamos a ver si lo encontramos, con mucho gusto, y si no, te vamos a poner algún otro temita de mi autoría. Elsa Vergara y Hugo Rojas también nos están viendo, así que le mandamos el saludo a toda esta paisana, porque también, ¿no es cierto?, ellos que son parte de nuestro programa, que todas las mañanas nos están acompañando. Así que gracias por estar ahí. Y bueno, vamos a ir escuchando un temita musical más, mientras tanto, para ir campeando a ver si encontramos esa milonga, el general, que con mucho gusto le vamos a poner. Si no, le vamos a poner otro de mi autoría, antes que se vaya a trabajar mi compañero.
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0: Ahí escuchábamos este tema que nos traía nuestro compañero cordobés, guitarrero y cantor, como dice por ahí la canción, allá don Ricardo Rival, con rumbo a Jesús María. ¿Cuántos por ahí buscarán, no es cierto, esos temas por ahí llegan a aquellos que andan en la jineteada y que andan pensando, ¿no es cierto?, en poder llegar hasta Jesús María algún día, el sueño de cada jinete, Y bueno, vamos a llevarle esta milonga que escribí hace un tiempo largo atrás, que se llama Recuerdos del Moyano. Se lo voy a dejar porque no encontré el general, así que le voy a dejar esta milonga para nuestro compañero ahí en el amigo Díaz, que me había pedido un tema de mi autor.
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Este tema que le dejábamos para usted, querido amigo, recuerdos del Moyano, aquellos lugares donde supimos andar, ¿no es cierto?, muchos años cuando era muchachón, ya que muy temprano salimos a ganarnos la vida, a andar con animales de arreo o de tiro, con el trinchero, y bueno, trabajando por día, que había mucho trabajo por día en ese tiempo. Y si no, bueno, después en el verano agarrando algunos chulengos, en el invierno agarrando algunos avestruces, algunos zorros para poder tener unos pesitos más. También en la Costa del Deseado allá agarrando nutrias, en la época del invierno, cuando en realidad escarchaba muchísimo porque ahí había hunco y tenía que escarchar mucho para que se pueda escarchar todo el río Deseado, que es ahí donde nace, bueno, y ahí poder juntar unos cuantos patacones en el invierno, aunque a veces mojado, llegar al rancho bastante entumido, pero bueno, contentos y traer unas cuantas pieles y así, y todas esas tareas que las hemos hecho y no nos han contado, las hemos vivido, las hicimos, que eso es lo lindo. Y bueno, ahora los achaques, nos traen también los dolores de rodilla y todo eso son efectos también de las mojadas, que nos hemos pegado de distintas maneras, agarrando animales para poder subsistir y para poder tener unos pesitos más. El zorro valía la pluma, valía la nutria, valía el cuero chulengo en el verano, y agarraron algunos potros para hacerlos de andar y poder llegar, ¿no es cierto?, a la época de lo que es pues siempre se agarraban por lo general los potros en marzo, por la mayoría de la gente siempre agarraba potros en marzo, que era cuando empezaban a realizar los trabajos y era cuando, bueno, para la otra temporada tenías la posibilidad de tenerlos mansos y con esos mismos animales churinguear, terminar de amansarlos y después entregarlos en marzo cumpliendo un año de trabajo a los animales, entregarlos a sus dueños, ¿no es cierto?, ya hechos caballos de andar, ¿eh? Esa era la tarea y sigue siendo así, media parecida a la tarea, pero ahora no hay chulengueadas, ahora no hay esas actividades como antes, ¿eh? Pero bueno, ahí estamos, ¿eh? Le dedicábamos esta milonga que me había pedido el amigo Díaz, ¿eh? Andrés Díaz me había pedido esta milonga del general, acá la encontré y acá la vamos a hacer escuchar para Andrés Díaz, ¿eh? Esta historia que les cuento acá, un reservado que tuvo varios dueños, Quilaqueo fue uno de ellos, Juan Quilaqueo, después lo tuvo también Chingolo de Soria, bueno, Dani Bach también, y después fue a parar a las manos de Lugo García. Estando en las manos de Lugo García fue que en Puerto Deseado del año 2006, se pegó un huascazo ahí corcoviando con el jinete Ordina, estaba el piluso Ordina, porque se hacía el interprovincial en ese tiempo en Deseado, en la rural de Deseado, donde hacía la fiesta Macamenque. Y bueno, ahí estaba Cachito Mendoza, estaba Mario Escurdi animando. Bueno, el animal le habían dado, creo que 8 o 9 segundos, pegó una vuelta ahí al lado del alambre, se golpeó mal la cabeza y quedó ahí nomás la historia del general. Lo que también, otra historia más que tenemos ahí, no es historia, son hechos, ¿sí? Bueno, ahí terminó la jineteada, pero después cuando se hizo la sumatoria de puntos, resulta que Piluso Ordina salió campeón con el caballo muerto. Con el caballo muerto salió campeón. Cosa que tiene la jineteada por ahí también, ¿no? Y los nombres de los jinetes. A veces cuando el jinete es renombrado, bueno, hay ciertas cosas que no se entiende. Yo en este caso esto no lo comprendí nunca porque si había. No había llegado al tiempo el caballo, faltaba un montón todavía para que llegue al tiempo, ¿eh? Se mató ahí y bueno, después cuando dieron la sumatoria de puntos, resulta que Piluso Ordina salió campeón en la grupa en ese interprovincial esa vuelta, ¿eh?
cosas que tiene la jineteada, ¿eh? Pero bueno, ahí estamos. Hugo Rojas dice, buen día, Ovidio, mandale un saludo, dice a Huguito, ¿eh? A Huguito Rojas y a Carquelaique, Horacio Rojas en zona de Lobería y mi amigo Colicheo, por Río Gallegos, Bueno, ahí le mandamos el saludo a toda esta gente gaucha, el abrazo grande para todos ellos, de parte de Hugo Rojas, que debe estar allá en la estancia Santa Ana, creo que estaba por ahí, Hugo Rojas, Luguito, que debe andar por acá, no sé si andará por acá o por Carquenay, que dice que anda, Así que bueno, el saludo para toda esta gente. Y ahí estamos, le dedicamos a mi amigo Díaz, Andrés Díaz, que me pedía la milonga en general, y le conté la historia también cómo fue, así que acá se la traigo para ustedes.

Y Hugo García con razón, como toda la reunión, gran topada se imagina, le tocó el piluso ordina de nuestra tierra un campeón. Mientras en el escenario te floreaba entre otras cosas mi amigo Cacho Mendoza, y al relato Julián Mario, el reservado legendario, lo pidieron desde el suelo, el enganchón y el revuelo, Pingo y hombres de Guapé.

Ahí le escuchábamos esta milonga de mi autoría, por supuesto, que la escribí hace en esa época, cuando pasó esto, y me quedaron los recuerdos. Había que montarlo en el piso porque lo montaban desde el palenque y se boreaba. Entonces los jinetes ya les sabían la maña, el tropillero también. Entonces un pingo viejo se tiraba, se echaba, cuando se echaba ahí el domador aprovechaba, se le sentaba, enrendaba y acomodaba y salía desde el piso. Ahí no se boreaba y corcoveaba, era muy corcoveador. Y bueno, ahí quedó la historia de este reservado, el general, así se llamaba el pingo viejo este, que tenía unos cuantos años cuando le pasó esto, pero era muy legal, muy corcoviador. Bueno, ahí está. Para usted, mi amigo Díaz, que nos había pedido esta milonga antes de irse a trabajar, espero que la haya podido escuchar. Bueno, estamos para contarle a nuestra audiencia que estamos al día 13 de mayo, 13 de mayo, día miércoles, por LU14, Radio Provincia de Santa Cruz, nuestra línea de comunicación. Si quiere comunicarse directamente con... bueno, conmigo puede hacerlo al 49 92 93 49 92 93, 2966 es el prefijo. Le mando un saludo a Agustín Nahuel, que dice que todas las mañanas me escucha temprano, así que bueno, el saludo para él. Y también le contamos de que tenemos la línea de WhatsApp de la radio al 2966 70 03 84, 70-03-84, y también el fijo, que es a partir de las 8 de la mañana. Usted se puede comunicar al 2966-423-510, ese es el número de la radio, y si es de urgencia al 422-315 se comunica con el operador en caso de urgencia. Servicios a la comunidad, que va en 5 ediciones, desde las 8 y 5 de la mañana, 9 y 50 a las 13 y 5, a las 19 y 5, a las 005 es la última edición. Totalmente gratuito, mensajes y servicios a la comunidad para el hombre y la mujer de campo. Ahí estamos, queridos amigos, compartiendo junto a ustedes nuestra propuesta. Como siempre, con los estados del tiempo, en este momento tenemos el cielo cubierto. 6 grados la temperatura, la sensación térmica es de 3 grados centígrados, el viento del sudoeste está a 27 kilómetros con rachas de 44 kilómetros. Para el día de hoy tenemos pronóstico de lluvia, 40% de posibilidades de lluvia, y también 8 grados la máxima, 5 la mínima, que ya la hemos superado, 32 kilómetros andará soplando el viento con rachas de 53 kilómetros. Así que ahí estamos, queridos amigos, compartiendo junto a ustedes nuestra propuesta. Para mañana tenemos 80% de posibilidades de lluvia, 0,9 milésimas de milímetros en lluvia, 9 grados será la máxima, 4 grados la mínima, 35 kilómetros soplará el viento con rachas de 60 kilómetros. El viernes también tenemos lluvia. Así que bueno, va a seguir la lluvia para el campo, le viene bien escarchar, no está escarchando, así que bueno, por lo menos es una gran cosa, que no escarche, porque la escarcha cuando vienen temprano después se complica el tema, y si llega a nevar ni hablamos. Vamos a ir escuchando este tema que se llama Echando el Resto en el Truco. Esto lo trae Gabino Sosa, bailador uruguayo, lo escuchamos.

desafiamos a dos viejos que juntos desde muy lejos venían dejando el tendal. Nos sentamos frente a frente y frente a ambos la vieja atenta de ojo y oreja para ver y oír claramente. Pero en el truco obviamente se dicen y se hacen cosas que ante las madres celosas que ignoran el reglamento pueden en cualquier momento resultar muy peligrosas. Por eso la vieja esta pensó dándose manija que yo tenía con su hija una intención deshonesta. Se había puesto tan molesta con las señas que yo hacía que a cada instante perdía un poco más de su aplomo, soplando e hinchando el lomo igual que gata con cría. Pa' peor, en una jugada al ligar cuatro y perico, primero estiré el hocico e hice luego una guiñada. Y al tener el tres de espada, la moza aumentó el relajo, haciendo el simple trabajo de la seña respectiva, pues con los dientes de arriba se mordió el labio de abajo. La vieja como una fiera se revolvió en la poltrona furiosa como una leona encerrada en su leonera. En tanto mi compañera que no advirtió tal fiereza me dijo con su viveza de truquera muy resuelta: como viene bien la vuelta, si quiere voy a su pieza. Luego en la mano siguiente, al ver el cinco orejeando, me hizo la seña arrugando la nariz graciosamente. Entonces yo de repente, poniendo cara de loco y en la voz también un poco de picardía y de intriga, le dije: mande la liga, que si a mí me gusta, toco. Con total desasosiego, golpeando diente con diente, la vieja de tan caliente se estaba prendiendo fuego. Y ensimismada en el fuego, la moza, alzando el cachete, me dijo: le mando el 7 para que vea cómo estoy y eche grande que no soy ni miedosa ni amarrete. La vieja llegó a la fase más alta del histerismo, entrando al momento mismo de una reacción de otra clase. Cuando en la siguiente base, la moza me dijo: mande. Y provocando el desván de la mentira, le dije: venga con lo más chico que tenga, que lo mío es todo grande. Allí sí, colmado el vaso de la paciencia, la vieja me hizo zumbar una oreja de un tremendo carterazo. Se armó un revuelo machazo de platos y vasos rotos, y como en los alborotos de la más sangrienta lucha,

0: que esta vez desde luego ganaron por abandono.
1: Estamos escuchando a Gabino Sosa en este tema humorístico, por supuesto, de lo cual, bueno, mostraba lo que las cualidades para jugar al truco, y esto no, quizás le habrá algo ocurrido por ahí en una de esas, por echando el resto en un truco, dice, así se titula. Vamos a ir, son 50 minutos, tenemos 6:50 minutos y vamos a ir a la tanda publicitaria porque también tenemos que vender, queridos amigos. Así que ahí estamos, y ya enseguidita volvemos con la última hora de lo que va a ser, transitando nuestra geografía de este día, miércoles 13 del mes de mayo.
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1: 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No se olvide, querido amigo. 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Le avisamos a nuestra gente gaucha que hay un concurso de canto, La Voz del Pueblo, para niñas y niños principiantes de 8 a 14 años. El día 25 de mayo del 2026 organiza Asociación de Actividades Ecuestres. Almuerzo asado a partir de las 13 horas, concurso a partir de las 15 horas, dirección Ruta 53, Chacra 3, a continuación de Asturias, valor de la tarjeta 20.000 pesos, el valor de la tarjeta. Y tiene como premio para los chicos de 8 a 14 años, al ganador se llevará 100.000 pesitos. Así que bueno, ahí está la propuesta. Si usted tiene un niño aficionado a cantar, pero ni lo dude, ahí nomás tiene la posibilidad de que vaya haciendo sus primeras armas. Así que ahí le pegamos el grito a todos los chicos que tengan afición al canto, que los papás lo arrimen por allá, pagan 20 mil pesos la tarjetita, pero también se comen un rico asadito, ¿eh? A partir de las 13 horas el asado y a partir de las 15 horas está el concurso, querido amigo. En la chacra 13, a continuación de Asturias, ahí va a encontrar enseguida las banderas y todo lo demás. Buenísima, buen día, dice, para todos, el abrazo desde Puerto San Julián, abrazo desde Puerto San Julián nos manda José Bañares, un saludo grande para vos, querido amigo. Saludos, Billo, acá estamos en el laburo, escuchando, abrazo, che, Tito Pro, mirá vos, te mando un saludo grande, Tito, me alegra que andes bien, que tengas trabajo, que es importante en la vida, el trabajo dignifica, dice, pero está tan difícil para encontrarlo, yo todavía no lo puedo encontrar, pero bueno, Fabián Barría también nos está viendo, bueno, no tengo mucho interés tampoco en encontrarlo, así que no le voy a hacer mucha pelea tampoco. Le mando un saludo a mi amigo Tito Pro, para toda la gente de Tres Lagos allá, a Walter Noble, a Marcelo Noble, la estancia Cachaique, a Manolo Quintillán, que hace rato que no escucho nada ni no me ha escrito tampoco. Manolo antes siempre estaba prendido. Bueno, a todos los amigos allá, a Berra, a la familia Berra, a todos ellos, un saludo grande, a la gente de la agrupación Gaucha ahí también. Bueno, a mi amigo Birreto, un saludo para él, por supuesto, un abrazo inmenso. Y ahí estamos, querido amigo, compartiendo junto a usted nuestra propuesta. Alexis Ojeda, buen día, dice, para saludar a Fabián Barría y a Ricardito, dice, en el puesto del loco de parte de Coco, con una buena milonga, gracias. Ahí está, le vamos a mandar enseguida nomás una buena milonga para esta gente, que de qué se trata, enseguida le estoy contando de qué se trata esto que le vamos a estar brindando a nuestros amigos. Recordando mis Picasso, una milonga de don Pedro Rizzo, para todos nuestros amigos, muy especialmente para Fabián Barría, para Coco, bueno, y para toda la gente, ahí estamos.

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0: Ahí escuchábamos a José Vulcano en este Recordando Mis Picasso, una milonga de Pedro Rizzo. Le pedimos disculpas porque se nos había tildado hace un rato la computadora. Bueno, estamos compartiendo con ustedes José Bañares de Puerto San Julián, Alexis Ojeda, buen día, y un saludo para Fabián Barría y a Ricardito en el puesto Loco de parte de Coco con una buena milonga, dice, gracias. Fito Armendari, buen día amigo, saludo para usted y familia, un abrazo, gracias querido amigo. Tito Vichich, ahí estamos, un saludo para usted paisano, no sé si andará de caulero, pero siempre me está mandando mensajes que anda transitando rutas, y así que le mando un saludo a donde se encuentra Tito Vichich. Lo mismo para Keixo Vidal, el gaucho Yemo Vidal allá en Puerto Natales, a Antipani también lo mismo, bueno, toda la gente de ahí de la región, por allá Mauricio Sánchez Saldivia, en los pagos de Punta Arena, me dice que no me escuchaba, no me veía en las redes, claro, pero si se levanta tarde, yo estoy tempranito, estoy de 6 de la mañana hasta las 8 estamos compartiendo y a veces nos quedamos un poco más pasando música hasta las 9 o 8:30, siempre le ponemos algunos temitas más que encontramos por ahí, así que un saludo para todos, que tengan una excelente jornada, ¿eh? Y vamos a escuchar a Lázaro Caballero Moreno, que lo invitamos a nuestra propuesta para que nos deje este homenaje para los héroes de Malvinas,
1: 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Al saltón al profesor y a la vez se pone serio. Hoy es lunes 3 de abril, tenían un deber, lo han hecho. Al ver Marcelo Gutiérrez pasar al frente y leerlo, se pone de pie el muchacho y empieza a leer con miedo. El 2 de abril en mi patria se vuelve rojo, misterio, y se mancha el almanaque porque es un día muy nuestro, con la sangre de esos hombres que con honor defendieron el suelo de aquellas islas que según dicen es nuestro. Le pido al Dios poderoso que cuide a los que murieron y grito viva la patria como un homenaje a ellos. El profesor felicita, se sienta el chico contento y uno a uno de la clase su homenaje van leyendo. Y el profesor evalúa como midiendo el talento. A ver, Gustavo Maciel, mostranos qué es lo que has hecho. Queda callado el muchacho hijo de padres tamberos y responde a la insistencia, yo no hice nada, maestro. Hay un silencio de tumba, pero Maciel, ¿qué me ha hecho? Si no hizo los deberes es una falta de respeto. Yo soy nuevo en esta escuela y voy a cuidar mi puesto y a nadie voy a permitir que me ande tomando el pelo. Se larga a llorar Maciel con la cara entre los dedos. Suena el timbre y los demás van a jugar al recreo. Cae un uno en la libreta y le duele hasta al maestro, que al verlo llorar se acerca para ofrecerle consuelo. ¿Por qué no hiciste el deber? ¿Por qué no hiciste el deber? Contestá, séme sincero. Y responde el muchacho entre sollozo y lamento, allá en las islas, señor, allá en las islas, señor, yo tengo un hermano muerto. Se fue a defender la patria y todavía lo espero. El profesor sorprendido lo miraba boquiabierto y solo atinó a decir, ¿por qué no me lo dijeron? Caminó hasta donde el niño, le dio un abrazo y un beso, se volvió para el escritorio, borró el uno que había puesto y al retirarse se oía, ¿por qué no me lo dijeron? La bandera media hasta eternamente de duelo. Busca alguna explicación por sus hijos que no han vuelto. Yo sé bien de que no es justo que a uno le roben el suelo, pero no es justo tampoco hacerse matar por ellos. Nunca olvidemos que el fin no justifica los medios. Vaya, estos versos sencillos. campesinos, a los chicos que murieron, inocentes criaturas como el Maciel de mi pueblo. El 2 de abril en mi patria se vuelve rojo misterio y se mancha el almanaque porque es un día muy nuestro, con la sangre de esos hombres que con honor defendieron el suelo de aquellas islas que según dicen es nuestro. Le pido al Dios poderoso que cuida a los que murieron y grito ¡viva la patria! Como un homenaje a ellos.
0: Ahí escuchamos a Lázaro Caballero Moreno en este 2 de abril, que subió la pluma magnífica de nuestro compañero Adrián Maggi, el cual, bueno, hay muchos cantores que siempre lo tienen. Es un tema muy llegador en cuanto al público y a la gente. Y una verdad, que cuántas de estas habrá allá donde quedó nuestro soldado José Honorio Ortega también, ahí y siempre recordamos también al amigo Anturria, que es combatiente de Malvinas, que bueno, se nos fue de esta vida hace muy poco tiempo atrás, que luchó tanto para malvinizar Río Gallegos y la gente, bueno, lo acompañó mucho tiempo en cada acto, en cada aula de la escuela, en cada actividad que él desarrollaba con el Centro de Veteranos de Guerra, José Honorio Ortega. Ahí le mandamos el abrazo igual al amigo Albarracín, y a todos los compañeros, al amigo Bilbao, que tengo que ir a charlar un poco con este hombre, porque es pariente de quien alguna vez creara la Grupa Surera, ¿no es cierto?, en la provincia de Buenos Aires, el creador de la Grupa Surera era familia de él, así que bueno, ahí estamos, queridos amigos, compartiendo junto a ustedes nuestra propuesta. Los payadores no pueden estar ausentes en nuestro programa y acá los traemos, los tenemos por supuesto a Delfín Concesión y Marta Swing, para toda nuestra gente.

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0: mío por igual. 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

0: Le decimos muchísimas gracias a todos, ya estamos en la hora de la despedida, le dejamos el abrazo grande y le decimos que mañana a las 6 de la mañana estaremos nuevamente compartiendo otro programa más de esto que hemos denominado Transitando Nuestra Geografía. Un saludo a todos nuestros compañeros, ahí viene Mario Santillán, Marta Gesta con toda la información y también quien seguramente está preparándose es el grupo que hace Arriba Santa Cruz, así que no cambie la sintonía, siga con LU14 AM830 del dial. Le decimos gracias a Milagro, gracias a Daniela Proveste, también en la gerencia de la radio, y también al gobierno de la provincia de Santa Cruz. Ovidio Reynoso le dice hasta mañana, que tengan excelente jornada, que Dios los bendiga a todo nuestro pueblo argentino. Será hasta mañana, que tengan buena jornada laboral.
1: Hasta aquí compartimos Transitando Nuestra Geografía. Muy agradecidos, les decimos hasta pronto, cuando anunciemos la apertura de un nuevo programa. Idea, conducción y producción general de Ovidio Reynoso. Aquí, por LU14, Radio Provincia de Santa Cruz, Río Gallegos, Santa Cruz, República Argentina.

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1: Las noticias de las 8 de la mañana. El cielo está nublado en Caleta Olivia con 8 grados de temperatura.
0: Provinciales.
2: En la semana de vacunación de las Américas 2026 se aplicaron 9.490 dosis en toda la provincia.
1: Así lo informó el Ministerio de Salud y Ambiente de Santa Cruz, que destacó el éxito de la estrategia territorial que se llevó adelante para acercar esta política sanitaria a la comunidad y valoró la labor de los efectores a cargo de implementar la misma. Se aplicó una cifra superior a las 9.000 dosis de vacunación en la provincia, lo cual denota una importante aceptación y adhesión a la propuesta de inmunización.
0: Regionales.
2: Santa Cruz cerró una destacada participación en la Feria Internacional del Libro.
1: La provincia estuvo representada por 52 autores, editores y artistas en el evento literario más importante de Latinoamérica. Uno de los aspectos novedosos de esta edición fue la implementación por primera vez de una herramienta digital desarrollada por el equipo de Turismo y Cultura de la Casa de Santa Cruz, destinada a registrar y sistematizar las ventas realizadas durante la feria.
0: Nacionales.
2: Tras la marcha universitaria, el gobierno espera que la Corte resuelva el financiamiento.
1: Docentes, estudiantes y gremios se movilizaron a Plaza de Mayo para exigir más fondos que garanticen el funcionamiento de las casas de estudio públicas y un aumento salarial para los docentes. Ahora el máximo tribunal del país tiene que decidir sobre un recurso extraordinario federal. La determinación será clave para saber si avala o no la postura de la gestión presidencial, que se ancla en que la legislación del Congreso no tiene especificado de dónde saldrían los fondos para el financiamiento que reclaman algunas universidades.
0: Internacionales.
2: Donald Trump llega a China para reunirse con Xi Jinping en medio de tensiones comerciales y la guerra contra Irán.
1: El mandatario republicano afirmó antes de partir desde Washington que mantendrá una larga conversación con el líder chino Xi Jinping y adelantó que buscará que Beijing abra su mercado a las empresas norteamericanas.
0: Deportes.
2: River recibirá este miércoles a Gimnasia y Esgrima de La Plata en busca de un lugar en las semifinales del torneo Apertura de la Liga Profesional de Fútbol.
1: El encuentro, que está programado para las 21:30, se llevará a cabo en el Estadio Monumental y se podrá ver a través de ESPN Premium y TNT Sport Premium. El árbitro será Leandro Rey Hilfer, mientras que en el VAR estarán Lucas Novelli. Actualizamos el tiempo a esta primera hora de la mañana en Gallegos. El cielo continúa mayormente nublado, humedad 81%, viento del oeste a 31 kilómetros, 6 grados la temperatura, aquí y ahora.
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3: La Dirección de Atención y Gestión de Emergencias, dependiente de la Subsecretaría de Protección Civil, informa. Para todos aquellos automovilistas que transitan las diferentes rutas de la provincia y portan equipos de radio, las frecuencias de emergencia son en HF 6970.0, en USB y 3857.5 en USB, en VHF 148.9.35, que es la frecuencia directa. También contamos con repetidoras apostadas en la zona Río Chico, el paraje La Esperanza y Tapiaique. Para transmitir en 154.3.35 y para recibir en 149.3.35. En cuanto a todas las frecuencias antes mencionadas, son atendidas durante las 24 horas. Cualquier duda, comunicarse al 420042, 435422 o a la línea 103 de emergencias.
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2: Bienvenidos. bienvenidos a una nueva edición de Mensajes y Servicios para la Mujer y el Hombre del Campo. Les recordamos que para dejar sus mensajes pueden hacerlo a los teléfonos 2966-422-315 o al 2966-423-510 de 8 a 20 horas. Atención, zona rural. El Servicio Meteorológico Nacional emitió una alerta amarilla por fuertes vientos en este miércoles 13 de mayo en distintas zonas de Santa Cruz, donde se prevén ráfagas que podrían superar los 80 kilómetros. La advertencia alcanza a las regiones de la meseta Corpenaique, meseta de Hueraique y la meseta del Lago Argentino, áreas que serán afectadas por los vientos persistentes del sudoeste por hora. Para Estancia Lolita y sección María Elena, día martes por la mañana, van camiones a cargar la lana. Firma Padín. Reiteramos, para Estancia Lolita y sección María Elena, día martes por la mañana, van camiones a cargar la lana. Firma Padín. Les informamos las vías de comunicación ante emergencias: Hospital Regional, Policía Provincial y Bomberos, 911. Protección Civil, 103. Comisaría de la Mujer y la Familia, 2966-428-685. Subsecretaría de la Mujer Guardia, 2966-464-122 o al 2966-644943.

0: Hasta aquí mensajes y servicios para la mujer y el hombre de campo. Por su gentil atención, muchas gracias.
1: 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Podés comunicarte al 2966-422-315. Enviar un mensaje al 2966-70-03-84. O acercarte a Avenida Néstor Kirchner, 823, primer piso. 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Nos encontramos en la próxima edición de Mensajes y servicios para la mujer y el hombre de campo.

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A 13 minutos de las 8 de la mañana en todo el país les damos los muy pero muy buenos días, bienvenidos. Aquí estamos comenzando la mañana de la 8.30, la mañana de LU14, Radio Provincia de Santa Cruz, a través de la más potente de la Patagonia, con toda la información que tenemos preparada para ustedes para compartir en el transcurso de esta jornada, de este día miércoles ya 13.

14 de mayo. Hoy día de la Virgen, ¿no? Hoy es el día de la Virgen, me parece. El día de la Virgen de Fátima. Me parece que sí. Dentro de un ratito vamos a estar comentando un poquito de eso, pero antes presentamos a todo el equipo que ya está atento y ya ha comenzado su jornada desde muy, pero muy temprano. Está Antomili López en los controles técnicos y en la musicalización. Está Sandro Díaz en la producción. Están las voces informativas de Marito Santillán, Martita Gesta y también está Andrea Rizzo. Está Lore Sanguinetti con el ojo que todo lo ve. Y también está nuestra querida Carolita Chirambi, querida Carolita Chiramberro, allí a cargo de las redes, reflejando todo lo que sucede aquí en la radio, en cada uno de los programas, a través de, bueno, la maravilla que tienen las redes, ¿no? La llegada inmediata que tienen las redes, así que, bueno, un agradecimiento para ella en esta jornada también. Bueno, también está Sandrita mimándonos con un cafecito recién hecho. Qué cosa linda, qué cosa maravillosa llegar a un lugar muy temprano por la mañana y sentir el olorcito a café. No hay nada más rico que sentir el olorcito a café recién hecho, que bueno, que invade en este caso los pasillos y la radio entera. Así que Sandrita, te mando un besote enorme, que tengas linda jornada. También está nuestra querida Cintia Tini Tini Tini Tini allí en la recepción. Mi nombre es Ale Leville y vamos a estar hasta las 10 de la mañana en este Arriba Santa Cruz del día de la fecha.

Bueno, linda la jornada de hoy, viene con pronóstico de lluvia para lo que resta de la próxima media mañana, para lo que va a ser el transcurso de la tarde y también por las primeras horas de la noche. El pronóstico nos indica que vamos a tener un 40% de probabilidad de lluvias aisladas durante el transcurso de la mañana y también durante el transcurso de la tarde-noche, pero con el vientito. No sé si vieron cómo ha secado algunas calles de la ciudad de Río Gallegos. Bueno, enhorabuena, principalmente para aquellos barrios que están complicados con la transitabilidad de las calles luego de tantos días de lluvia, llovizna y demás. Pero bueno, lo cierto es que durante el transcurso de la jornada de hoy vamos a tener temperaturas que van a estar llegando a los 8 grados de máxima y también, bueno, la probabilidad de algunas lluvias aisladas durante el transcurso de la media mañana y también durante el transcurso de la tarde. Les recordamos que estamos en el 2966-70-0384, nuestra línea de comunicación. Allí pueden enviarnos un mensajito desde donde nos están escuchando. Nuestro cariño y nuestro saludo para todos aquellos que a través de la radio y a través de nuestras repetidoras nos escuchan en distintas partes de la provincia de Santa Cruz y también, obviamente, a través de la web, a través de internet, nos escuchan en lu14.santacruz.gov.ar.

Le mandamos un beso grande al Guille también, que está en planta transmisora. El Guille. Es como Drupi el Guille, ¿viste? Está en todas partes. A Guille, que está allí en planta transmisora también, que tenga una linda, linda jornada. Y bueno, nosotros vamos a arrancar esta mañana con mucha información que tenemos, pero le ponemos un poquitito de música, Mili, ¿qué te parece? Hoy musiquita linda para compartir en esta mañana.

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3: Minutos de las 8 de la mañana en todo el país han transcurrido ya y seguimos aquí en este comienzo de la jornada en Arriba Santa Cruz. Bueno, con información que tiene que ver con lo que los gremios están pidiendo, varios de los gremios están solicitando, y es respecto a lo solicitado no solamente por el gremio AMET, sino también por otros gremios, que es la solicitud de que el gobierno de la provincia de Santa Cruz tome deuda, en este caso, para mejorar los salarios. A ver, esto que se está tratando en Cámara de Diputados y que por allí tiene muchas contras, que por allí tiene muchas adhesiones, pero lo cierto es que desde distintos sectores se está pidiendo que el gobierno tome deuda de manera urgente ¿para qué? Para poder compensar de alguna manera los salarios luego de lo que sería una emergencia económica de la provincia de Santa Cruz. No solamente el gremio AMET, como ya lo habíamos comentado, sino también el gremio UPCN, y es por eso que ya estamos en comunicación telefónica con Marcos Belio, que es el secretario general de UPCN aquí en la provincia de Santa Cruz. Marcos, ¿cómo le va? Buen día. Alejandra Levin lo saluda. ¿Cómo está?
4: ¿Qué tal? Buen día, Alejandra, ¿cómo estás?
3: Muy bien, gracias por estos minutos en esta mañana. Marcos, ¿cuál es el pedido concreto para que este proyecto de ley se trate en Cámara de Diputados?
4: Mira, nosotros, yo te voy a hablar como representante de trabajadores estatales, en este caso, de UPCN. La verdad es que para nosotros todo lo que sea resolutivo, o sea una puerta que se abra para lo salarial de los trabajadores, vamos a estar totalmente de acuerdo. En este caso, vos tenés esta provincia que, por lo que nos vienen diciendo desde el área de economía, viene con un déficit muy grande. Nos dicen, no llegamos a fin de mes, los sueldos no se van a poder pagar, y no tenemos paritarias. Las paritarias sin un préstamo, sin un endeudamiento, no es lo mismo unas paritarias en junio, unas paritarias en junio con el endeudamiento, sabiendo que va a venir plata por deuda, ¿no es cierto?, por préstamo. Pero la verdad que realmente a la sociedad y al trabajador no le importa el tema de la deuda. Lo que le importa es la paritaria y tener aumento salarial ya. Nosotros estamos en un reclamo de 96 horas, con paro, reclamando pasaplanta, arrancasillamientos, reclamando varias cuestiones que no se están dando por este tema, la paritaria urgente salarial, en lo cual vamos a apoyar todo lo que sea, toda herramienta que sea necesaria para poder paliar el problema que venimos trayendo los trabajadores de la administración pública central.
3: Esto se enmarca dentro del contexto pública. Disculpa que te interrumpa, esto se enmarca dentro del contexto del recorte o la interrupción de las transferencias, bueno, de Nación hacia todas las provincias, ¿no? Es una situación que se está viviendo también a nivel nacional, a nivel de cada una de las provincias que tienen endeudamientos por coparticipación y demás.
4: Vos imaginate que yo tengo 28 años de antigüedad y bastante trabajando en esto. Y trabajado de lunes a lunes. Hemos recibido 30% arriba de coparticipación y las paritarias han sido hasta más bajas a veces. En un contexto tan difícil como este, con un gobierno nacional que lo único que hace es desabastecer económicamente las provincias y al trabajador y desconocer al empleado público, y bueno, obviamente repudio todo lo que está haciendo en las universidades y todo, todo lo que hace, ¿sí? Esta provincia todavía estamos tratando de salir adelante. Y se busca recursos de manera permanente, y se busca inversionistas, y se busca, y se busca, y se busca, y se trata de salir adelante. Entonces, el común del trabajador no está mirando la interna política, no está mirando qué es lo que pasa entre ellos, sino lo que está esperando trabajo, ¿sí? Está esperando que las represas se activen, están esperando que abran mineras, están esperando que haya trabajo en lo privado. Nosotros estamos esperando paritarias salariales, estamos esperando recomposición salarial. Tenés provincias como Chubut, 5 o 6 provincias, Chubut, Córdoba, provincia de Buenos Aires, Santa Fe, Entre Ríos, Neuquén, Jujuy, hay provincias que ya tomaron deuda y no pasó nada, ¿eh? Deuda en bonos, deuda para obras. Esto descomprimiría todo lo que se está haciendo en obras, lo descomprimiría. Yo no sé si son 7.000, 9.000 millones que quedarían. O sea, nosotros obviamente pediríamos que esto quede supeditado, esa plata, a la parte salarial del universo de la administración pública. Uh-huh. Esto llevamos varios meses sin paritarias. Obviamente, otros gobiernos hemos tenido un año sin paritarias, ¿viste? Nos han pagado un 12 cuotas, un 10%. Pero en este momento está muy difícil la situación. Está difícil para todos. Ustedes, como comunicadores, saben muy bien que es lo que está atravesando la sociedad, ¿no es cierto?
3: Seguro. Además, teniendo una canasta básica que está por debajo de
4: 800.
3: Claro, está por debajo. Claro, no. Aparte, a ver, lo vivimos en carne propia cada vez que vamos a comprar. Un trabajador estatal, un trabajador privado, vemos la cantidad de comercios que por allí están cerrando y vemos las alternativas que se están brindando por parte de distintos organismos del Estado para esto, ¿no? Para, bueno, para poder tener una viabilidad financiera que permita este reclamo que están llevando adelante los gremios, ¿no?
4: Hoy todo paliativo para el trabajador es importantísimo. Nosotros tenemos, dentro de gremio, tenemos prestaciones con descuento por planilla, y la gente, tenés una pollería de descuento por planilla, qué sé yo, Ronaldo, se te queman la ropa y vienen y sacan en el gremio, te sacan en el gremio para ir a sacar un préstamo Ronaldo, porque están en el Veraz, porque en otros comercios no te dan por estar en el Veraz, y a través del sindicato lo puedes hacer. Están buscando todas las opciones habidas y por haber, lo dije ayer, están viviendo con las tarjetas de crédito y viviendo con estas, ¿cómo se llama?, billeteras virtuales.
3: Claro.
4: Pagás una tarjeta y con esa tarjeta pagás la otra.
3: Seguro.
4: ¿Entendés? O Seguro. Sea, ni siquiera estás usando tu plata, ya la gente, estamos agotando todos los recursos que tenemos para poder paliar esto, ya no damos más. El tema es, ya es agobiante, o sea, necesitamos que entre plata al Estado provincial de cualquier manera. Esto no es un tema político para nosotros, esto es un tema ya social, es un tema económico en el bolsillo de los trabajadores.
3: Totalmente.
4: De la sociedad total de Santa Cruz, ¿sí?
3: Uh-huh.
4: Porque no hay trabajo, ¿sí? Hay cosas que no pasaron nunca. Pero, como digo, el gobierno nacional está asfixiando absolutamente a todas las provincias de todos lados, ¿sí?
3: Seguro.
4: Por todos lados. Entonces nos están cerrando la manzana y no hay forma de poder ya... a veces hay un dicho ahí, una cosa que dice, nos quieren a nosotros respirando con una pajita bajo el agua, ¿viste? Y ya no damos más.
3: Seguro. Marcos, le agradecemos mucho estos minutos que se ha tomado para dialogar con nosotros en el comienzo de Arriba Santa Cruz, aquí a través de LU14. Bueno, vamos a seguir convocándolo seguramente con respecto a este pedido de endeudamiento por parte del gobierno provincial, bueno, que alcanzaría los 500 millones de pesos y que podría llegar a dar una solución, una alternativa a lo que sería una recomposición salarial. Gracias.
4: Bien, una cosa, nosotros el endeudamiento es en dólares, ¿sí? Y la verdad que le pedimos a los políticos que tomen esto con responsabilidad, que dejen lo partidario y lo personal de lado y vayan para adelante, porque verdaderamente estamos necesitando este préstamo.
3: Seguramente.
4: Estamos necesitando esto para salir adelante.
3: Gracias, Marcos.
4: Para nosotros no hay otra forma de verlo.
3: Gracias, muchas gracias. Marcos Bellio, quien es el secretario general de UPCN, bueno, con respecto a este pedido que se realiza por el endeudamiento que podría llegar a ingresar esta semana en la legislatura con un monto que alcanzaría los 500 millones de dólares.
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5: 8:30 de la mañana, el cielo permanece nublado en Puerto Deseado con 7 grados de temperatura.
1: Provinciales.
6: Santa Cruz es la provincia argentina que más creció en transparencia presupuestaria.
5: Así lo informó el Centro de Implementación de Políticas Públicas para la Equidad y el Crecimiento, CIPEC, en la presentación del informe anual que mide el acceso a la información fiscal en las 24 jurisdicciones del país. Las provincias de Córdoba y Entre Ríos se ubican en lo más alto del podio, mientras que Santiago del Estero está en el fondo de la tabla. Según se detalla en dicho informe, la provincia de Santa Cruz experimentó un incremento de 3,60 puntos, escalando del penúltimo lugar al puesto número 10 entre las 24 provincias argentinas.
1: Regionales.
6: Tragedia en Perito Moreno, ratifican el apoyo psicológico y el operativo social de ayuda.
5: Muchas personas debieron abandonar temporalmente sus hogares debido a daños estructurales o riesgo de derrumbe. Protección Civil trabaja actualmente en relevamientos, entrega de materiales y acompañamiento social para quienes sufrieron pérdidas materiales. Las autoridades provinciales aseguraron que el operativo seguirá activo durante los próximos días y que se mantendrá el seguimiento sanitario, psicológico y social de todas las personas afectadas por la tragedia.
1: Nacionales.
6: Aumentaron los casos de meningitis por encima de lo esperado y piden reforzar la vacunación.
5: Los síntomas suelen aparecer de forma repentina, incluyen fiebre alta, dolor de cabeza intenso, rigidez en el cuello, sensibilidad a la luz, náuseas, vómitos y alteraciones del estado mental. En lo que va del año se reportaron 172 casos en el país, una cifra por encima de los valores habituales.
1: Internacionales.
6: Polémica en Chile por llamado del Partido Comunista a movilizarse contra el plan de reconstrucción del gobierno.
5: Las declaraciones de la diputada Lorena Pizarro fueron criticadas por partidos oficialistas y matizadas por la oposición. Uno de los primeros en salir a responder fue el propio mandatario chileno, quien mediante una publicación en su cuenta de X replicó que durante 4 años el Partido Comunista fue parte del gobierno y ocupó la moneda. Hoy, luego de ser derrotado en las urnas, busca agitar las calles y frenar los avances que democráticamente impulsa Chile, el gobierno y el Congreso.
1: Deportes.
6: Tenis internacional.
5: El italiano y número uno del mundo, Jannik Sinner, le ganó sin problemas a su compatriota Andrea Pellegrino para meterse en los cuartos de final del Master de Roma e igualó un récord histórico del serbio Novak Djokovic. El próximo partido de Sinner, en el que podría adueñarse de este récord, será este miércoles cuando se enfrente con el ganador del partido entre el ruso Andrés Rublev y el georgiano Nicolás Basilash. El cielo está mayormente nublado en Gallegos, viento del oeste a 31 kilómetros, humedad 81%, 6 grados la temperatura.
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1: Minutos de las 8 de la mañana han pasado en todo el país. Continuamos aquí a través de la más potente de la Patagonia con este Arriba Santa Cruz de esta mitad de semana. Habíamos hablado y habíamos promocionado mucho lo que tiene que ver con este de por bingo, que con una genial idea de la gente de Lotería de Santa Cruz se iba a llevar adelante en una transmisión especial desde la localidad de Perito Moreno. Pero bueno, todos sabemos y todos conocemos, ¿no?, por la situación trágica que está atravesando la localidad de Perito Moreno por estos días. Y bueno, para saber cómo se va a reprogramar, qué es lo que va a pasar con este de por bingo, ya estamos en comunicación telefónica con Claudia Paves, quien es presidenta de LOAS. Claudia, ¿cómo está? Buen día. Alejandra Leville la saluda. ¿Cómo va?
2: Muy buenos días, Alejandra. Para vos, todo el equipo de trabajo de LU14 y, por supuesto, toda la audiencia que día a día lo sigue.
1: Muy gracias, bien. Gracias por estos minutitos, Claudia. Bueno, una situación que a la cual, bueno, nos acoplamos todos, ¿no?, con respecto a la tragedia de la localidad de Perito Moreno.
2: Sí, nosotros veníamos trabajando y habíamos previsto llevar adelante una edición especial por el Día del Trabajador. Íbamos a hacer un bingo presencial en la localidad de Perito Moreno. Bueno, y ante los hechos ocurridos de público conocimiento, por supuesto el dolor y la consternación de toda la comunidad santacruceña, decidimos suspender la presencialidad, decidimos acompañar desde otro lugar a las víctimas de esta tragedia y por supuesto suspendimos, cancelamos el telebingo de manera presencial. Estamos, como toda la comunidad santacruceña, muy inmersos en el dolor y la situación que están viviendo la familia peritense. Pero sin embargo, nuestra acción, nuestro telebingo, esta edición especial, va a seguir adelante sin la presencialidad, sin visitar en esta oportunidad la localidad de Perito Moreno, pero sí tenemos que transmitirle a la comunidad y a nuestro público que el telebingo se va a llevar adelante, como es habitual, a través de la transmisión por streaming, por nuestras redes y por Canal 9, como lo hacemos habitualmente. No podíamos estar ajenos de esta situación que está viviendo, ¿no?, toda la comunidad santacruceña y particularmente la localidad de Perito Moreno.
1: Exactamente.
2: Esta decisión fue tomada en conjunto con nuestro equipo de trabajo y dialogada y consensuada también con el intendente Matías Trepo.
1: Exacto. Bueno, hay una cuestión que creo que todos, bueno, nos solidarizamos con la localidad de Perito Moreno y bueno, y este telebingo que también viene a ayudar a muchas familias, ¿no?, de la provincia de Santa Cruz y que, bueno, que reparte premios que son muy, pero muy cuantiosos. Y que tiene que ver con esto, ¿no?, con la necesidad que tiene la gente de seguir apostando, de seguir jugando, y que sirve para que las obras vuelvan, ¿no?, en materia, para que todo lo que se invierta en estos juegos vuelva en materia de obras y demás, ¿no?, acercando, bueno, todo lo que tiene que ver con lo que necesita cada una de las comunidades.
2: Claramente, como lo marca nuestra ley de creación, la 3304, todo lo que nosotros recaudamos a través de los distintos juegos lotéricos, el 95% va destinado en partes iguales al Ministerio de Desarrollo y al Ministerio de Salud, y como nosotros siempre recordamos, por eso se llama Obras para Loterías de Acción Social, quiere decir que nosotros, a través de esta recaudación y distribución de utilidades, estamos colaborando de manera directa con las políticas públicas del gobierno de Santa Cruz y seguramente lo que nosotros recaudemos en este telebingo a través del Ministerio de Desarrollo y el Ministerio de Salud van a llegar a las necesidades que en este momento tiene la localidad de Perito Moreno. De esto no nos cabe ninguna duda. Así que darle tranquilidad a nuestros jugadores, a nuestros apostadores, que este es el marco en el que nosotros siempre llevamos adelante todas nuestras acciones y bueno, por eso también decidimos darle continuidad a esta edición especial de manera online, como lo hacemos cuando no es presencial, porque tenemos todo dispuesto, tenemos más de 66 millones de pesos en premios, tenemos 6 rondas como lo tienen las ediciones especiales. En la quinta ronda tenemos una moto, tenemos un auto, un Tera, tenemos dinero por supuesto en las rondas anteriores, así que seguimos trabajando en esto y sabiendo que seguimos colaborando con las políticas sociales del gobierno de la provincia de Santa Cruz.
1: Exacto. Qué mejor manera que de retribuir, ¿no?, a cada una de las comunidades con estos premios millonarios que la verdad que, a ver, en el contexto económico nacional, creo que todas las provincias estamos pasando por lo mismo y bueno, viene más que bien siempre tener un premio, aunque sea el más chico, ¿no?, pero que ya es un aliciente para cada una de las familias.
2: Sí, claramente nosotros retribuimos de esta manera, como lo marca nuestra ley de creación, y también, como nuestro juego es legal, responsable y solidario, cuidamos a los apostadores que claramente reciben su premio. Es más, en el último tiempo hemos tenido algunos saltos de banca, esto quiere decir que los premios son mayores a la recaudación, pero también nosotros entendemos la situación que vivimos y estamos pagando el 100% de los premios cuando esta situación acontece. Así que decirle a nuestro público que nosotros sostenemos un juego legal, responsable y solidario, que tienen que jugar en las páginas legales siempre. Y bueno, que nos acompañen en esta edición especial, que seguramente lo recaudado y a través de los ministerios, como te contaba hace un ratito, va a llegar seguramente a los habitantes de la localidad de Perito Moreno.
1: Claudia, hacía referencia yo en el comienzo de esta idea maravillosa que han tenido, que se llama De Por Bingo Santa Cruceña, Santo Cruceño, que es como, a ver, es como un aliciente, es una ayuda, es una herramienta para que los clubes deportivos...
2: Alejandra, no te escucho bien, se entrecorta, no estoy entendiendo
1: lo que ver, me estás diciendo. A ver, ¿ahí me escuchás mejor?
2: No.
1: A ver, vamos a ver si podemos solucionar. Vamos a llamarla de vuelta a Claudia Pávez, quien es presidenta de Loterías para Obras de Acción Social de la provincia de Santa Cruz, quien, bueno, nos está hablando un poquito de lo que va a ser este próximo domingo la transmisión del sorteo del Telebingo que se va a llevar adelante en la localidad de Perito Moreno. Y también, bueno, con respecto a lo que le comentaba recién, ¿no?, a lo que le preguntaba recién, el De Por Bingo, que es una herramienta que viene a ayudar a instituciones deportivas para, bueno, para poder costear algunas obligaciones financieras, ¿no? Y bueno, queríamos tener detalles de cómo se va a estar realizando esto. Claudia, ¿me escuchás?
2: Ahora sí, ahora te escucho.
1: Ahí estamos. Bueno, hablaba de esto, ¿no?, en la presentación de esta herramienta de financiamiento para los clubes deportivos, para las instituciones deportivas, más que importante, que es el De Por Bingo Santa Cruceño. Y hay algo que también, bueno, se está impulsando, ¿no?, por parte de Lotería, que es la presentación, bueno, en toda la provincia, junto a concejales, ¿no?, y que va a ser presentado en Cámara de Diputados.
2: Sí, en realidad nosotros ahora ya tenemos que trasladarnos a la Cámara de Diputados para tratar en comisiones, porque si bien nosotros veníamos trabajando desde el año pasado con este proyecto del De Por Bingo santacruceño, se presentó otro proyecto, un proyecto de autoría de la diputada Rocío García, donde propone a través de una ley crear el De Por Bingo santacruceño. Entonces nosotros venimos a comentarle cuál es nuestro trabajo que venimos realizando y las contemplaciones que hay que tener en cuanto a nuestra ley de creación, así que es una charla que se va a dar ahora en minutos nada más ahí en la Cámara de Diputados.
1: ¿Y cuáles son las expectativas que hay con respecto a esto, Claudia?
2: Es contarle el trabajo que nosotros venimos realizando y la inviabilidad del proyecto que han presentado, porque bueno, porque hay que atender a nuestra ley, la 3304, y a nuestro objeto de creación. Entonces como que ahí hay una diferencia de criterio, y eso es lo que venimos un poquito a explicar ahora con nuestro equipo de trabajo.
1: Esto que viene a ayudar, ¿no?, a bueno, también a influir en cada uno de los clubes o instituciones deportivas que así lo necesiten de manera positiva, ¿no? En cuanto a una ayuda financiera, y obviamente reafirmando y confirmando el rol de promotor, ¿no? De entidades intermediarias sanas, y con capacidad de seguir creciendo principalmente, ¿no?
2: Es una herramienta que el Estado, a través de loterías, le brinda a los clubes y asociaciones deportivas en esta oportunidad, que por supuesto estén ordenados en la unidad de registros públicos. Uh-huh. Es una herramienta de autogestión donde el Estado, a través de lotería, pone todos los recursos, organiza, distribuye los cartones y se hace cargo de los premios, y lo único que tienen que hacer los clubes es vender estos cartones, y el 60% de lo recaudado queda para estos clubes. Así que nosotros ya en unos días vamos a estar, dimos un plazo desde que lo anunciamos para que se ordenen administrativamente en la unidad de registros públicos, y ya en próximos días abrimos la inscripción para que los clubes se empiecen a inscribir y ya saber qué universo de clubes vamos a tener para esta primera edición del Depor Bingo santacruceño.
1: Perfecto. Bueno, seguramente vamos a tener un poquito más de detalles de cómo va a ser la modalidad, cómo van a ir jugándose estos cartones, y por entidad, bueno, detalles que seguramente se van a ir afilando durante el transcurso de los próximos días.
2: Sí, calculo que cuando demos la presentación, la apertura, la inscripción, que va a ser la semana que viene, tenemos que acordar el día con el secretario de Estado de Deportes y el ministro de Desarrollo Social. Ahí vamos a explicarle, vamos a hacer una presentación y vamos a explicar cómo es la inscripción, cómo tienen que matricularse, digamos, para poder participar de esta propuesta, que, como digo, es una herramienta que el Estado le provee a los clubes y es un mecanismo de autogestión.
1: Seguramente que sí. Claudia, muchas gracias por estos minutos, como siempre, tan amable para el EU14.
2: A ustedes, Alejandra, y bueno, a toda la audiencia.
1: Gracias. Un abrazo grande. Hasta Claudia luego. Paves, quien es presidenta de LOAS, de Loterías para Obras de Acción Social, bueno, con respecto a lo que tiene que ver con el próximo Telebingo que se va a estar llevando adelante de manera virtual, bueno, de manera televisada, ¿no? En este evento que iba a ser presencial en la localidad de Perito Moreno, y también hablando sobre esta gran idea que han tenido, que es el Depor Bingo, para poder ayudar financieramente a cada una de las instituciones deportivas que se lo requieran.

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4: Las noticias de las 9 de la mañana. Cielo nublado en 28 de noviembre con 3 grados de temperatura.
5: Provinciales. Pese al mantenimiento preventivo del fin de semana, Servicios Públicos detectó un nuevo bloqueo masivo en la avenida Kirchner que demandó tareas de emergencia hasta la madrugada del martes.
4: Desde el sector de cloacas y saneamiento de Río Gallegos se recordó que el sistema sanitario no está diseñado para procesar desechos industriales o gastronómicos sin tratamiento previo.
5: La acumulación de grasas y aceites es el principal causa de desbordes en la vía pública, generando perjuicios tanto para los comerciantes como para los vecinos.
3: Regionales.
4: Más huevos en invierno.
5: Una novedosa tecnología permite incrementar la producción del producto en épocas de bajas temperaturas.
4: Un ensayo del INTA en Santa Cruz validó la implementación de iluminación artificial durante el otoño-invierno.
5: Esto permitió incrementar las tasas de postura desde un 40% hasta un 80% durante los meses de menor luminosidad, lo que contribuye a estabilizar la oferta anual de huevos en los sistemas avícolas de la provincia.
3: Nacionales.
4: La baja del 13,6% en las ventas de autos 0KM reportadas en abril motivó que la mayoría de las automotrices argentinas se vean obligadas a aumentar su presupuesto destinado a promocionar las operaciones comerciales.
5: La medida está destinada a intentar recuperar el impulso que se había visto en marzo, el único mes de este año con cifras mejores que las de 2025.
4: El Fiat Crono es uno de los modelos que tiene el mayor volumen de unidades vendidas por financiación prendaria de la marca.
5: Peugeot, por su parte, tiene la conocida tasa express del 0% hasta 18 meses, con un monto máximo financiable. Como complemento, los Peugeot 208 y 2008 tienen una tasa exclusiva del 0% hasta 24 meses con un monto máximo de financiación.
3: Internacionales.
4: El régimen de Cuba anunció esta semana que dejará de aplicar precios únicos para la gasolina y el diésel y comenzará a vender combustible con valores variables a partir del 15 de este mes.
5: La medida se aplica en medio de una severa escasez energética agravada por la caída de las importaciones y el endurecimiento de las sanciones de Estados Unidos.
4: La aplicación de precios variables llega después de semanas de desabastecimiento casi total en estaciones de servicio estatales de La Habana y otras ciudades del país.
3: Deportes.
5: Tribuna Segura, el gobierno amplió el programa y prohibió el ingreso de deudores alimentarios a estadios.
4: Son al menos unas 13.000 personas las que se suman al Sistema Nacional de Control en Espectáculos Deportivos, luego que las autoridades determinaron que quienes figuren en el Registro Público de Alimentarios Morosos también serán alcanzados por las restricciones de ingreso a estadios del fútbol argentino. Amanece en Río Gallegos, el cielo permanece nublado, viento del oeste a 31 kilómetros, humedad 80%, es de 6 grados la temperatura, aquí y ahora.
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0: a Pilar Fernández y a Gaby Wagner, que son nuestras psicólogas y que bueno nos acompañan y que tenemos esta columna tan linda aquí en las mañanas de LU14 Radio Provincia. Y hoy tenemos un invitado porque tenemos a Matías Luna, que también es psicólogo, y nos vienen a hablar de algo importantísimo. Bueno, Pilar y Gaby, buenos días, bienvenidas, ¿cómo les va? ¿Cómo andan?
1: Buenos días. Muy bien, contenta
2: de verte acá otra
0: gracias,
2: vez.
0: Gracias, mi vida, contenta. Gracias. Bueno, acá estamos y hoy me trajeron un invitado.
1: Sí, siempre con invitados.
0: Muy bien.
1: Estamos acompañados.
0: ¿Cómo estás, Matías? Buen día.
3: Hola, buen día, ¿cómo va?
0: Muy bien.
3: Ya me presento de vuelta, soy Matías, mi apellido es Luna, soy psicólogo. Bueno, trabajo tanto con Pilar como con Gabriel en el servicio de salud mental.
0: Exacto. Bueno, y qué importante que es esto, porque apenas yo vi el título de la columna de hoy, de lo que iban a tratar en esta columna, y tiene que ver con algo que nos está sucediendo a todos, ¿no? Me parece que es el taller Respira y Calma, que es un espacio grupal de relajación y de meditación. A ver, cuando yo leí lo que me pasó Sandrito, el productor, de qué se trataba este taller y qué temas abordaba y demás, el taller pensado para poder facilitar y favorecer el bienestar y autocuidado, ¿no? Y el fortalecimiento de recursos personales orientado a personas que presentan síntomas como... Dos puntos. Más de uno se va a notar. Ansiedad presente. Depresión leve o moderada, que por ahí a veces no sabemos que estamos, ¿no? Bajo un cuadro de depresión. Después, ¿qué más tenemos? Estrés. Bueno, creo que la gran parte de la sociedad está bajo este síntoma. Insomnio, dificultades en la regulación emocional. Yo de estas cinco, dos estoy adentro.
1: Vas levantando la mano cada vez que vas.
0: Voy tildando, ¿viste? check.
1: Mencionando y levantando la mano.
0: Pero bueno, lo cierto es que yo creo que creo que se ha normalizado muchísimo el hablar y el reconocer que exacto, uno sí, tiene uno de estos síntomas, ¿no? Creo que para la comunidad en general, creo que estos espacios crean esta posibilidad, ¿no? De sacarle el miedo de hablar de que tenemos estos síntomas, ¿no? Ansiedad, depresión, insomnio y demás. Bueno, ¿cómo se da la idea de este taller y en el contexto de qué se va a dar?
2: Okay. Bárbaro. La idea del taller surge en primera instancia como un complemento de las terapias que funcionan dentro del servicio de salud mental. Las terapias tanto individuales como grupales. De lo que serían las que son abiertas a la comunidad, ¿no? Pacientes en internación, no. Este espacio es un complemento de las terapias. ¿Por qué lo ponemos como un complemento? Porque en este lugar, en este grupo, se enseñan herramientas para la relajación. Y se dan espacios también para la meditación más profunda, que tiene que ver con, bueno, en conectarnos con ese lado más espiritual, si se quiere, ¿no? Entendiendo la espiritualidad no como religiosidad,
0: claro,
2: sino la espiritualidad, eso que nos conecta con eso que está por ahí más allá de nosotros, ¿no?
0: Exacto.
2: El amor, la vida, el ser, si se quiere.
0: Y que da el bienestar.
2: Y que genera bienestar porque, bueno, un poco en la meditación es ensayar un poco las técnicas de relajación al mismo tiempo. Meditación y relajación van casi de la mano.
0: Exacto.
2: Sí, la diferencia es que las relajaciones tienen técnicas específicas y lo que hacemos en ese grupo es enseñarlas. Lo hacemos juntos con Mati, coordinamos juntos el espacio. La idea es poder complementar, ¿sí?, a aquellas personas que con estas herramientas para poder manejar esas situaciones en su vida cotidiana, ¿no? Que por ahí hay algunos terapeutas que, bueno, por ahí en la terapia eso requiere tiempo porque son técnicas que por ahí a veces se dan y llevan 20, 30, 40 minutos y que a veces...

0: Bueno, por ahí las sesiones van a otro ritmo. Entonces, bueno, la idea es acompañar a los colegas.
1: Exacto. Y hay una particularidad, ¿no? Con este taller que no está abierto a la comunidad.
2: Justamente es por eso, ¿sí? La idea de pensarlo a este taller como un complemento a las terapias individuales, vos hace un rato decías, iba leyendo para qué población está destinada y yo me iba anotando en varias listas, ¿no? En
1: Claro,
2: varios casilleros, ¿sí?
1: exacto.
2: Bueno, la idea es un poco incentivar a las personas que puedan hacer un tratamiento, porque esto es un taller complementario, no viene a reemplazar el tratamiento
1: Okay.
2: individual. ¿Por qué? Porque de repente hay personas que necesitan un abordaje más
1: Profundo, claro.
2: individualizado, más focalizado, que no es lo mismo. O sea, tanto las terapias grupales como individuales funcionan y está comprobado científicamente que funcionan, pero no es lo mismo el tratamiento individual, ¿sí? Incluso hay personas que pueden hacer un tratamiento individual no farmacológico y hay personas que necesitan ambos, el
1: Claro.
2: no farmacológico y el farmacológico, que ese ya estaría a cargo del equipo de psiquiatría. ¿Sí?
1: Exacto.
2: Entonces, un poco la propuesta es incentivar a las personas que, bueno, que pueden hacer un tratamiento integral de manera lo más completa que se pueda, lo más integral, abordando, no sé, la psicoterapia, que siempre va a estar a cargo de un psicólogo o una psicóloga, en el caso que necesite el tratamiento psicofarmacológico,
1: También.
2: ¿sí? Y después las otras terapéuticas, no farmacológicas.
1: Musicoterapia, por
2: Por
1: ejemplo,
2: supuesto,
1: ¿no? Como
2: sí.
1: que también, bueno, que han venido también invitadas las chicas de
2: Sí.
1: musicoterapia.
2: Nosotros trabajamos con acompañantes terapéuticos y de repente tendrán otros modos de intervenir que también sirven un montón, ¿sí? Entonces la idea un poco es esa, digamos.
1: Perfecto. Hay una cuestión que también es muy importante. Es el refuerzo principalmente, ¿no? El acompañamiento y el refuerzo para las personas que están en tratamiento o para las personas que recién comienzan, ¿no?
0: Sí, y lo lindo es que uno por ahí se va encontrando algunos usuarios que han pasado por ese grupo y bueno, la idea un poco del grupo es que las herramientas es enseñarlas y que queden para que después el grupo tiene 8 encuentros.
1: Claro.
0: Sí, funciona,
2: Sí,
0: son
2: el
0: ocho,
2: taller.
0: el taller son 8 encuentros. La idea en esos 8 encuentros es enseñarles las herramientas y las técnicas.
1: Qué
0: Y
1: bueno
0: la idea es que
1: eso.
0: después eso quede para tu día a día. Sí, es
1: Exacto.
0: iniciarlos en la práctica y que pueda hacer algo día a día. La realidad es que de los pacientes que han pasado por ese grupo, uno por ahí se los encuentra y yo siempre voy a la pregunta, ¿y seguiste usando las técnicas? Y afortunadamente me pone muy contenta porque entonces está teniendo efecto para nosotros el taller en las personas, está bien pensado, porque sí, te dice, yo sigo usándolas, voy al grupo, pero nosotros tenemos un grupo interno
1: Claro.
0: por cada corte que pasa y busca las relajaciones y las hacen. Así que la realidad es que claramente está bien pensado en cuanto a lo metodológico, si se quiere, ¿no?
1: Y hablando de esto, ¿no? El por qué es para este grupo de personas que está en tratamiento, y creo que tiene que ver, por ahí capaz que no, pero me parece que tiene que ver con una cuestión lógica que es por la inmediatez, ¿no? Que necesitan este tipo de contención y necesitan este tipo de herramientas, ¿no?
3: Tal cual, creo que tiene que ver con eso, digo, porque en el espacio individual uno va manejando, trabajando ciertas cuestiones quizás más particulares o puntuales de alguna, de la situación de la vida de la persona y también con las herramientas desde el taller complementando a esa terapia individual. Digo, me parece que tiene que ver con un poco con eso, ¿no? Como un soporte, un complemento que los chicos hacen en el taller para la terapia individual.
1: ¿Hay antecedentes también de que se haya realizado este tipo de talleres para la comunidad en general o es solamente para se ha realizado para las personas que están en tratamiento?
2: Nosotros dos no lo hicimos abierto a la comunidad.
0: Pero con anterioridad funcionaba, perdón, funcionaba un grupo de ansiedad,
2: Un grupo
0: perdón,
2: de
0: ansiedad.
2: ansiedad, pero no te sabría dar información acerca de eso.
1: Porque está bueno también esto generar un ejercicio, uh-huh, ¿no? Para las personas que no están en tratamiento, pero que también necesiten estas herramientas. Uh-huh. Claro. Y que, como decíamos, por ejemplo, fuera de micrófono, muchas veces no nos damos cuenta si estamos bajo una depresión leve o moderada, porque siempre idealizamos la depresión como el estar encerrado, el no querer hablar con nadie, el no querer levantarse de la cama, ¿no?
0: Sí, muchas veces igual pensar el grupo, la técnica sola no alcanza. Claro. Entonces, a veces, por eso siempre la idea es que esté la persona en tratamiento, porque tiene que medianamente poder manejar lo que le pasa. Claro. ¿No? Por ahí una persona con mucha sintomatología ansiosa, hay que primero tiene que aprender a regularse,
1: claro,
0: como para poder hacer la técnica que requiere un tiempo, ¿no? Uh-huh. O sea, lo puede lograr con el tiempo, lo puede lograr, pero
1: como
0: al ser un grupo,
1: exactamente,
3: sí, pensaba lo mismo.
0: Pero como todo grupo, o sea, tiene que funcionar en la grupalidad, ¿no? No podemos hacer el caso aislado en la grupalidad. Entonces, la idea por ahí es que la persona esté un poco medianamente con recursos para poder regularse, para poder funcionar en un grupo, ¿no? Uh-huh. Pero sí se aprende, ojo, no quiero decir con esto que las personas con ansiedad no puedan aprenderlas.
1: Claro.
0: Sí, sí, claro, sí. O las personas con depresión, sí, pero requiere un tiempo diferente al que quizás se pueden dar en un grupo, en un taller, que son 8 encuentros.
2: Claro. Uh-huh. Nosotros pedimos como requisito, ¿no?, que la persona que aspira al ingreso al grupo tenga una cierta estabilidad clínica.
1: Claro.
2: Que es un poco lo que te comentaba Gabriela.
1: ¿Sí? Claro.
2: Por esta cuestión, qué sé yo, o sea, está bien, está pensado para personas usuarias del Departamento de Bienestar Psicosocial. Uh-huh. ¿Para todas las personas? Y no, capaz que una persona está, no sé, recientemente atravesando una crisis y no tiene cabeza, hablando rápido y pronto, para sentarse y meditar. Entonces quizás no sea su momento hoy, pero se puede sumar en el próximo grupo.
1: Claro.
2: ¿Me explico? No es para todos al mismo tiempo.
1: Por eso es tan importante también brindarle brindarle la importancia que merece, ¿no? Uh-huh. Porque por ahí con el trajín cotidiano, el tema de pedir ayuda para muchos es difícil. Entonces, acercarse, ¿no? Invitar a la comunidad que esté con alguno de estos síntomas, acercarse al hospital, hablar, charlar, comentar qué es lo que le pasa, ¿no? Y de allí, bueno, se trasladará a cualquier especialista, ¿no?
0: Claro, como siempre decimos, la admisión, las fechas de admisión para iniciar terapia están en la puerta.
1: Claro.
0: ¿Sí? Este es un espacio, un taller interno.
1: Claro,
0: para las personas que ya están en tratamiento.
1: Totalmente.
0: Pero, bueno, que tranquilamente podrían acceder una vez iniciando tratamiento.
1: Exacto,
0: también, ¿no?
1: Sí,
0: o sea,
3: recién Mati decía que el taller era para los usuarios del servicio de bienestar, ¿no? Pensaba, justamente esto un poco lo que decís, Gaby, el hecho de, bueno, si yo quiero hacer terapia, ¿sí? Y asisto a la admisión de salud mental, empiezo un proceso terapéutico, habría que, o sea, ustedes evalúan ciertas sesiones previas a el ingreso al taller, o un mes o dos meses, o ni bien yo puedo empezar terapia.
2: No, es dependiendo del criterio del profesional tratante.
1: Ahí va.
2: Uh-huh. Sí, que de hecho, si bien no lo hemos abierto a la comunidad todo, completa.
3: ¿Para el grupo?
2: Sí, lo que hicimos, ¿te acordás el mes pasado o el anterior? El Colegio de Psicólogos de la PROVI de Gallegos tiene un grupo de WhatsApp, mandamos nuestro flyer ahí y le explicamos a nuestros colegas que si ellos tenían algún paciente en tratamiento que consideraran que se podía beneficiar
3: del taller,
2: que nos los manden y venían referenciados con un terapeuta.
1: Exacto.
2: Eso sí lo hicimos, no fue que puede ir cualquiera y entra, sino, bueno, está bien, no estará en tratamiento en el Departamento de Bienestar Psicosocial, pero tiene un tratamiento psicoterapéutico individual.
3: Está bien. Y recordar eso que decía Gaby también, la idea de todos los meses hay admisiones, entonces
1: exacto,
3: una persona que no esté en tratamiento puede acceder al tratamiento todos los meses, todos los días hay admisiones, acceder al tratamiento y, llegado el caso, digo, poder contar con este recurso del taller de los chicos.
2: Sí, por supuesto.
0: De martes a jueves hay admisión.
1: Uh-huh. Sí. Bueno, la importancia de destacar y resaltar, la importancia de acceder.
2: Por supuesto,
1: ¿no? La importancia de no dejar de ir, de consultar, de pedir ayuda, que es lo que por ahí más cuesta, ¿no? De reconocer, porque a ver, muchos reconocemos de que por ahí, bueno, yo con problemas de ansiedad, con muchas veces con el estrés y demás, pero a ver, muchos reconocen de que necesitan ayuda, pero por ahí no se animan tanto todavía. Y esto está bueno, lo que decía al principio, ¿no? La implementación de estos espacios para poder sacarnos, ¿no? Para poder animarnos a ir y pedir ayuda y decir, sí, a mí me está pasando esto y esto, bueno, para poder acceder después a este tipo de talleres,
2: sí, sí,
1: ¿no?
2: Sí, por supuesto, es fundamental, ¿no? Empezar a nombrar o empezar a problematizar. Che, para esto me parece que no me está haciendo bien del todo.
1: Claro.
2: Quizás tengo que buscar ayuda en este momento.
1: Exacto.
2: ¿No? Nosotros, chiquitito, ¿no? Mis compañeras te contaban que en salud mental, en el servicio de salud mental que está en Santiago del Estero 585, en la puerta, hay un cartel con los días de admisión. Bien, pero salud mental es una parte,
1: claro,
2: del departamento, porque después está Cetripco, que también tiene sus días de admisión, uh-huh, y después está el Servicio de Intervención en Crisis, que está en Ramón y Cajal 545, y Cetripco está en Ramón y Cajal 175, pueden hacer admisión. Cetripco se encarga de trabajar con las problemáticas asociadas al consumo.
1: Claro.
2: El Servicio de Intervención en Crisis con todo lo relacionado a la conducta suicida. Bien, nuestro taller también está pensado para este tipo de población. Uh-huh. ¿Por qué? Porque tranquilamente puede ser una persona que tenga dificultades para regular sus emociones,
1: claro,
2: y tenga una conducta que lo pone en riesgo.
1: Claro.
2: Puede, uh-huh, ser una conducta suicida o puede ser la conducta de consumir compulsivamente.
1: Exacto.
2: Entonces también el taller está pensado no solamente para usuarios de salud mental, sino además para Cetripco y para el Servicio de Intervención en Crisis.
1: Exacto.
2: Eso es, bueno, muy importante.
1: Este próximo taller, ¿cuándo se va a estar dando?
0: Los días jueves. Al mediodía.
1: Ahí estamos. Entonces, bueno, es una gran herramienta, bueno, para poder, para poder tener recursos, ¿no? Uh-huh. Para poder, ante cualquier tipo, no quiero decir crisis, pero ante cualquier episodio que por allí te pueda llegar a sobrepasar. Exacto. Y que no sepas cómo manejarlo, que tengas esas herramientas,
0: sí,
1: ¿no?
0: Sí, son herramientas que también, digamos, están comprobadas a nivel científico, a nivel mundial.
1: Exacto.
0: Sí, son técnicas de mindfulness, son técnicas de relajación. También, como decía hace un ratito, tienen toda una estructura. Entonces, uh-huh, tiene también todo un fundamento y un sustento esta práctica, ¿no? Que acompaña y que está comprobado que funciona.
1: Exacto.
0: Entonces la idea es acelerar también y la mejoría en la persona con más herramientas para poder.
1: ¿Tiene algún tipo de durabilidad en los talleres? Por ejemplo, 8 talleres, 10 talleres, y con eso es como que se cubre la mayoría de los síntomas que necesitan herramientas para combatirlos, ¿o cómo es?
0: Claro, son 8 encuentros en los cuales ahí enseñamos las diferentes técnicas y también hacemos meditación.
1: Ahí va.
0: La idea es, bueno, buscar los beneficios que trae la meditación para la persona, ¿no? Reduce el estrés, reduce el cortisol, activamos el parasimpático, relajamos el cuerpo, se desinflama.
1: Qué importante que sería la meditación en los niños, niñas y adolescentes, sí, en las escuelas, sería bárbaro.
0: Yo buscaría para los padres, madres,
1: los padres. No, pero digo porque aparte
2: profesionales de salud.
1: Claro, sí, principalmente, ¿no? Pero digo, teniendo en cuenta de que las infancias son como replicadores naturales, ¿no?
2: Sí, sí, sí.
1: Bueno, esto, ¿no? De empezar por algún lado.
2: Claro.
1: Y es una buena forma este taller, bueno, de empezar a dar estas herramientas. Bueno,
0: también en el taller hablamos del sueño. Eso
2: estaba por contar. Sí.
0: Contalo, Mati, contale.
2: Ah, ok.
3: Está bien.
2: El taller, así como te veníamos contando, tiene 8 módulos u 8 encuentros, ¿bien? El primero, nos dedicamos todo el encuentro a trabajar lo que es higiene del sueño.
1: Ajá.
2: ¿Sí? ¿Por qué? Porque una de las problemáticas, por ponerle un nombre, o para las personas que está destinado, es para personas con insomnio.
1: Claro.
2: Y una persona con insomnio, sabemos que al día siguiente va a estar más vulnerable a la ansiedad, más vulnerable a los síntomas depresivos, más vulnerable a, exactamente, a desregularse en términos emocionales, ¿no? Un montón de cosas, es como lo principal. Entonces, focalizamos mucho en lo que es el tema del sueño, la higiene del sueño, que son hábitos saludables para un buen descanso.
1: Claro. Teniendo en cuenta esto, ¿no? Sin tener el celular al lado, sin por tener supuesto. Un televisor prendido, bueno, algo que son cuestiones por ahí básicas que muchas veces no nos damos cuenta, no es por por mala intención, sino es por desconocimiento.
3: Tal cual. Veces,
1: ¿no? Y eso está bárbaro
2: sí,
1: también.
2: Por costumbres se... también.
1: Claro,
2: ¿no?
1: Por costumbres. Exacto. O tener algo prendido para que haga ruido, para sí. que la casa no esté en silencio. Uh-huh. Pero en realidad, bueno, es contraproducente. Les agradezco muchísimo que hayan venido. Ya se nos viene el boletín informativo encima. Y bueno, ha sido un gusto para mí tenerlos nuevamente en el estudio. Gracias por haber venido.
2: Gracias a ustedes.
1: Mati, y bueno, para Pilar y bueno, para Gaby, gracias por haber venido.
3: Gracias por estar. Gracias.
1: Nos encontramos en algún momento por ahí.
3: El miércoles que viene.
0: Esto es esporádico. De golpe apareces, de golpe te vas, así.
1: Como el hada madrina,
3: ¿viste? Aparece y desaparece.
1: Bueno, continuamos. Gracias por venir, gracias. Continuamos aquí en la mañana de Arriba Santa Cruz. Ahora, boletín informativo.
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6: Las 9 y media de la mañana, cielo nublado en 28 de noviembre con 3 grados de temperatura.
5: Provinciales.
7: Comenzaron las jornadas de vacunación en las escuelas.
6: Bajo el lema La Salud va a tu escuela, el gobierno de Santa Cruz puso en marcha la campaña de vacunación para cuidar a todos los niños y niñas en edad escolar de toda la provincia. La iniciativa busca que todos los estudiantes de nivel inicial y primario completen su calendario nacional de vacunación de forma gratuita y segura en su propio establecimiento educativo.
5: Regionales.
7: Informaron que el paciente internado con hantavirus en Bariloche tiene la cepa Andes.
6: Lo confirmaron las autoridades del Hospital Carrillo en un comunicado. El hombre de 45 años se contagió la cepa Andes, la única variante con posibilidad de transmisión entre humanos que circula en esta zona. Asimismo, se confirmó que evoluciona de forma favorable y continúa bajo monitoreo permanente.
5: Nacionales.
7: Estudiantes argentinos diseñaron un cohete supersónico para competir en Estados Unidos.
6: El objetivo es histórico, romper la barrera del sonido. El equipo ITBA Rocket Team competirá en Texas por tercer año consecutivo. El cohete supersónico Aconcagua es capaz de alcanzar los 30.000 pies de altura.
5: Internacionales.
7: Un superpetrolero chino cruza el estrecho de Hormuz en medio de la tensión entre Irán y Estados Unidos y la visita de Trump a Beijing.
6: El buque carga con 2 millones de barriles de hidrocarburo procedente de Irak y avanza hacia aguas asiáticas, mientras Teherán amplía la zona que considera bajo su dominio y endurece posiciones frente a Washington.
5: Deportes.
7: Fútbol.
6: Racing visitará este miércoles a Rosario Central luego de la gran sorpresa que dio al eliminar a Estudiantes de La Plata en busca de un lugar en las semifinales del torneo Apertura de la Liga Profesional de Fútbol. El encuentro está programado para las 18:45, se llevará a cabo en el Estadio Gigante de Arroyito y se podrá ver a través del ESPN Premium y TNT Sport Premium. El árbitro designado fue Darío Herrera, mientras que el VAR estará a cargo de Pablo Dóvalo Rizzo. El tiempo en la capital de la provincia de Santa Cruz, el cielo está nublado. Viento del oeste a 31 kilómetros, 6 grados la temperatura.
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1: Bueno, muy bien, 44 minutos de las 9 de la mañana en todo el país, 5 minutitos nos restan para terminar este Arriba Santa Cruz de esta jornada. Y en el día de ayer lo hablábamos, ¿no? Y destacábamos lo que se viene llevando adelante en Perito Moreno, luego de la conmoción, ¿no?, que ha dejado esta tragedia allí en la localidad y donde todos los organismos del Estado provincial, municipal, están ayudando a las familias afectadas, ¿no?, con esta tragedia, a salir adelante, ¿no?, a seguir, por más que cueste, ¿no?, con su vida y demás. Pero hay cosas que se necesitan, que se siguen solicitando, y el ejemplo, obviamente, de uno de sus hijos, uno de los deportistas más importantes, en este caso en el país, y es Juancito Gauto, que ha, a través de su escuela formativa, Juan Gauto, convocado a colaborar con donaciones de ropa, frazadas, calzado, ropa de invierno y alimentos no perecederos para las personas que fueron afectadas por este siniestro. Y estamos ya en comunicación telefónica con el referente de esta iniciativa, Neri Maglieri, a quien estoy saludando. Neri, ¿cómo va? Buen día. Alejandra Levil te saluda. ¿Cómo estás?
2: Hola, buenos días, Alejandra. Buenos días a vos y a toda la audiencia. ¿Cómo les va?
1: Muy bien, gracias por estos minutitos. Bueno, esta convocatoria que la verdad que no nos sorprendió, porque sabemos el corazón de Juancito, ¿no? Y sabemos lo que él ha vivido también allí en Perito Moreno. Y creo que esta iniciativa viene a esto, a sumar, a seguir sumando todo lo que tiene que ver con ayuda para cada una de las personas damnificadas.
2: Sí, tal cual lo decís. Lo que nos pasó es algo muy triste. Todavía en nuestro pueblo estamos con la tristeza de toda esa desgracia. Lo mínimo que podíamos hacer, creemos que somos, con los clubes que estamos, Ciclón, Tequito Rabona y la escuelita formativa Juan Gauto, creemos que lo mínimo que podemos hacer es esto. Así que bueno, colaborar con lo mínimo con los vecinos damnificados.
1: Seguro. Bueno, ¿ya han tenido respuesta de los vecinos de la localidad y de otras localidades?
2: Sí, la verdad que sí. Hay que agradecer mucho eso de la gente de la comarca, de los antiguos, Lago Posada, Las Heras, Truncado, Canta Olivia, a disposición siempre ayudándonos. En contacto directo con Juan también, que él nos ayuda mucho. Muy preocupado y pendiente de lo que pasa en el pueblo, ¿no?
1: Seguro. Hay muchísimas familias que han sido afectadas por esta desgracia, bueno, por esta tragedia. ¿Y qué es lo que más se está necesitando en este momento, ¿no? Porque hay muchas cosas que se están pidiendo, bueno, para todas las familias afectadas, pero ¿qué es lo que más se necesita urgentemente, Neri?
2: Y ahora, en este momento, lo que estamos juntando y recibiendo y necesitando también sería agua, leche, artículos de limpieza, artículos de higiene personal y artículos escolares. Porque después ropa, alimentos no perecederos, la verdad que la gente respondió muy bien y tenemos como para sustentarnos todos estos días a los vecinos que necesiten.
1: Seguro. Bueno, para comunicarse con vos, ¿cómo pueden hacerlo? ¿Cómo pueden hacer para poder comunicarse con la Fundación Juan Gauto?
2: Lo pueden hacer en el Instagram, en Escuela Formativa de Futsal Juan Gauto, en Instagram también, Taquito Rabona FS, y también a mi número personal, que sería 2976-241601.
1: Neri, te mandamos un abrazo enorme, ya nos quedamos sin tiempo, pero vamos a seguir en comunicación con vos para que nos cuentes cómo van la recepción de las cosas que dona la gente para ayudar a los vecinos de Perito Moreno, ¿te parece?
2: Buenísimo, muchas gracias a ustedes y a toda la comunidad que nos ayuda.
1: Muchas gracias. Estábamos hablando con Neri McLeary, quien es referente de la iniciativa de la escuelita de fútbol de Juan Gauto, que está realizando una colecta, están necesitando leche, están necesitando agua mineral, están necesitando también útiles escolares para, bueno, para ayudar a las familias afectadas con la tragedia de allí, de la localidad de Perito Moreno. Nosotros hasta aquí llegamos con este Arriba Santa Cruz del día de la fecha. Mañana, como todos los días, a las 8 de la mañana nos volvemos a encontrar. Gracias por haber estado del otro lado.
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0: 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Para todos aquellos automovilistas que transitan las diferentes rutas de la provincia y portan equipos de radio, las frecuencias de emergencia son en HF 6970.0, en USB y 3857.5 en USB. En VHF 148.9, 35, que es la frecuencia directa. También contamos con repetidoras apostadas en la zona Río Chico, el paraje La Esperanza y Tapiaique. Para transmitir en 154.3.35 y para recibir en 149.3.35. 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Cualquier duda, comunicarse al 420042, 435422 o a la línea 103 de emergencias.
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2: Bienvenidos a una nueva edición de Mensajes y Servicios para la Mujer y el Hombre del Campo. Les recordamos que para dejar sus mensajes pueden hacerlo a los teléfonos 2966-422-315 o 2966-423-510 de 8 a 20 horas. Para Estancia Lolita y Sección María Elena, día martes por la mañana van camiones a cargar la lana. Firma Padim. Reiteramos, para Estancia Lolita y Sección María Elena, día martes por la mañana van camiones a cargar la lana. Firma Padim. Les informamos las vías de comunicación ante emergencias. Hospital Regional, Policía Provincial y Bomberos, 911. Protección Civil, 103. Comisaría de la Mujer y la Familia, 2966-428-685. Subsecretaría de la Mujer Guardia, 2966-464-122 o 2966-644943. 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Les informamos que esta farmacia permanece abierta las 24 horas. Hasta aquí Mensajes y Servicios para la Mujer y el Hombre del Campo. Por su gentil atención, muchas gracias.
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1: Las noticias de las 10 de la mañana. El cielo está nublado en Tres Cerros con 6 grados de temperatura.
0: Provinciales.
2: Comenzaron las jornadas de vacunación en las escuelas.
1: Bajo el lema La salud va a tu escuela, el gobierno de Santa Cruz puso en marcha la campaña de vacunación para cuidar a todos los niños y niñas en edad escolar de toda la provincia. La iniciativa busca que todos los estudiantes de inicial y primario completen su calendario nacional de vacunación en forma gratuita.
0: Regionales.
2: Informaron que el paciente internado con hantavirus en Bariloche tiene la cepa Andes.
1: Lo confirmaron las autoridades del Hospital Carrillo en un comunicado. El hombre de 45 años se contagió la cepa Andes, la única variante con posibilidad de transmisión entre humanos que circula en esta región.
0: Nacionales.
2: Estudiantes argentinos diseñaron un cohete supersónico para competir en Estados Unidos.
1: El objetivo es histórico, romper la barrera del sonido. El equipo ITBA Rocket Team competirá en Texas por tercer año consecutivo. El cohete Aconcagua es capaz de alcanzar 30.000 pies de altura.
0: Internacionales.
2: Un super petrolero chino cruza el estrecho de Hormuz en medio de la tensión entre Irán y Estados Unidos y la visita de Trump a Beijing.
1: El buque carga con 2 millones de barriles de hidrocarburo procedente de Irak y avanza hacia aguas asiáticas, mientras Teherán amplía la zona que considera bajo su dominio y endurece posiciones frente a Washington.
0: Deportes.
2: Fútbol.
1: Racing visitará este miércoles a Rosario Central luego de la gran sorpresa que dio al eliminar a Estudiantes de La Plata en busca de un lugar en la semifinal del torneo Apertura. El encuentro estaba programado para las 18:45. Se llevará a cabo en el Estadio Gigante de Arroyito y se podrá ver a través de ESPN Premium y TNT Sport Premium. Actualizamos el tiempo en la capital de la provincia. El cielo continúa nublado, el viento del oeste a 29 kilómetros, 7 grados la temperatura, aquí y ahora.
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10 de la mañana, 5 minutos en todo el país. Muy, pero muy buenos días, provincia. Bienvenidos y bienvenidas una vez más a este espacio que se llama Hoja de Ruta y te acompaña hasta las 11 de la mañana por LU14, Radio Provincia de Santa Cruz, en AM830, FM96.3 y a través de nuestra página web lu14.santacruz.gov.ar. Y ya saludamos a todo el equipo que conforma esta hora de noticias, de música, de buena compañía, con Anto Mili López en la operación técnica, puesta al aire y selección musical. Anto Mili, ¿cómo estamos? Un pulgar para arriba, dos pulgares. Bueno, bien, tranqui con Anto. Miércoles, ya es miércoles, chicas. Es miércoles, hoy es miércoles 15, mitad de semana, prácticamente mitad de mes se nos estaba yendo el mes de mayo. Tan rápido pasa el tiempo y tan rápido se nos pasa a nosotros también el tiempo en esta hora que tenemos para compartir con vos comunicación telefónica. Vamos a estar viajando a una hermosa localidad de nuestra provincia como es Los Antiguos, tan bella que es la localidad de Los Antiguos. Vamos a estar en minutos nada más comunicándonos con esta parte de Santa Cruz y también con muy buena música, que ya van llegando los primeros solicitados a nuestro número celular 2966-700384, 2966-700384, para mensajes de texto WhatsApp con toda la programación de la radio. Saludamos a Planta Transmisora en Chimenay, que hoy nos acompaña el Guille. Le mandamos un beso enorme a Guillermo Herrera, a cargo de Planta Transmisora en Chimenayque. Saludamos también en administración a Cintia. Un beso enorme para nuestra querida Sandrita Yapuras. También saludamos a Marta, que nos está escuchando. Seguro que nos está escuchando. Ya vamos a estar programando una canción para ellas esta mañana. El saludo para redes, Caro Chiramberro, junto a Lore Sanguinetti. Y también a todo el gran equipo que ya está con nosotros en información, Mario Santillán, junto a Andrea Nuberrizzo. Saludamos también a quien ven mis ojos en este momento, el señor Chama Mayorga. ¿Cómo dice que le va, caballero? Chama con nosotros mañana, tarde. Es omnipresente, ¿viste cómo es? Está en todos lados, Chama. El saludo para él. Salud. Él quiere estar aquí en la radio. Nos extraña, chicas, nos está extrañando. El saludo para él y para vos que estás escuchando la radio, muchas gracias por quedarte en sintonía. Te proponemos escuchar canciones, te proponemos viajar y recorrer la ruta 3, las rutas provinciales, las rutas que nos permiten acercarnos a cada punto de Santa Cruz. Y si estás escuchando la radio, querés contarnos cómo te encontrás, desde dónde nos estás escuchando, bueno, lo podés hacer a nuestras vías de comunicación. Número de celular 2966-700384, teléfono fijo 02966-422-315, 423-510, y en nuestras redes sociales, en Facebook, en Instagram, también nos podés encontrar. Dicho todo esto, compartimos muy buena música. Tenemos para disfrutar ya a Miranda. Tenemos a Miranda con una de sus canciones, uno de los solicitados esta mañana, el primero que recibimos. Ya lo sabía, la música de Miranda para acompañar tu mañana en esta hoja de ruta hasta las 11.

0: De Miranda, que nos dice, ya lo sabía, saludamos a Cintia, saludamos a Sandrita, a Marta, que están escuchando la radio, y nos pedían algo de Miranda, algo movido para levantar esta mañana a través de LU14 Radio Provincia de Santa Cruz. Y como nosotros mencionamos la oportunidad que tenemos de viajar a través de la radio a distintos puntos de la provincia, tanto así que llegamos a la localidad de Los Antiguos para conocer una propuesta que se va a realizar el día de mañana y que también nos parece sumamente interesante tener esta posibilidad de conocer la localidad también a través del arte. Por eso estamos en contacto telefónico para conocer más en detalle sobre esta propuesta. Estamos ya comunicados con Liliana Kruk, quien es subsecretaria de Turismo de Los Antiguos, para conocer un poco más de esta actividad. Charlemos de Los Antiguos Art. ¿Cómo estás, Liliana? Buen día, Marta te saluda. Gracias por estos minutos.
1: Hola, buenos días, Marta, y todas las personas que están escuchando este programa. Sí, estamos largando esta propuesta para esta temporada baja, aprovechando todas las bondades que tenemos en Los Antiguos y dándolas a conocer.
0: Qué bueno. En esta charla, en este encuentro, ¿no? La propuesta es charlemos de Los Antiguos Art. Ya nos invita a conocer más sobre el arte, ¿no es cierto? La identidad y todo lo cultural que tienen Los Antiguos.
1: Sí, creamos este espacio que más o menos lo estamos respetando cada 15 días, hacemos uno diferente. Iniciamos hace 2 semanas con la Fundación Macato Viano, hablando justamente de esta ave emblema del Parque Nacional Patagonia. Y ahora, en esta oportunidad, vamos a tener la presencia de Esteban Benítez, que es un artista de nuestra localidad, que en su haber tiene varias obras que están en diferentes puntos de Los Antiguos, así que nos pareció interesante que la gente conozca un poco más de su trabajo.
0: Esteban Benítez es quien va a estar entonces presentándose en esta nueva edición. ¿Él es el creador de obras como el Monumento a la Mano?
1: Exactamente, el Monumento a la Mano, al Cosechero, las cerezas que están sobre la avenida principal, las cerezas que están en nuestra oficina, tenemos enfrente una fuente con cerezas, y en la Plaza San Martín también tiene otra obra, enfrente de su casa también, una obra que está haciendo con hierros reciclados, y además ahora que se jubiló como docente, tiene un taller y venta de artesanías.
0: Qué importante su aporte.

0: Realmente en la localidad de Los Antiguos es imposible no pensar en Los Antiguos y pensar en esos monumentos que vos mencionás. Así que qué bueno para la comunidad tener estos espacios para conocer un poco más en profundidad al artista. Y luego, ¿cómo es la invitación? ¿Hay que inscribirse? ¿En dónde se realiza?
1: No, por lo general los hemos abierto a la comunidad. La idea es que la gente pueda directamente ir al lugar, a nuestro centro de informes en la segunda planta. Tenemos un lugar destinado para ello. Tenemos pantalla, tenemos sillas, o sea, un lugar abierto como para que varias personas puedan acercarse. Y la idea nuestra es, con el correr del tiempo, poder hacerlo también online. Así que esperemos que este jueves podamos ya ofrecer esa oportunidad para que toda la gente que quiera conocer más de los antiguos y de estos ciclos de charlas que vamos a tener, lo puedan disfrutar desde cualquier lugar del mundo.
0: Claro.
1: Así que bueno, ojalá ya podamos este jueves y les pasemos el dato a ustedes para que lo puedan replicar, para que la gente se pueda conectar.
0: Qué bien. La invitación entonces es para este jueves 14 de mayo, ¿a qué hora?
1: A las 17 horas.
0: Perfecto. Las redes con las que cuenta Los Antiguos y más que nada en el área en el que estás, Liliana, que es turismo, ¿cuáles serían para poder estar también atentos a próximas actividades si es que ya tienen en agenda para lo que se viene?
1: Bien, los invito a que nos sigan. Nuestras redes son Facebook e Instagram. Son las dos en las que más estamos presentes. Los Antiguos Turismo es nuestra identificación en ambas redes.
0: Perfecto, Liliana, sé que estás con la agenda a esta hora de la mañana, con muchas actividades por delante. Preguntarte, así en resumen, para este mes, ¿qué propuestas hay para ya ir planificando la visita a Los Antiguos? ¿Qué es lo que tienen para estos meses?
1: Bueno, nosotros se viene un fin de semana largo, el fin de semana de la semana de mayo, del 25 de mayo, así que para esa semana tenemos actividades. En estos momentos no las tengo presentes porque, bueno, sabías vos que yo estoy en un turno
0: Sí.
1: médico, así que se las vamos a estar pasando, pero sepan que hay una peña que va a ser interesante porque van a haber artistas y grupos de danzas de la localidad que van a estar presentes, así que folclore vamos a tener en Los Antiguos. Y bueno, invitarlos también a seguir recorriendo porque el clima sigue estando bueno, las actividades al aire libre se pueden seguir haciendo, la localidad todavía tiene este aire otoñal con los colores de los álamos y de los cerezos enrojecidos, así que los invitamos a que participen de una visita a Los Antiguos en esta época que también es maravillosa.
0: Hermoso, te agradecemos, Liliana. Seguro vamos a estar en contacto nuevamente, no nos queremos perder nada de lo que sucede en Los Antiguos. Desde aquí, desde LU14, también la invitación para quienes estén escuchando puedan acceder a través de las redes sociales y seguir conociendo. Muchas gracias, Liliana, por este contacto.
1: Muchas gracias a vos. Bueno, ya les voy adelantando que la próxima edición de Charlemos D va a ser sobre las gírgolas. Hay una persona que se está dedicando a esta producción, así que los invitamos seguramente va a ser el próximo jueves. Nos vamos a adelantar, en vez de hacerlo cada 15 días, va a ser el próximo jueves, así que va a ser charlar de Girgolar, es un emprendimiento de Los Antiguos. Así que le agradezco, Marta, este espacio y los agradezco a todos por haberme escuchado y que nos sigan en las redes para enterarse de estas propuestas que la queremos hacer abierta a todo el público, estando presente en Los Antiguos o online.
0: Perfecto. Gracias, Liliana. Que tengas una excelente jornada.
1: Igualmente, hasta luego.
0: Hasta luego. Conversamos en esta oportunidad con Liliana Krug. Ella es subsecretaria de Turismo de Los Antiguos. La invitación está hecha para ser parte de estas ediciones de charlas. En esta oportunidad vamos a poder conocer a uno de los artistas plásticos de la localidad, escultor y artesano, profesor de dibujo y pintura, es Esteban Benítez. También es el creador, autor de emblemáticas obras locales como el Monumento a las Manos, y el Monumento al Salmón, además de diversas obras que están presentes en distintos espacios de Los Antiguos. Esto se va a realizar el jueves 14 de mayo a las 17 horas en la Oficina de Turismo en la Planta Alta. Y como ya lo adelantó Liliana, la próxima semana va a ser Charlemos de Gírgolas, así que estará allí uno de los emprendimientos dedicados a la producción de gírgolas para dar a conocer también todos los beneficios y bondades que tiene este producto y sobre todo allí en la localidad de Los Antiguos. El abrazo para todos los vecinos y vecinas de aquel hermoso lugar que tenemos en la provincia y la invitación también para que se pongan en contacto con nosotros a través de nuestras redes sociales, en Facebook, en Instagram y también a través de nuestra página web lu14.santacruz.gov.ar.
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0: Y así pasaba la música de Bad Bunny que nos decía Baile Inolvidable, uno de los grandes éxitos 2025 del artista, de su álbum Debí Tirar Más Fotos, otro de los más escuchados el año pasado y que se mantiene aún vigente con distintas canciones como la que estuvimos escuchando hace minutos nada más, Baile Inolvidable. Nosotros seguimos acompañándote esta mañana, ya llega un nuevo boletín informativo correspondiente a las 10:30, así que te invitamos a quedarte en sintonía en la próxima salida, en la próxima... que vamos a tener más información y vamos a hacer un repaso además de la agenda de lo que se viene este fin de semana, no solo en Río Gallegos, sino también en las distintas localidades de Santa Cruz, y tenemos información importante para quienes transiten las rutas de la provincia, ¿sí? Nuevo comunicado que llega desde Vialidad Nacional, así que a estar atentos y atentas para quienes deban emprender viaje, porque en esta época vamos a estar conectando, vamos a estar actualizando también todo lo que tenga que ver con las rutas de la provincia de Santa Cruz a través de Protección Civil, de Vialidad Nacional, de Vialidad Provincial y también, por supuesto, el Servicio Meteorológico Nacional, a estar atentos a las alertas para la zona. Seguimos nosotros con la información, ya tenemos a nuestro boletín informativo preparado, Mario Santillán Nuberrizo. Le damos paso entonces a la info y enseguida más hoja de ruta por LU14.
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3: Las noticias de las 10:30 de la mañana, 7 grados la temperatura en Río Gallegos, el cielo está mayormente nublado.
4: 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Vialidad Nacional informó avances en la reparación del puente del río Santa Cruz.
3: Vialidad Nacional informa que avanzan los trabajos correspondientes a la reparación integral del puente ubicado sobre el río Santa Cruz en la ruta nacional 3 en cercanías de Piedra Buena y el empalme con la ruta provincial 9. En relación a los trabajos de pavimentación que comenzaron en el mes de marzo, a la fecha se ejecutaron 800 metros cuadrados de hormigonado sobre un total previsto de 1.500 metros cuadrados por carril.
4: Regionales. El gobierno se expresó tras la marcha universitaria.
3: Al otro día de la marcha, la restricción presupuestaria sigue estando ahí, dijo el subsecretario de Políticas Universitarias, y enfatizó que fue organizado por los partidos opositores. Además, insistió en la necesidad de discutir el sistema de admisión y en que se especifique de dónde van a salir los fondos para ampliar el presupuesto de las universidades nacionales.
4: Nacionales. Más de 1.700 personas confinadas en un crucero en Burdeos, Francia, por un posible brote de norovirus tras la muerte de un pasajero.
3: El norovirus causa gastroenteritis, vómitos intensos, diarrea acuosa, náuseas y dolor abdominal, pero suele desaparecer en pocos días y no es mortal, salvo en casos excepcionales.
4: Deportes. Básquet argentino.
3: Atenas de Córdoba volvió a descender y jugar a la Liga Argentina tras caer en la serie por la permanencia ante Argentino de Junín. El equipo cordobés deberá volver a la segunda división apenas una temporada después de su retorno a la élite. Actualizamos el tiempo en la capital de la provincia. El cielo continúa mayormente nublado, humedad 78%, viento del oeste a 29 kilómetros, 7 grados la temperatura.
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Continuamos en hoja de ruta por LU14, Radio Provincia de Santa Cruz, AM830, FM96.3 para Río Gallegos y también en FM92.9 para Caleta Olivia. Caleta Olivia, que a esta hora de la mañana presenta la siguiente temperatura a través del Servicio Meteorológico Nacional. Sabemos que estamos en Caleta Olivia con 5 grados 8 décimas de temperatura, humedad 82%, viento del sector oeste a 25 kilómetros por hora. Sensación térmica 1 grado 6 décimas, cielo nublado con precipitación a la vista en la ciudad del Gorosito. Y el pronóstico extendido para esta jornada indica cielo mayormente nublado y una máxima de 8 grados para Caleta. Y como siempre mencionamos, nuestra cortina musical es de Caleta Olivia, precisamente de El Vagón Expreso, que vuelve a los escenarios El Vagón Expreso. El saludo para Pedro Cid y la gran banda, Big Band, que es El Vagón Expreso, que vuelve con nueva formación y con un show en vivo en Caleta Olivia. Si estás en Caleta el próximo 23 de mayo, bueno, no te pierdas, porque vuelve a los escenarios en el local We Good, marcando el regreso de una de las bandas más reconocidas de la escena local, y sí que lo es. Ahí estarán presentes Pedro Cid, bueno, Carlos Charlie Jaima, que es también uno de los históricos, y que ahora tienen nueva formación. Van a estar en proyectos paralelos junto a Jinetes en la Luna y Made in Connection, otra gran banda de reggae que tenemos en la provincia de Santa Cruz. Así es que El Vagón Expreso anunció oficialmente su regreso con una presentación que se va a realizar el próximo 23 de mayo en We Good. La noticia la confirmaron los propios integrantes de la banda, entre ellos Carlos Charlie Jaima, que es guitarrista y que es uno de los que se mantiene desde los inicios, es integrante de la formación original de El Vagón Expreso. La última presentación de la banda fue en el año 2024 y que este regreso surge nuevamente de las ganas de volver a compartir música junto a los integrantes del proyecto. Así que desde aquí nosotros celebramos que esto suceda, porque es una banda a la que seguimos desde hace mucho tiempo, si no es desde el inicio, en el año 2009, cuando El Vagón Expreso comenzaba a llevar su música, una fusión de funk, de jazz, de reggae, de todo, de ska. Así es que bueno, El Vagón desde ese año a esta parte atravesó distintas etapas, atravesó distintas formaciones también. Y si bien siempre mantuvo esa esencia musical, como mencionamos, junto al soul, al funk, al ska, también ha estado haciendo un recorrido por el rock, llevándolo también a su sonido tan particular y tan completo como tiene El Vagón Expreso. Actualmente la banda está integrada por Pedro Cid, por Adrián Barros y Laura Bamonde en vientos, Javi Tula en bajo, Kate Insaurralde en batería, Rubén Morales en teclados, Renan Sousa en percusión y Dana Castro en voz. Son muchos los que suben al escenario y eso también hace que el show sea una verdadera fiesta. Entonces, si estás en Caleta Olivia, la presentación de El Vagón Expreso es el viernes 23 de mayo desde las 23 horas en el local We Good. Las entradas ya están anticipadas, tienen un valor de 8.000 pesos y se encuentran disponibles de manera online a través del perfil oficial de Instagram de El Vagón Expreso y también de la plataforma Alpogo. También se adelantó que van a haber artistas invitados y sorpresas durante la noche que prefieren mantener todavía en secreto. La idea es que vayas, si estás en Caleta, a ver al Vagón Expreso, que es una de las bandas emblemáticas de nuestra provincia, que llevan adelante un gran show y un gran trabajo también, siempre renovándose y siempre también atentos a los nuevos músicos
que van surgiendo y que van creciendo en la provincia de Santa Cruz. Así que la invitación está hecha. Nosotros desde aquí seguimos escuchando a El Vagón Expreso. Nuestra cortina musical es de ellos. Y no sé si podemos compartir alguna de las canciones, Mili, que tenemos del Vagón Expreso. De su último disco, Actitud, por ejemplo, hay muchas para que puedas escuchar. Si vos ingresás en las plataformas y específicamente quizás en una de las más conocidas como es YouTube y busques El Vagón Expreso y busques Actitud, vas a tener el disco disponible para escucharlo y conocer un poco más de la música de nuestros artistas. Hoy hablamos del Vagón Expreso, pero son muchos los artistas y músicos que tenemos en Santa Cruz, así que en esta hoja de ruta vamos a ir acompañando cada viaje con un artista santacruceño, con banda solista y del género que sea. Así suena en LU14.

40 minutos pasaron ya de las 10 de la mañana y antes de ir a la música actualizamos datos del tiempo en Puerto San Julián y después vamos a ir también a Piedra Buena porque la información nos lleva a Piedra Buena. Ya escuchaste en el boletín informativo lo que tenés que saber si vas a transitar la Ruta Nacional 3. En Puerto San Julián 6 grados la temperatura, humedad 77%, sensación térmica 1 grado 6 décimas, mientras que en Comandante Luis Piedra Buena la temperatura es de 6 grados 5 décimas, humedad 67%, sensación térmica 2 grados 2 décimas y el cielo nublado con precipitación a la vista. Así que atención también si vas a transitar por la zona de Piedra Buena y Puerto San Julián. Y allí nos quedamos porque, como lo indicaron nuestros compañeros en el boletín informativo, en la Ruta Nacional 3, en el puente sobre el río Santa Cruz, en Comandante Luis Piedra Buena, ya tenemos la información y la actualización para este miércoles 13 de mayo. Restricción total de circulación entre las 15 y las 17 horas. La circulación estará restringida para todo tipo de vehículos en el kilómetro 2374 debido a tareas de hormigonado que se van a realizar en el puente sobre el río Santa Cruz en la localidad de Comandante Luis Piedra Buena. Una vez finalizados los trabajos, el tránsito se habilitará a media calzada por un solo carril para ambos sentidos de circulación de manera alternada. Miércoles 13 de mayo de 15 a 17 horas, restricción total para todo tipo de vehículos en el kilómetro 2374, Ruta Nacional 3, puente sobre río Santa Cruz. Atentos entonces en esa franja horaria 15 a 17 horas, restricción total, así lo indica el comunicado oficial de transitabilidad de Vialidad Nacional y siempre la indicación es que chequen las redes oficiales, ya sea de Vialidad Nacional, Vialidad Provincial, Protección Civil y Servicio Meteorológico Nacional. Dicho esto, aprovechamos a escuchar un poco del Vagón Expreso de Caleta Olivia, una de las primeras canciones con las que se presentaron los chicos del Vagón Expreso allá por el año 2009. Se trata del Rey del Swing y suena así.

La música de El Vagón Expreso sonando esta mañana a través de LU14 Radio Provincia de Santa Cruz. Una excelente banda, esperemos que pronto lleguen. Estuvieron en una edición de la Feria Provincial del Libro en Río Gallegos, los chicos del Vagón, así que quién te dice pueda suceder que regresen en algún momento nuevamente a la ciudad capital y los puedas conocer y vivir lo que es la fiesta del Vagón en persona. Saludamos a Fabi que está en sintonía, un fuerte abrazo, Fabi. Podés programar tu música, estás a tiempo. Hasta las 11 te acompañamos en Hoja de Ruta. Saludamos a Cintia, saludamos a Sandy, a Marta, que también nos escuchan y pidieron su tema musical. Así como vos también lo podés hacer al 2966-7003-84. Y mencionamos información para quienes van a circular las rutas de la provincia de Santa Cruz, específicamente la Ruta Nacional 3. Se ha actualizado también la información para otros tramos, para otros trayectos en Santa Cruz. Sabemos que son muchos quienes van en viaje, quienes circulan en Santa Cruz, así es que vamos a repasar algunos de estos comunicados para que tengan en cuenta más en esta temporada invernal. Y se solicita a todos transitar con precaución en Ruta Nacional 40, Bella Vista, Turbio Viejo, transitable con precaución por sectores con escarcha, calzada de ripio resbaladiza, por barro en distintos tramos. Se recomienda circular a baja velocidad y respetar las indicaciones. Misma situación para Ruta Nacional 40, La Esperanza, Turbio Viejo. Transitable con precaución por sectores con escarcha en la calzada, zona de baches. Se recomienda circular y con baja velocidad y respetar las indicaciones. También lo mismo en Ruta Nacional 293. Precaución, transitable con precaución por sectores con escarcha, calzada de ripio resbaladiza por barro en distintos tramos. Se recomienda circular a baja velocidad y respetar las indicaciones. En la Ruta Nacional número 40, Güeraique, Bella Vista, precaución, transitable con precaución por sectores con escarcha en la calzada. También seguimos en la Ruta Nacional 40, Tres Lagos, Gobernador Gregores, precaución, transitable con precaución por calzada con güellones en diferentes sectores. Máquinas viales trabajan en la zona. En la Ruta Nacional 3, Ototelaike, Puerto San Julián, transitable con precaución por sectores con escarcha en la calzada. Equipos viales trabajando en la zona. Animales sueltos también de Ototelaike a Puerto San Julián en la Ruta Nacional 3. Y recordamos que de 15 a 17 horas se procederá al corte total de circulación en la Ruta Nacional 3, puente sobre Río Santa Cruz. Esto será en la jornada de hoy, miércoles 13 de mayo, entre las 15 y 17 horas, tareas de hormigonado que se realizan en el puente sobre el Río Santa Cruz, en la localidad de Comandante Luis Piedrabuena.

Y ya estamos llegando al cierre de esta hoja de ruta, siempre invitándote a repasar las redes sociales de LU14 en Facebook, en Instagram, nuestra página web lu14.santacruz.gov.ar y descarga la app. Si todavía no lo hiciste, es muy fácil. 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Y con la música nos despedimos. Tenemos un pedido que nos llega al 2966-700384. Gustavo pide la siguiente canción y con este tema nos despedimos. Es de un artista, un amigo aquí de la casa, es Martín Leos. Además, es integrante de Santa Cruceños del Viento y es el artista referente que lleva adelante también la convocatoria para reunir 1.500 camisas y de esa forma poder realizar el homenaje el 7 de diciembre a nuestros peones rurales. Sí, 1.500 camisas están juntando, llevan no más de 200, si no es que están allí en ese número, así que hay tiempo, sumate a la propuesta de poder intervenir una camisa y de esa forma también homenajear a nuestros peones rurales fusilados. Nosotros a través de la música seguimos invitándote a recorrer la provincia y con esta canción que es tan nuestra, que es tan característica de nuestra zona, más en invierno, que no ha tenido en alguna oportunidad estos elementos para pasar el invierno y también para disfrutarlo. La canción de Martín Leos que nos piden se llama Guantes Pasamontañas. Te dejamos con este tema para que lo disfrutes y en Hoja de Ruta nos encontramos mañana a partir de las 10 de la mañana. Gracias por quedarte en sintonía. Escuchamos a Martín Leos, Guantes Pasamontañas.

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1: Horas en punto en toda la República Argentina, en tanto que la temperatura en Río Gallegos es de 5 grados, humedad del 85% y viento del oeste a 32 kilómetros por hora.
0: Provinciales.
1: Adopción. Mañana finaliza la inscripción para el taller que busca derribar mitos y despejar dudas a las familias. El gobierno de Santa Cruz, a través del Ministerio de Gobierno, en línea con las políticas de resguardo y protección a las infancias, realizará el sábado 16 de mayo el primer encuentro denominado Dimensiones Subjetivas de la Adopción.
0: Regionales.
1: Desde el 15 de mayo será obligatorio circular con cubiertas de inviernos en la ciudad de Ushuaia. La medida fue establecida por la municipalidad en el marco del inicio de la temporada invernal. También recordaron que las cadenas deberán utilizarse cuando las condiciones de la calzada así lo requieran.
0: Nacionales.
1: ¿Cómo es el recorte en subsidios económicos que dispuso el gobierno? Además de las partidas de salud, educación e infraestructura vial, el gobierno dispuso ampliar el recorte a subsidios económicos con el objetivo de asegurar el equilibrio fiscal. El monto total de la reducción asciende a 223.822 millones.
0: Internacionales.
1: El crucero Ambition en cuarentena confinan a 1.700 personas en Francia tras la muerte de un pasajero. La embarcación de la compañía Avazor Cruise Line se encuentra retenida en el puerto de Burdeos tras el fallecimiento de un viajero y el contagio de decenas de personas.
0: Deportes.
1: Fin del ciclo T. Carlos Tevez no seguirá como DT de Talleres tras la eliminación en el Clásico Cordobés. El club de Barrio Jardín oficializó que no renovará el contrato al Apache que finalizaba el 30 del 6 de este año. 11 horas, 2 minutos en toda la República Argentina, en tanto que en Río Gallegos la temperatura es de 5 grados, humedad del 85%, viento del oeste a 32 kilómetros por hora y la sensación térmica una décima de grado bajo cero.
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4: ¿Qué tal? Buen día, ¿cómo le va? Bienvenidos a la propuesta de los tangos nuestros de cada día que compartimos aquí en Provincia antes del mediodía. La propuesta es con Onda Sabanera y el Cuarteto Siempre Tango. Se han unido, Onda Sabanera hace cumbia, vallenatos, ese estilo tropical. Se unieron para lanzar una versión del clásico tango Quiero Verte Una Vez Más. Es un proyecto que forma parte del ciclo Populares, creado por Siempre Tango, y el eje es invitar a cantantes de otros géneros a fusionar músicas populares. Esta vez con la interpretación de Claudio Benítez, el cantante de Onda Sabanera, un estilo formal de tango, porque la composición original es de Francisco Canaro y José María Contursi. Vamos a escuchar esta propuesta. Quiero Verte Una Vez Más, luego Antonella Lucía con Tango Ensemble, para escuchar Nostalgias y para el final de este primer bloque, Bien Debute y María José Rojas con El Último Café. Ahí escuchamos.

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3: Agradecemos la esmerada atención que pone en cada bloque nuestra compañera de tareas y operadora Antonella López. Antonella siempre eficiente y atenta a los cambios que proponemos también en la audición. Por ejemplo, para escuchar a La Valentina Tango, este proyecto musical argentino de tango, encabezado por la cantante y actriz Valentina Odriozola, con una propuesta que se destaca por una puesta en escena fresca, teatral y enérgica, que fusiona lo arrabal tradicional con elementos humorísticos y hasta del varieté dramático. Recrean el grupo con influencias y con estilo clásicos del género, inspirándose en grandes figuras como Tita Merello, Sofía Bozán, Ada Falcón y Nelly Omar. Las escuchamos en dos temas, Parece Mentira, Tormenta, y luego, para finalizar el bloque, de los dos tangos, haciendo Atenti Pebeta.

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0: 11:30 en toda la República Argentina, en tanto que en Río Gallegos la temperatura es de 5 grados, humedad del 85% y viento del oeste a 32 kilómetros por hora.
1: Provinciales.
0: Adopción, mañana finaliza la inscripción para el taller que busca derribar mitos y despejar dudas a las familias. El gobierno de Santa Cruz, a través del Ministerio de Gobierno, en línea con las políticas de resguardo y protección a las infancias, realizará el sábado 16 de mayo el primer encuentro denominado Dimensiones Subjetivas.
1: Regionales.
0: Ushuaia, desde el 15 de mayo será obligatorio circular con cubiertas de invierno en la ciudad. La medida fue establecida por la municipalidad en el marco del inicio de la temporada invernal. También recordaron que las cadenas deberán utilizarse cuando las condiciones de la calzada así lo requieran.
1: Nacionales.
0: Recorte en subsidios económicos. Además de las partidas en salud, educación e infraestructura vial, el gobierno dispuso ampliar el recorte a subsidios económicos con el objetivo de asegurar el equilibrio fiscal. El monto total de la reducción asciende a los 223 mil millones, tal como lo indica la disposición 2026.
1: Internacionales.
0: El crucero Ambition en cuarentena. Confinan a 1.700 personas en Francia tras la muerte de un pasajero. La embarcación de la compañía Ambassador Cruise Line se encuentra retenida en el puerto de Burdeos.
1: Deportes.
0: Fin del ciclo T. Carlos Tevez no seguirá como DT de Talleres tras la eliminación del Clásico Cordobés. El club de Barrio Jardín oficializó que no le renovará el contrato al Apache, que finalizaba el 30 del 6 de este año. En toda la República Argentina, 5 grados es la temperatura en Río Gallegos y la sensación térmica una décima de grado bajo cero.
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7: Bienvenidos a este tercer bloque de Esquina Tango. Vamos a continuar con la música rioplatense junto a Melisa Fernández y José Corchete, que harán en esta tarde gris, luego Tangor con Romance de Barrio, el tango eterno de Mans y Troilo, y para concluir, Alberto Di Paolo en la orquesta, Rodolfo Lezica en la voz, Pecado.

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2: Gracias, Lorena. Vamos otra vez nuevamente a la música con Rodrigo Morén, la última copa en conexión de tango, Tormenta Tango con la Valentina Tango y para el final, Milagro Samud, que tiene una carrera meteórica, comenzó hace apenas 3 años cantando. No comenzó hace 3 años, sino a los 22 y ahora tiene 26. Hace Me han prohibido quererte y con esto nos vamos hasta mañana.

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1: 12 horas en toda la Argentina, en tanto que en Río Gallegos la temperatura es de 6 grados, una décima. El viento del oeste a 26 kilómetros por hora y la sensación térmica 1 grado 9 décimas.
0: Provinciales.
1: Desarrollo Social articuló acciones conjuntas para fortalecer políticas de niñez, adolescencia y sectores vulnerables en Río Gallegos y 28 de noviembre. En el marco de las políticas públicas impulsadas por la gestión del gobernador Claudio Vidal, este martes se llevó adelante una importante reunión de articulación en representantes del Ministerio de Desarrollo Social, Igualdad e Integración.
0: Regionales.
1: Ushuaia, desde el 15 de mayo será obligatorio circular con cubiertas de invierno en la ciudad. La medida fue establecida por la municipalidad en el marco del inicio de la temporada invernal. También recordaron que las cadenas deberán utilizarse cuando las condiciones de la calzada así lo requieran.
0: Nacionales.
1: Estudiantes argentinos diseñaron un cohete supersónico para competir en Estados Unidos. El objetivo es romper la barrera del sonido. El equipo ITBA Rocket Team competirá en Texas por tercer año consecutivo.
0: Internacionales.
1: Se pueden juntar 5 millones de personas, pero la restricción presupuestaria sigue estando ahí, dijo Álvarez. Además, el subsecretario de Políticas Universitarias añadió: la ley nació muerta para mí porque viola el primer principio, que es el presupuestario.
0: Deportes.
1: River, que viene de clasificar milagrosamente, recibirá este miércoles a Gimnasia y Esgrima de La Plata en busca de un lugar en las semifinales del torneo Apertura de la Liga Profesional de Fútbol. El encuentro está programado para las 21:30 horas y se llevará adelante en el Estadio Monumental. 12 horas, 2 minutos en toda la República Argentina, en tanto que en Río Gallegos la temperatura es de 6 grados, una décima, humedad del 80% y el viento del oeste a 26 kilómetros por hora.
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0: Buenas tardes a todos, bienvenidos a Costumbres Argentinas, bienvenidos a este mediodía en el U14. Mi nombre es Jessica Romero, los vamos a estar acompañando hasta las 14 con un gran equipo. Del otro lado veo a Anto Mili López. ¿Cómo le va, Anto? Bienvenida. Ella suele ser la operadora de la primera mañana y cada tanto está con nosotros. Hoy el Rodri no nos acompañará, así que va a estar Anto musicalizando esta jornada. Al lado de ella veo a Lore Sanguinetti, fotógrafa de la radio. Bienvenida, Lore, ¿cómo le va? Eugenia Guanuco, productora de este espacio. Y mis compañeros de aire, Sandro Díaz, Sofía Maldonado. Bienvenidos, chicos, ¿cómo están?
1: Bienvenidos a toda la audiencia de LU14, a un programa más de Costumbres Argentinas. Bien, muy bien. O sea, día sándwich, miércoles. Bien. Me agarra bien, de buen humor.
0: Qué bueno. Sí. Y te veo bien de look, ¿viste? Cuando alguien se ve bien por dentro y por fuera, como luminosa, bien look, buen look, ¿viste?
1: Sí, pasa bien. Que los días que voy al colegio y me siento como muy expuesta visualmente, ¿viste? Claro. Que cuando das clase los chicos te miran. Entonces digo, bueno, ese día tengo que meter un buen outfit para bien. Más seguridad.
0: Ah, bueno, bien, me gusta, bueno. Buena estrategia. Sandro Díaz, ¿cómo le va?
2: Muy buenas tardes a todos. Muy bien, muy bien. Sabes que me gusta lo que decís, si te ve, como te ven, te tratan.
0: Y como es, si te ven bien, te contratan, y si te ven mal, te maltratan. Así se Mirta Legrand. Bueno, señoras, una nueva jornada, un nuevo programa, y...
2: tenemos consigna.
0: Ajá, bueno...
2: La consigna de hoy es que ¿cuál es tu actividad física favorita?
0: Uf.
2: Deportiva. Si tenés, si no tenés, también podés decirlo. Si decís, yo no tengo ninguna.
0: Bien.
1: Podemos fantasear y mentir, como no sé, mi deporte favorito es comer churros.
2: Sí. o el tenis de mesa.
1: Claro, podemos fantasear
0: con el deporte. Para el ajedrez es un deporte, claro, sí. El zapping,
1: claro.
0: Bueno,
1: a mí me gusta mucho la consigna de hoy. Tengo mucho para decir. Viste que yo siempre les cuento que voy al gimnasio. La verdad me hace re bien, me recontra desconecta, te cambia la energía. No. Para mí es un 10.
0: ¿Y te gusta el funcional o hay otros deportes y disciplinas que también te hayan convocado?
1: Me gusta el funcional, pero durante toda mi vida hice natación. Ahora estoy como en un parate, que no estoy nadando. Sí, pero el agua, viste, que siempre te conecta como con algo medio primitivo del ser humano, ¿viste?
0: Mira.
1: Sí. Hay muchos que lo asocian a la natación como estar en la panza de la mamá, ¿viste? Cuando sos bebé.

0: paseo, más que como de esas que sí se pueden adaptar bien al viento y demás.
1: Claro.
0: Pero disfruto mucho, es como que siempre que vuelvo digo, ah, tendría que hacerlo todos los días.
1: ¿Y lo mantenés
0: Digamos.
1: ahora con el frío, cuando se venga la nieve?
0: No. Lo que sí
1: Ah.
0: mantengo es caminar y ir a entrenar, pero eso no.
1: Bien.
0: Lo
1: Invernás.
0: hago, sí, lo hago más de paseo, o por ahí digo, ah, tengo un viaje largo hasta ahí, en vez de ir en Uber o pedir un taxi, voy en bici y lo recontra disfruto.
1: Bueno, Euge, productora de este programa, pone bici también. Bastantes kilómetros. ¿Cuánto estás haciendo actualmente?
2: Unos
0: ¿30
1: casi
0: kilómetros?
1: 30.
0: Wow,
1: Re bien.
2: Un montón,
1: Qué
2: Euge.
1: genio.
2: ¿Con viento y todo? No, con viento no. Con viento no sale.
0: Una vez a la semana, dos veces a la semana.
1: Una.
0: Una vez a la semana. Bueno,
1: Y
0: bien.
1: grupal, ¿o no?
0: Bien.
1: Eso está
0: Grupal,
1: bueno,
0: qué
1: me parece.
0: lindo.
1: Me parece que te da un plus eso de ir en grupo.
0: Ir en grupo es muy motivacional, en cualquier
2: Sí.
0: deporte, creo.
2: Sí, se genera ahí una cuestión social importante. Ahí en el gimnasio somos como un clan ya.
1: Mira.
2: Hacemos de todo, ya hacemos asado, hacemos
0: Mirá vos.
2: entrenamiento especial de primavera, de invierno, de verano hay una clase
1: Ay, qué
2: especial, nos
1: copado.
2: vamos a una chacra. Sí,
0: Wow.
2: somos un clan.
1: Está re bueno. Bueno, sí, es como una práctica bastante linda, saludable. ¿Anto?
2: Ah. Ah, bien, bien, bien.
1: Bien. Uy, están todos en
2: Sí,
1: funcional.
2: estamos
1: Siento que voy a tener que ir
2: todos.
1: a funcional.
0: Arrancó funcionar nuestra
1: Mirá vos,
0: clave.
1: ¿y cómo la llevas? ¿Bien?
2: Sí.
1: Perfecto. Mirá vos, bueno, re bien, todos los éxitos entonces, re bien. Ah, claro. Volvió la agrandada, dijera la Mendu. Nuestra compañera, la Mendu, le dice que es una agrandada, por eso el chiste, para la gente que nos escucha del otro lado. Bueno, y yo no sé, hay algo muy raro en mí, que es que probé muchas actividades. Creo que tenía que ver con que mi mamá quería que sí o sí me guste una. Entonces pasé por básquet, pasé por vóley, pasé por gimnasia artística, pasé por handball. Y como que me di cuenta, me parece que me gusta la grupalidad, pero no los deportes de grupo. Entonces,
2: Claro.
1: poner, no sé, ir a andar en bici, yo lo tomo como individual, pero vas en grupo. En cambio, el vóley, si vos algo te sale mal, siento que afectás al grupo.
2: Claro,
1: Y
2: dependés de los otros
1: me da una
2: también.
1: presión eso,
2: Sí.
1: me da una presión. En cambio, poner, no sé, ir al gimnasio, a mí lo que más me gusta es hacer fuerzas, fierros.
0: Ah, mira.
1: Porque me siento fuerte
0: Y es más
1: y
0: individual.
1: claro, y siento que lo haga bien o mal, no perjudico a nadie, eso siento, ¿viste? Re insegura, pobre yo.
2: No, es.
1: Pero es por eso, ¿viste? Yo digo, voy a vole, lo hago mal, le arruiné el partido
2: No,
1: de
2: igual
0: Claro,
2: entiendo
0: más
2: lo
0: en
2: que te
0: equipo,
2: pasa. A mí
0: sí.
2: me pasaba con la natación.
1: ¿Sí?
2: Sí. Sí, me gustaba la cuestión de que, bueno, de que dependa de mí y que mi
0: Sí.
2: esfuerzo traiga los resultados que me tengan que traer, pero
0: Claro.
2: es como
1: Eso.
2: mío, ¿viste?
1: Eso.
0: Es
1: Sí.
0: verdad. Y eso que decís yo igual lo recontra comprendo porque soy de Madera jugando al fútbol. Me gusta mirar el fútbol, soy de Boca. Y muchos dirán, bueno, por eso, por algo será, pero me gusta, me gusta ver el fútbol, pero nunca fui muy bueno y es bastante
1: Claro.
0: exigente. Y en cualquier canchita acá chiquita hay una exigencia, por más chiquita que sea, porque hay un nivel cultural muy alto y hay un pibe que solamente juega la pelota, tiene un nivel alto porque, no sé, somos Argentina,
1: Claro.
0: de repente ves un Messi y te da
2: Sí.
0: cosa participar y decir, ser el culpable de
1: Claro.
2: hecho.
1: No, y pasa algo también con los grupos de amigos que el que es medio pata de palo le dicen, lo dejan medio afuera, como que te excluyen.
0: Pero
1: No te
0: encima
1: avisan el
0: siempre hay
1: turnito.
0: muchos. Ahí siempre hay muchos que hay recalmo yo, no es que te
1: O sea,
0: necesitan.
1: fácilmente te pueden correr. Che, y
0: Exactamente.
1: como varón, ¿existe esa presión poner, no sé, los de Nuevo Día dicen, vamos a ir todos los de Nuevo Día y vamos a jugar contra otro
0: Ah,
1: medio? Y vos
0: ha
1: decís,
0: pasado.
1: ya veo que les arruino.
0: Ha pasado de convocatoria de distintos periodistas o trabajadores de prensa y nada, no, muchos eran los sedentarios contra los que ya venían jugando.
1: No.
0: Y era el
2: Claro.
0: Messi contra.
2: Se notó mucho la
0: Sí, se
2: diferencia.
0: notó mucho. Un año que tuvimos esa idea con otro colega, básicamente que tuvo que suspender porque después ya nadie iba a trabajar porque estaban todos enfermos, golpeados. Se
1: Ah,
0: notaba mucho. Era la motivación, pero
1: claro. Se
0: no.
1: estaban
2: Todos carpeta
1: desmejorando.
2: médica,
0: Sí,
2: a los
0: sí.
2: chicos.
0: Quedó uno solo en ese turno
1: Llegó la
0: y
1: final.
0: sí, lo mantiene el turno, pero nadie es de los medios como era la idea principalmente.
1: Claro,
2: Claro.
1: imagínense, chicas, yo le digo, me armé un fulbito, vamos a jugar contra las chicas, no sé, de LU12, y somos acá, mira, Mariana, Anto, Euge, Sofi y yo.
2: Claro, está
1: ¿Sí?
2: muy
1: ¿Se ve, no?
0: masculinizado.
1: ¿Se ve, no?

0: ¿Por qué no se arman esas cosas?
1: En la curtiembre.
0: Sí. Vamos a desafiar a la chica de la otra
1: LU. Yo me sumo, voy. No, nunca jugué al fútbol,
2: mirá,
1: pero voy.
2: Entretenido.
3: Mirá lo que generé. Primero dije que tenía miedo, ahora que quería armar un quilombo ya.
0: No, no me.
1: Ahora en todo en equipo.
3: Sí, tengo rival todo ya.
1: Va por todo.
3: Yo voy a ser el DT. La jodía. Yo a mí le digo, corran, corran más.
0: No, pero qué loco, me hizo pensar eso que dijo Sandro, del tema de que, claro, hay un nivel muy alto acá en Argentina que sí, se espera, claro, con el fútbol. Entonces, te juntás con amigos y si hay uno que anda, que es muy malo, me digo que te excluyen, tipo, no te llamo más
2: para los turnos. Igual a mí me genera mucha risa esas situaciones. Me genera mucha risa de que te digan, bueno, no quería ir a hacerte unos mates.
0: Claro.
1: Soy el aguatero.
3: El aguatero.
0: No, pero Sandro tiene eso, que se ríe de las cosas, se lo toma con humor, ¿viste?
3: Sí. Yo preocupada, yo les arruiné la jornada a todos, me quedo preocupada.
2: Igual donde estaban, habían algunos, pero siempre me dio risa, me recuerdo mucho cuando jugábamos entre colegas, que había uno que no era uno, que era una persona que entrenaba, que jugaba en una liga oficial y todo, claro, y vino a jugar con nosotros y un poco se enojó de que era tan fácil.
3: ¿Eran tan malos? Ah.
2: Sí, la cara de fastidio que tenía.
3: Ay, no.
2: La que me dice,
3: a ese hay que sacarlo, dice, no venga más vos.
0: Pobre, pasa que te hacen sentir aburrido, re mal igual, re frustrado.
2: Nosotros lo reíamos, pero el pibe como que, bueno, pusieron unos conos acá.
3: Pusieron unos conos. Pobre pibe. Bueno, así que la gente, le recordamos entonces que nos escriban cuál es su actividad física favorita, si hacen caminata, gimnasio, fútbol, qué relación tienen con la actividad. Acá los compañeros contaban de que había una cosa de grupalidad, de hacer manada. Cuéntenos un poco esas experiencias. Ustedes saben, nos pueden escribir a nuestro número de celular 2966-700384 y participando de la consigna participan del box matero de Nicoleta, ¿no?
2: Exactamente, que se va el viernes, pero si participás diariamente de las distintas consignas, te anotamos tu nombre varias veces, todas las veces que participes, así que podés participar hoy si participaste ayer.
3: 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Y ya van a estar participando del sorteo de Nicoleta.
0: Bueno, ¿nos vamos a una charla de oficina?
3: Sí, no, nos vamos a una charla de oficina y vamos a aprovechar la iniciativa para contarles a la gente que hay una actualización del servicio de la Caja de Servicios Sociales, porque la Caja va a simplificar el acceso a las prestaciones y ahora lo van a poder realizar solo presentando el DNI. Recuerdan que pasamos por distintas etapas, tuvimos un tiempo de la credencial física, después nos pasamos a la aplicación y ahora la idea es agilizar la atención y poder ordenar los procesos administrativos y mejorar la calidad de las prestaciones. Por eso ahora vos, cuando vas a recibir la atención médica, presentás tu documento nacional de identidad y con eso ya estás.
0: Bien.
3: Está bueno, sobre todo pienso en la gente grande. La gente grande va a estar agradecida, me parece. Por ejemplo, mi papá le cuesta las aplicaciones, así que seguramente va a haber gente que va a estar agradecida también de que se simplifique el servicio. Por otra parte, les recordamos a la gente que hace días se viene hablando del taller de dimensiones subjetivas de la adopción que se va a realizar este sábado 16 de mayo, que es para personas interesadas en iniciar un proceso de adopción para familias que ya están inscriptas. Pero bueno, recuerden que hasta el día de mañana está en inscripción y que la actividad se va a realizar el sábado 16 de 10 a 12. Para la gente que nos escucha del interior de la provincia, es híbrido, o sea, es presencial y también online. A los que van a ir de en Río Gallegos es en Mariano Moreno 123. Y el resto, bueno, se inscribe y seguramente les van a pasar el enlace para poder conectarse desde el lugar de la provincia en que nos estén escuchando. Esos serían como los avisitos.
2: Por el lado del deporte provincial, la Secretaría de Estado de Deporte realizó una jornada de captación de talentos junto al profesor Fabián Nicolai. Es coordinador metodológico de fútbol infantil del Club Atlético Independiente de Avellaneda, La actividad se llevó a cabo con futbolistas de distintas localidades de la provincia de Santa Cruz, donde mostraron sus condiciones y compartieron con distintos profesionales vinculados al deporte. Así que atentos, es muy lindo y es un momento muy, muy importante para muchos niños que están en su momento de formación, pasar por estas etapas en donde hay un profesional de un club de primera división.
0: Perfecto. Por supuesto, así es. Y bueno, hablando también un poco de deporte, de fútbol, pero ya a nivel nacional, hace un tiempo les veníamos comentando sobre un proyecto de ley que se estaba trabajando que tenía que ver con que los deudores alimentarios no pudieran entrar a las canchas de fútbol. Y ahora esta ley se efectivizó, ahora hay una resolución que la ampara y tiene que ver con que, bueno, justamente los deudores alimentarios no podrán entrar a las canchas de fútbol. El gobierno nacional amplió el programa Tribuna Segura mediante la resolución 429 del Ministerio de Seguridad. Esta medida incorpora los registros de alimentantes morosos como nuevo criterio de restricción de ingreso a estadios. Hasta ahora el sistema solo contemplaba restricciones para personas imputadas, procesadas o condenadas por delitos vinculados a espectáculos deportivos y para quienes protagonizaron episodios violentos en eventos masivos. La ministra de Seguridad anticipó la medida en sus redes y afirmó que si no se cumple con los hijos, afuera de las canchas hay más controles y reglas claras. Así que, bueno, a partir de ahora, no los deudores alimentarios no podrán ir a participar de eventos en grandes estadios. La restricción alcanza a unas 13.000 personas, además de los registros en Cava y en Salta, donde ya regía. Se suman los padrones de Chaco, Entre Ríos, Formosa, Jujuy, La Rioja, Mendoza, Río Negro, San Luis, Santa Cruz, Tierra del Fuego y Tucumán. Así que ahora todas las provincias están adheridas también a esta nueva resolución que emitió el Ministerio de Seguridad de la Nación.
3: Pensaba que debe ser un arduo trabajo cruzar los datos, ¿no? Porque sí. ¿Cómo controlás que la persona que está yendo...? Yo nunca fui a la cancha, o sea, tampoco tengo registro de qué te piden cuando entras a la cancha.
2: Y con el DNI, esa información deben tener del
3: algún sistema, ¿no?
2: El registro de deudores y se van...
0: Claro.
2: Así también han encontrado a personas que están siendo buscadas por la justicia por otros motivos.
0: Claro.
2: Pero yo creo que si bien es una acción punitivista... creo que desalienta que las personas puedan ser irresponsables con sus hijos, ¿no? Creo que es una medida que va por ese lado, ¿no? A desalentar que una persona no cumpla con su responsabilidad parental, ¿no?
0: Claro, y justamente que estábamos hablando de, bueno, esta pasión que tiene el argentino por el fútbol, por el deporte, todo es como tocarle, sí, viste, un punto débil que se afecte. Es como un llamado, sí, de atención, viste.
2: Y las entradas para el fútbol no son baratas.
0: No, imagino que no.
2: Entonces, si podés ir a un partido de primera división o segunda división, podés también
0: pagar una cuota alimentaria.
3: Claro. ¿Se acuerdan que hace unos meses repasábamos la iniciativa de una legisladora que decía que quería como atarlo al cargar nafta?
0: Sí.
3: Y que decíamos que, bueno, que eres medio difícil porque vos tenés que ir a trabajar, cargar nafta para ir a tu trabajo y qué sé yo. Pero, sin embargo, esto tiene que ver con otra cosa, ¿viste? Es con el entretenimiento, sí, y demás. Entonces ya lo es como,
2: complicado,
3: ¿no? Sí, sí, es distinto, sí, digamos, a lo que decíamos esa vez.
0: Totalmente.
3: Bueno, señoras y señores, le recordamos a la gente entonces que sigan participando de la consigna. Nos llegó un mensaje, ¿querés que lo leemos?
0: Ah, dale, a ver.
3: Dice, buen día, mi nombre es Evangelina, desde muy peque hice deportes, danza, karate, patín, gimnasia deportiva, natación, taekwondo, y soy personal trainer. ¡Qué genia!
0: ¡Wow!
3: ¡Felicidades, Evangelina! Una genia. Bueno, ya está participando del Box Matero.
0: Sí, les recordamos también a la audiencia que si mandan audio, vale triple, cuártuple, quíntuple.
2: Perfecto.
0: Bueno, y también tengo una novedad para Sandro, que le gusta mucho la música. Capaz que le va a gustar, le va a interesar. Y hace poco, recientemente, en estos días, ayer, salió la noticia de que los Beatles tendrán un museo en el edificio donde dieron su último concierto.
2: Es genial eso. Qué lindo, qué lindo.
0: Es genial. Estoy viendo acá unas fotos que, claro, dieron el concierto como en la terraza de este edificio. Súper alto, qué vértigo, me imagino, ¿no? Dar un concierto ahí. The Beatles at Free Silver Row abrirá en el 2027 en el centro de Londres, donde Applecourse fue sede de la banda entre 1968 y 1972. Tendrá una recreación del estudio del sótano donde se grabó Let It Be y material de archivo inédito. Así para a Sandro que le gustan los archivos musicales.
2: Eso me parece, a mí me encanta. Nunca fui a un museo tipo musical y eso, estoy ahí. Ah, sí, ahora que miento, sí fui. Fui a una exposición de Pink Floyd alguna vez. Pero ir a ese lugar tan mítico, sí, le recomiendo. Están todas en YouTube las imágenes. La despedida de los Beatles está arriba, justamente, de un edificio de en Inglaterra. Y nada, es conmovedor. Es conmovedor. Y aparte hay un dato que aparece la policía y que los quiere sacar. Pero sí. Bueno, están esperando. Y eso fue la única presentación, de la última presentación de ellos,
0: sí.
2: De los cuatro juntos. Así que nada, qué hermoso.
0: Me encantó. Qué loco, ¿viste? Dice, bueno, que se podrá acceder a esta icónica azotea luego que eligió la banda para tocar por última vez ante el público. Allí estuvieron durante 42 minutos e interpretaron canciones como Don't Let Me Down y Get Back hasta que la Tremendo. Policía interrumpió el show por quejas de los vecinos. Esto que nos contaba Sandro recién, así que se podrá acceder. Paul McCartney dio una entrevista y dijo que los turistas van a Inglaterra y pueden ir a Abbey Road, pero no pueden entrar, lo que provoca atascos. Así que le parecía una idea fantástica que Mira. Se hiciera este museo. Y bueno, lo que hablábamos un poco ayer del turismo científico. No sé hasta qué punto entra el turismo científico, pero me gusta esto
3: cultural,
0: de...
3: Turismo cultural.
0: Claro. Turismo cultural. Pero me gusta esto de ir al lugar y conocer sí. la historia, lo que pasó... Claro. Me copa mucho eso cuando viajo, así que me encanta que...
2: En Buenos Aires se hacen tours con respecto al rock nacional, tipo ir a la casa de Luca Prodan, a la casa de afuera de la casa de Charly García, este tipo de turismo cultural sería.
3: Mira, claro, muy bueno.
2: Que encima mucho no puede hacer, pero que en realidad que es fan, me encanta estar en la puerta de algo. O sea, a mí no puede hacer mucho porque no es que, no sé, por ahí hay cosas como, no sé, la casa de Maradona que podés entrar, eso, pero es...
0: Claro, acá es como que llegás a la puerta y decís, bueno, esta era esto. Sí.
2: Exacto.
0: Pero fuiste.
2: Exacto.
3: Chicos, ¿saben que me llegó por etapas el mensaje de Evangelina? Y en realidad, que dijimos que era una genia, Evangelina dice que hizo todo tipo de deportes, ¿se acuerdan que lo leímos hace un ratito?
2: Sí.
3: Y dice, la relación que tengo con el deporte es que me ayuda a centrarme y a divertirme. Los últimos años hice running, corrí larga distancia hasta el 2021. Actualmente comencé con pádel y tenis. También instructora de otras actividades fitness, pero hoy en día no ejerzo. Una genia.
2: Wow, qué grande.
3: Ya que quiero que gane. Quiero que gane porque es una genia. Bueno, así que muchas gracias a Evangelina y a la gente que está participando. Y le recordamos entonces que nos pueden escribir y participar de la consigna, que es qué actividad física te gusta, cuál es tu relación con ella, al 2966-700384.
2: Tengo un tema musical para escuchar, que es una banda que se llama Camionero, y la canción se llama Prueba de Contacto, que es el último disco que sacaron. Son un dúo y lo vamos a escuchar después del boletín informativo. Y vamos a tirar más datita.
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5: 12 horas 31 minutos en toda la República Argentina, 7 grados 2 décimas. La temperatura en Río Gallegos, el viento del oeste de 32 kilómetros por hora y la sensación térmica 2 grados 8 décimas.
4: Provinciales.
5: La Caja de Servicios Sociales simplifica el acceso a las prestaciones, ahora también solo presentando el DNI. En el marco de las políticas de modernización impulsadas por la gestión del gobernador Claudio Vidal, la Caja de Servicios Sociales dio a conocer una nueva herramienta para sus afiliados.
6: regionales.
5: Ushuaia, alertan por el impacto internacional del destino. La difusión global de los casos de hantavirus vinculados a un crucero generó preocupación en el sector turístico fueguino por el impacto sobre la imagen del destino. Operadores europeos comenzaron a realizar consultas y desde Ushuaia impulsan acciones para desmentir versiones que asociaron a la ciudad con contagios de dicha enfermedad.
6: Nacionales.
5: Tres argentinos diseñaron un cohete supersónico para competir en Estados Unidos. El objetivo es romper la barrera del sonido. El equipo ITBA Rockery Team competirá en Texas por tercer año consecutivo.
6: Internacionales.
5: Macron afirmó que los rusos son los colonizadores del siglo XXI. Declaraciones del presidente de Francia y una revelación a propósito de una bofetada que recibió de su esposa Brigitte.
6: Deportes.
5: River, que viene de clasificar milagrosamente, recibirá este miércoles a Gimnasia y Esgrima La Plata en busca de un lugar en las semifinales del torneo apertura de la Liga Profesional de Fútbol. El encuentro está programado para las 21:30 horas y se llevará adelante en el Estadio Monumental. 12 horas 33 minutos. En Río Gallegos la temperatura es de 7 grados, la sensación térmica 2 grados 8 décimas y el cielo se encuentra mayormente nublado.
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0: 12 horas 35 minutos y estábamos escuchando un poco de buena música.
1: Estábamos escuchando a Camionero con la canción Pruebas de Contacto de su último disco que salió ayer, recién salido del horno, Pruebas de Contacto. Esto es una banda de un dúo, Joaquín Manuel Pardo es el baterista y cantante, y Santi Luis es cantante y guitarrista de Comodoro Rivadavia, es él, y está radicado en Buenos Aires. Y los dos son, uno es el batero, es arquitecto, recibido en la UBA, y Santi es también profe de literatura, recibido en la UBA. Los dos siempre también apoyan mucho a la universidad pública, se han sumado en distintos festivales a favor y demás, y les recomiendo Camionero porque esto es Costumbres Argentinas, escuchamos música argentina y esta es para mí la banda de rock nacional nueva, es la renovación, y si sos camionero y nos escuchás en el camión, tenés que escucharlo sí o sí, y si te gusta el rock nacional y crees que todo ya no hay nueva renovación, sí hay, y esta es una de ellas.
0: Perfecto.

0: este mediodía en el U14, 12 horas 39 minutos. Y estamos con unas amigas de la casa ya a esta altura. Mariana Altieri, ¿cómo le va? Bienvenida.
1: Hola, buenas tardes, ¿cómo están?
0: Bueno, las chicas de la Universidad, de la Unidad Académica Río Gallegos, nos están acompañando hoy. ¿Cómo viene la semana, Mariam?
1: Bueno, muy bien, tenemos una semana bastante movidita. Y hoy lo que traemos para contarles es qué participación va a tener la universidad y en particular el Museo de Informática, del cual ya hemos hablado varias veces en estos encuentros, en lo que va a ser la Noche de los Museos. El 18 de mayo es en realidad el Día de Monumentos y Museos Internacional, es un día internacional. Y entonces, ya desde hace varios años que tanto la municipalidad, la provincia, con todos los museos que se encuentran en la localidad, vienen participando, organizando esta actividad donde los museos abren sus puertas en un horario por ahí poco habitual para aquellas personas que en otros momentos no han podido acercarse a conocerlos. Así que bueno, por eso hoy hemos invitado a la profesora Gabriela Ramos, que está a cargo del área educativa del Museo de Informática, y a las profesoras Verónica Forchino y Miriam Vázquez, también ya nos han acompañado en algún momento en este espacio por otros temas, que están organizando diferentes actividades para recibir el día sábado a las personas que participen, que acompañen en esta actividad que es la Noche de los Museos. Claro. Primero, Gabriela, si vos bienvenida, como parte del museo querés contar de qué se trata.
2: Bueno, ¿qué tal? Bienvenida, digo, me saludo yo sola. Muchas gracias por invitarnos. Y bueno, para mí es un gusto compartir estos minutos con ustedes y con esta actividad tan importante para nosotros. Yo en este caso estoy como directora del proyecto de comunicación del museo y bueno, y soy codirectora del programa del museo junto con el profesor Osiris Sofía, que es el director del Museo de Informática. Y la verdad que para nosotros es un placer estar acá, te decía, por la importancia que tiene este evento, no solamente a nivel institucional, nosotros como museo de la universidad, de estar presente en esta noche, sino a nivel general, a nivel local, con toda la presencia que van a tener de los museos, van a participar, somos 18 museos, me parece, en total, que vamos a participar de esta noche. Y bueno, y en esta edición de la Noche de los Museos, el Museo de Informática va a participar con una actividad especial, porque vamos a tener invitados, bueno, acá están las profes invitadas también, está la directora del Instituto de CASUR y la directora de la Escuela de Ciencias Básicas y Exactas, que nos van a acompañar, así que, bueno, es una propuesta diferente y, por supuesto, el recorrido del museo como ya lo venimos ofreciendo hace unos cuantos años.
0: Bien. La gente que todavía no tuvo ni un acercamiento al museo, ¿le podemos contar brevemente de qué va?
2: Sí, cómo no, Jessica. Mira, el Museo de Informática tiene una propuesta bastante innovadora, diría. ¿Por qué? Porque si relacionamos al Museo de Informática con otros museos, sabemos que es una historia muy reciente la historia de la informática. Bien. ¿Sí? Entonces, las personas que van a ir se van a encontrar con parte de su historia. Disculpen.
0: No, estamos todos.
2: Te decía que se van a encontrar con parte de la historia de cada uno. Piensen que nosotros tenemos objetos que una persona de 40, 50 años utilizó en su infancia, en su adolescencia. Entonces, eso es lo que me parece importante de nuestro museo, que no solamente son objetos que uno va a observar, sino que son objetos que te interpelan, porque forman parte de tu historia, de la manera en que te relacionaste con la sociedad, con tus compañeros.
0: Ahí te traemos agua. Estamos todos igual, así que no se preocupen. Yo estoy saliendo una neumonía igual, así que mis compañeros cada tanto me sienten torcer también. Así que estamos familiarizados. Es la Patagonia, chicos, ¿viste? Sí. El frío y los cambios de estación son muy propios nuestros.
2: Así es. No, y te decía que, bueno, que eso es un poco la propuesta que tenemos desde el museo. Es decir, que la gente pueda participar en familia, con sus hijos, con sus hermanos, con sus primos, primas, y que puedan encontrarse en esos objetos y que puedan también tener esos recuerdos que nos llevaron, de qué manera esos objetos nos interpelaron, nos hicieron cambiar la relación con los otros, ¿no? Que es un poco la tecnología, nos atraviesa a todos.
0: Claro, también recuerdo en alguna actividad tenían cosas como muy lúdicas, de juegos, arcades, no sé si eso sigue estando.
2: Bueno, eso también esta noche, más allá de las actividades que después van a comentar mis compañeras, los juegos, las plataformas que nosotros tenemos, las plataformas de videojuegos que tenemos, van a estar también esta noche, así que para los fanáticos de los videojuegos que quieran ir a interactuar un poco con estos videos que son vintage, que son tenemos un arcade que ponemos en general para que puedan jugar al Pac-Man, tenemos un Atari, una Nintendo 64, que la Nintendo 64 es la que agarra así la atención de muchas personas porque es una Nintendo, para los que son fanáticos de videojuegos, que un tanto importante en la historia de los videojuegos, digamos. Pero bueno, sí, vamos a tener también la propuesta de videojuegos, además del recorrido que puedan hacer. Así que están invitados toda la familia, digo, no solamente los adultos, sino también los chicos. Es muy interesante escuchar las historias que se cuentan y la interacción que tienen los chicos con los adultos en el museo, porque hay esto del encontrarse, como les decía anteriormente, en los objetos, y muchos chicos no conocen o no tienen idea de lo que era, a lo mejor, poder programar en un sistema Logo, en un sistema BASIC, con las primeras computadoras, con las TK, que son las primeras máquinas que había, y ahí los padres entonces le cuentan a los hijos, y los hijos consultan, o los celulares, por ejemplo. Tenemos un rack donde tenemos desde un Nokia 1100 hasta,
0: ay, lo amo,
2: hasta los Black, pasando por los BlackBerry.
0: Mira.
2: Los iPhone, los primeros iPhone. O sea, los chicos por ahí preguntan, ¿y dónde tiene la cámara frontal el iPhone? No, el iPhone que tenemos no tiene cámara frontal. La cámara frontal recién surge en el año 2010. O sea, muchos chicos no habían nacido, pero otros ya éramos grandes. Así que, qué sé yo, esas cosas, por ejemplo, llevan a que hagan, que sea una propuesta muy interesante, y la verdad que...
0: Perfecto.
2: Que bueno, que esperemos que la gente se entusiasme y que bueno, que participe de la actividad.
0: Perfecto, bueno. ¿Y las chicas cómo se van a sumar a esta actividad? ¿Qué se va a estar realizando? Cuéntenos.
3: Bueno, desde la Escuela de Ciencias Básicas y Exactas, cuando asumimos hace poco este nuevo espacio, una de las propuestas que teníamos era justamente acercar un poco la matemática de forma lúdica a la sociedad. Con la idea esta de sacar esta reticencia que hay o ese ideal de que la matemática no es para todos. Entonces, en ese sentido, con muchos estudiantes, la verdad que este proyecto está plagado de estudiantes y eso me pone muy feliz. Lo que hicimos fue armar un proyecto que se llama Mateando, y en ese proyecto generamos juegos que tienen contenido matemático, y vamos a estar en nuestra primera presentación de estos juegos acompañando la noche de los museos. Van a poder encontrar un stand con juegos que han creado los estudiantes con el acompañamiento de los docentes que estamos participando en el proyecto. Una primera instancia con juegos para toda la familia, para diferentes edades, de diferentes niveles. Con la idea de que se entretengan y también vean que con la matemática uno se puede divertir y no solamente tener dolores de cabeza.
0: No, encima acá casi todos somos comunicadores, los comunicadores venimos del susto de la matemática.
3: No, los invito a que participen, a que jueguen y se diviertan y vean que la matemática es para todos también. Es un poco el objetivo de nuestro proyecto, llevarlo a diferentes espacios, y bueno, estamos acá participando y en esta edición de la Noche de los Museos, entre muchas otras participaciones que tendremos a lo largo del año.
0: Perfecto. Qué Miriam.
1: Bueno, y nosotros en contraposición a los objetos que va a mostrar Gabriela, que son actuales, recientes, y yo creo que tenía 17 años la primera vez que vi una computadora en la que me pude sentar a trabajar. Nosotros, bueno, siempre presentamos el trabajo con mapas, con cartografía, que como ustedes saben es uno de los lenguajes más antiguos que tiene la humanidad, porque ha registrado su espacio a través de pinturas rupestres y hoy las podemos comparar también como si fueran mapas, por lo tanto nuestro lenguaje de comunicación es diferente al del resto. Así que con el stand que vamos a armar, es un stand que ya lo hemos presentado el año pasado en el Festival de Ciencias y Saberes y en el de las Noches de las Universidades. Entonces vamos a presentar mapas de distintos tipos, cartográficos, topográficos o temáticos. Y además vamos a trabajar sobre fotos aéreas, imágenes satelitales, que por ahí es lo que más
2: La gente está como más familiarizada por el Google Earth, el Google Map, que hoy todos marcamos mapas en nuestros teléfonos, ¿no? Pero bueno, hacer como una línea de tiempo, también va a haber juegos, rompecabezas con la forma del territorio de Santa Cruz, tanto en imágenes satelitales como en mapas, para que la gente también construya la idea de territorio, ¿no? Nosotros siempre trabajamos en mapas tratando de reconocer el espacio en el que estamos habitando y desde el concepto ciudadano, el concepto de territorio, cuál es la forma que tenemos asociado en nuestra cabeza del territorio de Santa Cruz.
0: Perfecto. ¿Y hay una edad para participar de las actividades que van a llevar y demás?
4: No, para toda la familia.
0: Hasta los 99,
4: hasta
0: 105.
4: Hasta los 99, sí. hasta
2: los 110, por lo menos. Porque hay gente que ya tiene 99.
4: Desde los 0 años hasta los 110. Hay actividad para toda la familia y está bueno que vayan en familia también compartir estos espacios, tanto lo que decía Gabriela como lo que dice Miriam y lo de matemática, compartirlo en familia también genera momentos lúdicos muy interesantes, ¿no? Entonces, acercarse en familia, más allá de las actividades planeadas desde la municipalidad, también se pueden acercar y quedarse un rato en el Museo de Informática con las propuestas que les traemos.
2: Una cosita que me parecía importante destacar, y sobre todo teniendo el contexto en el cual nos encontramos las universidades públicas, bueno, en la marcha de ayer y todo el contexto en el cual estamos, es que todas estas actividades, tanto el Museo de Informática como el instituto, la escuela, digamos, son actividades que se hacen en la universidad, que nosotros las traemos para que la sociedad también pueda ver lo que se hace en la universidad, esto de interacción con la sociedad, lo importante que es para la universidad abrir, o sea, la universidad vive con las puertas abiertas, pero necesitamos que la gente pueda observar que todas estas actividades también las hacemos los docentes con nuestras cargas horarias. O sea, lo hacemos porque realmente estamos convencidos que nosotros desde la universidad podemos aportar a la sociedad. Queremos que la sociedad también se apropie de estos espacios. Por lo tanto, para nosotros es muy importante en este contexto y la verdad que agradezco profundamente tanto a ICIC, al Instituto de ICASUR, a Miriam, que es la directora de ICASUR, y a Verónica, que es la directora de la Escuela de Ciencias Básicas y Exactas, que podamos participar en conjunto y esto para que la sociedad vea que estas cosas también es la universidad pública. Que la universidad pública no es solamente el que va a cursar o la persona que tiene relación directa con la universidad, sino que la universidad interactúa con toda la sociedad. Por eso es importante también esta invitación y agradezco, por supuesto, a la radio de nuestra provincia y a ustedes por este espacio.
0: Sí, con Marian lo hablamos bastante acá porque ella viene, hace 2 años que viene fielmente a convocar sobre todo a la gente que nunca hizo ese acercamiento a la universidad, que todavía existe, que se animen, que es amigable, que hay actividades de todo tipo. Y bueno, nada, ojalá que si no fueron nunca, puede ser esta la primera vez, ¿no? La noche de los museos es como una linda actividad también acá por el clima, tampoco a veces cuesta elegir qué hacer por el frío y demás, y bueno, es una linda actividad novedosa y que los puede acercar a la universidad, así que qué bueno esto que están haciendo.
2: Para nosotros también, discúlpame, también es importante porque nosotros también es una forma de acercarnos a la sociedad. Por lo general, nuestra carrera está como muy metida en la cuestión de la publicación científica y apuntando a un público que tal vez no es el común de la gente. Entonces, esta forma, digamos, de hacer esa transposición del conocimiento científico a un saber popular, digamos, es importante también para nosotros, ¿no?
0: Claro. Es un desafío, ¿no? Poder
2: hay un doble
0: sociabilizar, digamos, todo el conocimiento que produce nuestra universidad. Y en las últimas ediciones, ¿cómo ha sido la convocatoria? ¿La gente suele ir al museo? ¿Se anima a ir?
2: Sí, la verdad que, bueno, es algo que una información que nos pasaron en la última reunión es que el Museo de Informática el año pasado fue el que más registró visitas.
0: Bien.
2: Así que esperemos que este año podamos mantener el...
4: O superarlo.
2: Claro, en realidad, y nosotros esto lo valoramos muchísimo. ¿Por qué? Porque sabemos que no es muy accesible llegar hasta el campus universitario, sobre todo la gente que depende de las tráfico. Va a haber movilidad para la gente que quiera hacer todo el recorrido, pero nosotros entendemos también que a veces es complejo llegar hasta allá, así que valoramos muchísimo. Igual les decimos que va a haber cafecito, va a haber cosas calientes, algo para que puedan, que agradecemos también a la Secretaría de Extensión que va a acercar estas cosas para que la gente pueda también, si llega con frío, poder tomar algo calentito y bueno, y pasar. No sé si comida, pero por bebida.
1: Sí, cabe señalar esto que decía Gabriela, desde las 6 de la tarde en la Plaza San Martín va a haber tráfico que van a llevar a la gente a hacer diferentes circuitos. Entre uno de esos circuitos está el Museo de Informática. Y el museo va a estar abierto recibiendo a los visitantes entre las 6 de la tarde y las 10 de la noche, el sábado, ¿no? Que el sábado va a ser la noche de los museos.
2: Pueden aprovechar y ir a ver una película también.
1: Bueno, también está el ciclo de cine.
0: Completo.
1: Bueno, ese mismo sábado, como todos los sábados, continúa el ciclo de cine. Este sábado vamos a estar proyectando El Aprendiz, que es una película que aborda los principios en los negocios del hoy presidente de Estados Unidos, Donald Trump. Así que también es una mirada interesante. Así que bueno, la película es a las 7, o sea que pueden ir un rato al museo, ver la película, volver al museo, participar de las actividades, ¿no? Y pasar ahí una tarde diferente en el campus de la universidad.
5: Qué lindo, chicas. ¿Saben qué pienso en a partir de esta actividad? Que se puedan acercar los jóvenes, que a veces, muchas veces, no sé si piensan como en primera opción estudiar en la UMPA, estudiar en la UTN, en universidades de acá. Siempre es como que el instinto del joven es pensar en, bueno, me voy a independizar, me voy a un departamento a estudiar en Buenos Aires, en Córdoba. Y pensaba que esta es una linda oportunidad para que ellos se acerquen a la universidad, la conozcan. Y nada, quería preguntarles, uno cuando entra al campus, lo primero que ve es como muy grande y le da intriga como los recovecos y demás, si va a haber alguna especie de recorrido también para mostrarle a la gente la universidad, cómo es.
2: Mira, en esta ocasión, precisamente, sí. Bueno, en eso, si querés, Mariana, por ahí te podés explayar. Bueno, Mariana hace años ya que vienen haciendo un trabajo que es... La verdad que es muy bueno, que es con un grupo de personas de la universidad, desde la Secretaría de Prensa, un grupo que reciben a estudiantes de secundario y hacen visitas guiadas, las recorren. La verdad que es buenísimo. Mariana, si querés podés comentarlo.
1: Bueno, sí, ese es otro tema que va a quedar para
2: otro programa.
1: ¿No? Pero bueno, este sábado en particular, hoy el objetivo, digamos, va a estar en el Museo de Informática. Claro.
0: Pero yo recuerdo que incluso para el interior lo hacían por videollamada.
1: Las recorridas, bueno, sí, también las hemos hecho.
0: Mirá si no hay voluntad.
1: Hecho de manera virtual para que los estudiantes de otras localidades de la provincia que no pueden venir a Río Gallegos aprovechen en distintas oportunidades también estas visitas online virtuales del campus universitario. Pero en relación a la pregunta concreta de Sofi, este sábado el objetivo va a estar en recibirlos en el museo y en los stand que van a estar la gente del ICASUR y de
2: igual,
1: la Escuela de Ciencias Básicas.
2: La gente que nunca fue, las personas que nunca fueron, yo les digo que yo los insto a que vayan y después nos digan y nos comenten qué les pareció. Pero la verdad que es, no se lo pueden perder, porque es algo... que está bueno, que pueden interactuar, que se van a encontrar en el museo, que se van a divertir, que van a poder jugar con los videojuegos, tratamos, ¿viste?, con las plataformas, pero que bueno, la verdad es que es una propuesta que no se pueden perder, así que los esperamos en el campus universitario.
1: Perfecto.
2: Y va a estar guiado, igual va a haber indicaciones dónde es el museo, porque a veces entendemos que la gente...
1: Que no conoce el edificio.
2: Es verdad.
0: Hay mucha puerta. Bueno, Marian, información que quiera ver la gente antes de ir en la página.
1: Nosotros estamos, claro, tanto la municipalidad como la provincia de Santa Cruz, a través de sus redes sociales, nosotros mismos, todas las instituciones que van a participar van a estar publicando entre hoy y el sábado la información. Para ver cuál es la mejor manera de acercarse a cualquiera de los museos. Está María Auxiliadora, está el Museo de las Fuerzas Armadas, el Malvinas, Complejo Cultural Santa Cruz, hay un montón, Casa de los Pioneros, o sea, como decía Gabriela, hay 18 instituciones participando en conjunto, ya trabajando hace varias semanas, coordinando toda esta actividad. La UMPA es una de ellas, como tantas otras. Y ahí es donde se va a estar dando la información, las redes sociales de todas estas organizaciones.
0: Perfecto.
1: Y si no, ya queda la invitación formalizada el sábado a partir de las 6 de la tarde, los estamos esperando en el campus universitario.
0: Buenísimo, chicas, muchas gracias por venir.
2: Gracias. Muchas gracias a ustedes.
1: Aprovechar la oportunidad porque el día viernes es el día del docente universitario, así que aprovechar la oportunidad para ya ir adelantando el saludo. para todos los profes de toda la UMPA, ¿no? De la UTN, de todas las instituciones educativas de educación superior que tenemos en la provincia. El 15 de mayo es el Día del Docente Universitario, así que nuestro saludo también para todos.
0: Así es. Bueno, saludos a todos ellos entonces. Gracias. Que festejen hermoso su día, ¿no?
2: Gracias. Muchas gracias. Muchas gracias.
0: Bueno, nosotros nos vamos al boletín informativo y enseguida regresamos.
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7: 12 horas 59 minutos en toda la República Argentina, en tanto que en Río Gallegos la temperatura es de 7 grados 2 décimas. El viento del oeste a 32 kilómetros por hora y la sensación térmica 2 grados 8 décimas.
6: Provinciales.
7: Los Antiguos impulsa el ciclo de charlas culturales sobre artistas locales. La Subsecretaría de Turismo de Los Antiguos presenta este jueves a las 17 horas el espacio Charlemos de Los Antiguos Art. El evento, que se desarrollará en el Centro de Informes Local, contará con la participación del reconocido escultor Esteban Benítez.
6: Regionales.
7: Imagen de Ushuaia alertan por el impacto internacional del destino. La difusión global de los casos de hantavirus vinculados a un crucero generó preocupación en el sector turístico fueguino por el impacto sobre la imagen del destino. Operadores europeos comenzaron a realizar consultas y desde Ushuaia impulsaron acciones para desmentir versiones que asociaran a la ciudad con contagios de la dicha enfermedad.
6: Nacionales.
7: 6 científicos cuestionaron las directivas de la OMS por el hantavirus. Los expertos indicaron que el brote en el crucero debería impulsar a la OMS a modificar su respuesta vital ante el riesgo de transmisión aérea del virus.
6: Internacionales.
7: Macron afirmó que los rusos son los colonizadores del siglo XXI. Declaraciones del presidente de Francia y una revelación a propósito de una bofetada que recibió de su esposa Brigitte.
6: Deportes.
7: Golpa el corazón del básquet. Atenas de Córdoba volvió a descender y jugará la Liga Argentina. Tras caer en la serie por la permanencia ante Argentino de Junín, el equipo cordobés deberá volver a la segunda división apenas una temporada después de su regreso a la élite. 13 horas, 1 minuto en toda la Argentina, 7 grados 2 décimas la temperatura en la ciudad capital de Santa Cruz, el viento del oeste a 32 kilómetros por hora, la sensación térmica 2 grados 8 décimas.

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5: 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Primeramente se ofrece para trabajos en el campo con recado y perro comunicarse al número 2966-227894 con el señor Cárdenas. Y por último se ofrece peón rural mensual por día o puestero, cuento con perro, recado para cualquier zona rural, comunicarse con el señor Jorge Herrera al 2966-608047.
6: 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Cualquier duda, comunicarse al 420042. 435422 o a la línea 103 de emergencias.
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5: Bienvenidos a una nueva edición de Mensajes y Servicios para la Mujer y el Hombre del Campo. Les recordamos que para dejar sus mensajes pueden hacerlo a los teléfonos 2966-422315 o 2966-423510 de 8 a 20 horas. A continuación, LU14 le informa las vías de comunicación ante emergencias. Hospital Regional, Policía Provincial y Bomberos, 911. Protección Civil, 103. Comisaría de la Mujer y la Familia, 2966-428-685. Subsecretaría de la Mujer Guardia, 2966-464122 o 2966-644943. Agencia General de Vialidad Provincial 2966 442367 o 442368. Servicios Públicos, Sociedad del Estado, 2966-422322 o al 0800-222-773. Por último, recordamos que la Farmacia Moderna en Avenida Néstor Kirchner 1057 permanece abierta a las 24 horas. Estos fueron los mensajes y servicios para la mujer y el hombre del campo. Por su atención, muchas gracias.
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0: ahora sí. Nos sigue escribiendo la gente, ¿no?
1: Sí, llegan mensajes al número de contacto de Radio LU14 y llegan mensajes al 2966-7003-84. Gente que nos escucha por la FM también, por la 96.3, y nos dicen: buen día, escribo porque por el sorteo del box matero. Vengo del running, maratonista, dice, pero hoy hoy en día practico
2: footing
1: y caminatas con un promedio de 300 kilómetros mensuales.
0: Tremendo.
1: Es un espacio donde de conexión con los espacios por donde transito y conmigo mismo. Me gustó eso.
2: Wow. Lindo, yo no estoy en mucho tema sobre qué es el footing, pero me imagino que es como caminatas, ¿no? Me
0: imagino yo que también. Por ahí nos puede escribir también y contarnos un poquito más del footing, sobre todo él que está recalcando que fortalece el sistema inmunológico, que libera tensiones, que se acumula en lo cotidiano. Un genio, ¿eh? Estoy sorprendida de la audiencia de Costumbres Argentinas. No sabía que eran tan deportistas.
2: Acá lo busqué, mirá. El footing es una actividad física que consiste en correr a un ritmo suave, moderado y constante al aire libre sin finalidad competitiva.
0: Tremendo.
1: Me encantó y agrega otro mensaje que dice: el deporte es un gran aliado de la salud mental, fortalece el sistema inmunológico y libera tensiones que se acumulan en lo cotidiano. Así que me encantó la reflexión, esto de que se conecta con el lugar donde vive, el espacio donde transita y también consigo mismo.
2: Tremendo. Chicos, y qué bien hace, ¿no les pasa a ustedes que después de un día de mucho laburo o lo que sea, caminar un par de cuadras te hace re bien?
1: Ni hablar, sí.
2: O hasta que te pegue el frío en la cara.
0: Sí. Hay algo de la mente, ¿no?
1: Sí, como que respirar aire.
2: Te desconectás.
1: Sí, claramente dije una boludez, ¿no? Respirar aire, ¿qué otra cosa respiraría? Así que un saludo
2: aire
1: a Damián.
2: Aire puro, que en la Patagonia abunda.
1: Es verdad, y le decimos a todos los oyentes de Costumbres Argentinas que pueden participar por el box de Nikoneta, así que...
0: Así es, al 700384, y como estamos hablando de deporte, nos vamos a ir a Río Turbio, porque ya me parece que abrió el centro de esquí Valdelén, pero por eso vamos a hablar con la gente, con Salvador Gregori. Bienvenido, Salvador. ¿Cómo estás?
3: Hola, buenos días. Buenos días a ustedes, a la audiencia. Costumbres Argentinas, muy lindo programa. Un saludo muy grande, Jessy, Sofía y...
0: Muchas gracias, Héctor.
2: Y Sandro.
0: Muchas gracias.
3: Bien el nombre.
0: Mira, justo hoy en la consigna estábamos hablando de actividades deportivas que te gustan hacer y una actividad hermosa que está disponible en nuestra provincia de Santa Cruz es el esquí.
3: Sí, totalmente, totalmente. El único centro de deportes invernales, Valdelén, Club Bandino Río Turbio.
0: Bien, contémosle a la gente, por lo general, en qué etapa del año abre, cuáles son las actividades, en qué estamos hoy.
3: Bueno, estamos con las primeras nevadas, todavía no habilitamos el centro de esquí, tenemos todo preparado, trabajamos mucho durante el verano, para tener todo en orden, todo bien aceitado para que cuando se venga la nieve ya empezamos a pasar el pisanieve, a emparejar las pistas y ya largamos con la temporada. Todo está en base a que venga antes o más después la nieve, ¿no?
2: ¿Cuánto caudal de nieve se necesita que haya para habilitar las pistas?
3: Bueno, mira, nosotros tenemos la suerte de que estamos en un cerro, en una ladera, Valdelén está ahí, que no tiene mucha roca, no hay muchas deformaciones, prácticamente tenemos unas pistas muy suaves, o sea, suaves a lo parejo del terreno, ¿no? Con una muy linda pendiente, hay para todos los gustos, con más pendiente, menos pendiente. Aprendizaje, paseo, hay de todo. Y con 20, 25 centímetros las primeras nevadas, nosotros lo que hacemos es compactar esa nieve, bien compactada con el pisanieve, para que con las primeras heladas fuertes se forme una base y después ya las otras nevadas que van cayendo

0: van formando la pista, y en horario nocturno, que es cuando no hay gente, podemos circular sin peligro con el pisanieve, porque es una máquina oruga, no muy grande, pero no es aconsejable usarla cuando hay gente en el centro. Así que después de la actividad emparejamos todo, y si nevó a la noche, bueno, tenemos de madrugar, 4:30 ya estamos pisando, emparejando, dejando todo para que a las 9:30, 10 de la mañana esté todo inmaculado para recibir al público esquiador.
1: ¿Puede ser que este punto de esquí sea un lugar muy accesible para una persona, por ejemplo, como yo, que nunca hizo esquí? ¿Hay un nivel como por ahí de dificultad no tan exigente para aprendices?
0: Totalmente, totalmente. Todo está en base de vos. Vos venís y decís, quiero esquiar, en mi vida esquié, perfecto. Nosotros te damos todo el equipo, te explicamos, tenemos gente que está para eso, buscamos un instructor o una instructora, lo que vos prefieras, y tenemos una pista con un medio de elevación muy suavecito, con muy poca pendiente, la pista de los aprendizajes, la pista de los conejitos, como quieras llamarle, y ahí te van a dar todas las instrucciones, te van a acompañar, te van a indicar la posición, cómo te tenés que colocar los esquíes, cómo tenés que empezar a caminar, te charlan, te conversan, te explican, te muestran el paisaje, todo con el motivo de que vos te relajes, y porque venís nervioso, pensando me voy a caer, se van a reír de mí, al contrario, y me puedo lastimar. Entonces para eso están los instructores, ellos, el logro de ellos es que vos en una hora estés tirándote solito en la pista de aprendizaje, la cual tiene desarrollarse una muy muy muy baja velocidad. Y de ahí te van aumentando de a poquitito, te dicen tirate desde acá, tirate para aquel lado, y va charlando la instructora o el instructor al lado tuyo, te va explicando, alivianate, soltate, no vas tan tensado, baja los brazos, mira para los costados, vas a ver cómo están todos esquiando, la foto. Cuando querés acordar, estás esquiando. Cuando querés acordar, decir, no puede ser, si yo no me puse nunca en esquí.
2: Sí. Bueno, este es el trabajo. Qué ganas, qué lindo. Qué ganas de ir a probar. Salvador, saber sí. Que sabes que estuve mirando la página de Valdelén y vi que puede ser que la nueva incorporación de este 2026 son las motos de nieve.
0: Sí, pues ya las incorporamos el año pasado, este año las aumentamos. Sí. Y sí, tenemos unos bosques muy bonitos, el cual tiene unos senderos hermosos dentro del bosque con distintas alturas, con distintas subidas, bajadas. Bueno, es maravilloso hasta llegar a un mirador en el cual llegás y ahí el guía de la moto, porque la moto la manejas vos, y adelante tuyo lo va guiando un guía con una moto chiquita, bueno, una motito normal, y podés ver Torres del Paine, toda parte de Puerto Natales, el Pacífico, impagable, es algo admirable, muy bonito, y bueno, toda la gente que viene vuelve enloquecida con el celular o las cámaras llenas de fotos, porque sí, hay lugares maravillosos para disfrutar en una salida, ¿no?
3: Bueno, le contamos a la gente entonces que hay snowboard, que hay esquí, que se pueden alquilar los equipos ahí también, trineos, caminata en raquetas, tirolesa, bueno, las excursiones en moto de nieve que recién hablábamos, y también hay toda una parte gastronómica, porque yo me acuerdo haber ido y después de un día de estar ahí en la nieve podés ir y hay como un fueguito ahí donde vos podés un poco secarte, te digo, y también comer algo rico, tomar quizás gin de ñire, ¿puede ser?
0: Sí, tenés tenés de todo. Tenés la hostería, este año abrimos en la entrada, no sé si pasaste vos por el túnel, desde la hostería al rental de esquí hay un túnel para no pasar sobre la pista.
3: Bien.
0: Y cuando salís ahí hay un cafecito al paso con tortas artesanales de una señora que hace unas tortas maravillosas, y nosotros le invitamos que muestre sus productos, que venda sus productos, un cafecito, y se embaló, bueno, ahí están preparando todo para esta temporada, tomar un chocolate, un café al paso, un cappuccino, lo que vos quieras. Y también está el refugio, que ya es más grande, más cómodo, calentito, disfrutar ahí toda la... Podés degustar tortas también, igual. Bueno,
3: ¡ay, qué rico!
0: Una confitería muy linda. Y toda la actividad, bueno, como decías vos, tenemos esquí de fondo, esquí nórdico, raquetas, paseos en raqueta de día y de noche. El de noche es fabuloso porque los chicos de ahí, de Kosten, te dan una lámpara de cabeza, todo el equipo, y salís a recorrer los bosques. En una de esas, por ahí hay una parte del valle que hasta se pueden observar pumas, zorros, liebres, conejos. Bueno, es una cosa muy bonita, muy lindo. También está la tirolesa. Y si no, a disfrutar el esquí en los medios de elevación, sacar fotos, y siempre hay alguien que si no estás muy canchera, que te van explicando, es muy amable, es un centro de esquí muy familiar, acá nos conocemos todos, y todos estamos para brindarle nuestra asistencia a la gente que nos visita.
1: Héctor, le hago una consulta, yo no, nunca hice, ¿y qué pasa, cómo me podría explicar si me caigo? Y tipo, me caigo de culo, ¿cómo tendría que caer bien? Usted, ¿hay una manera de cerrar mis compañeras? Y porque bueno, uno trataría de evitar caer, obviamente con la cara, ¿cómo tendría que caer?
2: No, y está el culipatín también, ¿o no?
0: Ah. El culipatín, los trineos de plástico.
1: Bien, estoy para esa. Pero
0: No. Primero y principal, vos vas a ir a la pista de aprendizaje con una persona que te va a estar indicando.
1: Bien.
0: El objetivo de él es que en una hora vos estés esquiando solo. Si no, bueno, no nos sirve como instructor.
1: Bien, bien.
0: Nosotros estamos mirando, bueno, yo soy instructor nacional, ya no doy clase, tengo casi 80. pero estoy permanente dando vueltas por ahí, mirando para acá, para allá, y uno los va aconsejando a los chicos, mira, esa persona trata de que abra más, haga más firme la cuña. La cuña es colocar los dos esquíes, la prolongación, vos tenés que pensar nada más que has prolongado los pies. Entonces, tenés que manejarlo como tal, deslizándote. Se empieza con un débil deslizamiento que te va indicando el instructor, haciendo un tipo de cuña, las dos tablas, las puntas juntas y los talones separados. Entonces hace lo que hace una cuña, frenar, ¿no es cierto? Entonces vos vas regulando, juntando los pies un poquito, los talones, se desliza el esquí. Cuando te notas que te está yendo muy fuerte, empezás a dejar las puntas de los esquíes juntos adelante y los talones hacia afuera. Con respecto a las caídas, en ningún lado está escrito cómo hay que caer.
1: Bien.
3: Con lo que importante es levantarse.
0: ¿Y cuál es el orgullo del instructor? Decir, mirá, hace una hora que lo tengo esquiando, no tuvo un golpe. Y mira cómo está doblando, mira cómo está frenando. Y vos no lo vas a poder creer.
3: Tremendo.
0: No lo vas a poder creer.
2: Bien, nos diste una clase en vivo de cómo esquiar. Me encanta porque en el centro de esquí Valdelén no solamente podemos esquiar, por ahí si hay gente que le da miedo o demás, porque te puede dar un poco de vértigo, de adrenalina, tenemos otras actividades. Así que, bueno, Salvador, te agradecemos mucho tu tiempo y estamos ansiosos esperando la bajada de antorchas. De todos los años para inaugurar la pista en el centro de esquí Valderén, que este año tenemos muchas ganas de conocer nosotros acá en Costumbres Argentinas.
0: Sí, sí, con todo gusto lo esperamos, con todo amor lo vamos a recibir. De inauguración no hacemos bajada de antorchas de inauguración. Hacemos un acto, hacemos aperturas, chocolates, esto y el otro.
2: Ah, no, esto para la fiesta de la nieve.
0: Para la fiesta de la nieve, bien. Porque es medio imprudente hacerlo con gente que... Porque el esquiador, si bien casi todos somos deportistas de otras actividades, caminamos, corremos, jugamos al vóley, al básquet, un montón de actividades, pero el esquí exige un poquito más de fuerza en las piernas. Entonces, serían muy pocos los que participan en la bajada de la nieve.
2: Claro, hay que ir entrenado.
0: Un poquito entrenado, con que tengas una semanita que hayas esquiado o unos días que ablandaste las piernas, ya podés. ¿Y qué es lo que buscamos nosotros? La fiesta de la nieve, que participe toda la gente que alguna vez se puso un equipo de esquí, que baje con una antorcha. Ustedes tienen que haber visto los videos, sí, es una maravilla, sí. Una sensación única, y muy lindo, es un paisaje espectacular y lo que se vive ahí, bajando prácticamente sin ver el piso porque no sabes por dónde vas, circulando, la diferencia de izquierda a día que uno va mirando dónde va. Y sí. Por supuesto que la persona que va adelante llevando la bandera va buscando los lugares más suavecitos y se hace los círculos y las travesías muy suave para que todo el mundo pueda tener la misma velocidad.
2: Bueno, Salva, nos estaremos comunicando nuevamente cuando haya caído la nieve suficiente. Te agradecemos mucho por tu tiempo y en breve nos estaremos comunicando nuevamente.
0: Bueno, con todo gusto, muy agradecido a ustedes por difundir nuestra actividad. Los esperamos de corazón y vengan a disfrutar Valdelén, que es algo maravilloso que tenemos que estar orgullosos los santacruceños de tener un centro de deportes invernales como Valdelén.
2: Así es, muchas gracias. Bueno, nos vamos a un boletín informativo y enseguida volvemos con más Costumbres Argentinas.
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6: 13 horas 30 minutos en la Argentina, en tanto que en Río Turbio la temperatura es de 11 grados, humedad del 55% y viento del oeste a 12 kilómetros por hora.
5: Provinciales.
6: Bosques nativos destacan el trabajo y la conservación, prevención y de incendios en la cuenca carbonífera. Funcionarios provinciales y del ámbito nacional recorrieron establecimientos rurales y áreas protegidas de Río Turbio y 28 de noviembre, donde se implementan planes de manejo sustentable, monitoreo climático y acciones de prevención de incendios forestales en el marco de la Ley de Bosques Nativos.
5: Regionales.
6: Imagen de Ushuaia, alertan por el impacto internacional del destino. La difusión global de los casos de hantavirus vinculados a un crucero generó preocupación en el sector turístico fueguino por el impacto sobre la imagen del destino. Operadores europeos comenzaron a realizar consultas y desde Ushuaia impulsaron acciones para desmentir versiones que asociaran a la ciudad con los contagios de la enfermedad.
5: Nacionales.
6: 6 científicos cuestionaron las directivas de la OMS por el hantavirus. Los expertos indicaron que el brote en el crucero debería impulsar a la OMS a modificar su respuesta habitual ante el riesgo de transmisión aérea del virus.
5: internacionales.
6: Macron afirmó que los rusos son los colonizadores del siglo XXI. Declaraciones del presidente de Francia y una revelación a propósito de una bofetada que recibió de su esposa Brigitte.
5: Deportes.
6: Golpe al corazón del básquet. Atenas de Córdoba volvió a descender y jugará la Liga Argentina. Tras caer en la serie por la permanencia ante Argentino de Junín, el equipo cordobés deberá volver a la segunda división apenas una temporada después de su regreso a la élite. 13 horas 32 minutos en toda la Argentina, 11 grados es la temperatura en Río Turbio, con una humedad del 55% y el viento del oeste a 12 kilómetros por hora.
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1: Escuchamos hace un ratito Los Abuelos de la Nada haciendo una versión del himno de Mi Corazón junto a Hilda Lizarazu y Natalia Pérez. Y ahora estamos escuchando de fondo un clásico de Soda, Sobredosis de TV de Soda Stereo. Bien ochentoso para todos aquellos que nos escuchan en alguna oficina, en la ruta o en el auto. Y les recordamos que tenemos consigna para hoy para ganarte el box de Nicoleta, que es el box matero, cositas ricas para comer, al 2966-700384. Nos escriben y nos dicen cuál es tu actividad física favorita, que puede ser caminar o puede ser ninguna, también no puede decir ninguna.
2: Una ficticia. Una maratón, pero de Netflix.
1: Exactamente.
2: Me gusta algo así. Me gusta correr una maratón de Netflix.
3: Igual estoy sorprendida de lo deportista que son nuestros oyentes, así que agradecidas con todos ellos. Y habría que ver, capaz que Costumbres Argentinas hacia el final del año tiene que generar alguna actividad que los incluya, que nos reencuentre. ¿Quién nos dice?
2: Me encantaría.
3: ¿Una corrida de Costumbres Argentinas a fin de año? Puede ser, ¿eh?
2: Me encantaría, ¿eh?
3: Obviamente vamos a hacer, tendría que ser, no sé, 2 kilómetros, 4 o 10, cosa que nosotros, por lo menos yo, correr la más cortita, la de 2 kilómetros.
2: Una caminatón, algo.
3: Podría
2: algo
3: ser
2: así.
3: Algo, podemos sí, pensar. Sí. Si seguimos dándonos cuenta de que nuestros oyentes son tan deportistas, capaz podemos generar algo, ¿no? Puede ser.
2: Un encuentro, sí. Una bicicleteada, ya que a nuestra productora Euge le gusta la bici.
3: También. O si vemos que se va para el otro lado, hacemos un festival de cine, una maratón, pero de cine. Ahí nos vamos a ir dando cuenta con ustedes, así que agradecidos.
2: Hasta ahora no han mandado audio.
3: No,
2: así que
3: tienen que mandar.
2: El que mande audio se estaría ganando el box de Nicoleta por ahora.
3: 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Señores y señores, hoy es miércoles, hace rato que no hago mi segmento porque bueno, viajé, me enfermé, pasó esto y aquello, pero hoy es día de almacén de datos, si la gente ya no debe recordar lo que era almacén de datos, es un segmento donde voy un poco hacia atrás, hacia la historia, y busco algunas cositas que me llaman la curiosidad, por lo general de los medios de comunicación, de la radio, de la televisión, del cine. De algunos de los consumos culturales que tuvieron más impacto en nuestro país. Y en esta ocasión vamos a llamar a la memoria emotiva, sobre todo de la ama de casa. Yo sé que es sorpresivo que diga esto, pero vamos a escuchar un audio que tenemos, Santo, y a ver si recuerdan esto.
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3: ¿Recuerdan Utilísimas Satelital?
2: Yo recuerdo el canal Utilísimas, pero no sé si es algo distinto de Utilísimas Satelital.
3: Ok. ¿Sandro?
1: Sí, lo conozco y me gustaba verlo. Nunca hice nada. Igual que los canales de cocina, como que siempre me gustaba tenerlo de fondo y mirar, pero nunca activé.
3: Mirá. Bueno, entiendo, pero lo tiene en la memoria.
2: Sí, que era distintos programas con manualidades, de cocina, de cosas de la casa, decoración, como un variadito de todo, ¿no?
3: Exactamente. Bueno, Utilísimo Satelital había comenzado siendo un programa de televisión. Por eso un poco la confusión, porque en un momento fue Utilísima, después fue Utilísima Satelital. Utilísima era un programa que lo pasaban por Canal 9, después lo pasaron por Telefe, lo pasaron por Canal 13, que estaba dirigido a un público femenino que se dedicaba al hogar específicamente. Y los creadores de este programa se dieron cuenta que había sido muy exitoso. y se dieron cuenta que había una necesidad, porque de repente los jóvenes empezaban a agrupar en los canales de música, los futboleros en algunas señales como TIC, y había como todo un grupo de personas que todavía no tenían un canal que sea como, no sé, como el doctor de cabecera, bueno, su canal de cabecera, y deciden crear Utilísima Satelital. En el 94 fue el año donde esto se revirtió y pasó a ser un canal, y le fue tan pero tan bien Utilísima Satelital que vendía de todo. Yo la verdad que no sabía esto, pero vendieron electrodomésticos, libros, vendieron revistas. Los electrodomésticos eran marca Utilady, como el guiño con Utilísima también. Sacaron títulos de revista 15 distintos, o sea, vos tenías Utilísima Deco, Utilísima Belleza, Utilísima distintas, y salían todos los meses, así que imaginen el caudal de cosas que se vendían. Vendieron cosas como VHS, marcas Utilísima. Les iba muy, pero muy bien. Hay algunas personas muy conocidas que tuvieron que ver con Utilísima, como por ejemplo, ¿se acuerdan cuando hablamos de Doña Petrona?
1: Sí.
3: Bueno, y Sofi recordaba a Narda Lépez. Bueno, Narda también estuvo ahí. Choli Berretiaga, que es otra cocinera. Lo que tenía era que tenía una mirada que consideraba que era para público femenino. No implica que varones no lo hayan mirado, ¿no? Pero se entendía que era el público que buscaba conquistar, en este caso, Utilísima Satelital.
2: Para mí era como un Art Attack, pero para mujeres adultas. Una cosa así, te enseñaban a hacer cosas.
3: Podemos decir que capaz eran como los primeros tutoriales, ¿no?
1: Sí, para mí es como los primeros tutoriales de YouTube, que hubo un momento que YouTube solo era tutoriales. ¿Recuerdan que era como, era lo que abrías y encontrabas?
3: Exactamente. Sí. Bueno, tuvo algunos clásicos, Utilísima Satelital, como por ejemplo Mi Bebé. Mi Bebé era un programa que se trataba de todo el cuidado de los niños. Te enseñaban cómo alimentarlos, te enseñaba cómo arroparlos, te enseñaba sobre alimentación. Y lo gracioso era que todas las profesionales que iban, por lo general llevaban hijos, que eso es poco común, digamos. O sea, por lo general va el columnista, digamos, y está libre de sus niños, por más que los tenga. Pero como daba en el entorno, por lo general iban con los bebés en brazos. Entonces te explicaban de alimentación y estaba el bebé ahí sentadito. Verónica Varano, creo que se llama la conductora de Mi Bebé. No sé si recuerdan una morocha de ojos claros, súper despampanante. Bueno, Mi Bebé tenía obviamente mucho pediatra, mucho médico que te daba consejos ahí también. Después Bricolage, yo no sé si ustedes recuerdan Bricolage, tenía una canción muy conocida.
2: Sí.
3: Decía Bricolage.
2: Esto es un bricolage.
3: Eso. Sí. Y en una parte decía, yo quiero hacer un corazón de arcilla y dártelo después, mi Bricolage. Yo lo veía porque claramente mi mamá veía Utilísima Satelital bastante y yo estaba ahí. Bueno, después Puntos y Puntadas, que lo que hacían era enseñaban a la gente a generar su propia ropa. Entonces ponele, hoy te enseñaba los moldes, cómo cortar. Otro día te enseñaba cómo tejer. Otro día te enseñaba con distintas telas cómo tenían que ser los cortes. Una cosa muy artesanal. Bueno, Maru Botana se hizo famosa en este canal también. Después, obviamente, la vimos en Canal 9, en América, en el 13, pero explotó acá. Estuvo Cocineritas. Cocineritas a mí me gustaba porque eran niñas de 10, 12 años que hacían cosas. Y hoy le decía temprano a Uge que a mí me frustraba un montón porque decía, lo vamos a hacer con lo que hay en casa. Castañas de cajú, harina de almendra. Y yo era como, yo no tengo eso en mi casa. ¿Con arroz nada?
2: arroz y huevo tengo, ¿no?
3: Claro. Estaba bueno, era bastante dinámico, pero sí a veces había alguna que otra cosita que uno no consume habitualmente.
1: No, y había cosas que sí, que no eran de este país, era medio difícil traer.
2: Claro.
1: Sí.
2: No, y aparte viste todo impoluto, impecable, todo estético, podemos decir. Sí.
3: Claro.
2: Muy televisivo, todo.
1: Calculo que había como que esa venta también de ciertas cocinas, ¿no? Porque era muy llamativo, ¿no?
3: Claro. Esto que yo les contaba de que vendían electrodomésticos, la pionera fue Petrona, que yo les contaba que en realidad ya empieza a hacer recetas porque lo que vendía eran las estufas a gas, que era una, en realidad, de fondo, primero lo que querían vender era el gas. de línea. Para eso crean las cocinas, sí. Y para poder vender las cocinas es que empieza a venderse las recetas de Petrona. Bueno, y esa fórmula se ve que la continuaron acá en Utilísima Satelital y empezaron a vender absolutamente de todo para el hogar. Bueno, otros de los programas tenían que ver con la belleza física, otros tenían que ver con la decoración de interiores, había para todos los gustos. Había algunas particularidades de la estética de Utilísima Satelital, como por ejemplo los colores pasteles o todo como muy de madera, como por ejemplo, no sé, pero madera como rústica, no como ahora que se usa todo, no sé, bueno, igual casi todo es melamina ahora actualmente, pero una madera súper rústica. Me acuerdo que te enseñaban a barnizar, te enseñaban a dejar todo impoluto para el hogar, utilizaban muchas flores secas. Yo me acuerdo que en un tiempo estaba de moda hacer algo que como que pegabas en las cajitas de madera flores. Sí, o sí, sí. Transferías, creo que se llama decoupage, me parece, imágenes.
2: Sí, con las servilletas estampadas.
3: Eso, tremendo. bueno, y era como una cosa muy aspiracional de clase media, porque no era que, si bien yo les contaba esto de la harina de almendras, ponele, en el caso de la decoración de hogares, no te decía, no sé, mandate a pedir al exterior, no, te decía, bueno, con estas bolsas vamos a hacer tal cosa, con estas botellas las vamos a rellenar y vamos a hacer tal cosa.
2: Y lo podías hacer vos, ¿no?
3: Claro.
2: Que tenías que ir a comprarlo.
3: Eso, era como para embellecer el hogar, pero con lo que tenías en tu casa. Bueno, a Utilísima Satelital le iba tan bien que empezaron a hacer unos estudios para medir el nivel de consumo que tenían las mujeres respecto a Utilísima Satelital, y ellos identificaron cuáles eran sus competidores o los que ellos consideraban o con los que les gustaba medirse, y entre eso estaba Fashion TV, Magazine, Hems, Plus Satelital y Gourmet, que Gourmet es el de cocina, y lo que habían registrado para el año 2000, año 2000, complicado en Argentina, es que el 72% del público de amas de casa consumía Utilísima Satelital. O sea, la estaban rompiendo, básicamente. Fashion TV un 2%, Magazine un 3%, Plus Satelital el 5% y Gourmet el 12%. Ya Gourmet como que empezaba a levantar el perfil para los 2000.
2: Es que era muy divertido. Yo me acuerdo que vos lo dejabas un sábado, un domingo, todo el día.
3: Exacto.
2: Y aunque lo tuvieses de fondo, me acuerdo mucho yo de ese programa.
3: Sí, sí, sí. Lo que pasaba, me parece, con Utilísima es que te enseñaba cosas todo el tiempo, sí. Era bastante educativo, y para alguien que, bueno, está enfrentando las tareas domésticas en su hogar, capaz que te resolvía algo, aprender algo que estaba ahí. Si nosotros nos ponemos como muy muy serios, decimos, bueno, ¿qué le podemos criticar? Que se vendía como para la mujer y había cosas de hogar y que se pueden abrir hacia los hombres, ponerle que le podemos criticar eso. Pero yo les propongo otra lectura de Utilísima Satelital que tiene que ver con que muchas mujeres lograron independencia económica porque aprendieron habilidades en Utilísima. Entonces, mucha gente aprendió, por ejemplo, a hacer souvenir y empezó a vender. En ese entonces estaba muy de moda vender los souvenirs artesanales. Sí. Ahora por lo general se hace otro tipo de cosas, pero en ese entonces, no sé, comprar la copita de vidrio, ponerle la cosita en el medio,
2: totalmente.
3: Todo eso era un negocio muy fuerte en los 90-2000 y aprendías las habilidades ahí. Mucha gente también se inició en la repostería con recetas que salió de Utilísima Satelital. Entonces, todo lo que hoy por ahí en redes sociales, en YouTube, muchas mujeres aprenden para encontrar como maneras de emprender y tener salidas económicas, era ese el lugar que ocupaba también Utilísima Satelital. O sea, mujeres que todos los días se conectaban, no sé, los martes a las 12 al televisor para aprender una habilidad. Entonces, muchas de ellas encontraron también una salida para emprender y de independencia económica también. Así que, bueno, agradecidas con Utilísima Satelital. Bueno, y había toda una cosa muy particular de la manera de enseñar y de explicar de Utilísima, que era como lenta. Si ustedes la ponían, nunca había gritos, no había sobresaltos, hablaban todos en un nivel muy pausado. Por ello, yo y Cota no podríamos estar en Utilísima Satelital. Viste que las de Utilísima... Buen día, chicas, vamos.
2: Sí, todas muy finas, muy estéticas. Por eso te digo, todo prolijito,
3: eran
2: la cocina.
3: Conductoras muy soft. Claro, muy soft eran las conductoras. Viste como, bueno, chicas, hoy vamos a hacer un pastelito de... Claro, mirá vos, bricolage, claro. Sí, yo nos veo a nosotras más en cocinerita, alguna cosa más rebelde. Pero sí, pero las chicas que estaban en los programas del Bright Time de Utilísima eran así, todas muy suaves. Hablaban bajito, poquito. Entiendo yo que era para no alterar a nadie en el hogar, porque, viste, la prioridad era que la mujer tenga el hogar impoluto, que mirá tenga vos la cosita horneada. Ajá. Ah, ¿cocinaba? Ah, mira.
1: Había un cocinero gallego, sí.
3: Sí. Bueno, y la idea era hacer compañía. Yo imagino que se apuntaban, o sea, que si vos tenés un bebé, no tengas sobresaltos en la televisión, claro, que los despierte. Estaba todo muy pensado para eso. Imagínense que el momento que estábamos de consumo de medios, que por ejemplo ahora en 30 minutos o un segundos o un minuto que vos ves un video de un tutorial, si no se resuelve rápido, te vas.
2: Claro.
3: ¿Me entendés?
2: Imagínate. Si no prestábamos atención.
3: No, o sea, ahora es como un tutorial de 3 minutos, te incomoda, digamos. Pero en ese entonces, 1 hora viendo cómo se hacía un punto de macramé, imagínate. Claro. Entonces, bueno, era como otra cosa, porque te enseñaban la preparación, elegir, no sé, la lana, elegir las agujas, elegir como todo con a su debido tiempo.
2: Bueno, y puede tener que ver con eso, digamos, que hoy ya no esté más el canal, porque yo admito que en algún momento me ha agarrado la nostalgia y he intentado como buscar, porque a veces me parecían copados, divertidos, y ya no están. ¿Tiene que ver un poco con eso o qué provocó, digamos?
3: Que... en realidad lo que pasó fue, buen pie, lo que pasó fue que en los 2000 estábamos en una crisis en Argentina muy complicada que impactó en los medios de comunicación, y en ese entonces la manera de sobrevivir fue vendiendo a manos internacionales. Se vendió a Fox Internacional en 2007, Utilísima Satelital. Empezaron a crecer hacia Estados Unidos, a España, y empezaron a meter mucho contenido de distintos países, lo que diversificó la señal, pero perdió como esa adherencia argentina a ello. Y recién en noviembre de 2013 Fox confirmó que se iba a dejar de transmitir y que iba a ser reemplazado por Fox Life. Ahí está nuestro utilísimo satelital, actualmente Fox Life. Así que bueno, ese fue como el pequeño repaso por Utilísima Satelital, un poco de recuerdo y nostalgia. Hay gente que generacionalmente seguramente lo consumía, si no lo consumieron sus mamás, lo consumieron quizás sus abuelas, o en primera persona. Así que bueno, espero haberles traído algún grato recuerdo con Utilísima.
1: Me imagino oyentes teniendo una nostalgia por algo que habrán aprendido y que todavía siguen repitiendo. Tal y que cual. Lo vieron en la tele, ¿no? ¿Alguna receta?
3: Bueno, yo, mi mamá aprendió mucho souvenir, realmente, y vendía, se llamaba tarjetas española, tarjetería española, unas tarjetitas así como con puntillitas, con brillitos, y que era como te invito a mi comunión, ¿viste?
2: Claro.
3: Y tenías unos punzones, mucha cosita. Ella, si bien fue un curso, aprendió mucho en Utilísima Satelital, y no sabes lo que se vendía. Mi mamá vendía mucha tarjetería española y mucho souvenir para, sobre todo, me acuerdo yo, comuniones y bautismos.
2: Wow.
3: Y todo aprendido de ahí, ¿viste? Así que obviamente te trae nostalgia, recuerdos de los lindos.
2: Sí, por supuesto. A mí me sucede un poco lo mismo, me acuerdo. Igual supongo que también debe haber tenido algo que ver la cuestión generacional, que con el paso del tiempo también las mujeres de los 90 esta parte empezaron a trabajar, tener puestos de trabajo fuera de la casa, y ya no tenés tanto tiempo para conectarte con esas tareas del hogar que le eran asignadas en ese momento a la mujer, ¿no? Entonces quizás fue perdiendo, bueno, como ya llega el fin de semana no tenés más ganas de trabajar en nada.
3: Claro, ¿viste? Sí, se fue perdiendo también la cosa manual, digamos. Que ahora, viste, que están saliendo como muchos estudios de que los centennials, que creo que son los que tienen 20 o menos, están queriendo como agarrar mucho hobby manual. Sí. Tejer, bordar, cocinar, y creo que tiene que ver con esa vuelta de, bueno, finalmente ahora queríamos conectarnos, ahora queremos desconectarnos, y entonces está volviendo otra vez la cosa manual. Por eso también, viste, tanta proliferación de el curso de tote bag, el curso de cerámica, el curso de, porque hay una necesidad de volver hacia lo manual. Así que quién sabe si esto no nos devuelve Utilísima Satelital, al menos en versión short de Utilísima Satelital, claro. Algo actual.
1: Sí, aparte de una marca reconocida recontra conocida, ¿no?
2: Sí. A mí me encantó tu análisis porque nos ayuda a pensar en esto también, en los cómo fue cambiando la dinámica de consumo de los formatos, sí. Porque de pasar a ver un tutorial de una hora en la tele a pasar a no aguantar ver 20 segundos sí. de un video que si no te enganchó, chau.
1: Y aparte hablaban re tranquilo, como bien decías vos, ese producto bien pensado, y hoy en día si
3: te
1: no
3: altera
1: te,
3: eso.
1: Arranca un reel y ves 5 consejos para, y nunca sabés si llegás, si ahí existen realmente 5 consejos en ese reel porque nunca lo terminás de ver, ¿viste?
3: Los quiero ya, los consejos, todos juntos. Bueno, chicos, muchas gracias por su atención. Pronto volverá Almacén de Datos, seguramente la semana que viene. Y pronto volverá a Costumbres Argentinas también, que debe ser el día de mañana, ¿no?
2: Así es, a la misma hora por el mismo canal.
3: Así es, esperamos haber sido de buena compañía. Y recuerden que mañana pueden seguir participando de la nueva consigna del Box Matero. Y todos los que participaron hoy ya están anotados.
1: Exactamente, y si ya participaste, te puedes sumar, porque vamos a poner, si participas dos veces, ponemos dos veces tu nombre.
3: Exactamente. Nos reencontramos el día de mañana. Esto fue Costumbres Argentinas.
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1: 14 horas en la República Argentina, 8 grados 5 décimos la temperatura en Río Gallegos, 71% la humedad, viento del oeste a 39 kilómetros, el cielo mayormente nublado.
0: Provinciales.
1: La Caja de Servicios Sociales simplifica el acceso a las prestaciones, ahora también solo presentando el DNI. El Ministerio de Salud y Ambiente, a través de la Caja de Servicios Sociales, continúa avanzando en el fortalecimiento y modernización de sus servicios. La Obra Social Provincial informó que las personas afiliadas ya pueden recibir atención presentando únicamente su documento nacional de identidad ante los prestadores habilitados.
0: Regionales.
1: El brote de antivirus en Epuyén fue la primera vez que se demostró el contagio interhumano. En medio de los casos confirmados de antivirus, el exministro de Salud de Chubut, Adrián Pisi, analizó el impacto del brote ocurrido entre 2018 y 2018 en Epuyén, habló sobre las medidas sanitarias que se implementaron y advirtió sobre la alta letalidad del virus Andes.
0: Nacionales.
1: El Senado abre el debate de la reforma electoral. El Senado abrirá este miércoles el debate de la reforma electoral, que tiene como punto central la eliminación de las PASO para definir los candidatos electivos al Congreso y a la Presidencia, en medio de una fuerte tensión entre el oficialismo y los bloques dialoguistas. El tratamiento se iniciará a las 16 en la Comisión de Asuntos Constitucionales.
0: Internacionales.
1: Trump quiere acercar inversiones estadounidenses a China. El presidente de Estados Unidos, Donald Trump, se fijó como objetivo principal llevar inversiones a China. Le pediré al presidente Xi Jinping, un líder de extraordinaria distinción, que abra China para que estas personas brillantes puedan desplegar su talento y ayudar a llevar a la República Popular China a un nivel más alto, escribió. El líder republicano prometió que cuando mantenga su encuentro con el líder chino, esa será su primera petición.
0: Deportes.
1: River recibe a Gimnasia y Esgrima a La Plata por un lugar en las semifinales del torneo Apertura. River, que viene de clasificar milagrosamente, recibirá este miércoles a Gimnasia y Esgrima a La Plata en busca de un lugar en las semifinales del torneo Apertura de la Liga Profesional de Fútbol. El encuentro está programado para las 21:30. Cielo mayormente nublado en Río Gallegos, buena es la visibilidad, viento del oeste a 39 kilómetros, la temperatura 8 grados 5 décimos.
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Brendan Yates, el vocalista de Turnstile, nuestra cortina, dice que le importa y a nosotros también. Nos importa que estamos juntos, nos importa que estamos en Radio Provincia, nos importa que comenzó Punto Provincia, tu compañía, de 2 a 4 de la tarde. Le mandamos un saludo muy grande, un abrazo a Fernanda Melo, que está pachucha ahí recuperándose de unos temitas de salud que la verdad que ya me hacen extrañarla, pero pronto volverá a estar de ese lado del micrófono. Necesitamos a nuestros equipos fuertes y sanos para poder hacernos compañía y estar en la sintonía de LU14, por supuesto. Así que hoy me van a escuchar a mí y por supuesto a nuestros entrevistados. Pero esto no es posible sin la gran compañía, por supuesto, de gente como Nicolás Coy Cárcamo, que hoy está en la operación técnica y en la selección musical. ¿Cómo andamos, Coy? ¿Todo en orden? Claro que sí. También está en los boletines informativos Sil Cárdenas. ¡Qué ojos! ¡Qué voz! ¡Qué mujer! Y en las redes sociales, la gran Sofi Maldonado, ocupándose un poco de todo, Claudio el Ruso Quirós. Y este equipo, como me encanta decir, se completa con ustedes, que están del otro lado, por supuesto. Tarde gris en Río Gallegos, la temperatura actual en la capital de Santa Cruz es de 8 grados, con una humedad de 76% y un viento de 31 kilómetros por hora. Nos espera una máxima de 8 grados justamente para el día de hoy y una mínima de 6. Está fresco, pero la compañía

0: De frío nos vamos hacia Río Turbio, nuestra queridísima cuenca carbonífera, con toda la promoción que están haciendo de Valdelén. Me dieron unas ganas de ir a esquiar, la verdad, aunque sea de potopatín, de lo que sea, aunque sea en trineo, donde sea. Ojalá caiga nieve prontito y podamos todos visitar Valdelén. Y si no, Río Turbio, que también dicen, la verdad que el bosque en invierno es Narnia, estaban diciendo recién nuestras compañeras en el pasillo. Es una hermosa localidad, Río Turbio. Y actualmente la temperatura es de 4 grados, se espera una máxima de 5 grados nada más para este miércoles 13 de mayo del 2026 y una mínima de 2. La mañana ya sensaciones térmicas bajo cero, así que esperemos que no llegue pronto la nieve que está prevista, según el pronóstico extendido, para el viernes. Así que ojalá que caiga pronto la nieve en Río Turbio. Bien. Y después de este pequeño repaso, nos toca arrancar la jornada como nos gusta, con canciones.
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0: 26 años tiene esta canción que escribió Rubén Rada allá por el 2000, que dijo: cuando se pierda toda la poesía, cuando la gente solo sobreviva, cuando el cansancio mate la alegría, seremos una máquina de trabajar. Temazo, la verdad, que inaugura esta jornada de Punto Provincia, en la que comenzamos repasando un poco de información. Estábamos leyendo los portales aquí en Radio Provincia y nos llamaron la atención unas imágenes. La verdad que yo, si llego a tener esa imagen a vivo, por lo menos se me encrespan los pelos de la nuca. Y es que apareció un puma en el autódromo de Río Gallegos. ¿Qué harían si el Cárdenas y Coy Cárcamo si ven un puma de frente? Yo les cuento lo que le hago unos mimos. Dice, Michi es un Michi. Chiquito, más grande, Michi es Michi. Protección Civil, policía, personal de la MUNI y el Consejo Agrario estuvieron trabajando en el lugar tras este avistaje del animal en la zona de boxes del autódromo de Río Gallegos y solicitaron a los vecinos resguardar a sus mascotas. O sea, si ves un puma tenés que guardar a tu Michi y a tu perro por las dudas y evitar circular por el sector. Hasta nuevo aviso. Está sonando el puma de Rodríguez de fondo. Bueno, un puma generó un operativo en el autódromo de Río Gallegos que se desplegó este miércoles, hoy hace unas horas nomás, hace dos horitas más o menos, luego del avistaje de un puma suelto en el medio del predio. Fue personal de Protección Civil de la provincia, de la Policía de Santa Cruz, agentes municipales, todos trabajando en conjunto para intentar localizar al animal, que se veía de un porte, te digo, que ocupaba medio box. Si no lo vieron, seguramente lo pueden seguir y el diario Nuevo Día tiene la transmisión en vivo de lo que sucedió hace dos horitas nomás entonces en el autódromo de Río Gallegos. Estábamos aquí hablando desde la ignorancia, vamos a intentar convocar a alguien del Consejo Agrario para que nos diga qué significa que los pumas estén más en la zona de la ciudad, ¿no? ¿Qué significa cuando un animal salvaje se acerca? ¿Es que está mal en su entorno natural? ¿Es que nosotros lo estamos invadiendo a ellos? ¿Corremos peligro nosotros? ¿Corre más peligro él que nosotros? Son preguntas que tengo porque soy una curiosa profesional, pero la información que sí pude acceder es que primero no hay que correr, es lo que te explican desde el Consejo Agrario Provincial. Y después, llamar al área de fauna, que es el 2966-279178. Bajo ningún término molestarlo, y esto vale mucho sobre todo para los animales marinos. Uno ve un lobito marino, un delfincito, lo que quieran, por cualquiera de la flora y fauna maravillosa que hay en nuestras costas. Bueno, un pingüino y lobo marino, que es lo más común de aquí, no hay que molestarlo, no hay que picarlo con un palo, no hay que tirarle piedras, no hay que agarrarlo, no hay que intentar volverlo al agua. Hay que llamar a fauna al Consejo Agrario Provincial, tal como lo hicieron las personas que vieron entonces al puma aquí en Río Gallegos. El hecho tuvo una amplia difusión, permitió seguir en tiempo real el movimiento del puma dentro del autódromo. Las fotografías se pueden ver en distintos portales, aportan una mirada detallada del recorrido del ejemplar. Se estuvo dando una vueltita por el autódromo, ¿sí? El puma. El CAP informó la intervención inmediata en el lugar. Desde el organismo se está realizando un monitoreo permanente del puma para resguardar la integridad y la seguridad del puma y también de la comunidad, ¿sí? En este operativo, como lo reiterábamos, trabajan de manera conjunta la Policía de Santa Cruz, Protección Civil y el Consejo Agrario Provincial, coordinando acciones en el perímetro del autódromo, y las autoridades remarcaron que el objetivo principal es evitar el estrés también del animal y facilitar su retorno a un entorno natural seguro. En distintos momentos de la jornada, este puma fue visto caminando por un circuito y luego descansando, ahí descansó un ratito también, junto a cubiertas utilizadas como protección de la pista, en una situación que se mantuvo bajo control de los equipos intervinientes durante todo el operativo. Así que así es, amigos, hace dos horitas, cerca del mediodía, un puma apareció en el autódromo de Río Gallegos. Hubo sustos, hubo risas, pero ya está trabajando la gente profesional en el lugar.
1: ¡Otro gato!

0: perdido de la Delio Valdés. Buena música para acompañarnos en esta siestita en la que el sol empieza a asomarse tímidamente por los estudios centrales de LU14 Radio Provincia. Lo voy a seguir diciendo, qué lindo que es estar en este estudio renovado. La verdad que para mí es un placer. Siempre lo fue estar en cualquier radio y estar en sintonía con ustedes, pero la verdad que el trabajo que hay detrás de este nuevo estudio es bellísimo y los invito a ustedes que están del otro lado a que lo vean, a que lo conozcan, al igual que todas las notas que hacemos aquí, las pueden encontrar a través de nuestras redes sociales. Estamos en todas como LU14 Radio Provincia. Les recomiendo que nos sigan no solamente para ver un poco el detrás de cámara y para no perderse nuestras entrevistas, sino también para participar de nuestros sorteos, que hay varios en vigencia y se van renovando semana a semana. Así que no se lo pierdan. Sigan a LU14 Radio Provincia, ya que ahí se van a poder enterar de todo lo que no escucharon en la radio. 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Allí hacen clic en el botón que dice LU14 en vivo y nos escuchan desde cualquier lugar del mundo y pueden repasar entrevistas como la que Sicoy me da el ok, vamos a repasar ahora, que tiene que ver con una nota que hicieron ayer nuestros compañeros de Arriba Santa Cruz, ya que se celebraron 31 años del Hospital Regional Río Gallegos, el principal centro sanitario de toda la provincia, y lo dialogaron con el director justamente ejecutivo del Hospital Regional, que es Gastón Flores, que bueno, reconoció la labor de todos los que hacen el hospital tan grande como es. Sabemos que se construye mucho gracias a sus trabajadores, al personal del hospi, y recordó, ¿no?, que fue inaugurado en 1995 y remarcó su rol como institución referencia para toda Santa Cruz. Lo escuchamos, un minutito, boletín, y regresamos.
1: El 12 de mayo del 95 se hace, bueno, obviamente la apertura del hospital regional, y se inaugura ese mismo año, pero en noviembre de ese año, que es cuando, bueno, vienen autoridades de Nación también. Claro. Así que sí, está cumpliendo 31 años hoy nuestro hospital. De referencia para toda la provincia, y acá voy a hacer un paréntesis y también saludar a todos los compañeros del hospital Perito Moreno y al pueblo de Perito Moreno con la tragedia que están viviendo. Así que sí, la verdad que nosotros siempre trabajamos en colaboración con todos los hospitales de la provincia, porque la idea y siempre el leitmotiv, digamos, del personal hospitalario es trabajar en equipo con todos. Así que somos una gran comunidad hospitalaria en toda la provincia.
2: Vos hablabas de un hospital que es referencia de la provincia de Santa Cruz. ¿Y por qué se lo destaca el Hospital Regional Río Gallegos?
1: Mira, hoy uno de los servicios que es para destacar entre todos los que tiene el Hospital Regional y que es el único en toda la provincia en el sector público es el servicio de hemodinamia y de cirugía cardiovascular también. Entonces, por eso es regional. Abarca a toda la provincia, tenemos todas las especialidades médicas, todos los servicios, desde la guardia hasta el servicio más complejo como el que te decía, que es el servicio de hemodinamia, que es el único en todo el sistema público provincial.
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5: 14 horas 31 minutos en la República Argentina, 8 grados un décimo, la temperatura en Río Gallegos, 80% la humedad, viento del oeste a 39 kilómetros, el cielo mayormente nublado.
4: Provinciales.
5: La Caja de Servicios Sociales simplifica el acceso a las prestaciones, ahora también solo presentando el DNI, la Obra Social Provincial, informó que las personas afiliadas ya pueden recibir atención, presentando únicamente su documento nacional de identidad ante los prestadores habilitados.
4: Regionales.
5: El brote de antivirus en Epuyén fue la primera vez que se demostró el contagio interhumano. El exministro de Salud, Adrián Pizzi, se refirió este miércoles al antivirus y recordó el brote registrado en Epuyén entre fines de 2018 y comienzos de 2019, considerando un caso emblemático a nivel internacional por la confirmación de contagio interhumano de la cepa Andes.
4: nacionales.
5: El Senado abre el debate de la reforma electoral en medio de tensiones. El Senado abrirá este miércoles el debate de la reforma electoral, que tiene como punto central la eliminación de las PASO para definir los candidatos electivos al Congreso y a la Presidencia en medio de una fuerte tensión entre el oficialismo y los bloques dialoguistas. El tratamiento se iniciará a las 16 en la Comisión de Asuntos Constitucionales.
4: Internacionales.
5: Trump quiere acercar inversiones estadounidenses a China. El presidente de Estados Unidos se fijó como objetivo principal llevar inversiones a China. Le pediré al presidente Xi Jinping, un líder de extraordinaria distinción, que abra China para que estas personas brillantes puedan desplegar su talento y ayudar a llevar a la República Popular China a un nivel aún más alto, escribió el líder republicano, que prometió que cuando mantenga su encuentro con el líder chino, esa será su primera petición.
4: Deportes.
5: River recibe a Gimnasia y Esgrima La Plata por un lugar en las semifinales del torneo Apertura. River, que viene de clasificar milagrosamente, recibirá este miércoles a Gimnasia y Esgrima La Plata en busca de un lugar en las semifinales del torneo Apertura de la Liga Profesional de Fútbol. El encuentro está programado para las 21:30. Cielo mayormente nublado en Río Gallegos, buena es la visibilidad, viento del oeste a 39 kilómetros, la temperatura 8 grados 5 décimos.
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0: 14:37 y comenzamos con las entrevistas en Punto Provincia. Le vamos a dar la bienvenida, que ya está del otro lado de la línea, al flamante subsecretario de Transporte dependiente del Ministerio de Producción de la provincia de Santa Cruz, Andrés Casanova, que ya está del otro lado de la línea. ¿Cómo estás, Andrés? Aquí Constanza te saluda.
1: ¿Qué tal, Constanza? Buenas tardes y buenas tardes a toda la audiencia.
0: Bueno, muchas gracias. Vos antes estabas trabajando en aeronáuticas, ¿no?
1: Yo estaba a cargo de la Dirección General de Desarrollo Aéreo.
0: Desarrollo Aéreo.
1: Sí, dentro de la Subsecretaría de Transporte.
0: Ah, perfecto, perfecto. Se me habían ahí traspapelado bien los cargos. Bueno, y ahora empecemos por ahí la nota. ¿Cómo te encuentra este nuevo desafío? Sabemos que el transporte en Santa Cruz es súper importante con nuestras distancias. ¿Cómo lo asumís?
1: Bueno, como decía el otro día, le decía a otro medio, y la verdad que primero es un agradecimiento enorme al gobernador Pedro Vidal y a la ministra de Producción, Nadia Ricci, por confiarme esta subsecretaría y el desafío enorme que eso implica. La verdad que lo asumo con mucha responsabilidad y con el compromiso firme de reforzar e impulsar las políticas públicas que en materia de transporte se traduzcan en beneficios directos para la comunidad. Hay que entender que el transporte no es solo un movimiento de camiones, colectivos, aviones, la conectividad es el motor que une todas las distancias que tenemos a lo largo y ancho de nuestra provincia, que es gigantesca, ¿no?
0: Sí, aquí lo abordamos, por eso nuestro programa se llama Punto Provincia, porque lo abordamos, por supuesto, todos los días, ¿no? Las dificultades que implican transportarse aquí en Santa Cruz. Pero bueno, esto de hacer un paso para atrás y verlo de una manera más integral, no solamente está buenísimo, sino que empieza a encontrar sus acciones concretas, ¿no? Como lo es, por ejemplo, los avances en el tren Jaramillo-Fitzroy, que contanos un poco cómo va todo y, bueno, debido a la tragedia, el luto que estamos atravesando en Perito Moreno, también surgieron reprogramaciones, ¿no?
1: Sí, bueno, nos solidarizamos con la gente de Perito Moreno, como lo decíamos el otro día, un claro mensaje del gobernador y la ministra también. Uh-huh. Por este motivo tuvo que ser reprogramado. Estamos ya casi finalizando la primera etapa. Próximamente el día viernes vamos a hacer la prueba, con el vehículo adaptado, que es un bivial, para ver cómo quedaron los trabajos y ya empezar a darle forma a esto, que es un hecho histórico para la provincia de Santa Cruz, ¿no? Recuperar un poco la historia, recuperar un poco la esencia de la provincia, ¿no?
0: Uh-huh. Expliquemos, porque aquí hacemos mucha pedagogía para mí y para los oyentes. ¿Qué es un vehículo bivial y para qué sirve? ¿Cuáles son sus objetivos?
1: El vehículo bivial, es una camioneta adaptada, que transita normalmente por una ruta, pero tiene un sistema que le permite montarse sobre los rieles de la vía y hacer ese recorrido. Lo que se va a hacer con esto es comprobar en qué estado quedaron los trabajos que llevó adelante la empresa XRT, que fue quien se encargó de la obra de recuperar, las vías del tren.
0: Y esto es para chequear el tema de la seguridad y el estado de la vía. Perfecto.
1: Exactamente, porque es donde después se va a montar el tren propiamente dicho, la locomotora con los vagones, que va a trasladar a la gente que tenga que hacer este recorrido, que en principio entendemos que va a ser con fines turísticos, culturales, así que estamos muy contentos con eso.
0: Qué lindo, estamos hablando de las buenas noticias y lo que se viene entonces este fin de semana, así con el subsecretario de Transporte Andrés Casanova. También pudimos leer aquí desde Punto Provincia que la modernización es una de las tareas allí encomendadas para esta nueva etapa de esta gestión. ¿Cómo se traduce eso concretamente también para que los vecinos lo entendamos?
1: Cuando hablamos de modernizar, estamos hablando también de burocratizar un poco el área. Vamos a intentar incorporar nuevas tecnologías, herramientas digitales, que agilicen los trámites, porque lo que estamos necesitando ahora es sacar un poco el tema del papel, de que sea todo a través del correo y todo lo engorroso que se vuelve el trabajo administrativo por porque digamos estamos muy atrasados en estas cosas. Entonces, bueno, lo que vamos a buscar es eso, que cómo es que desburocratizar un poco todo y cómo es, bueno, y aplicar herramientas de tecnológicas para la fiscalización.
0: Por ejemplo, si hay un transporte de personas habilitado, que tenga un QR y listo.
1: Sí, de hecho vamos a trabajar en una aplicación para que digamos los fiscalizadores directamente al cargar, no sé, por ejemplo, el quit de la empresa, ya le tome todos los datos, y digamos, que todo sea más rápido, que todo sea más ágil, y no solo eso, sino que sea más transparente también. Uh-huh. Porque va a quedar un registro, digamos, de todo, quién usó la aplicación, va a tener su georreferenciación, digamos, y eso va a impactar directamente acá en el sistema nuestro, y todo eso también nos va a permitir controlar, digamos, de ver dónde estamos enfocados mayormente el trabajo, dónde está fallando, nos va a dar indicadores de cómo podemos mejorar todo este sistema también.
0: Perfecto. Andrés, sabemos que tenés una agenda atareada, así que vamos a ir terminando esta entrevista con algún consejo o expectativa que te guste a vos en torno a, bueno, el invierno que se viene y lo que es transitar las rutas, ¿no?
1: Sí, bueno, en ese sentido vamos a trabajar ahí con Protección Civil, digamos que la Subsecretaría de Protección Civil es la encargada del COE Provincial, y bueno, vamos a colaborar con ellos para trabajar en el plan invernal que se nos viene y ver, bueno, qué podemos aportar nosotros desde la Subsecretaría de Transporte para la comunidad en este sentido.
0: Perfecto, Andrés. Bueno, muchas gracias por tu tiempo y seguiremos en contacto, desde luego.
1: Bueno, agradezco tu tiempo y un saludo para todos. Muchísimas gracias por la comunicación.
0: Abrazo. Allí dialogamos con Andrés Casanova, subsecretario de Transporte, y que hace poquito que está en este rol tan importante, porque lo hablamos mucho aquí, como lo decíamos hace unos minutos, ¿no? La provincia es tan grande, es tan amplia, los caminos por ahí para llegar de una ciudad, de una localidad a otra, implican horas y horas de ruta, a diferencia de otros lugares donde quizás hay pueblos más seguidos, ciudades más seguidas. Aquí tenemos mucha, hay que tener muy articulado el tema del transporte para llegar seguros y llegar bien a casa, y siempre, pero siempre, como le gusta a la gente en la ruta, con el EU14 en la radio.

Soy Gotuso, monoambiente en Capital, y así nos seguimos acompañando en esto que se llama Punto Provincia, mientras repasaba el portal oficial del gobierno de Santa Cruz. Ustedes saben que lo pueden encontrar a través de noticias.santacruz.gob.ar o googlear Noticias Santa Cruz y es lo primero que les va a salir, por supuesto, con algo que tiene que ver con lo que charlábamos recién con Andrés Casanova, que es el control y la fiscalización justamente del transporte. En este caso se está realizando un operativo en el acceso norte de Caleta Olivia, así con una fuerte articulación entre distintas áreas del Estado. El gobierno de Santa Cruz continúa con controles operativos y de seguridad vial en distintos puntos estratégicos de la provincia. Y aquí es donde es importante el trabajo en equipo. Con Protección Civil, por ejemplo, daba el ejemplo recién el subsecretario de Transporte, pero también policía, policía caminera, seguridad vial, etcétera, etcétera. En el marco de esta gestión se consolidan acciones conjuntas entre organismos provinciales para optimizar recursos, reforzar la presencia territorial y acompañar el desarrollo de las actividades productivas en el transporte santacruceño a través, en este caso, de la Dirección Provincial de Conectividad Terrestre, que está ejerciendo controles sobre la Ruta 3 en el acceso norte de Caleta Olivia junto a la Policía de la Provincia de Santa Cruz. Están pidiendo documentación que tenga que ver con las modalidades de transporte, las condiciones vinculadas a la seguridad operacional y la identificación de personas provenientes de otras jurisdicciones. En conjunto con toda la gente del ministerio, realizan entonces tareas de control, prevención y coordinación operativa. Así que si justamente vos venís por la ruta y nos estás escuchando, trata de tener todos los papeles a mano y ordenaditos para que cuando te paren todo sea mucho más sencillo y rápido. Así entonces, la provincia de Santa Cruz realiza tareas de control y fiscalización en el acceso norte de Caleta Olivia.

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4: 15 horas en la República Argentina, 8 grados un décimo, la temperatura en Río Gallegos, 80% la humedad, viento del oeste a 39 kilómetros, el cielo mayormente nublado.
3: Provinciales.
4: Educación impulsa miniconciertos didácticos en escuelas de Río Gallegos en el marco de las celebraciones por el 216 aniversario de la Revolución de Mayo. El Consejo Provincial de Educación puso en marcha un ciclo de visitas de la banda militar Combatientes del Atlántico Sur a distintas instituciones de la ciudad capital. Esta iniciativa surge a partir de una propuesta del comando de la 11ª Brigada Mecanizada del Ejército Argentino con el objetivo de fortalecer la identidad nacional y el respeto por los símbolos patrios a través de la música.
3: Regionales.
4: Tierra del Fuego, desde el 15 de mayo será obligatorio circular con cubiertas de invierno en la ciudad. La Municipalidad de Ushuaia informó que desde el próximo 15 de mayo entra en vigencia la obligatoriedad de circular con cubiertas de invierno en toda la ciudad en el marco del inicio formal de la temporada invernal 2026.
3: Nacionales.
4: Estudiantes argentinos diseñaron un cohete supersónico para competir en Estados Unidos. Estudiantes del Instituto Tecnológico de Buenos Aires participarán por tercer año consecutivo de un encuentro de competencia universitaria de cohetería más importante del mundo, que se realizará del 15 al 20 de junio en Texas, Estados Unidos.
3: Internacionales.
4: Uruguay analiza otra localización para la planta de hidrógeno verde de Paysandú que preocupaba a Colón. Uruguay notificó a la Argentina que se encuentra analizando otras eventuales localizaciones para una futura planta de hidrógeno verde proyectada originalmente para la ciudad de Paysandú frente a la entrerriana Colón, lo que motivó malestar de autoridades provinciales y municipales y de empresarios vinculados al turismo.
3: Deportes.
4: Luego del golpe en La Plata, Racing va por la sorpresa ante el Rosario Central de Di María. Racing visitará este miércoles a Rosario Central luego de la gran sorpresa que dio al eliminar a Estudiantes de La Plata en busca de un lugar en las semifinales del torneo Apertura de la Liga Profesional de Fútbol. El encuentro está programado para las 18:45. Cielo mayormente nublado en Río Gallegos, buena es la visibilidad, viento del oeste a 39 kilómetros, la temperatura 8 grados un décimo.
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0: horas, 12 minutos en toda la República Argentina y continuamos en Punto Provincia con temas que nos interesan como la salud mental. Así que para eso le vamos a dar la bienvenida al licenciado en psicología, Mariano Rodas, subsecretario de Salud Mental, que está en los estudios de Radio Provincia. Bienvenido, Mariano, ¿cómo estás?
1: Bien, contento de que sea un tema de interés la salud mental. Qué bueno que estén en la agenda de la comunicación.
0: Y que lo podemos hablar con profesionales. Nada de portales, de tarot, de esas cosas.
1: Siempre es necesario traer a los profesionales que han estudiado para charlar de estas cositas.
0: Bueno, muchas gracias por acompañarnos. Sabemos que están trabajando en muchos

0: los procesos de adopción, pero no desde la parte administrativa, que eso ya lo viene haciendo el registro, sino más bien de todos los procesos subjetivos, de cómo cuando uno ya empieza a tomar la decisión de adoptar y empieza a configurar, aunque sea de forma imaginaria, una familia, y se empieza a pensar en un rol materno o paterno, qué hacemos, cómo gestionamos todas las ansiedades, inseguridades, miedos, expectativas, ideales que obviamente en nuestra cabeza van a ir pasando. La idea es dividirlo en dos talleres al principio, primero en lo que hace a la instancia previnculo o mientras que se espera, digamos, y después un segundo taller ya cómo trabajarlo, construirlo una vez que ya se inició la etapa de vinculación con ese niño, niña o el adolescente, tratando también de ir derrumbando varios mitos. Obviamente que qué tiene que ver la salud mental en todo esto, ¿no?
1: Todo al final.
0: Exactamente, siempre lo digo, la salud mental es bastante transversal a todo. La verdad que brindar acompañamiento y fortalecer a estas personas, a estos futuros y próximos padres, madres que se anotan en registro de adoptante, es también acompañar a que ese proceso se garantice y pueda salir lo mejor posible, ¿no? Que esa adopción sea plena, que esa adopción llegue a buen puerto y por lo tanto es acompañar o tratar de garantizar que la contracara de todo esto, que es esos niños o adolescentes que van a ser adoptados, encuentren una familia que le permita, también llevándolo del lado más psíquico, ¿no? Un espacio de contención y desarrollo propicio para ese psiquismo. Yo creo que, bueno, también tenemos, digo, sumo a la licenciada Molina, que es con quien estamos trabajando este proyecto, ambos haber pasado por los organismos de infancia, entonces conocemos la otra parte o la otra cara de cómo se llega a ese proceso de adaptabilidad. Y a la vez hoy en día también nos encontramos en la provincia, cuando vemos casos de salud mental, que ojo, voy a hacer una gran aclaración innecesaria. No estoy
1: A
0: diciendo
1: ver.
0: que esto sea correlativo o
1: Okay.
0: efectivamente lineal, pero sí encontramos muchas veces. Con estos casos de salud mental, que muchas veces encuentran muchas complicaciones en la externación o incluso en la internación, algo que sí creo que es bastante dado en la mayoría, que es un proceso de vulneraciones de muchas instancias. Como bien sabemos, y lo plantea la ley actual de salud mental, la salud mental o las problemáticas, los padecimientos no van solamente de lo psíquico, sino que tienen que ver con lo biológico, lo social, lo cultural, histórico y demás.
1: Según la OMS, equilibrio biopsicosocial. Esa parte me la aprendí.
0: Exactamente. Entonces, cuando uno hace una historización de la persona que está atravesando un padecimiento, encontramos que ese padecimiento no es que apareció un día para el otro, sino que tiene que ver con una construcción y una historia de vida, y donde esa historia de vida muchas veces puede estar atravesada por diversas vulneraciones, incluso desde la infancia. Entonces, empezar a trabajar desde este lado es buscar atender a tiempo estas cuestiones. Hoy lo trabajamos con el registro de adoptantes, con los organismos de infancia también venimos trabajando en protocolos, en talleres y en distintas cuestiones, y obviamente después con educación en las escuelas empezamos también a trabajarlo.
1: Bueno, se presentó un protocolo hace unas semanas muy interesante que tiene que ver con formación, actuación y abordaje, ¿no? Además de prevención, que es uno de los puntos más importantes ante esta situación que alerta a todo el país, además de Santa Cruz, que son las amenazas de tiroteos en los colegios. Hay que decirlo así, son horribles, pero es lo que está pasando. Y bueno, la participación de la escucha activa y de la contención, ¿no? Como ejes de ese tipo de trabajos.
0: Nosotros, cuando aparecieron todas las amenazas, obviamente siendo prudente, porque creo que no hay que correr el foco ni desestimar estas amenazas, siempre hay un protocolo de seguridad que tiene que actuar al respecto, pero también nos parecía necesario darle otra mirada respecto a esta problemática cuando por ahí mi formación es más psicoanalítica, por gusto personal. Y entendemos que el síntoma aparece cuando está la imposibilidad de tramitarlo a través del discurso. Cuando uno no lo puede tramitar a través del discurso, aparece el síntoma o la actuación de esto que no aqueja. Y en lo social yo creo que también se expresa de formas similares. Cuando empezamos a encontrar síntomas sociales que nos alertan como esto, como digo, no hay que desestimarlo y trabajar desde la seguridad, pero también hay que preguntarnos socialmente qué está pasando que esto llega directamente a esa actuación sin haber un espacio mediante que posibilite ese diálogo y la expresión o la tramitación de ese malestar que se convierte en una amenaza de un tiroteo. Y aclarando de que, porque muchas veces cuando uno dice esto, se empieza una cacería.

0: de bruja de buscar el culpable, de que si fueron los padres, que si fueron los docentes.
1: No
0: que
1: es tan
0: si
1: sencillo, ¿eh? Esa es algo muy común de esta época, ¿viste? Buscar soluciones súper sencillas a problemas complejos. Yo veía gente celebrando, no, sí, porque le van a meter una multa a los padres y ya está. Ojalá fuera tan sencillo. Y además, la multa, los padres que tengan mucho dinero la van a pagar y no se soluciona el problema. Y los padres que tengan poco dinero va a ser muy complicado. Y entonces es un trabajo justamente que hay que dar desde el tejido social también, ¿o no?
0: Tal cual.
1: La comunidad educativa como tal. No entender nada más como un espacio donde se transitan cuestiones académicas, sino una comunidad.
0: Tal cual. Porque digo, buscar culpables si fue en la casa con los padres, si fue en el colegio con los docentes. Yo creo que es minimizar, ¿no?, la problemática y, como si tratar de buscarle soluciones sencillas a lo que es complejo. Porque después habría que preguntarnos qué pasó con esa escuela, con esos docentes o con esos padres que no pudieron, o que capaz estaba el espacio de tramitación o de escucha y ese chico o ese niño no lo pudo percibir como tal. Algo también.
1: Entonces la eficiencia o la capacidad de ese espacio también es algo de valor.
0: Tal cual. Entonces yo creo que el trabajo de eso tiene que ver con ir fortaleciendo estos espacios, ¿no? Ir fortaleciendo las instituciones, teniendo en cuenta que la familia también lo es.
1: Tal cual. La primera institución en la que habitamos es nuestra familia, y eso estamos hablando con el subsecretario de Salud Mental de la provincia de Santa Cruz, Mariano Rodas. Una agenda extendida que está en muchos ámbitos y también se dio lugar a una reunión el día de ayer. Contanos un poco qué es el órgano de revisión, qué tiene que ver salud mental, qué hablaron con desarrollo, cómo se llevó adelante esto.
0: Mira, justo venimos hablando y lo mencionaste, una agenda bastante extendida. Muchas veces pareciera o se da una vista rápida de que se hace poco, pero en realidad las problemáticas son muchas, la agenda está sobrecargada. Y eso fue un poco la charla, la discusión, a grandes rasgos claro, del día de ayer. El órgano de revisión en sí es un organismo que depende o forma parte de la Defensoría Pública y que se constituye a partir de la creación de la Ley Nacional de Salud Mental en Santa Cruz. De hecho, es lindo mencionarlo porque Santa Cruz fue la primera provincia en constituir un órgano de revisión provincial.
1: Otra coronación de gloria, amigos.
0: Exactamente. En el año 2013, si no me equivoco, cuando se hace la ley 3343, que es la ley provincial de salud mental de acá de la provincia. El órgano de revisión, a grandes funciones, lo que hace, lo que realiza, es justamente la supervisión de las internaciones en salud mental para evitar lo que alguna vez en nuestra trágica historia pasó, que fue la vulneración o la amplia vulneración de derechos a las personas que estaban internadas. Si bien se tramita en un montón de instancias y hoy en día, por suerte, el paradigma de atención cambió, el órgano de revisión, como digo, a grandes rasgos tiene esta función y está compuesto también por un equipo interdisciplinario que va generando estos espacios y que una vez por mes celebramos o hacemos un plenario un poco más extendido en el cual participa Desarrollo Social, justamente. Participamos desde el Ministerio de Salud, participa la Subsecretaría de Derechos Humanos, organizaciones sociales, Colegio de Psicólogos, Consejo de Trabajadores Sociales, el órgano de revisión en su equipo interdisciplinario y, consecuentemente, gente que se vaya invitando en ese plenario según el tema a tratarse.
1: Bien. ¿Y trazaron alguna línea de acción de agenda para lo que queda en este 2026? Como te digo, porque son tantos puntos, viste que...
0: Compromisos. Creo que la reunión de esta semana, este plenario, fue bastante especial y particular. Porque, por suerte, y honrando al mismo compromiso, creo que muestra en muchísimas de sus tareas, participó Belén Emilger, ministra de Gobierno, que es la primera vez que participa una autoridad como tal. Y también participó Sebastián Chuchón,
1: ministro
0: de Desarrollo. Que nada, insisto, son las primeras veces que esto pasa y la verdad que personalmente me alegra muchísimo y creo que esa alegría es compartida por mucho lo que día a día transitamos las problemáticas de salud mental con el compromiso que tratamos de sostener y llevar diariamente. Digo, me alegra porque en varias ocasiones lo hemos discutido. La salud mental en sí, yo creo que no es ajena a nadie, la crisis o la problemática que atraviesa acá en Santa Cruz es muy explícita porque lo tenemos muy cercano. La verdad que es una problemática que va a nivel nacional, epidemiológicamente los números hablan por sí solo, cada vez tenemos mayores tasas de todo tipo de problemática. De hecho, algo muy anecdótico, por primera vez se superó, el suicidio superó los accidentes viales a nivel nacional. Entonces nos habla de que no es un problema centralizado, sino que es algo que claramente que se viene.
1: Y seguimos viendo las consecuencias de la pandemia, ¿o no?
0: Pero 100%. Nosotros presentamos el año pasado todo un estudio que se hizo, una publicación científica, de cómo de 2019 a la actualidad, para tomar prepandemia, fueron aumentando los casos. Lo hicimos en conjunto con, ante la falta de convocatoria de una dirección nacional, lo hicimos en conjunto con otras provincias y 16 provincias autoconvocadas, ese estudio, y arribamos a que de 2019 a la actualidad, en realidad fines de 2025, hubo un 134% aumento en atenciones ambulatorias y un 77% en internaciones. Insisto, ¿no? Todo esto en base a datos de los mismos hospitales. Hay que ver cuál sería esa cifra negra de toda la atención y demanda que por ahí no encuentra causa o no llegan a los hospitales.
1: O a catalogarse como cuestión de salud mental, ¿no? Que muchas veces se centran más en lo clínico y queda en eso, que también pasa.
0: Totalmente.
1: Un subregistro.
0: Totalmente. Entonces uno habla de una crisis bastante ampliada en materia de salud mental. Hay varias provincias que de hecho desde el legislativo lo han declarado en situación de emergencia de la salud mental. Un gran ejemplo es La Pampa. Entonces retomo y digo, teniendo en cuenta todo este contexto y entendiendo que la salud mental es bastante transversal, como recién mencionaba, y que poder afrontar una crisis en materia de salud mental va a requerir de muchos sectores y de muchos esfuerzos y de muchos compromisos, es donde digo que me alegra un montón contar con la presencia de la ministra de Gobierno y con el ministro de Desarrollo Social, porque obviamente que en esa mesa se pudieron discutir y plasmar muchas de las problemáticas, obviamente con diferentes miradas y voces o lecturas respecto a dónde se genera esta problemática, pero se presta esas miradas diversas a la discusión y creo que de esa discusión con las autoridades correspondientes pueden surgir las respuestas a las problemáticas que encontremos.
1: Sí, o por lo menos los primeros pasos para trabajarlas, ¿viste? Porque eso creo yo que es un gran puntapié. Y leyendo al respecto, en ese compromiso quedó también, y ya con esta te vamos liberando, Mariano, que sabemos que tenés una agenda tareada, respecto al Plan Provincial de Salud Mental. ¿Esto es también la búsqueda de establecer un punto de partida en este sentido también?
0: El Plan Provincial
1: ya existe, yo no me
0: entiendo. No, ojalá. Puede ser, ojalá existiera. Ahí es donde yo voy con muchas veces la falta de agenda que ocupó la salud mental en la historia de la provincia. Reciente mencionaba que de 2013 se sanciona la ley 3343, que es la ley provincial, y desde ese momento se supone que la provincia ya debería contar con un plan provincial de salud mental. Hasta la actualidad no existe como tal. Sí es un compromiso que con mi equipo de la SUBSE cuando asumimos, decidimos encararlo. Obviamente que eso requiere de mucho estudio a profundidad para saber cuál es la situación y la circunstancia de la provincia, para también justamente planificar hacia qué rumbo debemos apuntar.
1: ¿Y cuáles son las urgencias? ¿Por dónde empezar? Porque si no, está todo por hacer, pero ¿para dónde salimos disparando, no?
0: ¿Y cuál es el modelo que queremos construir? Hoy la salud mental atraviesa justo un contexto que se presta muchísimo para discutirla.
1: ¿Cómo es las modificaciones que está impulsando el gobierno nacional, ¿no? Que apuntan quizás a la manicomialización.
0: Exactamente.
1: De la gente, la ultramedicación y demás, ¿no?
0: Sí, y a la centralidad de un modelo médico hegemónico que creo que somos el único país, lamentablemente, que en la actualidad pretendemos avanzar replicando recetas que fracasaron incluso en nuestro propio país, porque, insisto, ¿no? La centralidad del modelo médico hegemónico, la manicomialización, ya lo vivimos y culmina en un documento increíble que se los aconsejo a quien lo quiera leer, que se llama Vidas Arrasadas, que cuenta un poco sobre todas estas grandes vulneraciones que incluso llevaron a la Corte Interamericana de Derechos Humanos para poder actuar al respecto. Pero bueno, yo creo que como dije, la idea y este compromiso de elaborar este plan tiene que llevarse adelante, si bien es complicado por esto mismo que mencionábamos, las problemáticas son muchísimas, la agenda es apretada, pero bueno, organizarnos al respecto y trazar una línea, espero que sea una primera solución a los problemas que nos atañen.
1: Nos encanta saber que están trabajando, que ocupa este lugar en la agenda, no solamente mediática, sino también de gobierno. Así que, Mariano, te agradecemos mucho por venir a Punto Provincia.
0: No, gracias a usted por la invitación.
1: Pasó por aquí el subsecretario de Salud Mental de la provincia de Santa Cruz.
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5: 15 horas 30 minutos en la República Argentina, 8 grados 4 décimos la temperatura en Río Gallegos, 80% la humedad, viento del oeste a 43 kilómetros, el cielo mayormente nublado.
4: Provinciales.
5: Educación impulsa mini conciertos didácticos en escuelas de Río Gallegos en el marco de las celebraciones por el 216 aniversario de la Revolución de Mayo. El Consejo Provincial de Educación puso en marcha un ciclo de visitas de la banda militar Combatientes del Atlántico Sur a distintas instituciones de la ciudad capital. Esta iniciativa surge a partir de una propuesta del comando de la 11ª Brigada Mecanizada del Ejército Argentino con el objetivo de fortalecer la identidad nacional y el respeto por los símbolos patrios a través de la música.
4: Regionales.
5: Tierra del Fuego, desde el 15 de mayo será obligatorio circular con cubiertas de invierno en la ciudad. La Municipalidad de Ushuaia informó que desde el próximo 15 de mayo entrará en vigencia la obligatoriedad de circular con cubiertas de invierno en toda la ciudad en el marco del inicio formal de la temporada invernal 2026.
4: Nacionales.
5: Estudiantes argentinos diseñaron un cohete supersónico para competir en Estados Unidos. Estudiantes del Instituto Tecnológico de Buenos Aires participarán por tercer año consecutivo de una de las competencias universitarias de cohetería más importante del mundo, que se realizará del 15 al 20 de junio en Texas, Estados Unidos.
4: Internacionales.
5: Uruguay analiza otra localización para la planta de hidrógeno verde de Paysandú que preocupaba a Colón. Uruguay notificó a la Argentina que se encuentra analizando otras eventuales localizaciones para una futura planta de hidrógeno verde proyectada originalmente para la ciudad de Paysandú frente a la entrerriana Colón, lo que motivó malestar de autoridades provinciales y municipales y de empresarios vinculados al turismo.
4: Deportes.
5: Racing va por la sorpresa ante Rosario Central de Di María. Racing visitará este miércoles a Rosario Central luego de la gran sorpresa que dio al eliminar a Estudiantes de La Plata en busca de un lugar en las semifinales del torneo de apertura de la Liga Profesional de Fútbol. El encuentro está programado para las 18:45. Cielo mayormente nublado en Río Gallegos, buena es la visibilidad, viento del oeste a 43 kilómetros, la temperatura 8 grados 4 décimos.
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8: Quiero expresar mi saludo, mis felicitaciones y el agradecimiento a LU14 Radio Provincia por estar siempre presente y difundir lo que hacemos desde la Secretaría de Deportes de la Provincia de Santa Cruz. En este caso, quien le habla, Maximiliano Ferreira, en lo que tiene que ver la difusión del deporte adaptado hacia las personas con discapacidad. Agradecido al medio, a toda su gente que hace de este trabajo que salga y se dé a conocer hacia toda la provincia y zonas aledañas. Y desde este lado, entonces, como decía recién, feliz cumpleaños LU14 Radio Provincia, feliz cumpleaños equipo y feliz cumpleaños a toda su gente. Cariño grande.
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20 minutos nos separan de las 4 de la tarde y tengo dos noticias para ustedes antes de despedirnos de este espacio que se llama Punto Provincia, que les acompaña de lunes a viernes de 2 a 4. Extraño mucho a Fernanda Melo, ya quiero que se mejore, la verdad, porque no me gusta hacer esto sola. Pero lo bueno de la radio es que uno nunca está solo porque siempre hay gente del otro lado y aquí tenemos un gran equipo trabajando para ustedes. Vamos a ir primero con la noticia que tiene que ver con las tarifas, porque ya empezó oficialmente la temporada de poto en el calefactor. Yo soy una de esas que pone el poto en el calefactor, me he quemado alguna vez el gemelo con el calefactor, he quemado alguna campera de plástico con el calefactor. Es un vicio que muchos aquí en estas latitudes tenemos. Coy Cárcamo es persona de poto en el calefactor, manito en el calefactor, nada. Russo Quirós, sí, Russo es de mi team, poto en el calefactor, ha empezado esa temporada. Y por supuesto que la factura de gas aumenta el consumo. Y en este caso la noticia es del ámbito nacional, ya que el gobierno nacional va a cubrir el costo del gas importado durante el invierno para evitar un salto en las tarifas. Un salto en las tarifas que en estos últimos dos años aumentaron más de un 30%, en algunos casos con costos justamente dolarizados que están atados a esa fluctuación. Y que aquí en Santa Cruz, por supuesto que también amortizamos con la ley de zona fría que cubre el 50% de nuestra boleta. Ustedes con sus prestadores de servicio lo pueden ir chequeando. ¿Qué explica la nota de TN que compartimos? El GNL que llega por barco durante los meses más fríos cuesta 5 veces más que el combustible nacional. Los usuarios residenciales empezarían a pagar la diferencia recién desde noviembre, cuando el consumo justamente baje. Esto se dio después de una reunión de Luis Toto Caputo con los secretarios de Energía, Daniel González y María Tetamanti, según explica TN. Entonces el gobierno va a aplicar este esquema transitorio para evitar el fuerte aumento del costo del gas importado por barco, el GNL, para que no se traslade de manera inmediata a las tarifas residenciales durante los mayores meses de consumo. Esto se va a postergar hasta noviembre. Y amigos, amigas, si a ustedes les ha llegado una factura con un valor más elevado que lo común, a pesar de este aumento en el uso, ¿no?, y demás, les recomiendo que chequeen argentina.gov.ar/subsidio. No sé si lo recuerdan, que el año pasado y el anterior estaba el esquema de subsidios en los que uno básicamente certificaba su pobreza, es decir, ganaba menos de 3 sueldos mínimos, varias canastas básicas, y a partir de este registro se subsidiaba la energía, ¿sí?, los subsidios energéticos focalizados. Que si uno explica, por ejemplo, entendiendo también además de Energía Santa Cruz, que no es lo mismo ganar quizás varios sueldos mínimos, pero que vivan en esa casa 5 o 6 personas, o por ejemplo, no sé, que haya miembros de la familia que tengan algún tipo de discapacidad, entendiendo todos esos desafíos, se iban solicitando y accediendo a los distintos subsidios de energía. argentina.gov.ar/subsidios, allí ustedes pueden conocer cómo acceder a los subsidios para usuarios residenciales de energía eléctrica, gas natural e incluso garrafa y gas por propano por redes. Así que no dejen de ingresar en argentina.gov.ar/subsidios, inscríbanse al RECEF. La gente que ya estaba en el RACE, que es el Registro de Acceso a Subsidios Energéticos, que es el esquema anterior, no tiene que volver a hacer el trámite. Pero yo les recomiendo que ustedes lo chequen porque lleva muy poco tiempo y es muy sencillo. Para que este invierno podamos poner el poto en el calefactor sin que sea tan caro.

Estamos escuchando Julieta Venegas porque hoy Julieta Venegas estrena nuevo disco bajo el nombre Norteña, un trabajo dual que se podrá escuchar en todas las plataformas digitales a partir de esta tarde. Subile un poquito con esta canción que me encanta. 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Dijo Julieta Venegas, escribir un libro ha sido un ejercicio para sacarme el pudor. Dice que es mucho más difícil que escribir una canción. La palabra soledad aparece 13 veces en el primer libro de Julieta Venegas, Norteña, Memorias del Comienzo. A través de esto narra cómo fue vivir en el sector norte de Estados Unidos, de México, en la frontera con Estados Unidos. Es el título, de hecho, de uno de los capítulos, Soledad. Julieta ha buscado, disfrutado y también temido a lo largo de su vida, explica una entrevista que le hicieron en Senda Libros, en la que ella dijo, cuando eres muy joven hay una serie de cosas que te remarcan y debes evitar. Una de ellas es querer estar sola, afirma la cantante mexicana que reivindica el derecho a tener un espacio al margen de los demás para poder expandirme. Antes tenía una relación ambivalente con la soledad, explica en una parte del libro que nos spoilean a través de este portal. Siempre estuvo enredada en mi espacio creativo, necesitaba la soledad para encontrar las cosas que quería decir, pero al mismo tiempo, al quedarme demasiado tiempo encerrada, me atacaba un agobio, una sensación de bloqueo, de no saber cómo volver hacia los demás, explicó entonces Julieta Venegas. Ha sido un trabajo en paralelo, comenta la cantautora mexicana, que no sé si sabían que vivió unos años en Argentina. Ha sido un trabajo paralelo, componía las canciones y a la vez estaba escribiendo esta memoria. Escribo una memoria que quiero que acompañe estas canciones. Quiero transmitir el espíritu que me dio la relación con la música. La traduzco en sonidos, en historias. La siento como paisajes que me han criado. Ese espíritu que me heredó mi familia, el mismo que nos sigue uniendo. La música es alegría, ganas de vivir y compartir. Nos spoilea Senda Libros respecto a Norteña, el nuevo libro primero de Julieta Venegas.

0: Hay tres productos que Infobae detecta como los preferidos de los argentinos a la hora de entrar a un supermercado. Y estos son el asado, el vino y el mate. Yo me coincido, la verdad, con que son productos que tienen que ver mucho con nuestra identidad. ¿Y qué pasó? Hicieron un informe de consumo respecto a qué pasó con las compras y las ventas desde que comenzó el año hasta ahora. Me imagino que se pueden, y también ustedes, imaginar qué pasó con la carne. Ha bajado el consumo de carne, lo indica, por supuesto, Infobae. El golpe más fuerte fue una caída del 10% respecto al mismo periodo del año anterior. Bueno, hace un desagregado de las res con hueso, de la carne vacuna, que es específicamente la que más bajó, y que la producción de carne vacuna totalizó 700 toneladas de carne con hueso, que crecieron las exportaciones, pero que el consumo per cápita disminuyó en lo que tiene que ver con lo que va de este año en la comparación interanual con Argentina. Respecto a el vino, el único que subió, el vino fue el único de los tres productos que registró un incremento. Tampoco me sorprende, una suba del 1,5% respecto al mismo periodo del 2025. Y la verdad que a mí me encanta escuchar los martes a la noche la palabra del vino aquí en Radio Provincia con expertos, disfrutar los maridajes. Yo soy de la tierra del sol y del buen vino, así que ustedes saben que es algo que se disfruta y que aún así, dentro de todo este esfuerzo quizás económico que estamos haciendo los argentinos, el vino no baja el consumo. Y por primera vez en mucho, mucho, mucho tiempo ha caído el consumo de yerba mate, algo que no faltaba en la casa de ningún argentino. Y para eso he convocado al conductor de Entre Mates y Cultura. Bienvenido, Mario, ¿cómo estás?
1: ¿Qué tal, Constanza? Un gusto estar con vos en este programa tan, tan lindo y prestigioso. Y bueno, es la verdad, es una triste realidad la que estamos viviendo, ¿no? Porque que haya bajado el consumo de yerba mate entre nosotros los argentinos es algo que, si se quiere, hasta inconcebible, ¿no?
0: Es algo que nunca faltaba, incluso en las épocas de mayor hambruna, ¿no? Nunca había pasado que caiga un 2,1% respecto al mismo periodo del año anterior. Podrán faltar muchas cosas en la casa, pero la yerba jamás.
1: Jamás. Era lo que suplía los alimentos a veces, ¿no?
0: Ay, y encima en este momento le estoy conviando un mate lavado y algo frío.
1: No, por favor, vamos a tomarlo con mucho cariño igual.
0: Muchas gracias, Mario. Bueno, ¿qué tienen para hoy en Entre Mates y Cultura?
1: Bueno, hoy tenemos dos invitados de lujo. Qué que genial. La verdad van a engalanar este programa y esta emisora, porque ya son amigos de la casa, siempre vienen, siempre los invitamos a los diferentes programas que tiene la más potente de la Patagonia. Y bueno, hoy vamos a tener a Horacio Córdoba y al Gato Cés.
0: Ah, fantástico, eso es garantía de un buen programa, de fotografía, música, de todo, historias también, ¿no?
1: Así es.
0: En distintos lenguajes.
1: Son dos artistas que realmente están llenos de experiencias, llenos de historias, llenos de anécdotas, que bueno, vamos a ver si nos alcanza el programa para...
0: Una hora resulta poco.
1: Sí, es verdad.
0: Bueno, ya que estamos y nos quedan unos minutitos de Punto Provincia, antes de invitar a la gente a que se quede en sintonía entre mates y cultura, ¿vos cómo te gusta el mate? Justo el otro día estábamos hablando de la grieta, de si ponerle coco, si ponerle burrito, si la yerba saborizada sí o no. Yo creo que lo importante es tomar.
1: En realidad a mí el mate me gusta amargo, con yerba mate, el no. Agua a punto y bueno, nada más, probarla con el dedo, si te quema ya está. Y después, bueno, yo respeto a cada uno con su gusto, ¿no? Pero para mí el mate es mate.
0: Es yerba mate y agua caliente.
1: Yerba mate y agua caliente,
0: sí. Para mí también, aunque se lave, yo tengo un talento especial para lavarlo, aquí varios compañeros de la radio me hacen bullying porque al tercero por ahí se me lava. Pero tiene esta mística de las que ustedes siempre hablan, ¿no? De la reunión, del claro, compartir.
1: Claro, sí. Yo tomaba mate en realidad dulce cuando andaba de novio. Que tenía que
0: porque
1: hacer
0: tu novia tomaba mate
1: tenía
0: dulce.
1: Que hacer, claro, tenía que hacer abuelandetra. Así que, pero no, yo soy del amargo. Perfecto. Toda la vida, ¿no? Toda la vida.
0: Mario, muchas gracias. Yo los dejo, te dejo la responsabilidad de los micrófonos, que la llevas espectacular, y les agradezco a todo el equipo por haber hecho posible otra edición de Punto Provincia. Gracias.
1: Gracias, Constanza. Un placer estar con vos.

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4: 16 horas en la República Argentina, 8 grados 4 décimos la temperatura en Río Gallegos, 80% la humedad, viento del oeste a 43 kilómetros, el cielo mayormente nublado.
5: Provinciales.
4: Transporte, control y fiscalización en el acceso norte de Caleta Olivia, con una fuerte articulación entre áreas del Estado. El gobierno de Santa Cruz continúa con los controles operativos y de seguridad vial en distintos puntos estratégicos de la provincia. En el marco de la gestión encabezada por el gobernador Vidal, se consolidan acciones conjuntas entre organismos provinciales para optimizar recursos, reforzar la presencia territorial y acompañar el desarrollo de las actividades productivas y del transporte santacruceño.
5: Regionales.
4: Chubut, el registro civil móvil gestionó más de 1.370 documentos para familias chubutenses en los primeros meses del año. La unidad dependiente del Ministerio de Gobierno lleva transitados miles de kilómetros por rutas provinciales y nacionales, acercando a la ciudadanía trámites de DNI y pasaporte en el marco de una política orientada a garantizar el derecho a la identidad en todo el territorio chubutense.
5: Nacionales.
4: Fentanilo, ampliaron el procesamiento contra el empresario Ariel García Furfaro. El Juzgado Criminal y Correccional Federal número 3 de La Plata dictaminó este miércoles la ampliación del procesamiento del empresario Ariel García Furfaro, dueño de los laboratorios HLB Pharma y Ramallo S.A., en la causa que investiga las muertes por el fentanilo contaminado.
5: Internacionales.
4: Estados Unidos cierra Alligator Alcatraz, el controvertido centro de detención para migrantes de Florida. Florida cerrará su controvertido centro de detención para migrantes, conocido como Alligator Alcatraz, a principios de junio, y los 1.400 detenidos serán trasladados en las próximas semanas.
5: Deportes.
4: Carlos Tevez no seguirá como DT de Talleres tras la eliminación en el Clásico Cordobés. Talleres de Córdoba le puso fin al ciclo de Carlos Tevez al frente del equipo tras la eliminación en los octavos de final del torneo Apertura ante Belgrano en el Clásico Cordobés. Cielo mayormente nublado en Río Gallegos, buena es la visibilidad, viento del oeste a 43 kilómetros, la temperatura 8 grados 4 décimos.
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0: En nuestro viaje de hoy nos acercamos hasta Las Heras. 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
3: Dicen que el compositor musical es aquel profesional que escribe y estructura obras musicales combinando sus melodías, armonías y ritmo. Este tipo de construcción persigue la finalidad de transmitir emociones y potenciar nuestros sentimientos. Esta labor es fundamental en la industria, ya que es la base técnica que produce partituras y obras musicales. Y esto está enmarcado en las normas artísticas como la teoría. Lo cierto es que el compositor es aquel que inventa música trabajando los sonidos de forma imaginativa, con el fin de crear su propia música. Es la persona capaz de hablar a través de los sonidos, donde el hablar sería el equivalente a, en música, improvisar, y escribir sus sones sería el componer. Según la revista Rolling Stone, los 10 mejores compositores del pop, del rock y del soul del siglo XX son Steve Wonder, Joni Mitchell, Paul Simmons, Carole King y Jerry Goffin, que comparten el séptimo lugar, Mick Jagger y Keith Richards, que comparten el sexto lugar, Smokey Robinson, Chuck Berry, John Lennon, Paul McCartney y, en el primer lugar, Bob Dylan. Dicen los que saben que para ser un compositor es necesario tener una sólida formación académica, una constante práctica, un cotidiano roce con la creación y fundamentalmente talento o habilidades específicas. Para ello es necesario tener formación en teoría musical, armonía y composición. Ya en el pasado han existido, gracias a Dios, compositores que han logrado movilizar las más profundas fibras íntimas de nuestros corazones, como Ludwig van Beethoven, Amadeus Mozart, Johann Sebastian Bach, Richard Wagner y tantos otros que sería interminable la lista. Un dato que no podemos dejar de mencionar es que en aquella época, por esos siglos, el que no tenía un mecenas seguramente era un talento que no prosperaría. Y tan es así que Ludwig van Beethoven, cuando escribe el himno a la alegría, basada en el cuarto movimiento de la Sinfonía número 9, escribe: qué vida miserable, hoy no tengo que comer. En nuestra patria tenemos una infinidad de talentos que nos deleitan con sus creaciones y nos hace sentir vivos al escucharlos con sus distintos géneros musicales. Por eso, en cada canción que escuchamos,

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0: guanaco.
1: Bueno, ya tenemos en nuestros estudios a un amigo de la casa, pero antes vamos a decir que estamos en una nueva edición del programa Entre Mates y Cultura, que conduce Graciela Echevarría, que hoy no nos acompaña porque está con un pequeño problema de salud, pero ya el próximo miércoles la tenemos entre nosotros. Y quien les habla, Mario Albornoz. Les decía que hoy vamos a hablar, que ya está en nuestros estudios, un artista que en realidad ha hecho de su arte una profesión y ha recorrido tanto camino, ¿no? Él es un hombre que nació en Córdoba, no vamos a decir cuándo para no ser indiscretos, y reside en Río Gallegos desde hace mucho tiempo, realiza muestras individuales, colectivas, tanto en Río Gallegos como en Buenos Aires y en la provincia de Córdoba, su provincia natal. Es autor de los encuentros regionales de fotografía, también programas, trabaja mucho con la Fundación Banco Santa Cruz y también dicta cursos y talleres en nuestra ciudad. Y nos estamos refiriendo a nuestro querido amigo Horacio Córdoba. ¿Qué tal, Horacio? Un gusto tenerte en esta casa, en este estudio.
2: ¿Qué tal, Mario? Muchas gracias por la invitación. Nuevamente estar acá para mí es un lujo, un honor y un placer, porque la verdad que es muy, muy, muy interesante poder hacer este intercambio, ¿no?
1: Sí, por supuesto. Y sobre todo con vos, que sos una persona tan activa, que estás todo el día moviéndote en relación a la fotografía, haciendo cosas, buscando nuevas imágenes y nuevos alumnos, porque en definitiva lo tuyo es una prédica que se esparce con nuevos discípulos, por así decirlo, ¿no?
2: Sí, la verdad que, mira, todo eso que comentaste recién, que yo había hecho, bueno, yo en el año 99 hice mi primer muestra individual en Gallegos.
1: Mirá.
2: Y para darte más datos, yo nací en el año 59, así que...
1: Muy bien, muy
2: no
1: bien.
2: Tengo problema en decirlo.
1: Muy bien.
2: Tengo 67 años.
1: Perfecto.
2: Y estoy hace 33 años en la Patagonia.
1: Mirá, un tiempazo.
2: Sí.
1: ¿Ya sos más río galleguense?
2: Sí. Yo me siento más patagónico que otra cosa.
1: Pero bueno, vos mañana abrís un nuevo espacio, un nuevo curso de fotografía.
2: Sí, mañana empiezo otro curso de fotografía.
1: ¿Y en qué consiste esto? ¿De qué se trata? ¿Qué nos traes esta vuelta?
2: Es un curso para principiantes, se comienza desde cero.
1: Claro, claro.
2: La idea es que quien asista al curso, quien haga el curso, salga aprendiendo a manejar
1: claro,
2: la cámara.
1: Claro, claro.
2: Son
1: claro.
2: 9 clases claro. de dos horas cada una, dos veces por semana. Y además, lo más importante, el gancho más importante es que práctica.
1: Claro, claro.
2: Hay bastante práctica. Hay dos salidas, pero también la práctica en el aula.
1: Claro.
2: Que eso es lo que conecta al alumno con la fotografía.
1: Claro.
2: Porque la teoría no alcanza.
1: Está bien. Y supongamos, la persona que se va a inscribir al curso, ¿qué herramientas necesita para empezar con vos este nuevo curso o solamente con la cara de foto alcanza?
2: Primero las ganas, el deseo.
1: Ajá.
2: Y si tienen cámara, excelente.
1: Bien.
2: En caso de no tener cámara, yo les presto una cámara.

0: Para que puedan hacer la práctica.
1: Claro, claro. Ah, o sea que si no tiene las herramientas, vos se las provees.
0: Yo se las proveo, claro.
1: ¿Y el curso este dónde lo vas a hacer?
0: Lo hago en Roca 1084. Ajá. Que es en la galería que está al lado de la Galería La Vasca. En la Galería Mecor, perdón.
1: Sí, sí, sí.
0: Que
1: sí,
0: es donde
1: sí,
0: estaba la bifería La Vasca.
1: Claro.
0: Al fondo, local 4.
1: Claro. Es
0: Kirchner 1084, local 4.
1: ¿Y qué cantidad de inscriptos tenés vos? Yo sé que siempre se inscribe mucha gente cuando
0: curso. Sí, pero este lugar es pequeño, así que es un curso que en realidad es bastante personalizado.
1: Ah, fantástico.
0: Es para 8 personas,
1: claro,
0: el lugar es para 8 alumnos.
1: Claro.
0: Así que, claro, al ser tan poquitos, da la posibilidad de tener mucho más acercamiento con los alumnos.
1: Claro.
0: Que tengan mucho más cercanía conmigo, digamos.
1: Ahora, ¿cuándo arrancaste con la fotografía vos? Porque en algún momento no era fotógrafo,
0: no.
1: Ni se te ocurriría quizás, o siempre te gustó la fotografía.
0: Bueno, me gustó, pero en realidad mi acercamiento fue a partir del año 1980.
1: Claro, claro.
0: Hice un viaje y llevé una cámara muy, muy, muy sencilla, pero fui registrando mi viaje y ahí fue acercándome más a la fotografía. Cuando hice un segundo viaje, regreso de ese viaje, ahí empecé a estudiar fotografía.
1: Claro, sí, es tan interesante estos cursos que vos das que, viste que uno por ahí se va de vacaciones y lleva su teléfono, su cámara de fotos y siempre salen borrosas, movidas, y al final tiene que desperdiciar un montón de fotos que uno cree que son lindas y bueno, y al tomar el curso uno se garantiza tener la seguridad de que va a sacar buenas fotos, ¿no?
0: El curso lo que te da es la posibilidad de conocer el manejo de una cámara en modo manual.
1: Claro.
0: Y ese conocimiento a su vez lo podés llevar tranquilamente al celular.
1: Porque
0: sabiendo manejar una cámara, vos podés interpretar perfectamente y manejar cómo funciona el celular.
1: ¿Y es lo mismo sacar una foto con un celular que con una máquina de foto?
0: Para mí no.
1: No.
0: No, para mí no, son cosas distintas. Pero bueno, el celular está y lo usa todo el mundo, lo uso yo también.
1: Sí, sí, sí.
0: Pero es una buena herramienta, pero son cosas distintas, ¿no?
1: Claro. ¿Y la diferencia que hay entre la foto digital y la vieja foto de rollo?
0: Sí, sí.
1: ¿Cuál es la calidad, el trabajo?
0: No, la diferencia está en lo manual, en que vos podés con la fotografía analógica,
1: claro,
0: o de rollo o de película.
1: Sí, sí, sí.
0: En muchos casos, si haces en blanco y negro, muchos tienen la posibilidad de revelar,
1: claro,
0: el rollo, de revelar la foto, de ver cómo aparece la foto. Pero la fotografía digital para mí vino a darnos herramientas muy, muy útiles,
1: claro,
0: muy buenas, y la calidad ya ha sido superada.
1: Horacio,
0: de la calidad anterior.
1: Claro, la calidad. ¿Vos qué pensás qué importancia tiene para vos la fotografía en lo que es la cultura? ¿Cuál es la importancia de la fotografía en la
0: cultura? Es muy importante la fotografía, es muy, muy importante porque somos una sociedad visualmente culta, digamos,
1: claro,
0: ¿no?
1: Sí, sí.
0: O alfabetizada, como dicen algunos.
1: Claro.
0: O sea, todos vemos fotografía todo el tiempo, estamos viendo imágenes todo el tiempo.
1: Sí, sí, sí.
0: Entonces
1: sí,
0: tenemos un ojo entrenado en ver, pero por ahí no en hacer. Cuando yo le doy una cámara a una persona y puede hacer una foto, pero el tema de la composición, de dónde ponerse, la luz y todo eso, son cosas que hay que aprender.
1: Claro.
0: ¿No? Que hay que aprender y después empezar a practicar.
1: Claro, le cuento a la gente que estamos hablando con uno de los más importantes referentes de la fotografía, como Horacio Córdoba, que hoy nos visita en el piso en esta emisora, ¿no? Y con respecto, el más importante, sí, ahí me apunta el productor y el más importante. ¿Qué pensás de tu trayectoria hasta el día de hoy? ¿Cuál sería tu balance, digamos, en tu trayectoria?
0: Mi balance, tendría que ponerme, necesitaría un rato, pero no te lo puedo hacer.
1: Resumido tiene que ser.
0: Lo más resumido posible.
1: Sí, sí.
0: Bueno, primero que estoy feliz por haber elegido esta carrera, digamos, esta disciplina, y es lo único que hago en mi vida, o sea, desde estos últimos 40 años o 30 y pico de años, lo único que hago es fotografía. Vivo de la fotografía.
1: Claro.
0: Y me ha permitido ingresar a lugares que yo soñaba, como una minera, una petrolera, hacer muestras.
1: Exacto.
0: Es decir, yo además hago muestras, doy cursos, como lo acabas de mencionar.
1: Sí, sí, sí.
0: Entonces, el balance para mí es como como que este es mi terreno.
1: Claro,
0: ¿no?
1: Claro,
0: y, claro. Y las posibilidades de avanzar y de crecer están presentes. Porque es lo que uno tiene que... O sea, todo depende de la actitud de cada uno, ¿no?
1: Claro, sí.
0: Pero
1: sí.
0: Siempre estoy capacitando, pero no solamente en la cuestión técnica, que no me interesa tanto lo técnico.
1: Claro.
0: Porque todos los días hay cámaras nuevas, lentes nuevos, etcétera, sino en mejorar la visión, porque yo soy un creador de imágenes. Uh-huh. Entonces, lo que busco es lograr llegar de la mejor manera posible o con la mejor calidad a los observadores, a la gente.
1: Sí,
0: clientes o gente que ve una muestra o cuando quiero hacer algo que sea expresivo.
1: Sí.
0: Pero eso es lo que más me interesa.
1: Claro,
0: y en eso es... Esa es mi capacitación, digamos.
1: Y
0: es auto-observarme, mirarme y hacer capacitaciones, además.
1: Claro.
0: No quedarme...
1: Transmitir tus conocimientos.
0: Transmitirlos, pero aparte adquirir conocimientos de otros.
1: Claro.
0: Porque he hecho talleres, cursos, clínicas con otros fotógrafos que tienen más trayectoria que yo todavía.
1: Claro. ¿Y la fotografía qué es? ¿Un arte o una profesión?
0: Las
1: dos, ¿no?
0: Buena pregunta. Hace poco dimos una charla con mi amigo y colega Alejandro Bonín.
1: Sí, lo conozco.
0: Bueno, y dimos una charla de fotografía y en un momento se me ocurrió decir a la audiencia, la fotografía no es un arte. O sea, no, ¿la fotografía es un arte o no? Y todos decían que sí, yo le dije no lo es. Y hubo como que, no,
1: claro.
0: ¿Cómo? Si la fotografía es un arte.
1: Sí,
0: la fotografía no es un arte, es un documento.
1: Ajá.
0: Cuando vos apretás el botón, sea lo que sea que estés haciendo, ¿no? Periodismo, deporte, moda, lo que vos elijas, ya cuando apretás el botón es un documento.
1: Claro.
0: Y con ese documento después vos podés hacer lo que quieras.
1: Claro, sí,
0: o
1: sí.
0: O sea,
1: sí,
0: podés
1: sí.
0: poner esa fotografía en cualquier nicho, por decirlo de alguna manera.
1: O sea que de la fotografía descartamos el arte y descartamos la profesión.
0: No lo descarto.
1: Ajá.
0: Y está incluido, pero no es un arte por apretar un botón y tener una cámara.
1: Claro.
0: O sea, sí. Yo no hago arte todo el tiempo.
1: Claro.
0: Cuando trabajo para una petrolera, para una minera, para el campo, cuando estoy haciendo un trabajo,
1: para
0: un negocio que necesita fotografías de productos, no estoy haciendo arte.
1: Exacto, sí.
0: Estoy haciendo ese trabajo específico.
1: Ah, fantástico.
0: Que es profesional.
1: Sí, por supuesto, claro.
0: Y cuando me dedico a hacer algo más expresivo,
1: claro,
0: que por ahí me salgo de ciertos cánones que te exige el mercado, por decirlo de alguna manera.
1: Claro, sí.
0: Bueno, ahí ya puedo entrar a hacer fotografía artística.
1: Claro. ¿No? Ahí entra el arte.
0: O sea, sí. Podés hacer todo tipo de fotografías y también arte.
1: Claro.
0: Pero no es un arte de por sí.
1: Y más allá del curso que empieza mañana, que no dudo que va a tener un éxito rotundo y absoluto, ¿qué proyecto tenés a futuro? ¿Cuáles son tus próximos proyectos aparte de este que empezás mañana?
0: Mira, tengo el curso de mañana ya está, el cupo ya está completo, así que aprovecho y gracias que me das este micrófono para decir que, bueno, para los que quedaron afuera, que quedaron bastantes personas, que mucha gente me consultó, pero muchos quedaron en contestar, en ver, y bueno, pero para los que por ahí quieran hacer un curso, yo en junio, a mitad de junio aproximadamente, voy a dictar otro curso más.
1: Claro.
0: Igual.
1: ¿Y qué duración? Perdón, termina.
0: Sí. Son...
1: ¿Qué duración tienen estos cursos?
0: Son nueve clases.
1: Nueve clases.
0: Porque yo lo dividí en dos, tengo dos cursos.
1: Ajá.
0: El curso para principiantes, el curso esencial, lo llamo yo, y el curso más avanzado.
1: Claro,
0: ¿no?
1: Claro.
0: Para quien pretende avanzar y profundizar más en la mirada fotográfica y en su práctica fotográfica.
1: Claro. ¿Y por qué hay personas que prefieren sacar fotografías, digamos, con rollo? Fotografía...
0: Sí, la fotografía analógica, que analógica se llama, o con rollo.
1: Se llama, sí.
0: Porque hay como una especie de nostalgia o de curiosidad por mucha gente que no tuvo acceso a ella en su momento.
1: Claro.
0: O que no tenían edad porque eran muy jóvenes o porque no les interesaba.
1: Claro, porque incluso hay mucha gente que saca en blanco y negro.
0: Claro. Y ahora se sumó en estos últimos años, o sea, parecía que la fotografía digital iba a matar la fotografía analógica. No fue así.
1: Claro.
0: Yo era uno de los que pensaba eso.
1: Claro.
0: Pero no fue así. O sea, de hecho siguen... Están fabricando películas nuevamente,
1: sí.
0: Pero no en la cantidad que se hacía antes.
1: Claro.
0: De hecho, anda a cualquier laboratorio de fotografía en la ciudad o en cualquier ciudad Sí. Y vas a ver que ya no te revelan fotos.
1: Claro, sí, es verdad.
0: Sí. Hay una sola persona que revela manualmente.
1: Ah, mira.
0: Que es Pablo Biagini. Claro, él es el único que revela fotos acá.
1: Sí, sí. A mí eso me ha sucedido con unos rollos viejos que encontré en la casa de mamá. Los tuve que llevar a Buenos Aires para poder revelarlo, ¿no?
0: Claro, claro. Bueno.
1: Y eso, digamos, a mucha gente le pasa eso, que tienen rollos viejos que no saben ni qué tienen y los quieren hacer revelar, ¿no?
0: Tal cual, eso pasa.
1: Pero bueno. Horacio, se nos termina el tiempo, lamentablemente es un tirano, ya sonó la chicharra de las y media, así que tenemos que despedirte.
0: Yo te agradezco mucho.
1: Tus últimas palabras para los que nos están escuchando y tu mensaje para ellos,
0: bueno,
1: que están interesados en todo esto.
0: Bueno, si quienes les interese saber de mis cursos, ya en este curso ya está todo lleno, pero para los próximos cursos, pueden por Instagram, Cordovax con X, ¿no?
1: Sí.
0: Cordovax.horacio, ese es mi Instagram. Sí. Horacio Córdoba en Facebook.
1: Ajá.
0: Y mi celular, que es público,
1: sí,
0: es 2966-499-248.
1: Fantástico.
0: Lo repito porque me quedé sin aire.
1: Sí, sí.
0: 2966-499-248.
1: Fantástico. Hemos hablado con un amigo y con el mejor.
0: No soy el mejor. Soy buen fotógrafo, pero no el mejor. Hay muchos buenos fotógrafos, por suerte.
1: Pero bueno, lo que pasa es que nosotros tenemos un cariño entrañable.
0: Eso es otra cosa, te agradezco mucho.
1: Así que, gracias por la visita.
0: Gracias por la invitación.
1: Y las puertas siempre están abiertas para que nos acompañes nuevamente.
0: Muchísimas gracias.
1: Y mucha suerte en el curso de mañana, que va a tener sin duda éxito.
0: Muchas gracias, muy amable.
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3: 16:31 en la República Argentina, 8:03 en la temperatura en Río Gallegos, 78% la humedad, viento del oeste a 36 kilómetros, el cielo mayormente nublado.
2: Provinciales.
3: Transporte, control y fiscalización en el acceso norte de Caleta Olivia. Con una fuerte articulación entre áreas del Estado, el gobierno de Santa Cruz continúa con los controles operativos y la seguridad vial en distintos puntos estratégicos de la provincia. En el marco de la gestión encabezada por el gobernador Vidal, se consolidan acciones conjuntas entre organismos provinciales para optimizar recursos, reforzar la presencia territorial y acompañar el desarrollo de las actividades productivas y del transporte santacruceño.
2: Regionales.
3: El Registro Civil Móvil gestionó más de 1.370 documentos para familias chubutenses en los primeros meses del año. La unidad dependiente del Ministerio de Gobierno lleva transitados miles de kilómetros por rutas provinciales y nacionales, acercando a la ciudadanía trámites de DNI y pasaporte en el marco de una política orientada a garantizar el derecho a la identidad en todo el territorio chubutense.
2: Nacionales.
3: Fentanilo, ampliaron el procesamiento contra el empresario Ariel García Furfaro. El Juzgado Criminal y Correccional Federal número 3 de La Plata dictaminó este miércoles la ampliación del procesamiento del empresario Ariel García Furfaro, dueño de los laboratorios HLB Pharma y Ramallo S.A., en la causa que investiga las muertes por el fentanilo contaminado.
2: Internacionales.
3: Estados Unidos cierra Alligator Alcatraz, el controvertido centro de detención para migrantes de Florida. Florida cerrará su controvertido centro de detención para migrantes, conocido como Alligator Alcatraz, a principios de junio, y los 1.400 detenidos serán trasladados en las próximas semanas.
2: Deportes.
3: Carlos Tevez no seguirá como DT de Talleres tras la eliminación en el Clásico Cordobés. Talleres de Córdoba le puso fin al ciclo de Carlos Tevez al frente del equipo tras la eliminación en los octavos de final del torneo de apertura ante Belgrano en el Clásico Cordobés. Cielo mayormente nublado en Río Gallegos, buena es la visibilidad, viento del oeste a 36 kilómetros, la temperatura 8:03.
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0: Bueno, seguimos con este programa que se llama Entre Mates y Cultura, y vamos a decir que la operación técnica nos acompaña Nicolás Cárcamo, el Nico. En las redes está Julieta Rodríguez, en la información Silvina Cárdenas y en la producción siempre atento Gustavo Allende. Y vamos a hablar telefónicamente con un hombre de Santa Cruz, un artista que, bueno, yo creo que ya no se puede decir más nada de él porque todo lo que uno pueda decir es poco, ¿no? Hijo de padre chubutano, de madre santacruceña, él nacido en Perito Moreno. Él ha escrito libros, ha escrito canciones, ha hecho tantas cosas en su carrera artística, en su vida artística, que sería muy largo de enumerar, ¿no? Como por ejemplo, escribió el libro La Mujer Bruja, que es un libro de relatos, Diablos y Dioses, un libro de poesía, y Patagonia, un libro de ficción y realidad, un ensayo histórico. Este último es el texto de la ponencia que llevó a la conferencia patagónica Mitos y Realidades, organizada por la Universidad de Manchester en el Reino Unido en el mes de agosto de 2005. Así que y ya estamos en comunicación con él. Querido Gato, ¿cómo estás? Estamos hablando con el Gato Cés, Mario Albornoz y Graciela Echeverría te saludan. Hoy Graciela está ausente con aviso y estamos entre Mate y Cultura. ¿Cómo estás, Gato?
1: Hola, Mario, ¿cómo estás? Bueno, le mandamos un saludo a Graciela.
0: Sí, está media con algún problemita de salud, pero ya el miércoles que viene la tenemos nuevamente en el estudio acá, si no la vamos a traer de prepo, porque no
1: que
0: podemos...
1: Que se presente.
0: Sí, sí, la extrañamos mucho, no podemos estar sin ella. Gato, ¿dónde estás ahora?
1: En Ciudad de Buenos Aires.
0: Ajá, ¿estás en Cava?
1: Sí, acá vivo hace muchos años.
0: Sí, sí, sí, sí, sí, lo sabía. Sé que estuviste en la Feria Internacional del Libro, en el stand de Santa Cruz, acompañando a todos nuestros escritores, a nuestros artistas, a toda la troupe que fue de acá de Santa Cruz a Buenos Aires, ¿no?
1: Sí. Me resulta sencillo ir, así claro. Que fui el día de Santa Cruz.
0: Claro.
1: Vi un recital muy lindo del Chucu Rodríguez y todos estudiantes de música de Río Turbio.
0: Ajá.
1: Excelente.
0: Claro,
1: excelente.
0: Claro.
1: Así que, y bueno, vendo mis libros.
0: Exacto, sí.
1: Así que, una actividad cultural y comercial.
0: Claro, claro. ¿Y qué estás haciendo ahora, Gato? ¿Estás en algún proyecto? ¿Estás trabajando en algo? ¿O te has tomado alguna vacación o un año sabático o algo por el estilo?
1: No, me tomé. El año pasado sí, sin embargo fui a la Feria del Libro en noviembre.
0: Ajá.
1: Y bueno, en lo que está surgiendo ahora es lo que se ve normalmente, la falta de actividad cultural, que
0: exacto,
1: ha decaído mucho,
0: sí,
1: nacional, provincial y municipal, ¿no?
0: Sí, sí, sí, sí.
1: Muy difícil hacer algo, programar alguna actividad.
0: Claro.
1: Pero, es decir que si estoy de descanso, pero por obligación, digamos.
0: Claro, ¿no? Claro,
1: sí, quisiera... sí.
0: Estamos en un apagón cultural, Gato.
1: Así es.
0: Estamos en un apagón cultural. En algún momento tenemos que levantar eso porque la verdad que sin cultura no se puede vivir, ningún país puede estar sin cultura. Así que, y dentro de tu actividad cultural, que ahora ha mermado, me decías recién, vos has escrito ¿cuántos libros?
1: Creo que tengo algo así de 5, y ahora estoy en la mitad de otro libro.
0: Ajá, es una primicia.
1: Pero bueno, eso. Que tengo, lo voy moderando porque ese libro, una vez que esté escrito, revisado y aprobado, hay que editarlo.
0: Claro.
1: Y una vez que esté editado, hay que venderlo.
0: Claro, claro.
1: Y son todos pasos que no es sencillo dar, porque
0: claro,
1: para editar un libro, para empezar, los escritores patagónicos no van a tener seguro. Yo una sola vez me editó a mí una editorial de la industria.
0: Sí, sí, sí.
1: los demás se pagan todos sus libros.
0: Sí, por supuesto. Sí, es una gran tarea que desarrollan los escritores con un gran esfuerzo personal y particular.
1: Claro, y lo bueno de una editorial de industria es que tus libros están tanto en Salta como en Ushuaia al mismo tiempo.
0: Exacto.
1: Sí, la distribución es fabulosa.
0: Sí.
1: Y por ahí que lo que no se gana en venta de libros lo ganas en distribución.
0: Sí, sí.
1: Y después, yo como doble, digamos, como doble artista, que es como músico y como escritor, en mis recitales vendo y eso así funciona bien.
0: Claro, claro. Sí, por suerte nosotros acá en Santa Cruz ahora, gracias a la nueva gestión de Silvia de Andrea en Cultura, en la Secretaría de Cultura, se está trabajando en la ley del autor, ¿no? A ver, en la ley sí, del autor, bien digo, para poder imprimir los libros y que sea...
1: Ah, fondo editorial.
0: El fondo editorial, sí, que sea un poco más sencillo.
1: ¿Sabés quién empezó con el fondo editorial? Fue la Pampa, el fondo editorial pampano.
0: Claro.
1: Ahora está el fondo editorial rionegrino. Claro, porque tiene que haber un lugar donde se pueda, por lo menos uno, presentar un proyecto. No le van a dar a todos desde
0: claro,
1: ya.
0: Claro, no, por supuesto.
1: Pueda presentar un proyecto.
0: Sí, sí, sí.
1: Yo estuve con Silvia... que me atendió muy bien, y si nos está escuchando le mando un saludo.
0: Sí.
1: Me atendió muy bien, charlamos, así que probablemente esté con ellos, esté con la Feria del Libro también este año, así como estuve el año pasado.
0: Ajá.
1: Pero bueno, esos son problemas que tenemos todos, no es que nos pase a nosotros. Está difícil.
0: Claro que sí, muy difícil.
1: Y la actividad, si yo como músico, si no soy León Gieco,
0: claro,
1: no tengo un respaldo económico de representante, la industria y todo para ir a los espectáculos.
0: Exacto, exacto. Gato, vos en algún momento dijiste una frase que a mí me sonó muy fuerte y me pegó mucho, y dijiste, la Patagonia es una fuente inagotable de historias. ¿Qué es eso? A ver, contame un poco... ¿A qué se refiere? ¿De qué se trata esta frase? Porque realmente yo estoy convencido de que es así, ¿no? Pero por ahí la gente que nos está escuchando no sabe o no conoce esto, ¿no?
1: Claro, lo que pasó como en la Patagonia, que tardó mucho tiempo en entrar en la historia no solo institucional de la Argentina, sino del mundo, siempre apareció como un lugar mágico, más o menos como lo decía García Márquez, del Caribe.
0: Claro.
1: Es un lugar mágico de los loberos, de los gigantes, de tierras que no se animaba, nadie se animaba a entrar verdaderamente a la Patagonia, iban por las orillas. Entonces, bueno, yo escribí un libro, Patagonia, ficción y realidad.
0: Sí.
1: Hubo muchos viajeros, exploradores que dejaron su sello. Yo le llamo también a la Patagonia, Patagonia manuscrita.
0: Claro.
1: Y a pesar de todo eso, de todos esos datos, de todos esos diarios, esos registros de viajes, no lograron levantar que se tome a la Patagonia como un territorio más.
0: Claro,
1: como
0: claro.
1: No como algo mágico.
0: Sí, seguimos siendo el patio trasero.
1: Y bueno, y los secretos siguen estando. Es decir, no en vano se escriben tantos libros. Todo el mundo... Ahora hay muchos que están descubriendo, ya van para como 10 veces que se descubre a la India María, la Grande.
0: Claro, ¿no? Sí, sí,
1: María. Es la décima vez, que pienso, décima, onceava vez que se descubre.
0: Sí, sí.
1: Bueno,
0: sí.
1: Cuando escribí yo en el año, en mi primer libro, 1907, yo tuve que buscar mucho para trabajar sobre la India María.
0: Sí, sí.
1: Y bueno, son cosas así interesantes.
0: Claro.
1: Y Santa Cruz... Yo creo que lo más interesante de Santa Cruz, es decir, una cosa que pesa sobre nosotros, es que toda Santa Cruz y casi toda la Patagonia pudo ser chilena.
0: Sí,
1: y
0: sí,
1: faltó
0: sí.
1: Muy poco.
0: Muy poquito, sí.
1: Muy
0: sí,
1: poco
0: sí.
1: Para que fuese chilena.
0: Sí, sí, sí. Como las provincias del norte tienen la lucha por la independencia, nosotros también tenemos nuestra lucha por la independencia acá en el sur.
1: Pero
0: ¿no?
1: Hay... Claro, pero... Bueno, de todas maneras, en el norte perdimos a Bolivia,
0: sí, sí.
1: Que el mariscal Soler la declaró
0: sí,
1: República Bolivia. Exacto. En honor a Bolívar.
0: Exactamente,
1: pero,
0: sí, sí.
1: Ahí vos fíjate que eso Chuquisaca y eso era
0: argentino.
1: De hecho, del Río de la Plata.
0: De hecho, una de las escuelas de Belgrano está ahí.
1: Exacto. Es decir que nosotros, vos fíjate que el Estrecho de Magallanes, yo no sé si toda la gente lo sabe, solamente la embocadura es nuestra.
0: Exacto,
1: sí. Es decir que faltó muy poco para que la Patagonia fuese chilena. Y tenemos amigos, nosotros, mi esposa y yo, viajamos bastante a Chile por cuestiones de hacer el trabajo con los congresos de español para sinohablantes.
0: Sí, sí.
1: Y bueno, los chilenos, humilde gente, dice que esa, que la Patagonia es chilena.
0: Exactamente, porque eso se lo enseñan en la misma escuela, ¿no?
1: Entonces, exactamente, se lo enseñan en la escuela.
0: Eso lo tienen muy grabado. Ahora, Gato, vos hiciste un gran tema, que es quizás uno de los que más me gusta, ¿no? Por no decir el que más me gusta, a pesar de que tenés unos temas hermosísimos, y que se llama Hablo del Hombre Común. Ese lo grabaste en el 87, ¿no?
1: Sí.
0: ¿Qué te inspiró a hacer ese tema tan hermoso?
1: El Hombre Común nace en la cárcel de Rawson.
0: Ajá.
1: Y nace como un poema, dice que yo había tenido muchos amigos, pero nunca un compañero de esa índole, ¿no? Porque ahí el compañerismo en una cárcel
0: es fundamental.
1: Se resalta, se eleva a un grado muy importante.
0: Sí, sí.
1: Y es más que la amistad.
0: Claro, claro.
1: Ya el compañero tiene otro tipo de compromisos.
0: Claro.
1: Y bueno, y así, y también la lucha del hombre común, que es la que tenemos hoy. El hombre común, cotidiano. Y bueno, ahora quizá trabaja con tres trabajos o tiene un sueldo que no le alcanza, famoso llegar a fin de mes.
0: Exacto.
1: Ya no llega ni a los 15 días.
0: Sí.
1: Y ese hombre va luchando y va haciendo trabajo de todo tipo por mejorar la situación.
0: Claro.
1: Y en la medida que él empuja, va a mejorar la situación del país, pero es duro.
0: Sí. Solo el pueblo salvará al pueblo, ¿no?
1: Claro, ese es el hombre común, simple barro con la niña, no es nada.
0: Un hombre común
1: no es nada, este que va pasando en este momento por la vereda, para corriendo colectivo.
0: Claro.
1: No es nada.
0: Pero
1: bueno, todos juntos.
0: Todos juntos.
1: Exactamente. Todos juntos, algo van a modificar, si Dios quiere.
0: Sí, sí. Una gota y otra gota juntas se hacen aguacero, ¿no?
1: Y claro, también.
0: Gato, vos concebís al folclore con tres grandes corrientes, ¿no? El golpe primordial de los pueblos originarios.
1: Claro.
0: La influencia de la guitarra pampeana y la música del acordeón que vino con los sierreros y los primeros pobladores que vinieron.
1: Que venían con su acordeón.
0: Con su acordeón, claro.
1: Era lo que sería un MP3.
0: Sí.
1: La música venía ahí adentro del acordeón.
0: Con eso se
1: armaban los bailes.
0: Claro.
1: Sí, bueno, eso, la música patagónica tiene ese sello, la milonga es inevitable, y el golpe ese, que sobre ese golpe, el golpe puede salir una orquesta sinfónica tranquilamente y se puede tocar sobre ese golpe, porque ese golpe es muy firme, muy claro, y representa el sonido de una región.
0: Claro, exacto.
1: Que es mucho decir eso, claro, ¿no? Representa el sonido de una región.
0: Exacto, sí. Que vendría a ser un poco lo que es el cultrún para los neuquinos.
1: El golpe del cultrún neuquino es levemente diferente al cultrún
0: de los tehuelches.
1: Esquelense, digamos.
0: Claro, sí.
1: Es diferente el cultrún de Belvedere al cultrún de Valeriano Avilés.
0: Claro, sí. Bastante diferentes, pero...
1: Claro.
0: Gato, ¿vos fundaste el Festival Nacional Austral del Folclore?
1: Sí.
0: ¿En el año 69?
1: 5 y 6 de julio del año 69.
0: Qué fantástica obra que hiciste, Qué fantástica obra,
1: Mirá, además lo hicimos con un propósito bien claro y después lo seguí... Yo no sé si vos lo sabés, ¿no? Vamos a hablar todo el tiempo que vos me digas. Lo hicimos con una condición, que sea escenario para los músicos de la Patagonia.
0: Claro.
1: Y al primer festival fue Luis Rosales, fueron los mellizos Pehuenche, Don Oscar Jiménez, Es decir, fueron todos músicos patagónicos.
0: Claro.
1: Y los únicos que fueron de afuera fueron los hermanos Ábalos.
0: Mirá.
1: Pues Tela Mari Zorrilla de
0: Río Gallegos. Sí, gran amiga.
1: Claro.
0: Sí, bueno. Sí. Y quizá bueno, nos está escuchando Estela Mari de allá, desde su Chaco.
1: Y por ahí sí, bueno, sí, yo me acuerdo perfectamente de ella cuando cantó la samba del médico, en este momento no me voy a acordar.
0: De Borelli.
1: La Santa Cruceña, sí, Borelli.
0: De Felipe Borelli.
1: Sí, así que bueno, entonces la idea era hacer un festival para Patagónico, que no teníamos lugar. Bueno, es decir que todavía... Mario, todavía aún hoy no encontramos ese lugar.
0: No, parece, lo encontramos. Parece mentira, porque aparte en vez de, aunque sea sin mantenerse, al revés, están desapareciendo, ¿no?
1: Como y bueno, no, que desaparece. El Festival Austral de Folclore creo yo que está en su mínima expresión.
0: Sí, sí.
1: Se olvidó de sus principios.
0: Sí, sí.
1: Los que están ahora les gustan más las chacareras y eso.
0: Claro.
1: Y bueno... Y claro, nosotros claro. Después fuimos resistiendo igual, porque
0: sí.
1: Creamos el Encuentro de Trovadores, que se hizo en varios lugares, el Canto Fundamento, el Copla Mapu,
0: claro, claro.
1: La Patagonia Canta en Bariloche. Es decir, fuimos inventando eventos a medida que quedábamos afuera
0: sí.
1: De la comercialización de los festivales. Por ejemplo, la Fiesta Provincial del Asado, que se hace en Cholila.
0: Claro.
1: No contrata a artistas patagónicos.
0: Claro, claro.
1: Ahí
0: claro.
1: Lleva el Chaqueño para Vecinos, Soledad, Belpín.
0: Sí, sí. Claro, claro, claro. Qué tristeza eso, porque todo nuestro talento se ve menospreciado y vilipendiado por esas políticas
1: que... Y los tapa el espectáculo.
0: Claro, claro, exacto.
1: Porque sí. En Calafate, que yo siempre lo critico, por eso creo que nunca me van a llevar, pero... En Calafate llevan a Maná, a lo mejor sí. Por $1,000,000.
0: Sí, sí, sí.
1: Pero
0: sí.
1: Ni siquiera contratan como tercera figura a un músico importante
0: de los nuestros, Patagonia. Claro, claro, de los nuestros, sí, sí. Y si los contratan le pagan chaucho y palito.
1: ¿No? Y le como... quiere pagar, a mí me han querido llevar por chaucha y palito y yo no he aceptado porque claro. Yo vivo de eso claro, y mis músicos
0: claro.
1: También.
0: Claro, claro. Ellos le llaman a colaboración.
1: No, claro, pagar para tocar nunca.
0: Claro, seguro, seguro, tal cual.
1: Un músico que se respete a sí mismo no puede pagar para tocar.
0: Por suerte, Gato, acá ha surgido un movimiento nuevo que son los músicos sí, del viento.
1: Santa los músicos Cruz, del viento.
0: Sí, sí, que están en la lucha por recuperar toda nuestra música, partituras y están en la resistencia sí. También, ¿no?
1: Tenemos una generación, felizmente yo los conozco a todos,
0: sí, el chico sí.
1: Ariel Arroyo, Juan sí, Ebra Caletti,
0: sí, sí,
1: Leo,
0: sí, sí,
1: son...
0: Sí, tremendos músicos aparte, ¿no?
1: Aparte todos han estudiado, claro, son diferentes a nosotros.
0: Exactamente, sí, sí. Uno antes hacía música y cultura con lo que tenía en la mano, ¿no?
1: Claro, ahora, claro, estos son todos de... Son
0: académicos. Todos
1: de, sí, son todos de académicos,
0: sí,
1: felizmente.
0: Sí, sí.
1: Así que bueno.
0: Gato, vos sabés que lamentablemente el tiempo... se nos está terminando, ya se
1: viene
0: el noticiero, se termina el programa, y sí. Yo te quería pedir, como un último favor, ¿qué mensaje tendrías para decirle a nuestra juventud, a nuestros músicos, a nuestros artistas, que hoy están en la huella de la cultura y no encuentran una salida? ¿Qué les podrías
1: bueno,
0: decir?
1: Mira, eso mismo, vos sabés que el año pasado en la Feria Internacional me hacen un reportaje público, de paso un reconocimiento, y me dicen esto mismo, me preguntan. Y yo le digo, bueno, que sigan con la porfía, es decir, nuestro norte es la porfía.
0: Claro.
1: Tenemos que seguir porfiando.
0: Exacto.
1: Y felizmente lo están haciendo. Así
0: claro.
1: Que eso es, porque no se ganan aplausos, no se ganan grandes públicos.
0: Solo ingratitudes. Tenemos
1: la obligación de hacerlo.
0: Exacto, sí,
1: Mira, el Chucu Rodríguez con sus tres estudiantes Río Turbio de música hicieron un concierto hermoso, todo con canciones patagónicas.
0: Claro, claro, claro, claro. Y un gran artista, la verdad que el Chucu...
1: El Chucu es, digamos, de media estación, ¿no? Nosotros somos sí. Los viejos, el Chucu sí. Es el adulto y otros son todos pibes.
0: Todos pibes, bueno, sí, sí.
1: Pero el Chucu respeta estrictamente lo que es la música de la Patagonia.
0: Claro, claro. Bueno, ojalá todo esto resurja y tengamos muchos más músicos de este tipo, ¿no?
1: Que respete... Y bueno, depende mucho de las autoridades, pero claro. Si un intendente hace una fiesta provincial del asado y no se da cuenta que tiene que llevar a veces gente que está ahí al lado tocando, exacto, porque le ha hecho tocar en todas las escuelas, le fue a tocar gratis a lo mejor, no lo lleva.
0: Eso es una ingratitud.
1: Es que no entienden la cultura, yo no sé si... No entienden cómo funciona la cultura.
0: Claro, claro, claro.
1: Entienden mucho a lo mejor del cordón cuneta y de pavimento, pero no entienden.
0: Sí, de nada más.
1: Ahí tenés el noticiero.
0: Sí, gato querido, te mando un abrazo fuerte, todo mi cariño, mi admiración y bueno.
1: Bueno,
0: saludo gracias, tanto de Graciela Mario. Como mío.
1: Bueno, muchísimas gracias a ambos.
0: Y te esperamos hasta por siempre. El pago.
1: Espero, si Dios quiere, como va la cosa, es probable que en septiembre esté por ahí.
0: Gracias, gato. Te esperamos con mucho cariño.
1: Chau, chau, querido. Adiós.
0: Antes de irnos, vamos a mandarle un saludo a Hugo Marote de Cololcaique, a Nomi Korsenieski de Río Turbio y a todos los escritores del interior provincial que nos están escuchando, a Roberto Petrov, que nos escucha de Neuquén. A nuestro querido Agustín Carlos Leiva, cantautor también, que siempre nos escucha y nos despedimos con nuestro saludo y una pronta mejoría a nuestra conductora estrella, Graciela Echeverría. Hasta la próxima.

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3: Muy buenas tardes a todos. En un momentito continuamos con la programación habitual de LU14 Radio Provincia. Ahora vamos a conectar con conferencia de prensa desde Salón Gregores en Casa de Gobierno. En este caso, el ministro de Economía y la ministra de Gobierno por el proyecto de ley de emisión de bonos de la provincia de Santa Cruz.
4: Salón Gregores.
5: De acuerdo a las mejores condiciones. Se escucha muy fuerte. No, se consigan para la provincia. Principalmente. Podría haber créditos con organismos multilaterales de crédito, como ser el Banco Interamericano de Desarrollo, como ser la CAF, que es el Banco de Desarrollo para América Latina y el Caribe, y otras alternativas, y también la alternativa de emitir bonos.

alternativas de crédito de acuerdo a las mejores condiciones que se consigan para la provincia, principalmente podría haber créditos con organismos multilaterales de crédito, como ser el Banco Interamericano de Desarrollo, como ser la CAF, que es el Banco de Desarrollo para América Latina y el Caribe, y otras alternativas, y también la alternativa de emitir bonos en moneda extranjera. Hemos logrado que la provincia tenga un endeudamiento mínimo al día de la fecha, y lo que nosotros buscamos de esta manera es potenciar y poder aplicar esta fuente de financiamiento en obras históricas para la provincia de Santa Cruz. Obras estratégicas, principalmente obras que tienen que ver con infraestructura, con la matriz energética de la provincia, con las localidades que aún se encuentran, por más que parezca mentira, en el año 2026, se encuentran con generación aislada, con generación a combustible generalmente, sea gas o combustible líquido. Es irrisorio que a esta altura de los años todavía tengamos localidades que no estén interconectadas. Principalmente estas obras, hay obras y hay equipamiento destinado y pensado para todos los hospitales de la provincia. Es fortalecer la obra pública, es dinamizar la economía local. Nosotros hoy conversábamos por la mañana en la Cámara de Diputados, justamente, si hay obras en todas las localidades, por supuesto que sí, hay infinidad de obras que hay que hacer, pero tenemos que priorizar aquellas que nos permitan, de una vez por todas, cambiar la matriz energética, la matriz productiva y, por tanto, la matriz de empleo también, fortaleciendo los recursos genuinos de la provincia. Básicamente, este es el proyecto que se presentó. Es una autorización para endeudarse de esta manera. Un aspecto fundamental, cuando uno reactiva la obra pública, todos sabemos y somos conscientes de que inmediatamente esto genera fuente de trabajo, que inmediatamente genera recursos, porque tanto las empresas que directamente participan en este tipo de ejecución de obras de infraestructura, como sus proveedores y digamos, los indirectos, también se genera empleo, también se genera movimiento económico. Así que bueno, este era principalmente el comunicado. Acá hay un tema importante también, como es de público conocimiento, muchas provincias han salido y están saliendo también en esquemas de financiamiento similares. La diferencia es que muchas provincias, además de obtener recursos, tienen que repagar otras deudas. No es el caso de Santa Cruz. Pero bueno, la idea y lo fundamental tiene que ver con esta situación. Está presente el secretario de Hacienda, Ernesto Coloe, secretario de Presupuesto, Mauro Castro, subsecretario de Administración del Ministerio de Economía, Nicolás Villada, Claudia Colombo, subsecretaria de Presupuesto, y bueno, la ministra de Gobierno. Le voy a pasar el micrófono a Ernesto, al secretario de Hacienda, para que comente las posibilidades. De algunas alternativas que nosotros ya venimos evaluando.

0: Todos somos conscientes también de lo que ha pasado con las represas, de que se está haciendo muchísimo para que se reactive a un ritmo más acelerado. Es una obra que tendría que haberse hecho y terminado hace mucho tiempo atrás. Pero justamente, y doy un ejemplo concreto, si nosotros logramos que vía el interconectado, una ruta 3 que pasa cerca, bien cerca, bueno, justamente, por ejemplo, en Piedrabuena, y lograr interconectar Puerto San Julián y Gobernador Gregores, esto inmediatamente impactaría en proyectos mineros que están, justo, uno ya se retiró hace unos años de Gobernador Gregores por el problema energético, con lo cual esto genera indirectamente otras posibilidades a las industrias. Si hoy viene una industria que necesita energía, tiene que pensar en pagar 8 o 10 veces más para generarse su propia energía. Bueno, lo que estamos planteando son soluciones para siempre. Y claramente, semejante cantidad de inversiones no se puede hacer con los recursos corrientes, que además son recursos que vienen, ya sabemos que vienen complicados en cuanto a Copa Nacional, la recaudación provincial. Así que, insisto, son es para obras. La provincia tiene muy poca deuda, una de ellas es con Camesa, justamente por el alto evolución del precio a nivel nacional, de las facturas que paga servicios públicos. La decisión del gobernador es no trasladar toda esa factura a la gente, por supuesto, pero tenemos que ver cómo resolvemos que la generación de energía sea mucho más económica de lo que actualmente o históricamente fue en Santa Cruz. Así que, en principio eso, después me tomé algunas preguntas y le paso el micrófono a Ernesto y después a Mauro. Uno es el aspecto de Hacienda y financiero de la provincia y Mauro más tiene que ver con el aspecto presupuestario, que no es otra cosa que la ley de presupuesto que se votó en la Cámara de Diputados allá a fines de diciembre y que, de hecho, el mismo presupuesto ya preveía un déficit de más de 350 mil millones de pesos. Entonces, esto viene a resolver cuestiones de corto, de mediano y de largo plazo.
1: Bueno, muchas gracias. ¿Qué tal? Buenas tardes a todos. Bueno, como bien dijo el ministro, el proyecto que eleva el Ejecutivo es un proyecto que lo que hace es solicitar una autorización al Poder Ejecutivo para realizar operaciones de crédito público. Es una de las herramientas que prevé la Ley de Administración Financiera y para su aprobación requiere 2/3, una mayoría especial para ser aprobada, de acuerdo a lo establecido en el artículo 40 de la Constitución.

todo el año por los incrementos y por el gasto salarial, la estructura de gasto salarial que tiene la provincia. En la medida que los recursos fueron cayendo, se produjo un déficit operativo mensual que hizo que nosotros tengamos que recurrir a diferentes herramientas de liquidez para poder pagar los sueldos y garantizar el normal funcionamiento del Estado. Cuando se presenta el presupuesto 2026 ya tenía previsto un déficit fiscal importante de más de 356.000 millones de pesos. Lo que vamos viendo, de acuerdo a los números que tenemos en la ejecución a la fecha, ese déficit se viene ejecutando de acuerdo a lo que se había proyectado. Obviamente cuando hacemos el presupuesto es una proyección de lo que va a ocurrir. Por ejemplo, los recursos de las regalías se aumentaron producto de la guerra y la subida del precio del barril hizo que tengamos mayores ingresos en las regalías hidrocarburíferas en términos de pesos. Y por otro lado tuvimos una caída real importante de los recursos que vienen de Nación producto de la caída en consumo que se viene dando en todas las provincias y obviamente que impactan los municipios. Entonces, bueno, a raíz de esto, una de las herramientas que prevé la ley en el artículo 66 es gestionar operaciones de crédito público. Para eso es lo que se presenta este proyecto, para poder avanzar con esa herramienta. Tenemos un problema estructural en la provincia que hay que darle una solución. Esta ley viene a autorizar al Poder Ejecutivo a tomar gastos, a tomar un deuda para financiar gastos de capital, administrar mejor los pasivos que tenemos y lograr hacer inversiones en infraestructura que permitan un desarrollo productivo de la provincia y particularmente reducir en un mediano y largo plazo los costos operativos que tenemos. Por ejemplo, nosotros tenemos que pagar el costo que tiene la prestación de la energía eléctrica en servicios públicos, en YPF. Si bien las regalías subieron, también subieron los costos de las localidades que se autogeneran con gasoil. Y eso impacta también en las arcas de la provincia, porque nosotros tenemos que salir a financiar ese déficit que tienen las empresas. Lo mismo pasa con Distrigas. Entonces, en un contexto donde ya preveíamos un déficit presupuestario, nosotros tratamos de promover, en este caso, con esta herramienta, esta ley. Se da en una circunstancia donde tenemos una cuestión estructural, que tenemos el déficit de la provincia, y también una cuestión a nivel nacional, donde el riesgo país bajó. Es una oportunidad en este momento de gestionar este tipo de herramientas para la provincia. Las alternativas que barajamos, como dijo el ministro, es a través de la CAF, que tiene, bueno, un régimen de control muy exhaustivo en cuanto a los programas que se vuelquen. Tiene una tasa baja, un 4% en dólares, una tasa muy baja, con un plazo de gracia de 4 años, con lo cual si se vuelca la actividad productiva o la infraestructura va a producir un doble efecto, va a generar mayor demanda agregada en el corto plazo, dinamizando las localidades con la obra pública. Y en el mediano y largo plazo, si estas obras se ejecutan y tienen éxito, van a reducir el gasto operativo, haciendo obras quizás que nos permitan desarrollar la matriz productiva o bajar algunos costos de funcionamiento que tenemos. La otra opción, que como ustedes bien saben, todas las provincias están recurriendo a la financiación en bonos, en dólares. Es una opción que manejamos. Las opciones, según estimaciones que se dan de acuerdo a lo que se viene presentando en otras provincias, la tasa en dólares es entre un 8 y un 9,5, hasta un 10 que te topea Nación. Esas son las alternativas. Y el proceso sería así: una vez que esté autorizado, si se logran las mayorías necesarias, se autoriza esta herramienta. Nosotros tenemos un proceso de 4 a 5 meses para iniciar todos estos procesos, no es inmediato, y tenemos que salir a buscar, digamos, gente interesada en invertir en estos bonos que van a estar garantizados con las regalías provinciales. Esto hago una aclaración por las dudas que nos han consultado. Estarían excluidos, obviamente, los municipios de esa garantía, primero porque está protegido por la norma local, digamos, de la legislatura provincial, y está protegido también por la propia ley, porque lo hemos incorporado en el proyecto.

0: Y bueno, eso sintéticamente es el proyecto, después le paso a Mauro, después quedo a disposición de consultas.
1: ¿Qué tal? Buenas tardes, un gusto. Bueno, una síntesis desde el lado del presupuesto es que allá en diciembre del año pasado, cuando fuimos a la Cámara a presentar el proyecto de ley, describíamos un contexto bastante adverso y teníamos proyecciones de los recursos nacionales y de las regalías de petróleo y minería, que si bien en el 2025 se ha dado vuelta eso, tenemos una menor recaudación de recursos nacionales y una mayor de regalías de, tanto de oro como de petróleo y gas. Ha sido compensado eso, esa variación, y mantenemos un déficit promedio mensual de entre 20 y 30 mil millones, con lo cual alertamos acá al equipo que era necesario de contar rápidamente con herramientas de financiamiento para afrontar el gasto estructural. Y bueno, el ministro ha decidido acercar esta herramienta, así que bueno, espero que llegue a buen puerto. Muchas gracias.
2: Bueno, Irene, digamos, no sé.
3: ¿Quién quiere? Nos vamos con micrófonos y vamos ordenándonos. Perdón por las cámaras. Okay.
4: Sí, ¿qué tal? Para la opinión austral. Buenas tardes. Solamente va a ser para gastos de inversión en obras, está especificado en la ley eso, porque bueno, también los gremios estatales, algunos estaban ansiosos por que el gobierno acceda a un endeudamiento para poder afrontar también aumentos salariales este año.
2: Específicamente está prohibido por ley, como decíamos un rato, afrontar gastos, por ejemplo, en este caso, como gastos salariales. Por eso nosotros lo que planteamos es que justamente todo está apuntado a obras, por supuesto, y a la disminución de algunos pasivos, al mejoramiento de algunos pasivos, que no representa más del 5 o 6% de esta autorización. Obras, la administración de pasivos. Las obras inmediatamente van a generar mayores recursos. Esos mayores recursos pueden ser volcados a gastos corrientes, obviamente, no la toma de deuda puntualmente, que es lo que sucede en escalado. Sin embargo, sí es cierto que uno comienza cuando reactiva la obra, en este caso, obra de infraestructura, lo que va a suceder es que la provincia va a comenzar a recaudar más, va a mejorar la eficiencia del gasto por otro lado en general, y otro comentario, hay obras que el Estado provincial ha decidido ya desde el fin de 2024 afrontarlas con recursos propios. Bueno, esos recursos propios que son para gasto corriente, nosotros los vamos a financiar justamente con el tema de los bonos, los créditos con algún organismo, liberando y descomprimiendo en este caso los recursos corrientes de la provincia.
5: En primer término, para la ministra Belén Níger, una cuestión política señalada recién, que obviamente se necesitan dos tercios para poder aprobar esto. ¿Están dadas las condiciones? ¿Se han reunido ya con los legisladores? ¿Han hablado con distintos diputados para poder obtener esas manos necesarias? ¿Están dadas estas condiciones? Y ya de paso una para el ministro también de Economía. Según lo que acaba de señalar también, en caso de que esto sea favorable, que la Cámara autorice este endeudamiento, según lo que acaba de señalar, corríjame si me equivoco, ¿estarían entrando estos dineros a las arcas del Estado recién casi a fin de año o el año que viene?
6: Por el tiempo digo que demora.
7: Hola, buenas tardes. En primer lugar, el proyecto tiene que tomar estado parlamentario. Si están los dos tercios o no, lo vamos a ver mañana. No es algo que nos preocupa a nosotros. Creemos que este tema, que es importante, es un tema que, como bien señaló el ministro de Economía, a nosotros nos sirve y a todos los santacruceños nos sirve para terminar con un déficit de obras estructurales que tiene la provincia. Me parece que los diputados deben tomarse el tiempo que necesiten para poder analizarlo. Nosotros estamos a disposición, hoy fuimos a la Cámara de Diputados, nos ofrecimos a ir con todo el equipo de Economía otra vez las veces que lo necesiten, así que por ahora estamos confiados de que va a salir la ley, pero bueno, hay que los diputados tienen todo su derecho de discutirla en el ámbito parlamentario, ¿no?
8: En cuanto al periodo, digamos, el horizonte temporal de cuándo entraría, hay dos cuestiones. Si se da este endeudamiento o parcialmente o totalmente con un organismo bilateral, si uno compra bienes, equipamiento, por ejemplo, no sé, pongamos el caso de ambulancias o tomógrafos, resonadores, arco en C, mamógrafos, el equipamiento hacia lo cual tenemos que fortalecer todos los hospitales de todas las localidades. En ese caso, cuando uno compra un bien, digamos, esos fondos vienen exclusivamente para pagar ese bien, entonces se va a dar el momento, ese ingreso, de cuando se genere esa compra, en el caso de obras, a medida que se vayan haciendo los distintos avances, irán ingresando. Cuando se trata de bonos, en este caso sí entran los fondos y después se van destinando. Obviamente que se imaginarán que el sistema financiero tiene cobertura de la utilización de esto y tiene organismos, comisos de garantía que se llaman, que se utilizan para asegurarse que los fondos tengan ese destino. Ahora, en cuanto al tiempo, nosotros ahí, a nivel internacional, una cosa es gestionar los créditos, que si bien se viene hablando, no serían 5 meses, serían más bien 3 meses, nosotros estimamos que para el mes de agosto podríamos estar ya definiendo esta situación. Independientemente de que por ahí algunos requieren licitaciones públicas internacionales o nacionales y demás. Y en cuanto al tema de los bonos, ahí en el mercado internacional hay una ventana que estaría hacia fines de julio y otra fines de agosto, principios de septiembre, que es cuando a nivel internacional los mercados están ciertamente con buena factibilidad de hacer este tipo de inversiones. Esa es la ventana temporal que nosotros manejamos.
9: ¿El periodo de gracia es de 4 años?
8: El periodo de gracia puede variar. Cuando uno va a un mercado, por ejemplo, de bonos, digamos, la tasa depende de la extensión o la vida útil media del bono y depende del periodo de gracia. Justamente eso es parte, son ofertas públicas, digamos, con lo cual depende mucho de esas condiciones definitivas de ese momento, pero, digamos, conceptualmente, lo que dice la teoría es que si vos extendés mucho el plazo es más riesgoso y es más tasa. Si no buscas menores, nosotros buscamos las menores tasas posibles, el mayor plazo de gracia posible. Ahora bien, no por eso hay que resignar que sea una tasa alta, digamos. En eso los mercados con variables, en las provincias vienen emitiendo en este caso Ciudad de Buenos Aires, que tiene condiciones muy particulares, muy distintas al resto del país, 7,35. Santa Fe al 9,45, Chubut al 9,75, digamos, eso depende inclusive de factores internacionales, como es el tema de la guerra del Medio Oriente y demás, que van influyendo en este tipo de mercados.
9: ¿Hay empresas internacionales que se han interesado en instalarse en Santa Cruz y la falta de, por ejemplo, obras de energía o infraestructura han impedido esto y por eso se apuesta a esta... inversión?
8: Creo que fue la minera Tracton, que se fue de Gregores. Hubo varios problemas, pero uno de ellos era la generación de energía, por ejemplo. Nosotros estamos terminando hacia fin de año una obra de la obra de media tensión de que va del Pluma, los antiguos Puerto Moreno. Les pongo un ejemplo puntual. Esta obra obviamente que interesa a las empresas, que interesa a los pueblos, que interesa a la gente, pero además esto generaría un ahorro cercano a los 2.000 millones de pesos para servicios públicos.
9: Mensuales.
8: Gracias. Con lo cual, imagínense la magnitud de poder hacer estas obras y generar estas condiciones para que vengan industrias a un menor costo de operación, si querés, y además para la gente, ¿no? La importancia, y además para la provincia. En definitiva, todo esto repercute en mejoras para toda la población.
10: Yo una pregunta, te estaba escuchando con atención y quería saber el tema del porcentaje que cubrirían con regalías, porque se habla de que bueno, las regalías lógicamente son en dólares y el régimen también, y el derrame que se espera, ¿en qué zonas económicas estaría fijándose en principio? Se habla de reforzar puertos y zonas que están vinculadas a la minería y al petróleo.
8: Bueno, mira, toma en cuenta, primero, las obras son en todas las localidades, distintas obras. Está contemplado, por ejemplo, una primera etapa del acueducto del río Deseado, de los antiguos a Caleta y a Deseado. Esa obra es mucho más ambiciosa, mucho más onerosa y lleva más tiempo. Sin embargo, un ejemplo en el proyecto que estamos trabajando, se podría hacer, en este caso, la primera etapa, que es del lago Buenos Aires hacia Perito Moreno, derramando inclusive en el río Fénix, tengo entendido que ese es el río, si mal no recuerdo, generando también una especie de un valle productivo que generaría para varias localidades mejoras en la producción. Cuando hablamos también del tema del gasoducto, que fue firmado hace muchos años y nunca se pudo llevar a cabo, de Pico Truncado a Perito Moreno, también está en evaluación ese proyecto. Digamos, hay una infinidad de proyectos que tienen que ver con estas mejoras y con resolver cuestiones históricas y de aquí en adelante, ¿no? No sé si tienes otra parte de la pregunta, ¿puede ser?
10: Sí, terminó de cerrar el tema del derrame que se espera en cada una de las localidades, hablando de esto, ¿no? Del beneficio a cada uno.
8: Voy a decir lo de las garantías, de las regalías, la proporción.
10: Bueno,
8: el
11: 25% del ingreso hospitalario.
8: Bueno, más o menos la cantidad que garantizaría esta autorización de emitir estos bonos, tomar estos créditos, es el 25% de los ingresos previstos totales. Uh-huh. Esa es la parte que sería afectada a la garantía. Que igualmente está previsto que se pueda pagar, por supuesto. Uh-huh. Con lo cual no habría afectación a la garantía, sí habría que pagar los bonos al vencimiento. Puede ser en 8 o 10 años, ese es más o menos el horizonte del bono y o de los créditos. Y el plazo de gracia, 3-4 veces, mejor se consiga.
11: Para calcular eso, se calcula el neto de copa. Nosotros tenemos un ratio que respetar la ley de responsabilidad fiscal y no nos podemos tener servicios de deuda durante un periodo fiscal mayor al 15% de los ingresos netos de coparticipación para poder garantizar cualquier endeudamiento.
8: Neto de coparticipación es muy simple.
11: Claro.
8: Es decir, la coparticipación y los ingresos de los municipios no se ven afectados por ningún tipo de garantía ni de repago. Sí se van a ver beneficiados todos los municipios justamente con las obras y con todo lo que infraestructura que repercute primero y de manera importante en cada localidad y en cada vecino.
12: ¿La ley que se presentó es solamente de endeudamiento o también es una ley de emergencia más completa como la que se iba a presentar semanas atrás?
8: No, es exclusivamente una autorización para endeudarse.
13: Bien, volviendo a la primera pregunta acerca de la cuestión de la discusión salarial, teniendo en cuenta que si esto avanza, se cumpliría la situación económica de la provincia, ¿esto garantizaría la discusión paritaria posterior a esto? Y si de ser así, ¿termina siendo un condicionante para juntarse con los gremios?
8: Bien, en realidad lo que hace es, como mencioné, es facilitar esa situación. No, mira, acá hay algo muy importante y está buena tu pregunta, voy a traer un comentario a colación. La decisión de ignorar el vial, el gobernador, en el 2024 y en el 2025 fue cualquier excedente que tuviésemos reforzar a la gente. Que además esto también dinamiza la economía local. Digo, todos los fantasmas de la economía, la gente, digamos, los que son en este caso empleados, hablando de paritaria, los trabajadores y trabajadoras, están en una situación compleja, crítica, por más que no hayan permitido que se trate la ley de emergencia, la realidad es que la emergencia está, no es una cuestión de la ley que salió o no salió, se trató o no se trató, con lo cual sí, esta situación va a facilitar y va a favorecer todo el funcionamiento del Estado.
3: ¿Cuál fue ¿Cómo
8: andas?
14: Bien. Quería preguntar sobre el base de lo que te preguntaba él, ¿no? Porque hay mucho empleo público, todavía se hace la idea que el endeudamiento va directamente, puede ir a futuro a salarios. Esto va a ser indirectamente, ¿no? Digo, tal como lo está explicando, no es una cuestión que ahora, en una primera etapa, puedan tener ya en inmediato cuando va a paritaria, después va a aprobarse el endeudamiento, si lo aprueba mañana como diputado. Digo, para que quede claro, por eso, sobre todo para que lo esté escuchando.
8: Sí, bueno, es como vos lo mencionás, facilitaría esto y lo que nos da, tanto al Estado provincial como a los gremios y a la gente, es previsibilidad. Nosotros tenemos que tener en cuenta que cuando uno habla de salarios, tiene un impacto en la caja de previsión, las paritarias que han cerrado los municipios tienen un impacto en la caja de previsión, que es lo que paga el Estado provincial, perdón, lo solventa el Estado provincial. Entonces, esto ayudaría y facilitaría justamente a generar recursos genuinos y no de largo plazo, sino de corto plazo, para poder tener previsibilidad, sentarse y discutir condiciones que sean favorables.
6: Ministro, el proyecto enviado a la legislatura mañana, ¿aclara detalles en su articulado para dónde van a ir los fondos o hace un panorama general?
8: No, aclara para qué iba, cuál va a ser el destino de los fondos.
12: Habló hace un ratito de la deuda.
9: ¿Cuál fue la respuesta de hoy en la reunión esta con los diputados? ¿Esto se va a tratar mañana en la legislatura, ya en la sesión de mañana? Y si tuvieron posibilidad de hablar con los intendentes y con los gremios, ¿y qué opinan al respecto?
8: Hoy lo que te puedo decir es que hoy ingresó el proyecto.
7: Sí, hablamos, obviamente, por supuesto, venimos hablando de la situación económica de la provincia y de la intención que tiene el gobierno provincial de hacer estas obras de infraestructura ya de una vez y para siempre para resolver problemas de la provincia. Ahora, si se va a tratar mañana o no, es una decisión de los diputados.
9: Último dos.
12: Habló de la deuda con CAMMESA. ¿A cuánto asciende la deuda hasta el día de hoy? Y si se va a utilizar parte de este préstamo, el préstamo de endeudamiento, para cubrir también esa deuda.
8: Bien, la deuda de CAMMESA, primero voy a hacer una aclaración. Durante varios meses no se pudo pagar CAMMESA. Nosotros ya hace dos meses que venimos pagando CAMMESA. El costo es altísimo, y lo que hicimos con la deuda fue armar un plan de pagos con la empresa de 24 cuotas con 6 meses de gasa, a una tasa que equivale aproximadamente al 31% en ingresos. Como se logró una quita de 18 mil millones de pesos de la deuda, hoy la deuda neta son 72 mil millones. Y financiada son como 30 o 40 mil millones más, depende de la evolución de las tasas, ¿no? A dos años. Nosotros, por ejemplo, si uno consigue bonos, obviamente, lo que puede hacer en esta situación es precancelar esa deuda por una deuda más barata y más beneficiosa para la provincia. Hacia eso apunta ese pequeño porcentaje que por ahí es mejorar el tema de los pasivos de la provincia.
9: ¿Esa deuda histórica, la de la mesa, viene de gestiones anteriores?
8: Mira, antiguamente había una deuda, después se regularizó y el año pasado, en el mes de marzo o abril, sí, se dejó de pagar, que fue cuando la factura de CAMMESA se triplicó, si mal no recuerdo, que hizo bastante complejo el tema de afrontarlo directamente. Así que por eso nosotros este año hemos tomado el compromiso de empezar, ya que como te decía, hace unos meses, a pagar el corriente y a firmar un acuerdo de pagos.
9: Bueno, Canal y Emir, y terminamos.
10: Estaba hablando de crear un escenario atractivo para las inversiones, para que se vengan a radicar a las empresas, pero también la parte impositiva, el paquete que se pueda llegar a generar para complementar ese atractivo.
8: Mira, hay vigente una ley de promoción industrial. Lo que pasa es que, por ejemplo, en algunos lugares falta energía, lamentablemente. Está en tratamiento, en elaboración, un mejoramiento de esta ley de promoción industrial. Y las condiciones que la provincia, está también la provincia de Miguel Ríguez, si llegó el caso, y las condiciones en realidad que tiene la provincia que nosotros tenemos que proveer son, por ejemplo, el tema de energía. Es un punto fundamental. Así que nosotros, bueno, el Ministerio de Producción, a través de la ministra, está generando siempre la posibilidad de que vengan nuevas empresas. En minería hay varios proyectos que están en exploración, que obviamente esta situación generaría muchísimas mejores condiciones para que vengan a radicarse y poder... se sale de todo esto, se sale con producción, se sale con educación y se sale con mucho trabajo.
14: Para aclarar algo que dijeron al pasar recién cuando hablaban de obras, del gasto corriente, que pasarían los fondos que estaban para obras a gasto corriente. Esto significa que, por ejemplo, el DIRU tiene fondos presupuestados, Comisión tiene sus fondos, y otro significaría que algunos de estos fondos pasarían a gastos corrientes y se utilizarían estos recursos extraordinarios que entrarían por el endeudamiento para obras, y lo otro pasaría al gasto corriente provincial.
8: Se mezclaron un par de conceptos.
14: Por eso, para que acuerden, porque no dijeron al pasar.
8: Bien, lo único que es extra presupuestario. Hay una ley que se creó con un fin específico, no se puede usar para cualquier cosa tampoco, y no entra en este análisis, si bien nos ayuda a financiar un montón de euros, por supuesto. Esto es así. Este endeudamiento es para obras de infraestructura que inmediatamente generarían mayores recursos. amén de que a mediano y largo plazo resolverían cuestiones y cuestiones estructurales del costo de la provincia de funcionamiento. No sé si te contesté.
14: Sí, sí, pero la pregunta. Yo aclarando eso que habían dicho de obras y pasaría dinero de gasto corriente, entonces
8: no. No es que pasa. Uno hay una obra o un gasto o una inversión que lo puede financiar de distintas fuentes. En este caso, esta fuente de financiamiento es para infraestructura. ¿Sí?
15: Entonces, muchísimas gracias.
8: Bueno, muchas gracias a todos, ¿eh? Gracias.
16: Bien, y así teníamos la palabra del ministro de Economía, Ezequiel Berbés, junto a la ministra de Gobierno, Belén Emilger, el secretario de Estado de Hacienda y Finanzas, Ernesto Colli, y también la participación del secretario de Estado de la Oficina Provincial de Presupuesto, Mauro Castro, desde del Salón Gregores, en Casa de Gobierno, acerca de este proyecto de ley de emisión de bonos.
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0: cierto. ¡Cierto!
1: Hola, hola, hola.
0: Bueno, volvimos a la programación habitual. Eso me había olvidado decir la parte anterior. ¿Cómo anda, Gustavito? ¿Tranqui? ¿Cómo fue el turnito de pádel ayer? ¿Ayer o antes de ayer? ¿Cuándo fue? Me olvidé ya. ¿Eh? ¿Ayer? Ayer, ok. Bien. ¿Coy, cómo estamos, amigo?
1: Estoy cansado,
0: jefe. Sí, un lime tiene Coy. Ya no sabe dónde está. Pero nos sucede a todos, ¿no? Tenemos muchas horas encima despiertos. Ya viste, decís.
1: O algo así.
0: Yo, por ejemplo, no sabía qué día era hoy. Estaba desorientado.
1: Tranqui.
0: Posta. Me olvidé de tomar la vitamina, en realidad.
1: No, sí te creemos igual.
0: Pero bueno, pasa. Creo, no sé si a todo el mundo le pasará, pero a mí me sucedió.
1: Sí, sí. Chicos, digan que sí.
0: Esperá, estoy en la radio ahora.
1: Estoy soñando.
0: Hay muchas veces que... No sé si les ha pasado eso, de estar soñando y soñar en un sueño.
1: No me pasó. No, demasiado, mucha info.
0: Sí, a mí me pasó una vez. Una, varias veces en realidad. Pero es loquísimo. Es como un montón, es un sueño dentro de otro sueño.
1: Mira, a mí me alcanza con lo que ya hay. Me alcanza con lo que hay en la vida real y me alcanza con lo que sueño. Imagínate soñar adentro del sueño.
0: Sí.
1: Ya, güey.
0: Es un montón.
1: Ya, como que en algún momento la cabeza debería poder descansar.
0: Es que.
1: Algo.
0: Ahí me di cuenta que venía muy manija.
1: Venías muy arriba, ¿sí?
0: Muy arriba.
1: Bueno, ahí te das cuenta exactamente de lo quemado que estás.
0: Exacto. Sí. Hace varios años atrás igual fue.
1: De que no solo tu cabeza, sino que tu cuerpo ya no sabe dónde está.
0: Eso, y llegué un momento...
1: Ya no sabe qué hacer, es como, pero estoy dormido, estoy despierto, hay que soñar, sueño, ¿qué hago? Bueno, sueño igual, pero ya estás soñando. Bueno, man, pero no sé.
0: No sé, loco.
1: Tengo que... No sé.
0: Y me pasaba en un momento que... de soñar con el trabajo, ¿no?
1: Me repasó, que
0: hablas dormido. A mí me ha pasado eso, trabajaba...
1: Que hablar dormido, sí.
0: Pero hablar dormido, pero del laburo. Hablas del laburo.
1: Ah, sí, me ha pasado.
0: Es buenísima esa.
1: Es más, me he quejado dormida. Bueno, y mi hija también es de esas, porque el otro día dormí con ella... Estoy en plena Viva la Véndala.
0: Ok.
1: Remodelando una casa. Y ahí empecé a entender, chabón, ¿viste? Los hermanos, los gemelos, mellizos.
0: Sí.
1: Nunca supe la diferencia. Que hacen, rehacen las casas y te tiran una pared abajo y te dicen, y se juntan con los dueños.
0: Claro.
1: Le dicen, che, man.
0: Escuchame una cosa.
1: Escuchá, monstruo. Todo mal. Sabes que levantamos esta pared y resulta que hay que tirarla completa porque tiene tal cosa.
0: Claro.
1: Y se empieza a extender el presupuesto. Y van y sacan es una baldosa y dice, che, man, ¿te acordás que era solo la pared?
0: Claro.
1: Bueno, parece que el piso también está comprometido. Y estoy re en esa, los estoy entendiendo un montón.
0: Claro.
1: Y digo, ok, qué laburo horrible, mis respetos. Totales.
0: Sí, sí.
1: Como estoy en este tema, me está llevando mucho tiempo, aparte de la jornada laboral, el extreme makeover. Entonces, ¿qué hago? Duermo con mi hija. Como para tener esa cercanía, viste, que ella no extrañe tanto.
0: Claro.
1: Habría que preguntarle si me extraña. Pero no importa. Yo duermo con ella. Mira, nena, vos a mí me extrañás.
0: Punto.
1: Y haceme un lugar en la cama porque me voy a acostar con vos. Pero mamá, no te pregunté.
0: Soy grande, quiero dormir sola.
1: Sí. No. Andate a otra casa si querés. Bajo mi techo. Así que. Me acuesto con ella y me di cuenta que ella hace lo mismo que yo, que es hablar dormida.
0: Mira.
1: Pero ella pelea dormida con otra nena que se llama igual que ella. Que comparten jornada.
0: Hay una nena que se llama igual que ella.
1: Sí.
0: Existe.
1: Sí, existe, okay. Isabela.
0: No, por eso, porque por ahí capaz que...
1: Y por ahí dice, ¡no, Isa! ¡Ese es mío!
0: Claro, sí, sí.
1: Y yo durmiendo, ¿qué?
0: Claro, ¿qué onda?
1: Claro, y es ella que está hablando por ahí y dice, no, pero ese no quiero ver. Y sigue durmiendo. Bueno, no sé cómo sentirme al respecto.
0: Pero es buenísimo. A mí...
1: El tema es que lo
0: hice... Yo me he despertado cuando... De hablar dormido.
1: Sí, re.
0: Me he despertado.
1: Y lo dice tan bien, porque es una criatura de 3 años. te lo dice tan bien y suena tan bien que yo no sé si está despierta y yo, como estaba durmiendo, capaz me perdí una parte de la conversación y ella me está hablando de verdad. Claro. Entonces, posta es todo confusión a las 4 de la mañana.
0: Es un montón también. Para esa hora que el cerebro todavía no sabe si está dormido o despierto.
1: Mi cerebro, en este momento, yo no sé si está despierto.
0: Yo estoy seguro que el mío no.
1: Imagínate tú, guapo, a las 4 de la mañana.
0: Claro.
1: Tremendo. Pero sí, es algo como con lo que nacés. Es como un chip, ¿viste? Yo vino la hada madrina y me dijo, vos vas a tener el don de hablar dormida.
0: Claro.
1: Y dormir con la boca abierta.
0: Y qué feo esa gente que tiene el don de dormir con los ojos abiertos o semiabiertos.
1: ¡Ah, mi madre!
0: Semiabiertos son, dan susto.
1: Sí.
0: El semiabierto. Porque el abierto decís, bueno, está bien.
1: Estás re loco. No, mi mamá duerme con los ojos semiabiertos y es tremendo porque si te acercás no sabes si hablarle. Y si le hablas no sabes si te está escuchando.
0: Claro.
1: Me estará mirando.
0: Y la otra es...
1: Te desperté.
0: Con los ojos semiabiertos y si habla no sabes...
1: Porque también habla dormido.
0: Claro. Yo creo que todos hablamos dormidos en algún momento.
1: Pero los ojos semiabiertos... Tétrico, ¿eh?
0: Es fuerte.
1: Tétrico.
0: Es fuerte, da susto.
1: La imagen.
0: Yo me acuerdo de chico, de mi hermana.
1: Difícil de digerir.
0: Una de mis hermanas duerme así con los ojos semiabiertos. No sé si ahora se habrá curado, ¿no? Y aparte tiene unos ojos grandes.
1: Pequeños ojos.
0: Y...
1: Ojitos de lucero.
0: Y no, los sustos que a la madrugada.
1: Sí.
0: Sí, chabón.
1: Yo por ahí cuando salía.
0: Allá.
1: Corría el año. Cuando salía, volvía, obvio, que la ley dice, ley número 87,
0: claro.
1: Inciso B, dice que vos cuando volvés tenés que avisarle a tus papás que llegaste bien.
0: Obvio.
1: Si es que ellos no te fueron a buscar. Entonces yo entraba a la habitación de mi mamá, me acercaba
0: bien.
1: Y decía, uy, la desperté.
0: No.
1: Y me quedaba un rato, viste, ahí mirando, digo... Ok, me vio, me movía, digo, ¿me está viendo?
0: ¿Le hacías eso de pasar la mano arriba de la cara?
1: Obvio, obvio, porque hay que chequear igual.
0: Claro, sí, sí.
1: Y ahí, claro, tocadita de brazo, de hombro. Dice que ya es re poco exagerada mi mamá, por suerte. Si yo soy exagerada, ustedes no saben lo que es Laura. Así que ahí, viste, preinfarto, todo.
0: Claro. Y acá estoy.
1: Claro, sacamos el defibrilador, tuki, más, llegué, claro. Tranqui, puedes respirar.
0: Epinefrina, por las dudas.
1: Por las dudas, siempre por las dudas. Y después al otro día ni siquiera recordaba que yo me había acercado a hablarle.
0: Claro, nos pasa a todos. Sí, yo también de chico
1: tenía. Pero no me avisaste, me decía. Te avisé. Estabas con los ojos abiertos, después te asustaste, después te volviste a dormir, pero seguías con los ojos abiertos.
0: Claro. Yo, mira, hasta de grande, la última vez que viví con mis viejos. Ya eran tipo grande, 20 y pico de años. Y también cuando salía decía, me voy a la casa de fulano, nos vamos a juntar y después salgo a bailar. Y cuando volvía, listo, dejaba una notita arriba de la mesa porque no daba ya entrar a la habitación de
1: mi hija. Igual la notita.
0: Sí, sí.
1: Sos re tramposo. Yo te conozco. Sí. Claro. Sí, llegué a las 5, sí, dale, sí. Sí. Y yo nací ayer. Claro, andá a chequear esa nota.
0: Ya era grande, no ponía la hora que llegaba. Ya era grande, era. Estoy durmiendo.
1: ¿En dónde?
0: No, aparte escuchaba.
1: En la tercera.
0: Escuchaba el oso.
1: Claro.
0: Hibernando.
1: No, y eso con WhatsApp se cortó. Se cortó totalmente. Se acabó la joda, vieja. ¿Por qué?
0: Porque vos mandás... a la hora.
1: Exactamente. Vos mandás un mensaje, ya llegué y sale.
0: La hora.
1: A las...
0: Claro.
1: Y si tenés el visto activado, que yo ya lo dejé de lado hace un montón de tiempo, peor. Porque si vos ponés, por ejemplo, 5 de la mañana, llegué, visto. Upa, si no llegaste, sabes que está despierto.
0: Claro.
1: Y sabes que puede ir a chequear si estás ahí o no.
0: Sí, sí, sí, todo. Es un tema. O sea, igual. Siempre hay un vacío legal.
1: Siempre, y de eso viven los abogados, de hecho. Beso a mi primo.
0: Saludos.
1: O sea, hay gente que ha construido carreras muy buenas, muy grandes.
0: Totalmente.
1: Muy exitosas en base a eso.
0: Sí, igual, hubo un tiempo que era poco volvedor.
1: poco volvedor.
0: Sí. Era muy poco volvedor.
1: Qué buen término.
0: No, o sea, era un gran salidor, era un poco volvedor.
1: Bueno, acá tu peco te dedicó una canción entonces.
0: Salgo
1: mucho, a veces vuelvo.
0: Exactamente.
1: Mira.
0: Sí.
1: Y abajo, vos cuando comprabas el CD en el cancionero, abajo decía, de todo, la letra chiquitita decía besote, chiqui.
0: Para vos, mi bro.
1: Beso donde caiga.
0: Bueno, Marce, ¿cómo va todo? ¿Todo tranquilo? Lo tenemos a Coy Cárcamo, hace un ratito nos acompañaba Gus Allende. Bueno, para todo el equipo, el Rusito Quiroz en página web, anda Bacota también por acá con nosotros.
1: Que había ido a hacer la cobertura.
0: Exactamente.
1: Cobertura.
0: Pensamos no, lo mismo. Pavo. Y siento que me estoy olvidando de saludar a alguien.
1: El Ruso Quiroz, estuvo, sí. Sofi Maldonado en redes.
0: Bien.
1: ¿Qué menos estamos olvidando?
0: Ah, Laureano.
1: Laureano, también está Laureano. Y el bostezo de Chiqui, que fue tan grande que lo tenemos que saludar también.
0: Sí.
1: Ya, es más, le podríamos dar un micrófono.
0: Pobre.
1: Que pague alquiler.
0: Que pague alquiler, sí. Que me ayude.
1: Claro.
0: Que me ayude. Bueno,
1: ¿y en planta transmisora?
0: ¿Quién está?
1: A ver, ya lo busco en el grupo, porque lo mandan en el grupo con tiempo para que nosotros no tengamos que hacer esto. Okay. Y después
0: sin
1: nosotros,
0: embargo,
1: ¿qué hacemos? Agarramos y hacemos esto. Y está Guillermo Herrera. Besote para Guille.
0: Ay, Guille, un abrazo grande. Bueno, queridos amigos y amigas, queríamos hacer la presentación y hablar, nada, como siempre, de todo un poquito.
1: Cositas.
0: Y después vamos a seguir con la cosa de mundial, con curiosidades mundialistas.
1: ¿Mundialeras?
0: ¿Mundialosas?
1: Mundialiciosas.
0: Vamos a la música.

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1: Así que como en los viejos tiempos, cuando tenía la radio acá en la en mi casa y la seguía, ¿no? Ahora el Dan no tanto, pero bueno, pero sí, claro, la sigo. Así que la radio, mi madre sí tenía la radio. Es más, era mi oyente número uno cuando leía las noticias allá por el 2010, 2012 más o menos. 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Sí, sí, el locutor era Jorge Palacios, que venía de Bahía Blanca, la moda, eso habrá sido en el 78, más o menos, 79, ahí sí, eso sí. 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Eso es muy, muy importante, y sobre todo teniendo en cuenta que es la emisora oficial del Estado provincial, es decir, no es sin menospreciar, por supuesto, a las radios colegas. Uno tiene que tener también la etiqueta de que está trabajando para algo oficial.
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0: Voy a hacer algo que me enseñó Chiqui. No, mentira, no me lo enseñó. Yo lo aprendí. Yo aprendo las cosas buenas y las cosas malas. Así que voy a buscar así de repente a vivo el perfil del micrófono. Y es este, me parece, ¿no? Acá se escucha mejor.
1: Sí, sí.
0: Porque recién estaba como chanfleada, ¿viste? Buscando, Dios, se escucha raro, che.
1: Bien, agudizando el oído, muy bien.
0: ¿Qué pasó? Y era el micrófono. Y la que utiliza el micrófono también a veces falla, ¿no? Pero el micrófono estaba del otro lado. Y ahí aprendí que los micrófonos tienen caras.
1: Sí.
0: Hay un lado el que se escucha bien y el otro que seamo fuori.
1: Claro, puede estar apagado o...
0: Puedo estar en el baño, puedo estar acá, no me vas a escuchar, ¿eh? Che, grandes premios me estabas diciendo.
1: Sí, estaba viendo ahí el loto.
0: Tranca.
1: Sí.
0: Tranca.
1: Me vendría bien ganarme el loto.
0: Sí, a mí también.
1: Te comparto.
0: ¿Este o el loto?
1: Chicos.
0: ¡Jua, jua! Ahora,
1: tengo las curiosidades.
0: Voy a hablar de cosas así no le hacemos hablar más a Juli.
1: Tengo curiosidades de los mundiales. Por ejemplo, ya para entrar en esta oleada, ¿no? Tengo curiosidad de mundial y el elijo creer con las coincidencias. Recuerda que estuvo muy, muy de moda en el mundial pasado, ¿no? Esa cuestión de elijo creer por coincidencias. Y esas cuestionas, ¿no?
0: Esas cuestionas.
1: Esas cuestiones.
0: Es una mujer. Ella se autopercibe mujer.
1: Qué mal que vengo hablando últimamente. Es terrible. Es terrible. Bueno.
0: Y mirá si me gano el loto.
1: Si me gano el loto, ¿a quién le va a interesar cómo hablo, no?
0: A vos seguro que no.
1: Totalmente.
0: Desde ya.
1: Ya no me importa.
0: No me importa. Dos puntos, nada.
1: Inglaterra, te tiro este dato. Inglaterra fue el primer organizador en presentar una mascota. El primer país organizador en presentar una mascota. Fue en el 66, año en el que se perdió. Recuerden que ayer conté que se había perdido la Copa del Mundo. ¿Sí? Bueno, Pickles.
0: Claro, no, que se perdió, no.
1: Sí, se perdió.
0: Se perdió en manos
1: de una persona.
0: Que no tenía que tenerla.
1: Claro.
0: O sea, se la chorearon a la copa, no se había perdido. Y como para tapar el bolonqui, dijeron, vamos a disfrazar un animal, largalo a la cancha. Pero no tenemos copa, largalo a la cancha, te dije.
1: Claro.
0: Hagamos un show que nadie se dé cuenta. Como en Master Inc. Eso musical.
1: Claro. Pickles era el perro que la encontró a la copa, recuerdan que ayer se los conté, y se pudo realizar el mundial. Si no encontraban la copa...
0: ¡Qué lío, eh!
1: ¡Chau tu mundial! Bueno, para ese mundial ocurrieron los dos hechos históricos. Por primera vez veníamos una mascota en las competiciones de los mundiales. En este caso sería un león, el león británico llamado Willy.
0: ¿Willy? Ve, no tenía ganas de pensar el nombre.
1: Claro, raro.
0: Willy.
1: Y también, otro dato...
0: Pará, ¿habrá sido por algo de la nobleza? Porque viste que William es muy nombre noble.
1: Exactamente, sí. Nombre de príncipe de rey.
0: Uh-huh.
1: Totalmente. Bueno, y este sería el del 66, ese campeonato que... presenta por primera vez una mascota, también sería el último televisado en blanco y negro. Yo te tiro estos datos, ¿viste? Decís, chabón. Pero te van a dar tema de conversación, sobre todo yo pienso en la gente que va a la ruta. Yo pienso mucho en eso cada vez que tiro estos datos.
0: Disparadores.
1: Exactamente, porque, a ver, llega un momento, tenés que ser muy buen copiloto. Y por ahí está medio flojito de temas. Entonces digo, esto me parece interesante como para ir charlando. Año mundial y también falta nada. Sí, bueno, vamos a tirar estos datos. Por eso es que...
0: Por eso es que toma, agárralo y te va.
1: Ahí va, escuchá.
0: Escuchá, tendré que abrir bien las orejas.
1: Las tarjetas de amonestación se implementaron recién en 1970. O sea, después de 1970 se empezaron a implementar las tarjetas de amonestación. ¿Por qué?
0: La naranja. La tarjeta naranja. De todos los colores que pude decir, claro. Se le acaba de caer un fallido. ¿La amarilla y la roja?
1: Claro. ¿Recién no, ahí? La roja ya estaba. Ah. La amarilla fue.
0: Ah. Pero para, vos me decís que antes de eso no existía la tarjeta amarilla.
1: No, era roja directa.
0: Ah, chao. A la guillotina de derecho.
1: Sí, pasa que las faltas eran muy faltas. O sea, llegaban muy, muy a destiempo.
0: Era muy heavy metal.
1: Claro. Entonces dijeron, como para frenar un poquito la máquina.
0: Claro. Pa. Y cuando los jugadores empezaron a calmar, dijeron, che, esto es... estamos exagerando con la tarjeta roja, hay que buscar...
1: una alternativa.
0: Un amarillo. Claro. En vez de un gris, un amarillo.
1: Dice, 4 años después, en 1970, por primera vez, esto haciendo referencia del Mundial de 1966, porque va en orden cronológico, por primera vez en la historia de los mundiales se realizó en un lugar diferente a Europa, y en este caso América del Sur, ¿no? Este sería organizado por México, lugar donde Pelé anotaría 6 tantos por primera vez,
0: ¿no? Déjame pausarte. Porque estoy peri confundida. ¿Desde cuándo México es América del Sur?
1: No sé, así dice acá. Yo también, después que lo leí, queda acá. Bueno, pará.
0: Es que hay cosas que cuando estás leyendo, tenés que seguir. Tenés que seguir leyendo.
1: Porque
0: ya
1: pasa,
0: fue.
1: Porque
0: ya
1: pasa.
0: Fue. Yo no te la voy a dejar pasar. No, es que dije, para esa clase de historia, ¿yo falté?
1: Exactamente.
0: ¿Me dolía la panza ese día? ¿O qué? Me perdí.
1: Claro, pues todos sabemos que es América del Norte.
0: Pero aparte, ¿del centro?
1: No, es América del Norte.
0: ¿México?
1: Sí.
0: Anda la bosa.
1: México, Estados Unidos, Canadá y Alaska.
0: O sea que es cortísima la bocha. Está partido a la mitad. De acá para arriba, de acá para abajo.
1: Claro.
0: Fin.
1: Exactamente.
0: Mirá, mirá. Bueno, es que igual depende de quién escriba, es que te dicen. Porque, por ejemplo, si Estados Unidos se autopercibe América.
1: Claro.
0: Íntegro. Y chao. O sea,
1: sí, son ellos, nada.
0: El
1: más.
0: Resto del mapa.
1: No, vale.
0: Se puede ir a la casa de su mamá, merendar, andar nomás máquina, no pasa nada, no te necesitamos. Entonces, cuando ellos escriben algunas cosas, ponele, si ellos lo hubieran escrito, por ahí sí me sonaría como más factible que digan que México es del sur.
1: Claro.
0: Como que los echan, ¿viste?
1: Es que sí, le echan a todos.
0: Quítate bueno. Tú.
1: La cosa es así.
0: Iba a decir, seguí, porque yo me voy por las llamas.
1: El dato es ese, ¿no? Se hace por primera vez un mundial fuera de Europa, ¿no? Porque los mundiales, listo. Después vinieron todo el resto. Aunque esto no sería el único cambio, también se implementaron las tarjetas amarilla y roja para amonestar a los jugadores, debido a que el mundial previo tuvo una polémica en un partido entre Argentina e Inglaterra por una expulsión. El problema es que no existía este mecanismo de tarjetas, por lo que nadie entendía qué estaba pasando, ¿no? Fue como ordenar un poquito.
0: Una moto está pasando.
1: Exactamente.
0: Eso es lo que está pasando.
1: Ahora está pasando una moto. Bueno, 12 años más tarde ocurre el primer cambio con la cantidad de equipos que podrían participar en el Mundial. Porque ya no solo serían 16 cupos, sino 24. Lo cual cambiaría el formato de la competición y se vería por primera vez en la historia de los Mundiales una tanda de penales debido a este cambio. A diferencia del primer formato que se mantuvo durante 11 mundiales,

0: Otro dato.
1: La cabeza.
0: México volvería a protagonizar un hecho histórico en las Copas del Mundo, ya que en 1986 sería el primer país organizador del Mundial por segunda vez.
1: Me gustó el énfasis que le pusiste.
0: Yo te digo esto porque yo te tiro estos datos. Vos dirás, ¿en serio te sorprende eso? Espero que a vos sí. Yo lo dejo.
1: Tú te fijas.
0: Este es el México, el tema. Malísimo el tema. Pero yo no sé, creo que en Italia 90 donde empezaron a cambiar la onda de los temas, ¿no? Que ahí elevaron la vara. Bueno, pero a pesar de esto, de este dato que te acabo de tirar, muchos recuerdan el Mundial México 86 por justamente Diego Armando Maradona, ¿no? Porque fue el protagonista de dos hechos históricos en un partido entre Argentina e Inglaterra. Primero, la mano de Dios.
1: Uh-huh.
0: ¿Mm? Y el segundo, el gol del siglo.
1: Uh-huh.
0: Es por eso que mucha más gente lo recuerda.
1: Que aparte, rival. Mirá qué rivales los hay, ¿eh?
0: Ahí está, está. Es imposible no escuchar este relato y que se te erice la piel, loco, ¿eh? Barrilete cósmico. Mirá este dato, yo no sé si lo tenían.
1: La garganta.
0: En 1994, Brasil por cuarta vez levanta el trofeo del Mundial, obteniendo el título por penales. Esto marca la primer final en definirse por penales. En 1994, recién.
1: Eso, re poquito.
0: O sea, dato que me llamó la atención, mucho. Qué gran tema, loco, ¿eh?
1: Hoy la está viviendo.
0: No va a haber, es verdad, no va a haber canción como esta, loco. No va a haber canción como esta.
1: Espera, déjame escucharla. Comanda Phil Collins, ¿eh?

0: falta un poquito más para el estribillo. Sí. ¿No?
1: Es de Italia 90, por eso.
0: Claro.
1: Vos que parlás el italiano.
0: Aparte estaba yo, obvio que reexistía en ese año. Seguí como 8 años después. Es muy buena la acá. 97. Bueno, hice mal las matemáticas, Coy. 98, me dice. Bueno, más despacio, cerebrito.
1: Ahí va.
0: No te imaginé. Listo, eso es todo lo que sé.
1: Solo dos selecciones han levantado la Copa del Mundo dos veces consecutivas: Italia y Brasil. Hace muchísimos años atrás igual, ¿no? En el 34 y en el 38...
0: No voy a decir lo que estoy pensando, Italia, porque me van a tratar de mufa.
1: Italia. Y Brasil en el 58 y el 62.
0: ¿Mira?
1: Actualmente Brasil cuenta con ya 5 estrellitas e Italia con 4.
0: Ni. Nosotros tenemos 3. ¿Y?
1: No, no, el dato.
0: La locura, Lalo, de cuando salimos campeones del mundo, la gente queriendo tirar las camisetas porque tenían 2 estrellas y no 3. ¿Quién? Porque querían las camisetas de 3 estrellas.
1: Claro.
0: Y conocí gente que la vio. Dice que hay gente que ve el negocio en todos lados.
1: Estrellita.
0: ¿No? Máquina bordadora.
1: Sí,
0: trae tu camiseta, yo te bordo la tercera
1: totalmente,
0: estrella.
1: Totalmente, sí.
0: Listo, ganancia. Tremendo.
1: Yo me compré la camiseta del mundial.
0: Se dice el mundial.
1: El día de la final. El día de la final. Yo la compré.
0: Yo me compré una violeta porque me gusta el color.
1: No, pero estaba re buena la violeta, estaba buenísima.
0: Me gusta el color violeta.

0: Ese nivel de fútbol que manejo. Dije, ay, qué bonito, Violeta.
1: Ay, es de la selección.
0: Ay, dijiste. Yuhu. Y andaba yo con mi panza monstruosa. Pero para todos lados.
1: Yo me, en serio, posta, dije, no, me voy a comprar la camiseta el día de la final. Así dije.
0: Y en un festejo del mundial, no sé si fue semis, estuvo María Becerra acá en Río Gallegos.
1: En la semis, sí.
0: En las semis, festejando, todo tapado, obviamente.
1: Sí, yo me la crucé.
0: ¡Joder!
1: Estábamos con el ruso y la cruzamos.
0: No te la puedo ir.
1: Obviamente no la conocimos porque andaba con...
0: Sí,
1: con
0: no, pero aparte se puso un pasamontañas.
1: Con el, no, pero igual andaba con el representante, de ahí que lo ubiqué yo. Después me di cuenta. Lo conozco al representante y nos cruzamos, nos abrazamos, cerramos un rato, qué sé yo, y ella estaba medio lejito, hola, ¿qué tal? Y hice así, todo bien, festejo, bla, bla, bla. Y después vi los reels y dije, ¡no, chabón!
0: Fuiste como el meme de Guido Casca.
1: No, claro.
0: Primero, ¿me convidás un mate?
1: Segundo. Francia.
0: Ya que estamos en esa.
1: Está frío, tercero. Por eso no te invité.
0: Y aparte, ¿cómo dijiste frío?
1: Sí, sí.
0: Me dio miedo, pero no importa. Yo frío. Soy una mujer valiente y resiliente. Yo me perdí los festejos. Porque estaba muy embarazada.
1: Claro.
0: O sea, vos tenés cantidades de embarazo, ¿viste? Te podés estar embarazada, un toque embarazada. Yo estaba muy embarazada ya para esa fecha. Es la fecha en la que te explota la panza. Porque vos tenés unos momentos como que viene tranqui. De repente sentís que el vientre se empieza como a endurecer. Claro. Y un día para el otro, ¡puah! Tenés panza. Claro. Bueno, yo para diciembre estaba en el momento ese... El pico del crecimiento de la panza.
1: Okay.
0: Y mi vieja me decía, vamos a festejar. Ma, no claro, puedo.
1: No puedo saltar.
0: Porque tengo como 10 kilos arriba de la vejiga.
1: Claro.
0: Y necesito tener un baño cerca cada 20 minutos.
1: Claro, imposible.
0: Y no te dejaban entrar a los locales comerciales a hacer uso de los baños por cuestiones lógicas, estaba entendemos. Llenísimo, sí. Aparte de que estaba lleno de gente eufórica. Y que si vos dejás entrar a uno, tenés que dejar entrar a todo el mundo.
1: Claro.
0: Entonces, nada, me perdí en los festejos. Aparte, en un momento me dio cosita porque la gente estaba sacada.
1: Sí, estábamos todos sacados.
0: Dije, uy, ya veo que me...
1: Estábamos todos
0: sacados. No era ese el bombo que tenías que golpear. Entonces dije, no, por las dudas, no.
1: Estábamos todos sacados,
0: brindando. Pero sabés que así aprovechaba para ir a lugares.
1: Claro.
0: Como el súper.
1: Claro, vacío.
0: Nadie.
1: Para vos, el súper claro. Para vos.
0: Mi sueño.
1: Ok. Después tengo las coincidencias, las nuevas coincidencias que ilusionan a los hinchas.
0: Tú puedes.
1: Obviamente. Acá vamos a estar hablando.
0: Acá arrancamos. ¿No?
1: Del elijo creer. El elijo creer. ¿Sí? Que lo tengo acá dentro de un ratito, dentro
0: en,
1: un ratito.
0: En esta sección llamada Anda a chequearlo.
1: Exactamente.
0: Comenzamos.
1: Yo tiro acá gente que ha hecho el laburo. Yo les voy a leer, voy a pasar la fuente por las dudas.
0: La de Losa.
1: Para que no digan, chiqui, no. Yo tiro datos.
0: No, yo no lo escribí.
1: Claro, acá yo tiro datos. De todas maneras, chicos, si esto sirve para la cábala, obviamente, yo tiro los datos. ¿La canción del mundial ya se sabe?
0: Dali.
1: No, pero no la de que presenta la FIFA. Digo, la canción del mundial de Argentina. Viste que siempre salen los compositores y demás. Me parece que TIC andaba en la búsqueda de la canción esa. Por ahí iba a las canchas y demás, iba recorriendo a ver si alguno tenía la canción del mundial.
0: Esta canción es un temaco. Para mí, no sé si, obvio que no cuenta como oficial, pero siento que nos representa mucho como argentinos esta canción, el ritmo,
1: no, yo creo
0: la
1: que,
0: letra.
1: Yo creo que más la de la mosca. Muchachos.
0: ¿Sí?
1: Sí.
0: A mí me re gusta esta.
1: Y sí, pasa que más cumbiera, para vos te...
0: Sí, pero Argentina es cumbia, loco.
1: Yo,
0: ¿sabés a qué me da?
1: Okay.
0: Esta me da más a cancha.
1: Claro.
0: La otra me da más a la periferia, al que lo ve en casa mientras hace un asado.
1: Ok.
0: Me da como entiendo. A eso. Esto me da más a bubucela.
1: Claro.
0: Tiki, tiki, tiki, tiki.
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1: Pero creo que...
0: ¿Por qué hacía el baile de comparsa? Ustedes sí, imaginen. Sí, sí. Imagínense.
1: Con plumas.
0: Imaginen
1: y todo.
0: Otra cosa, porque la realidad es muy distinta. No sé si es tan grata.
1: Creo que esta canción es zarpada la letra. El chabón que la hizo se zarpó cuando escribió esto.

0: Y vamos a ver con qué nos sorprende las hinchadas. Porque creo que esta, con la de Brasil, decime que se siente, son de las mejores, Después podríamos armar un rankingcito de canciones para...
1: Mundialera.
0: Exactamente, de hinchada mundialera.
1: Me gusta. Se pone picante la cosa.
0: Sí.
1: Vamos a tratar. Y ahí, ahí haces el mismo disclaimer que hiciste hace un rato y decís, yo pongo play, yo no escribí la canción.
0: Exactamente. Porque hay varias, hay varias muy buenas.
1: Y entre otras mil formas de lavarse las manos.
0: Totalmente, totalmente. Pero bueno, cualquier cosa, la sugerencia también es aceptable.
1: Acá. ¿Qué irán a hacer posta, no? De mundial, porque siento... todos sabemos que cuando empieza el mundial, se abre como una puerta de negocios infinitos. De merchandising, la industria de la música, las publicidades, de todo lo que te imagines, de una tarjeta de crédito, de un programa de tele, de zapatillas para nene, de lo que se te ocurra. Los artistas también la ven y siento que, no sé por qué me vibra que este año muchos van a querer sacar canciones.
0: Claro.
1: Y no sé qué tan bueno puede estar. ¿Vos te imaginás ponerle... Bueno, Lali no creo, pero ¿te imaginás ponerle Emilia Mernes?
0: ¿Haciendo qué?
1: ¿Una canción para el Mundial? ¡Para! Dijo Fantino. ¿Vos me estás diciendo que Emilia Mernes hizo una canción para el Mundial?
0: Chicos, acá nos estamos enterando todos,
1: Es una banda,
0: Porque por ahí dijo... Coy hizo una pregunta... A ver. Y con esto nos vamos a las noticias.
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0: Carlos Vives, Mernes y
1: Xavi.
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1: Tengo miedo,
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3: Hoy no es un día cualquiera, no. Vas a la cancha. Es la copa del mundo yo.
1: Esta.
3: Quiero ganarla.
1: Esta es yo. Es que a mí me pones a hablar del mundial. Vamos a la cancha.
0: Muy cheto, es muy cheto, ¿no?
1: Es muy Cipolitaki. Está entre Cipolitaki, Panam y yo. El triángulo del horror. Claro.
0: ¿Cómo es? Charlotte.
1: Charlotte Caniche. No, ella sabe que no da. Ella sabe que no da y no lo hace. ¡Qué barbaridad! Mirá, yo lo tiré sin saber,
0: Capaz que lo viste en algún lugar y te quedó la información dando vuelta en el cerebro.
1: ¿Viste cuando dicen que la ignorancia se vive mejor?
0: Lo vivo diciendo.
1: Bueno, ya sabemos qué pasa con las curiosidades.
0: Totalmente. Aquí estamos. Después tengo datos y trámites para aquella gente que quiere ver el mundial y pueda. Tengo datos.
1: Anota, Coy.
0: Tengo datos. Ahora nos vamos a
1: las noticias.
0: A las noticias.
1: Y volvemos.
0: No se muevan.

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0: Es mi programa y toso si quiero. Era una nena caprichosa. Sí, sí, sí, sí. A mí nadie me va a decir qué hacer de 5 a 7. Salvo Daniela Mancilla Proboste.
1: Chamita, vos que preguntabas, ¿qué trámites se necesitan para ir a ver el Mundial? Te cuento.
0: Es como los reels que dicen... ¿Te sobran $7,000 y no sabes qué hacer? Vení, yo te muestro. Claro. Tengo una opción para vos.
1: ¿$250,000 te estarían sobrando?
0: Vení, sí, sí, vení, Negri. Yo tengo. Te muestro qué podés hacer.
1: Es buenísimo. Bueno, a diferencia de Qatar, Chama, vos que tuviste, para este Mundial 2026...
0: De Qatar quesitos en la picada. ¡El partido!
1: Casi me sale por la nariz. Estaba justo tomando mate frío.
0: El quesito gruyere, el quesito ese que viene verde, que nadie sabe que tiene. Algunos dicen menta, algunos dicen albahaca. Ay, Dios.
1: El quesito de frutilla, que ahora está de moda.
0: Anda la bosa, no me subo a esa.
1: Bien, bueno, a diferencia de Qatar, este Mundial 2026 no contará con un permiso único de entrada, por lo que cada país exige su propia documentación. En este caso, los argentinos deberán gestionar la visa B1, B2 para Estados Unidos, mientras que para Canadá se requiere el ETA, si tenés visa de Estados Unidos, o una visa visitante tradicional. México, por ahí, es mucho más flexible, permitiendo el ingreso solo con pasaporte vigente, ¿no? Un dato clave es el FIFA Pass, una herramienta que te puede ayudar a agilizar las citas,
0: Si no te vas en moto.
1: Si no, te vas
0: en Ese capaz que ya arrancó, porque tiene un viajecito hasta
1: escucha, allá. Escuchó que está diciendo, ¡la visa! Bueno, este FIFA Pass es una herramienta que te puede ayudar a agilizar las citas consuales para quienes ya tengan sus entradas aseguradas.
0: Es una más que herramienta que nos ayudará más tarde.
1: Exactamente, el FIFA Pass. Así que bueno, nada, si de repente compraste la entrada porque querías ir a ver al Mundial y te olvidaste de algo que es realmente muy importante, es entrar al otro país.
2: ¡Hey, hola, amiguitos!
1: Claro, andar a mouse que herramienta de FIFA Pass.
0: Ah, tú no lo tienes, sí, no sacás tienes, el claro. FIFA Pass.
1: Exactamente. Bueno, datito.
0: Che, ¿cuánto está el FIFA Pass? Porque gracias hacen los monos.
1: No, hay que ver.
0: Okay. No hay que ver, hay que pagar. Claro, todo se paga, todo vieja. Se paga. Todo se paga.
1: Che,
0: ¿Cómo que los Pumas? Si estamos hablando de la selección. Claro. Arre, ella, deportiva.
1: De repente le gustaba el rugby.
0: Julieta Beltrán.
1: tengo un dato. Sigo con estos datos.
0: Vos seguís tirando y yo voy a seguir interrumpiendo,
1: Tengo otros datos súper random.
0: Pero vos volvés todas las veces que sea necesaria.
1: Sí, sí. Pero en este caso no voy a hablar de curiosidades de Mundial. Sino que el álbum del Mundial, ¿no? La edición esta de Panini, es la edición más grande de la historia.
0: ¿Oh?
1: ¿Por qué? Porque para los fanáticos de coleccionismo, el álbum de Mundial 2026 romperá todos los récords. Al participar 48 selecciones, la colección cuenta con 980 figuritas y 112 páginas. El lanzamiento, como todos sabrán, fue al finales del mes de abril, con un costo estimado de 15,000 pesos para el álbum y 2,000 por paquete, ¿no? Que traerá 7 figuritas. Completar esta edición histórica será realmente un desafío para el bolsillo y la paciencia, con un costo proyectado cercano a los 300,000 pesos.
0: Ay, justo te iba a decir que saqué las cuentas y me dio 350,000, pero porque yo promedié.
1: Claro.
0: Dije, puse un 2,500 por paquete. Claro. Mirá qué bien que me salió la cuenta matemática, bien, porque yo en la escuela era de las que a todos le daban 5 y a mí me daban menos 30.
1: A mí igual.
0: Entonces de repente dijiste 300 y dije, bueno, funcionó algo quedó por ahí dando vueltas. Pero viste que hay lugares que las conseguís más baratas, más caras. Entonces dije, bueno, es 2,500. Muchas figuritas.
1: Bueno, reafirmando que el ritual de las repe o de las repetidas, obviamente sigue más vivo que nunca en cada edición de los mundiales, sobre todo en Argentina. Bueno, este es uno de los datos. Y después, bueno, obviamente viene el Hot Sale 2026 de televisores.
0: Ah, sí, olvídate.
1: Acá vienen
0: los televisores, los teléfonos, las tablets, todo lo que pueda proyectar el mundial.
1: Sí. Y aparte es como ya es como un ritual, ¿no? Como un ritual. Sí. Se viene el mundial y hay que cambiar el tele.
0: Podría aprovechar algún ofertín, ¿eh?
1: Te digo ojo, por la duda, ¿eh?
0: Ojo al piojo.
1: Uno de 55.
0: Bueno, pará.
1: Pero está, es hoy por hoy.
0: ¿Cuántos son? ¿46 pulgadas son los televisores? ¿44? ¿32? Pero ahí va, 32, 44, 55. Me no, está tirando
1: tenés,
0: fruta.
1: No, también tenés de 50 pulgadas. Ah, dice y demás, que sí. De 48, de 50. Tenés varias.
0: Yo quiero uno de 47,7. Re pesada. Sí, sí.
1: Re complicada sí. La
0: chabona. ¿Y este no lo tenés en blanco?
1: Sí.
0: A mí me quieren un montón en todos lados.
1: Pero creo que en uno de 55 super va. Parece grande, pero no.
0: No, el tema es el bolsillo, no la pantalla. No tengo dudas de que va el televisor.
1: Mira, hay descuentos, hasta 30% de descuentos, planes de financiación en modelos 4K. Obviamente, si vas a invertir, es un 4K.
0: Y es que yo creo que hay momentos en los que si te vas a endeudar, tenés que pensarla bien.
1: Sí.
0: Si te vas a clavar con 12 cuotas, y pensá primero cuántas cuotas querés pagar y si querés pagar un año algo medio pelo.
1: Y nada.
0: O decís, bueno, ya fue 12 cuotas, pero algo peor.
1: Yo banco mucho la marca LG y Sony.
0: La son, LG.
1: Son de mis televisores, de mis pantallas favoritas.
0: ¿Y Samsung?
1: No me gusta mucho.
0: No se seduce.
1: No. El sistema operativo no me gusta mucho. Philips banqué mucho, durante mucho tiempo. Tiene muy buena calidad de audio, tiene. No así de imagen. ¿Eh? Ese es el problema que tengo con Samsung, por ejemplo. No me gusta la imagen que tiene, la calidad de imagen que tiene. Me gusta mucho LG y Sony. Sony son, para mí, de los mejores televisores del mercado.
0: Anotando.
1: ¿Mm? Para Sony, que en un tiempo tuvo mucha tecnología. Pero después cayó, no sé por qué.
0: Andás a ver.
1: Sí, sí. Bueno.
0: Lo agarraron con pachorra el señor de los televisores.
1: Dijo, los modelos de 4K van desde 43 hasta las 65 pulgadas.
0: Ah, o sea que la base es esa.
1: Claro, no, pero van entre 43 y 65, de ahí.
0: Ah, pero 32, seamos fori.
1: No, es que de 32 es muy chico, hoy ya por hoy es un televisor de habitación. Es un televisor igual, de habitación.
0: Chicos, con lo que veo yo,
1: para ponerte,
0: necesito uno de 73 pulgadas.
1: No, pero por eso te digo, el de 55 para lo que es el living comedor, reba.
0: Y se ve de todos lados.
1: Exactamente,
0: punto.
1: Exactamente. Sí,
0: ¿lo
1: sí.
0: ves o lo ves?
1: Y está buenísimo. Bueno.
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0: Está asustado, chiqui, está asustado. Vos, corazón.
1: Ya cada vez me da más miedo esta
0: sí,
1: parte.
0: Se va poniendo peor.
1: Se está poniendo
0: va evolucionando
1: heavy.
0: Como un demogorgon.
1: Exactamente. Estás entrando al lado oscuro.
0: Re, pero mal.
1: Sí, sí, sí.
0: Vos que estás del otro lado, corazón de melón. Amor de tu tía. No te asustes. Te estoy dando aliento. ¿Hoy qué es? No tengo ni idea ni qué día es. ¿Martes? ¿Miércoles? Hoy es miércoles. ¿No? Mitad de semana, llegaste a mitad de camino, no falta nada para el finde, no falta nada. ¿Qué vas a hacer el finde? Contanos. Pero arriba, siempre terraza, nunca sótano. El chiqui está que se mete adentro del termo.
1: Yo no sé cómo seguir, o sea, esa es la realidad. No, o sea, yo... ¡No!
0: ¡No!
1: ¡No!
0: ¡No!
1: Mirá, dentro de todas estas noticias que súper random... El jugador que genera tensión entre las parejas del plantel, dice por acá el título. A solo un mes del Mundial, una fuerte versión periodística asegura que las parejas de varios futbolistas de la escaloneta estarían molestas con...
0: Con
1: Pini. Leandro Paredes, a quien señalarían como una mala influencia para el grupo.
0: No les permito que hablen así del gordo.
1: Según trascendió, el malestar se había originado en el chat privado de las mujeres tras conocerse los detalles de un supuesto acuerdo sentimental entre el volante y su esposa, Camila Galante.
0: Me miraste como diciendo, Chimento.
1: Chimento. Chimento. Te miré como para...
0: Okay. No, pará, pero quiero saber qué puso en el chat.
1: Bueno, pará. Aunque se trata de rumores que no fueron confirmados por los protagonistas, ¿no? La polémica se instaló la duda sobre cómo está el clima interno y de qué manera podría afectar la armonía del equipo en la cuenta regresiva al debut del Mundial.
0: Dice, ¿pero cuál es el arreglo matrimonial?
1: No dice.
0: Ah, eso lo redactó un varón.
1: No dije.
0: ¿Viste cuando se van a, viste cuando se juntan a comer asado y vuelve y te dice, che, se separó Miguel? ¿Por qué se separó? No sé, no le pregunté. Solo tenías, tú tenías una joda, dijo Carmen Barbieri. Solo tenías un trabajo para hacer y era traer el chisme completo. Eso lo redactó un varón, ¿por qué? Porque fue al deporte. No le importa qué pasó en el chat privado. A esa persona que lo redactó le importa el mundial y cómo va a estar la escaloneta. ¿Quién lo escribió? Ya decilo.
1: Dice. Llegó al chat de las mujeres de la selección cierto acuerdo que tiene. Infiel no es, él tiene un acuerdo con su esposa. Ella sabe todo. No es que hay una mujer abnegada sufriendo en casa. Pero igualmente siente que es una mala influencia, que está en cualquiera, que no tiene todos los patitos en fila.
0: ¡Oh! ¡Dale con la silla! ¿Algo más le quieren decir?
1: Bueno, te lo dejo para que lo investigues vos, este dato. Te lo dejo para que lo investigues. Yo te iré ahí nada más.
0: A mi juego me llamaron.
1: Claro, vos lo vas a desarrollar muchísimo mejor.
0: Che, qué bárbaro. Y pasa que hace mucho tiempo se venía rumoreando que le metía los cuernos a la mujer. Entonces, es como una manera por ahí elegante de no quedar como la víctima de una infidelidad también. Que por cuestiones de ego yo lo reentiendo. Lo reentiendo. De última, gordo, la próxima, hacelo con más cuidado.
1: Con carpita.
0: Claro, tranqui, perfil bajo. Qué sé yo, que no se entere toda la República Argentina y el mundo, porque más son jugadores a nivel élite. Mundial, sí. Internacional. Sí, pero pobre igual.
1: Sí, sí.
0: Igual yo por Leandro me banco todo. Anda, gordi, no pasa nada.
1: No pasa nada.
0: ¿No querés volver a casa? No, Eva, yo te espero. ¿Cuándo querés volver? ¿El martes? ¿El martes corta un poco, baja un poco la joda? Volvé el martes, vamos, te preparo. Voy a traer media luna para desayunar.
1: Yo te espero con el asadito.
0: No pasa nada, gordo, no pasa nada.
1: Te espero con el asadito.
0: Sí, no, pero es cierto, se rumoreaba. Pero siempre se rumoreó que era muy picaflor.
1: Mirá vos, no tenía el dato ese.
0: Re. Y aparte lo asociaron con muchas famosas. Una de ellas.
1: A ver.
0: Mirá cómo todo tiene que ver con todo. Una de esas personas con las que se lo asoció fue con Emilia Mernes.
1: Mirá.
0: Decían que no se sabe si. Háblale al micrófono, chama. Estaba intentando. Ahí está, se escuchó por el pasillo más que por el micrófono. Porque él quiere tirar data, pero el micrófono está apuntando a Narnia. No se sabe si él le escribía a ella o ella le escribía a él. Ajá. Pero la cosa es que cuando se destapa todo este movimiento de todos odiamos a Emilia Mernes, porque se llevó puesto todo, no sé. Agarran bronca, viste que se fijan en una cosa y como que no lo sueltan, loco. Claro. En Twitter, en Instagram, en todos lados. Saltó esto también y de repente empezaron a salir más cositas de Leandro Paredes de la mano. La idea era pegarle a Emilia, pero la terminó cobrando Leandro Paredes. Y de repente un par más empezaron a levantar la manito y a decir, che, a mí también me escribió. Che, a mí también, che. Y no personas que hayan entrevistado en la tele. Son personas que querían mantener el perfil bajo. O sea, querían poder encontrarse con Leandro Paredes sin que nadie se entere. Pero dentro de la gente de la farándula, los periodistas ya lo sabían. Okay. Ya tenían esta información. Solo que ni Leandro Paredes lo iba a decir, ni la otra persona quería que el resto se entere.
1: Mira.
0: Así que parece que ahora ya está, ya es público el acuerdo matrimonial que tienen relación abierta.
1: Es rumor.
0: Todos son rumores, investigar. Sí.
1: Tenés que investigar ahí un poquito. Sí.
0: Ahí voy.
1: Chicos, para aquella gente que quedó colgada como yo, ¿quién es Emilia Mernes? Pues no tenía ni idea quién era. Era la cantante.
0: Esta, estamos escuchando.
1: ¿Era la cantante de Rombay?
0: ¡Claro!
1: ¡Ah, chabón!
0: Y es la que canta esto.
1: Ah, mira.
2: ¿Para qué vuelvas a fallarme otra vez?
0: ¿Cómo dice?
2: Gracias.
0: Y los hinchas de Boca. No, mentira.
1: Mira vos,
0: ¿viste? Es que está leyendo información, chiqui.
1: Sí. Me estoy anoticiando quién es.
0: Sí. Tiene más canciones conocidas, pero no me sale ninguna en este momento.
1: Imagino que sí.
0: Tiene
1: porque
0: muchas
1: desde 2019 conocidas. Ya es solista.
0: Claro. Ya se empieza. Punchi, sí, dale. Era el pesado del after.
1: Sí.
0: Dale, pará, man, son las 9 de la mañana.
1: Ya está, chabón.
0: Ya salió el sol, te puedes ir a tu casa.
1: Te puedo decir que quiero dormir.
0: Cortala, si te vas a quedar, ayúdame a barrer el piso.
1: Mínimo.
0: Sí, anda juntando los vasitos.
1: Bueno, gente, así como nosotros, nos vamos a dormir.
0: Nos vamos a chequear la data. Me estoy yendo a tomar un avión para ir a Buenos Aires a ver qué pasó con Leandro Paredes.
1: ¿Qué onda?
0: Porque está jugando en Boca, entonces está en Buenos Aires.
1: Más fácil.
0: Claro. Gordo, abrime la puerta, ahí voy. Deja abierto por las dudas, no ponga llave.
1: La del fondo.
0: Claro. La del patio. Remuilde. Mi vida, es que él es así, él es humilde. Es un tipo sencillo.
1: Chamita Mayorga en el tramo final del programa. El amigo Coy Cárcamo estuvo acompañando. Bueno, todo el gran equipo. El ruso Quiroz. Ah, el rusito que me tiró un dato acá de los mundiales.
0: El mundial, a ver qué te
1: que
0: dice.
1: Tiene que ver con México 86. Antes de que me olvide, porque siempre por ahí me tira dato y me olvido. 86, mundial que Argentina se quedó sin camisetas azules. Año en que inventaron la ola en las tribunas. 2006, el cabezazo de Zidane con el árbitro argentino en la final. 2010, mundial de la odiosa Bubucela, el de Sudáfrica.
0: Ah.
1: Este año hay tres fiestas inaugurales con artistas. Uno en cada sede principal de cada país. Ejemplo, Canadá, toca Alanis Morissette. Datazo, dice acá. Más info. Frecuencia ranchera el fin de semana.
0: Qué tipo malo. Lo que tiene de bueno lo tiene de malo, dijo Emilia Mernes.
1: Gracias, Rusito. Nos vemos, mañana nos encontramos.
0: O algo así.
1: Todos vemos qué onda. Entonces, descansen, pásenla lindo y. Está bien.
0: Hasta mañana.
1: Chao.

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3: Cielo nublado en Caleta Olivia a esta hora de la tarde-noche, con 7 grados 8 décimas la temperatura, la humedad del 78%, viento del oeste a 25 kilómetros en la hora, con una sensación térmica de 4 grados 2 décimas.
2: Provinciales.
3: Santa Cruz impulsa un proyecto de financiamiento estratégico para transformar infraestructura y reducir costos estructurales. El gobierno de Santa Cruz presentó ante la Honorable Cámara de Diputados un proyecto de ley para autorizar operaciones de crédito público por hasta $600 millones destinadas a financiar obras estratégicas de infraestructura y mejorar el perfil financiero de la provincia.
2: Regionales.
3: Desde el 15 de mayo será obligatorio circular con cubiertas de invierno en Ushuaia. La medida fue establecida por la municipalidad de la localidad en el marco del inicio de la temporada invernal. También recordaron que las cadenas deberán utilizarse cuando las condiciones de la calzada así lo requieran.
2: Nacionales.
3: Imputan al hermano de Manuel Adorni por supuesto enriquecimiento ilícito y lavado de dinero. Francisco Adorni, actual diputado provincial y hermano del jefe de gabinete Manuel Adorni, fue imputado este miércoles por el fiscal federal Guillermo Marijuán, quien le abrió una investigación por supuesto enriquecimiento ilícito y lavado de dinero.
2: Internacionales.
3: Brasil critica la falta de transparencia de la Unión Europea por suspender hasta septiembre la compra de carnes. El ministro de Agricultura y Ganadería de Brasil aseguró que el país cumplirá con las exigencias adicionales planteadas por la Unión Europea sobre tratabilidad y control sanitario.
2: Deportes.
3: Fin de ciclo en la T, Carlos Tevez no seguirá como director técnico de Talleres tras la eliminación en el Clásico Cordobés. A través de un comunicado oficial, la dirigencia de la T confirmó que no renovará vínculo con el entrenador tras un año de gestión. Cielo nublado en Caleta Olivia a esta hora de la tarde, 7 grados 8 décimas la temperatura, la humedad del 78%, viento del oeste a 25 kilómetros en la hora, con una térmica de 4 grados 2 décimas.
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5: A continuación les informamos las vías de comunicación ante emergencias. Hospital Regional, Policía Provincial y Bomberos 911, Protección Civil 103, Agencia General de Vialidad Provincial 02966-442-367, Servicios Públicos Sociedad del Estado 02966-422-322, Farmacia de Turno en Río Gallegos, Farmacia Moderna en Avenida Kirchner 1057, Esta farmacia permanece abierta a las 24 horas. Hasta aquí mensajes y servicios. 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

Estamos en el aire, estamos en el aire, señoras y señores. Bienvenidos, bienvenidas a una nueva edición del último tramo del programa vespertino, en el último tramo precisamente de cada día aquí en el LU14 Radio Provincia de Santa Cruz, cuando han pasado 13 minutos de las 7 de la tarde en toda la República Argentina. Martín Melo es mi nombre, estaremos acompañándoles hasta las 8 de la noche junto al equipo de la radio, compuesto por el señor José Luis Chama Mayorga, por André Casimiro en redes, por la voz de Ale Neville en los boletines informativos y por supuesto por todo el equipo y la gente que trabaja para llegar a cada uno de sus hogares, de sus vehículos, de sus dispositivos, de la mejor manera posible. La temperatura en Río Gallegos hasta ahora es de 6 grados, 3 grados la sensación térmica, el viento soplando desde el oeste a 29 kilómetros en la hora para el Chaltén, la joyita que tenemos aquí en la provincia de Santa Cruz, entre tantas otras. 3 grados la temperatura, 0 grados la sensación térmica, el viento sopla a 35 kilómetros en la hora con una luna menguante iluminada al 14% en este día 13 de mayo de 2026. Y como siempre, empezamos con nuestras efemérides out of context, porque en 1854 nace Pedro Bonifacio Palacios Almafuerte en San Justo, el partido de La Matanza. Se instaló en La Plata, donde trabajó como periodista y como docente. Entre sus obras se pueden mencionar Lamentaciones, 7 sonetos medicinales, El Misionero y Evangélicas. Poco antes de su muerte recibió una pensión vitalicia del Congreso Nacional. Murió el 28 de febrero de 1917. Su casa en La Plata de hoy es un museo y la fecha de su nacimiento se recuerda como el día del escritor bonaerense. Almafuerte, autor de No te des por vencido ni aun vencido. En el año 1917, 3 niños pastores de la localidad portuguesa de Fátima, en Portugal, afirman que se les apareció la Virgen María. Los pequeños Lucía dos Santos, de 10 años, y sus primos Francisco y Jacinta Marto aseguran tener visiones que se extienden hasta el 13 de octubre, en las que la Virgen les habría anticipado una nueva guerra mundial. La reconversión de Rusia al cristianismo, al mismo tiempo que se producía la revolución, y el atentado contra Juan Pablo II, que sucedió en el 64, aniversario de la primera aparición. Es lo que se conoce como los tres misterios de Fátima. Los hermanos Marto murieron víctimas de la pandemia de gripe española después de la Primera Guerra. Lucía tomó los hábitos finalmente y murió en 2000.

En 1948 nace Pepe Sibrey Campoy en La Habana, Cuba, donde trabajaban sus padres actores, José Cibrián y Ana María Campoy. Ha sido un exponente importante del teatro musical, con títulos como Aquí no podemos hacerlo, Drácula, El jorobado de París y Excalibur, entre otros. Militó por la aprobación del matrimonio para personas del mismo sexo, tras lo cual pudo casarse con su pareja. En 2011 fue declarado ciudadano ilustre de la ciudad de Buenos Aires. En 1950, el italiano Giuseppe Farina gana el Gran Premio de Inglaterra, que se corre en el circuito de Silverstone, la primera carrera de una nueva categoría de automovilismo deportivo, el Campeonato Mundial de Pilotos. Farina, piloto de Alfa Romeo, se consagrará ese año finalmente como primer campeón de la Fórmula 1. En 1950, en Saginaw, Michigan, nace Stevland Hardaway Morris. Ciego de nacimiento, hará historia en la música popular como Stevie Wonder. Comenzó su carrera como adolescente en el sello Motown. Ha vendido más de 100 millones de discos, además de cantar, tocar varios instrumentos como el piano, la armónica y la batería. En 1985 recibió el Oscar a la mejor canción por I Just Call to Say I Love You, que la vamos a escuchar en un ratito nada más, de la película Una chica al rojo vivo. Le puse una presión al chamita, mira, ya no le dan los dedos. Al recibir la estatuilla, le dedicó este premio al preso político más famoso del mundo, al gran Nelson Mandela, lo que motivó que los supremacistas prohibieran su música en Sudáfrica. Por su activismo social, el presidente Barack Obama lo confirió en 2014 a la Medalla Presidencial de la Libertad, máxima distinción de los Estados Unidos de Norteamérica. En 1966, tiroteo en la pizzería La Real, en Avellaneda. Muere asesinado un dirigente sindical de la Unión Obrera Metalúrgica, Rosendo García. También caen muertos dos militantes de base opuestos a la conducción de Augusto Timoteo Bandor. Son Juan Salazar y Domingo Blajakis. El propio Bandor se encuentra presente cuando suenan los disparos. Rodolfo Walsh investiga este caso, que se publica por entregas en el diario de la CGT de los argentinos, y establece que el grupo integrado por Blajakis y Salazar no llevaba armas, así como la posibilidad de que el propio Bandor hubiera matado a García. La investigación se publica luego como libro de lectura casi obligatoria, es excelente, que se llama ¿Quién mató a Rosendo? Y relata los pormenores del caso y también examina el comportamiento del sindicalismo desde la caída de Juan Domingo Perón. En el año 1981, el Papa Juan Pablo II sufre un grave atentado. El pontífice recorre la Plaza de San Pedro en su habitual audiencia pública cuando suenan disparos. El Papa polaco cae herido, con heridas en un brazo y una mano. Dos tiros impactan en su estómago. Mientras se desangra, es llevado de urgencia al policlínico Gemelli. Allí lo operan y le salvan la vida. El autor del atentado es un chico de 23 años, de origen turco, Mehmet Ali Agca, capturado de inmediato. A los dos meses es condenado a prisión perpetua. Indultado en el 2000, regresa a Turquía, donde cumplió sentencia por otros delitos hasta su liberación en el año 2010. Acá fue visitado en la cárcel por el propio Juan Pablo II en 1983, en un encuentro en el que fue perdonado por Karol Wojtyla, tal el nombre de el sumo pontífice de ese momento. En el momento del crimen militaba en los Lobos Grises, un grupo turco de extremísima derecha. Se sospecha del espionaje búlgaro como instigador del atentado por la postura anticomunista de el Papa. Señoras y señores, 19 horas 22 minutos en todo el país. Bienvenidos, bienvenidas. Ya se viene María Jesús Núñez, alias Susa, la responsable de comunicación, una trabajadora, colega. También vamos a charlar un ratito sobre la Sociedad Rural Río Gallegos, cómo está compuesta, su funcionamiento, su actualidad, y también un poco, es colega, mi colega periodista, hemos trabajado juntos, así que alguien a quien aprecio. Vamos a charlar un ratito. Quédense hasta las 8 de la noche, estamos aquí en el último tramo.

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2: Cielo mayormente nublado en Río Turbio a esta hora de la tarde, 8 grados en la temperatura, la humedad en 90%, viento del este a 4 kilómetros en la hora con una sensación térmica de 4 grados.
1: Provinciales.
2: El gobierno abre las inscripciones para el boleto estudiantil universitario de invierno. En el marco de las políticas de acompañamiento impulsadas por el gobernador Claudio Vidal, la Subsecretaría de Transporte implementa el boleto estudiantil universitario, una herramienta que permite a los estudiantes santacruceños que residen fuera de la provincia volver a sus hogares durante el receso de invierno con un subsidio del 70% del valor del pasaje. El beneficio alcanza a quienes cursan estudios universitarios en Buenos Aires y Córdoba, y los pasajes son gestionados mediante la empresa Taxamarga.
1: Regionales.
2: Imagen de Ushuaia alertan por el impacto internacional del destino. La difusión global de los casos de antivirus vinculados por el crucero generó preocupación en el sector turístico fueguino por el impacto sobre la imagen del destino. Operadores europeos comenzaron a realizar consultas y desde Ushuaia impulsan acciones para desmentir versiones que asociaron a la ciudad con el contagio de la enfermedad.
1: Nacionales.
2: Trabajadores de la Administración Nacional de Aviación, la Empresa Argentina de Navegación Aérea y el Servicio Meteorológico Nacional convocaron a una jornada nacional de lucha. La medida se desarrollará en más de 20 aeropuertos del país en rechazo al desfinanciamiento de los organismos vinculados al sistema aerocomercial. Definida en una asamblea virtual en la que participaron más de 200 delegados y dirigentes sindicales, se acordó realizar el próximo viernes 15 de mayo asambleas, movilizaciones y entrega de volantes en distintas terminales aéreas.
1: Internacionales.
2: Estados Unidos ofrece 100 millones de dólares en ayuda a Cuba, pero solo a través de la Iglesia Católica. La oferta fue adelantada por el secretario de Estado estadounidense Marco Rubio en su reciente visita al Vaticano.
1: Deportes.
2: Platense le ganó a San Martín de San Juan por penales y clasificó a octavos de final en la Copa Argentina. El encuentro había terminado en un empate sin goles al final del tiempo reglamentario. Cielo mayormente nublado en Río Turbio a esta hora de la tarde, 8 grados, la temperatura, la humedad del 90%, viento del este a 4 kilómetros por hora, con una térmica de 4 grados.
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0: Muy bien, 35 minutos han pasado de las 7 de la tarde en toda la República Argentina y momento de darme un gusto. Yo, en lo personal, además de obviamente llevar adelante la obligación institucional y constitucional que tenemos como medio público, que es obviamente informar y dar difusión a los distintos entes gubernamentales y no gubernamentales que existen y que hacen pie aquí en tanto en la ciudad de Río Gallegos como en la provincia de Santa Cruz. Y por eso tenemos a María Jesús Núñez, a.k.a. Susa, que más conocida como Susa, colega, una de las que me vio entrar a ese diario. Yo tenía 18 tenía.
1: Hola, Susita, ¿cómo estás? Gracias por invitarme a vos y un saludo para todos tus oyentes.
0: Por favor.
1: Que escuchan en toda la provincia.
0: Bueno, Susa es una de las responsables del área de comunicación hace muchos años de la Sociedad Rural Río Gallegos. Y está bueno también ir a preguntar desde la ignorancia, ¿no? Porque mucho hablábamos, ¿no? Lo sacamos al aire a Enrique en su momento, o a la presidenta actual, para hablar de distintos temas, pero muchos no sabemos cómo está compuesta la sociedad rural, quiénes toman las decisiones ahí, qué vínculo tiene con la sociedad rural argentina, ¿no? Me parece que está buenísimo, pero al mismo tiempo tengo que reconocer, nobleza obliga, que también es una excusita ahí para tenerte
1: pero
0: acá
1: ni hablar. Nos estábamos acordando de cosas de aquellos años, qué lindo, éramos tan jóvenes.
0: Y yo tenía 18 recién cumplidos.
1: Bueno, y coincidimos en un diario acá y después también en un canal, así que trabajamos juntos un tiempito, un placer.
0: Fue una de las que me cobijó ahí cuando todos miraron y dijeron, ¿este pendejo quién es? ¿De dónde salió? Con la peluca ahí, ¿no? Hacía policiales la señora.
1: Claro, yo policiales, vos deportes.
0: Claro, exacto. ¿Qué onda ahí con el periodismo escrito? ¿A dónde lo dejaste?
1: Ay, ¿dónde lo dejé? Ahora es como que digo, yo estoy en periodismo off cuando tengo ganas y en periodismo on. En realidad, no sé, se ve que podrán decir que no tanta vocación, digamos, porque uno hace lo que le gusta, digamos. Ahora me puedo dar el lujo de hacer eso. Pero nunca tuve esa cosa de estar con la noticia 24/7. Claro. Sí, no. Nunca. Que eso es lo que realmente yo llamo como vocación, así, de decir, no puedo no estar informado, me voy a dormir y tengo miedo de no enterarme que pasó algo.
0: A mí me pasó.
1: A mí no, realmente no. Por eso yo me dedico, hago cosas, colaboraciones con periodismo rural, de lo que a mí me gusta, y algunos personajes también. Si tengo ganas, escribo. Si no, de repente, bueno, ahora estoy en un programa de radio de La Rural. Uh-huh. También estuve con los chicos de la radio, de una radio también colega, y trabajé.
0: Bien.
1: Los chicos de Radio Nuevo Día estuve en su momento.
0: Bien.
1: Y no, estuve en todos lados en realidad. Me gusta mucho, me gusta el periodismo, me gusta mucho la radio, y las redes es un tema de tal vez de amor y odio, ¿viste? Sí, que la...
0: En el debe, está, sí. ¿No? De la columna, sí, del sí. Debe, ¿no? Muchas veces, a nuestra generación sobre todo, ¿no?
1: Yo creo que nosotros, como no nacimos con esa tecnología, nos cuesta un poco, nos cuesta acostumbrarnos, y también está bueno la inmediatez que tiene, sí, pero ojo, las cosas que se dicen, digamos, en el momento, después ya quedan, digamos, y no es que a veces no está tan bueno.
0: Da la sensación de que alguien que trabaja en periodismo escrito no sale de la redacción ahora.
1: Exacto.
0: Pues haces todo, sí. Nosotros tenemos que salir corriendo, recién aparecían. Yo mi primer celular me lo compré para trabajar ahí.
1: Exacto.
0: Porque trabajaba ahí, lo el medio que lo necesitaba, ¿no? El Motorola, el 115, el huevito.
1: Claro.
0: Pero claro, era todo teléfono fijo, llamar, los cables.
1: Y ¿no? Ahora eso ya sería tarde.
0: Eso,
1: o sea, vas, buscás algo, donde lo escribiste y ya está.
0: Ya está.
1: Listo, ya
0: es tarde.
1: Perdiste tiempo.
0: Es una locura cómo ha
1: cambiado.
0: Qué locura
1: todo. Estar peleando por la primicia un día, ahora, en este momento. Yo que, gracias a Dios, ya estoy jubilada de esa parte, pero...
0: Bueno, lo tuyo policial es que es un poco eso, ¿no? Y es
1: tal
0: un poco 24/7 también.
1: Tal
0: porque
1: cual.
0: Tenés que estar, pasa algo a las 3 de la mañana, que en policiales generalmente las cosas suceden de noche.
1: Hiperconectadas, sí. Claro, no hay forma, digamos. Y nosotros en ese momento, ¿te acordás? Teníamos la radio del móvil, del diario, y nos enterábamos por radio, todo con código de radio.
0: La Natalia.
1: Tal cual, 01, un 08, un 09.
0: En el auto estaba anotado qué significaba cada cosa. Nada, qué espectáculo. Muy artesanal todo.
1: Tremendo.
0: Muy hermoso. ¿Qué diferencias encontrás con la cuestión, no sé si es periodismo o prensa también, ¿no? La cuestión del campo.
1: Uy, que, mira, hay una movida que lo hablábamos recién fuera de micrófono. Me gusta mucho lo que hace la gente joven, digamos. Y te hablo de gente joven, para mí, no sé, desde 15 años hasta 37, por decirte. O sea, manejan redes de otra manera.
0: Sí, total.
1: Y me gusta su forma de comunicar. Me encanta que es todo muy visual, que hacen unos videos impresionantes, que los editan en 2 segundos, que te cuentan un montón de cosas en un tiempo cortito, porque la gente tiene cada vez menos concentración.
0: Sí, escuchamos los audios en 2.0, ¿no?
1: Olvídate. Y menos paciencia, sí. Y estamos más ansiosos. Entonces, como que queremos ver todo ya. Y hay una forma de comunicar que me gusta mucho del periodismo joven, ponele, sí. O de periodismo del campo. Yo sigo muchos, entre comillas, influencers. No sé qué sería un influencer, pero para mí son como líderes del campo que hacen cosas del campo tradicionales o de rutina que... Por algún motivo, cómo lo cuentan, me llama la atención. Eso me gusta mucho.
0: Claro, o sea, que generalmente se ve mucho también la tecnología al servicio de ese campo, ¿no? Digo, yo veía uno que no me acuerdo cómo se llamaba, que ahora se metió en un quilombo porque le robaron cosas y al final...
1: ¡Ay, sí! ¡Ay, no me sale el nombre! Pero sí, lo vi. Sí, pero parece que estaba medio flojito de papeles igual. Claro, o sea, era como que tenía un socio, salió llorando, después todo un tema y resulta que después no era tan así. Igual el caso del peón que lo habían echado, ¿te acordás? También. Que lloraba con el perro. Bueno, eso... pega un montón, o sea, hoy está bueno y no tan bueno, digamos, como todo, tiene su lado B, digamos.
0: Es una mezcla de Larralde con Milo J, sí. ¿No? Ahí es un dúo, hacen un dúo Larralde y Milo J, porque vos no ves a tus influencias a los nuevos, digamos, acá, y dices, bueno, miren, me llegó este tractor como una inteligencia artificial, aprieta un botón y siembra tremendo. Todo el tractor, ¿viste? No hacen nada. Pero me gustaría conocer la historia de Don Chacho, ¿no? Que está acá, en los puestos con 25.000 grados bajo cero en invierno.
1: Sí, igual estamos tan lejos de eso nosotros. Sí, ¿no? Si bien mejoramos un montón a nivel tecnológico en el campo, hoy prácticamente te diría que no hay lugares que no tengan Wi-Fi o tenés la Starlink o no sé, que se la llevás, obviamente, vas y venís, pero tenés internet en casi todos los rincones del campo.
0: Y en cuanto a equipamiento, digo, supongo que pues, quizás los más poronga, ¿no? Los más picantes de todos deben tener ese equipamiento muy tecnológico nuevo, no creo que sean la mayoría, pero existe la gente que lo tiene, que realmente tiene, que un tractor, digo, drones que hacen, que tiran para, ¿cómo se llama cuando tirás?
1: Sí, fumigador.
0: Para que fumigan, claro, lo hacen con un dron,
1: ¿viste? Claro, bueno, eso acá todavía no existe de esa manera como está planteado, porque, bueno, lógicamente, ojalá tuviéramos...
0: La Josa Agro era el que
1: sí,
0: te digo.
1: Eso era, tal cual. Tenemos que... existen pruebas pilotos de gente que tiene dron, que los usa como para ver dónde están las ovejas, las vacas y demás... No para rodear, por ejemplo, que sería como la tecnología aplicada.
0: Qué locura.
1: Sí, estaría buenísimo. Pero, por ejemplo, qué sé yo tengo un vecino de estancia que tiene... Les mando un beso a la gente de Chariayque. Que tienen ellos para caravanear con el chip, digamos, que pasan el escáner, digamos, y caravanean así. Entonces tienen todos los datos de la oveja, te sale el peso, hija de quién es, qué tatuaje tiene, si tiene, no sé, la primera aparición, segunda. Hay gente que trabaja con la paroscopía, que hacen... ecografías, hay toda una movida de tecnología aplicada y en el sur hay muy buena genética de ovinos y de bovinos también, pero hay muy buena genética, o sea, el sur es como la cuna de la oveja, digamos, la exposición rural de ganadera de acá es la más importante del país. Nosotros en materia de ovinos tenemos mucha tecnología aplicada, digamos, en esas cosas, laboratorio, mucha inseminación artificial, qué sé yo, semen de carneros que se traen de otros lugares o que son de acá pero ya son buenos, han logrado afinar las lanas, mejorar las conformaciones de los ovinos, está muy bueno, la verdad que es muy interesante ese trabajo.
0: Y ahí entra algo que quizás no se le da tanta bola, ¿no? Porque uno lo escucha al pasar, que es por ejemplo el INTA, ¿no? El Instituto Nacional de Tecnología Agropecuaria, que colabora muchísimo, ¿no? Para todas estas nuevas cosas que van apareciendo, y demás, y que ayuda muchísimo, ¿no? Porque si no son cosas que también tendría que financiar el propio dueño de las estancias, y demás, pero la cuestión de investigación y científica también parte desde ahí muchas veces, ¿no?
1: Olvídate, la gente del INTA relabura y es un laburo, te diría que a veces ingrato, porque es gente que lleva muchos años investigando o poniéndole laburo a algo. Mira, por ejemplo, el otro día hablábamos con Carla Cepeda, que trabaja en el INTA también, cuando se hizo las jornadas acá del Guanaco, sí. Que las hicieron en la rural, que mostraron, bueno, con distintos ámbitos, digamos, estuvo la gente de salud, había médicos, había nutricionistas, también había chef, hicieron unas jornadas donde presentaron platos de guanaco, contaron, digamos, las propiedades que tiene la carne, los nutricionistas hablaron de los valores de las proteínas y demás de la carne, los médicos explicaron que la carne era una carne buena, etcétera. Como que se planteó de distintos puntos. Como
0: para impulsar, ¿no?
1: Exacto, para impulsarla. Y Carla contó que ella viene trabajando hace 10 años con el guanaco. Claro, o sea, tal vez ahora, por estas cuestiones que están más en auge, por distintos motivos, por muchos motivos, no solamente porque se quiera instalar el tema de la carne de guanaco y demás, sale ahora como a relucir lo que ella viene trabajando. Como ella es un ejemplo, digamos, sí, hay un montón de gente que labura un montón, en otros, y bueno, INTA de todo el país, ¿no? De, ellos por suerte siempre están como muy comunicados, la gente de Patagonia, con el centro, con el norte, así que tienen, hacen muy buenos trabajos.
0: Está buenísimo, sí, sí. La verdad, y aparte se nota también que hay como una sinergia distinta entre el Estado y los dueños de los campos, obviamente con diferencias siempre según la gestión y demás, nunca vas a conformar a todo el mundo, pero en cuanto a lo que es a nivel nacional, por ejemplo, hoy no, porque bueno, con Milei están bien, sobre todo esos 3.500 que pudieron exportar lo primero, pero digo, por ejemplo, cuando mientras gobernaba el peronismo, era una guerra total, ¿no? Y da la sensación de que acá no se sentía tanto eso, ni siquiera cuando gobernaba Alicia Kirchner, ¿no? Digo, por ahí sí, con muchísimas diferencias, como siempre, pero no con esa cosa del no retorno, ¿no? Da la sensación de que de alguna u otra manera se labura en conjunto.
1: Sí, se labura en conjunto y en algunas cuestiones seguimos estando muy lejos. Nosotros, por ejemplo, hemos perdido la ley ovina, sí, que tan buena era para nuestra zona, digamos, para el sector del campo, y es el típico caso donde pagan justo por pecadores, digamos, porque realmente acá la ley ovina no tenía ninguna irregularidad, funcionaba bien como correspondía, y por algunas irregularidades que hubo en otros casos, bueno, nos quedamos sin, o sea, suceden ese tipo de cosas. Yo creo que ahí tiene que haber políticas para ayudar al campo, y justamente eso nos da pie a hablar, que me preguntabas vos de la rural de Río Gallegos y cómo está conformada y cómo se toman las decisiones. Gracias a Dios hay un grupo de gente que labura codo a codo y que se nutre también de las opiniones de gente que no es del campo, digamos. O sea, hablábamos hace un ratito que yo te contaba que hay un grupo de chicos del Ateneo que tienen son chicos, yo no sé si son de 10 y hasta 37, 38 años, que están en la parte del Ateneo y que ellos trabajan desinteresadamente, dando un poco de su tiempo para hacer algo que les gusta para todos. Y ahora hay chicos que no tienen tanto que ver con el palo del campo. Y está bueno porque tienen otra visión. Los han invitado a trabajar con ellos y conocieron un mundo nuevo. Y de repente se juntan con los ateneístas de otras partes del país, porque el Ateneo funciona en distintas sociedades rurales de distintas partes del país. Y la verdad que los chicos laburan un montón. O sea, está muy bueno lo que hacen. Tienen otra visión, tienen otra impronta. Y trabajan con los grandes, que los grandes tienen la experiencia, que serían los de la comisión directiva. Exacto. Y el Ateneo de la Rural de Gallegos, que la verdad que está muy bueno.
0: En cuanto a la orgánica, estamos hablando con María Jesús Núñez. Qué lindo nombrarte, tenerte acá, Susa querida. Responsable, una de las responsables de hace muchos años de la comunicación en la Sociedad Rural Argentina, parte también de la comisión directiva durante muchos años. ¿Cómo es la orgánica? Digo, está la presidencia de la Sociedad Rural, ¿es muy vertical la cuestión? ¿Toma decisiones unilateralmente el presidente, o podría hacerlo si quisiera? ¿O hay una cuestión de votos? ¿Hay una mesa de una comisión directiva que levanta la mano y vota? ¿Cómo es la, y cuáles son las áreas más importantes? ¿No?
1: Sí, hay una comisión directiva que está formada por, bueno, presidente, vicepresidente, vocales, tesoreros, etcétera, lo que tiene la comisión directiva, y no, las decisiones jamás se toman de manera unilateral, por más que tuviera la potestad, que desconozco.
0: Claro, la pregunta es si tiene la potestad de hacerlo, ¿no? El presidente toma decisiones, puede hacer manejar los hilos como en un club de fútbol, como en cualquier lado, ¿no? Está bueno también que vaya hacia abajo, que no sea tan vertical.
1: Las reuniones de comisión directiva son abiertas al público y a los socios de la rural. La rural de Gallegos tiene algo así como 100 y pico de socios, 110, 115, no más que eso, hoy. Y todos tienen voz y voto, digamos, se hacen las asambleas, se vota, no solamente en las elecciones, sino cuando hay algún tema importante, como el de la sarna ahora, por ejemplo, un foco que nos tiene realmente preocupados, se piensan qué se van a hacer, cómo se destinan los fondos, para qué, en qué se va a tratar. No, la verdad que se labura en comunidad, digamos, y cada vez se busca más, yo creo que con todas las comisiones se busca mucho, eso de integrar un poco la ciudad al campo, porque nosotros sabés que tenemos un mote, digamos, a nivel nacional, te diría, que también lo hablábamos.
0: La oligarquía argentina.
1: Tal cual. Entonces, nada más alejado de la realidad y nada más alejado de lo que es la gente de...
0: No todos son Luciano Miguel, señoras y señores, ¿no? Está como esa cuestión también. Son los menos, que tienen mucho poder y quizás le hacen un daño. Digo, no, lo de Miguel es un ejemplo porque fue presidente de la Sociedad Rural muchos años. Pero digo, es pegarse un tiro en el pie muchas veces, ¿no? Digo, pagan justo por pecadores, como decíamos, sí, porque hay alguno que otro, pero acá las puertas abiertas siempre, uno va a la feria en diciembre, ¿no? La fiesta del cordero, y uno ve gente de toda la clase social, de gente que y son todos bien recibidos, digo, en ese caso está buenísimo.
1: Sí, es como todo, digamos, como todas las internas de distintos grupos, digamos, ¿no? Hay gente que te hace flaco favor, que no te representa, exacto, y hay otra que decís, bueno, no, la verdad que yo me siento identificado y tengo pero la rural de acá está abierta a todo el mundo, o sea, realmente la rural de acá se fundó en 1921, uh-huh, y esto, digamos, se hizo como para que fuera creciendo de la mano con el campo, ¿no? Lógicamente, o sea, el auge, se podría decir acá, de Ovino, sí, fue en fines de 1800, sí, a fines de 1800. Bueno, digamos, la oveja se introduce desde Malvinas, primero a la región magallánica en Chile, sí, que eso es en 1860, 70, por ahí. A la zona del territorio de Santa Cruz, que recién se estaba formando como territorio, esto pasa a finales de 1890 y a principios de 1900. Uh-huh. Y la rural nace en 1921, como para acompañar todo este crecimiento que había y toda la... en esa época, acordate que había lotes de campos, digamos, y había arrendatarios, y después, bueno, como eran lotes feudales, bueno, la gente fue obteniendo el título de propiedad y así fue como se fue formando.
0: Se buscaba,
1: digamos,
0: también que venga gente a trabajar el campo, ¿no?
1: Obviamente.
0: Se les daba las tierras para...
1: Y nosotros somos un crisol de raza, o sea, nosotros total. Está el inmigrante, el criollo, el chileno, somos una conjunción de gente de todas partes.
0: Una yunta hermosa.
1: Exacto, una mezcla divina. Y así fue como nació el territorio santacruceño, digamos, y cómo se fue formando los pueblos en base también a esa ganadería que iba creciendo, digamos.
0: Funcionaba como núcleo, digamos, para resolver problemáticas que tuvieran los distintos hombres de campo, básicamente, ¿no?
1: Exacto.
0: Las distintas estancias y demás.
1: Sí, después también en busca de mejoras tecnológicas para la época, digamos, en busca de bueno, eso ya en más como... junto con el nivel nacional, digamos, fue creciendo con el país también. Pero bueno, digamos, parecido a lo que sería el resto del país, digamos, zona de la Pampa Húmeda, de Buenos Aires y demás, se fue creando de esa manera, fueron creciendo los pueblos y demás. Fue la primera industria, después estuvo...
0: Hasta que apareció, exacto, la minería y el petróleo, por lo menos en Santa Cruz, fue la primerísima economía, ¿no?
1: Exacto, después la minería, el carbón, después el gas, todo lo que... Pero fue la primera, o sea, realmente de aquella época de los pioneros que vemos en, ¿te acordás? Fotografía Rodríguez, sí, que estaban, sí, las primeras carretas con los fardos de lana, etcétera. Y fíjate que en esa época había un barco que se llevaba la lana, digamos, o sea, bueno, lo vemos acá en el puerto de, ajá, acá de la Costanera, que todavía estaban, en algún momento estaban las bandas donde iba, digamos, donde se cargaban los barcos.
0: Claro.
1: Y había realmente...
0: Qué laburo.
1: Qué linda, ¿no?, esa época igual.
0: Sí, lindo para recordarla, ¿no?
1: Y qué frío.
0: Claro.
1: Eso sí que hicieron patria.
0: El verdadero hacer patria.
1: Recontra, porque a pesar de que era una tierra de oportunidades, porque estaba todo por hacerse, era todo muy inhóspito y muy frío y muy... Y mucha inclemencia climática.
0: ¿Conocés el laburo en campos del centro del país? ¿Y eso es muy distinto a la cuestión, la vida? Imagino que sí, ¿no?
1: Sí, en realidad yo cuando estudiaba en Buenos Aires, que viví 7 años más o menos en Buenos Aires, íbamos mucho a localidades del interior de la provincia de Buenos Aires, cuando se había, no sé, la fiesta del ternero, la fiesta, sí, del caballo, la fiesta, a donde podíamos íbamos. Y teníamos amigos y demás, pero así como conocerlo,
0: claro,
1: digamos,
0: claro,
1: a ver
0: pasar tanto, un invierno, claro.
1: No. Y no tengo ni idea de agricultura y ese tipo de cosas, claro, que debe distintas. Ser súper interesante. Eso es lo que vos decías, eso es el tractor, eso es el dron, eso es el... Ahí se mueve realmente el campo argentino, ¿no? O sea, es...
0: Sí, aparte está la soja también, ¿no?
1: Sí,
0: olvidate. Tirás así...
1: Pero debe ser muy lindo el trabajo. Cada cosa tiene su encanto, tanto el trabajo con los animales como con el suelo, creo que todo tiene su... Va, si tenés el corazón en el campo, digamos, y te gusta, yo creo que es algo que es innato, digamos, te gusta todo lo que se hace.
0: Da la sensación de que acá también hay una cuestión de un lazo que une, ¿no?, a la gente con el campo, o sea, de su familia, digo, los peones, los hijos de los peones siguen el laburo del padre muchas veces, digo, da la sensación de que en otros lugares quizás viven en un semipiso en Palermo, pero tienen el campo y lo manejan desde la ciudad muchas veces, ¿no? Acá da la sensación de que es mucho más presencial, mucho más artesanal el laburo que se hace, mucho más presencial.
1: En estas épocas que estábamos hablando de los inicios, digamos, de la historia, era, bueno, sabemos que Argentina fue el granero del mundo en algún momento, Entonces nosotros era, los campos eran importantes en todas partes y vivían familias enteras, o sea, qué sé yo, a mí mi abuelo me contaba que las tropillas de caballos eran de 100 caballos porque había mucha gente y todos salían a rodear y había más ovejas y había familias que vivían y la mujer y el trabajador del campo vivían hasta que el chico empezaba la primaria. Y si no lo podía mandar pupilo a un colegio, la madre se iba para acompañar al hijo, pero después...
0: Para vos, guachín, que no puedes tener el teléfono 2 horas.
1: Tal cual. Eso sí era desconectarse, estar ahí en, haciendo patria. Pero bueno, sí, muy duro también, seguro, porque la forma de calefaccionarse, imagínate.
0: Claro,
1: leña. Con leña y hasta que apareció el carbón, te la encargo, eso yo creo que sí. Bueno, las historias de Pablo Bicher, que sí, le mandamos un beso.
0: Un beso también, colega.
1: Un capo, Pablo. Las historias son súper interesantes de gente en el invierno, de cómo hacían, de cómo se trabajaba. O sea, era impresionante lo que... Pero sí había mucha más gente de lo que puede haber hoy en el campo, ¿no? Eso seguro.
0: También, o sea, estaba mucho más concentrado el poder, ¿no? Un terrateniente, digo, los Brown Menéndez tenían tenían el 50% de las tierras de una sola familia. Hoy está todo mucho más democratizado en ese sentido.
1: También había, sí.
0: No se enoje el Brown Menéndez. Se va a preocupar, se va a hacer un problema, ¿eh? Porque lo que estoy diciendo yo no va a poder dormir esta noche.
1: Había, pero lo que te quiero decir es que había gente que... Y había un recambio generacional que era más... todos los chicos querían... O el hijo del que trabajaba en el campo quería seguir con eso. Hoy no... Claro. Y está bien que así sea.
0: Exacto,
1: está bien que
0: yo quería ir a una panadería y no sé hacer un pan.
1: Claro, qué mal eso, ¿no? Porque podrías hacer uno caserito,
0: podría,
1: ¿no?
0: Podría hacer uno algo. No sé. I don't know. Sé lo que lleva, pero eso que me gusta la cocina y todo. En cuanto al organigrama de la rural, ¿cuáles son quizás los claves? Que no se enojen los que no vayas a nombrar. Sabemos de qué hablamos, ¿no? En cuanto a toma de decisiones, en cuanto a cosas que pueden perjudicar los puestos de trabajo o afianzar, digo, decisiones que son importantes en cuanto al crecimiento y al sostenimiento, ¿no? En tiempos de crisis también de la gente de campo y de los laburantes.
1: Creo que entre todos, pero es muy importante también la función de la secretaria, que es la que lleva el día a día de organizar qué cosas se hablan, en qué cosas se van a tratar, qué hay que decidir. Después, bueno, la rural también tiene mucho vínculo con el IPG, que funciona también en el mismo predio, entonces... ¿Cómo que era? El Instituto para la Promoción de la Ganadería.
0: Ah, Promoción de la Ganadería,
1: entonces, se trabaja en conjunto, digamos, no se toman las decisiones de forma unilateral y creo que no hay una cabeza, no es que vos decís, bueno, la presidenta que hoy es Alejandra Suárez del Solar o el vicepresidente que es Claudio Pamich, no se cortan solos y deciden eso. De hecho, viste como en el WhatsApp que pones una encuesta y pedes por sí o por no, por qué sé yo, primero te fijas, haces un sondeo por ahí,
0: claro,
1: en el grupo de la comisión, en el grupo chiquito, y después decís, bueno, ¿están de acuerdo o no están de acuerdo? Bueno, y después discutirán, debatirán si están o no, y puede haber alguna interna ahí, pero finalmente se saca lo que dice la mayoría, o sea, no es que tampoco... Dicen, uy, no, listo, ¿no?
0: Ah, interna y en todos lados, ambiciones de ocupar el lugar del otro y en todos lados, en eso estamos de acuerdo, pero también el gallego es chico, ¿no? Digo, se conocen más o menos todos.
1: Y yo voto igual y les digo, porque ya no estoy en la comisión directiva, estoy como colaboradora, pero le digo, bueno, estoy cruzando de oyente, pero voto igual. Porque, opino porque tengo boca, porque soy periodista, ¿no?
0: Especialista en cosas.
1: Claro, especialista en cosas.
0: Especialista en cosas, usted tiene derecho a voto.
1: Tal cual, tan vapuleados que somos también.
0: Sí, totalmente. A veces con razón, ¿eh? Vamos a hacer la autocrítica, a veces con razón, no nos gusta hacer periodismo de periodista, pero hay uno.
1: Ahora empezamos, ¿sabes qué? No, bueno, eso también, mirá, fíjate, hace poco tiempo, hace un par de semanas salió una nota en un medio nacional que también era como que hablaba de la vuelta a lo salvaje y lo indómito en Santa Cruz.
0: Sí.
1: Y la verdad que no, o sea, no era así el relato y... A mí, yo dije, bueno...
0: No es casualidad igual, ¿eh? No, es como la nueva moda de los cool vivir en 20 metros cuadrados en Palermo, ¿eh? Porque la gente no tiene un banco, tiene que mudar un departamento así chiquitito y te lo ponen como que es re cool eso, ¿viste?
1: No, claro. Y también es re cool que vos andes y vayas, no sé, por la Ruta 3 y crees que va corriendo al lado tuyo un Bambi. No, no existe eso. Claro. No. Y que el puma lo vas a acariciar y que el guanaco, no sé... hay una cosa de romantizar algo que no es. Eso es lo que pasa. Y una Santa Cruz indómita y salvaje sería fantástico y estaríamos todos re contentos si no fuera que acá tenemos producción y nosotros vivimos del campo y la oveja es realmente lo que nos da de comer y lo que alimenta. Es como que yo te diga, no sé, ay, la vaca en la pampa húmeda. La vaca no nació en la pampa húmeda, pero alimenta al país.
0: Absolutamente.
1: Que no quiere decir que no haya que conservar, claramente hay que conservar especies autóctonas silvestres y hay que respetarlas y hay que tener políticas serias para conservarlas. Estamos totalmente de acuerdo. Pero no es que tampoco hay, volvemos, somos todos rewilding y vamos a tener un mundo lleno de guanacos y choiques y pumas y pingüinos y cosas y no va a existir más la producción.
0: Digamos. Sí, como cuestiones mal comunicadas muchas veces que también van afectando con el tema de los guanacos. Que habilitaron la caza de pumas y de guanaco, pues, y decían sí, porque y en realidad eso hacía hace muchísimos años. Lo que pasa es que ahora se puso el tema en tela de juicio y saltearon todo el mundo a hablar de eso. Digo, hay cuestiones que no se comunican tan bien, quizás, que vienen desde ahí, ¿no?
1: Sí, yo creo que la convivencia cuesta en el sentido de que, bueno, la libertad de uno termina donde empieza la del otro. Con esa premisa básica empezamos a hablar de que, digamos, no me gusta el fundamentalismo, digamos. Vos podés ser conservacionista y es obvio que vas a tener un
0: discurso. De hecho, tenemos tres veganos acá que van a ver, pasen a la
1: mentira. Está todo bien.
0: Está obvio de hablar.
1: Pero digamos que vos podés ser, pero el fundamentalismo, digamos, de pretender que la otra parte no exista, no existe.
0: No,
1: no debería existir, digamos. Eso no, yo no puedo pretender ponerle que no existan los parques nacionales, ni puedo pretender que porque yo produzco no hay que defender la fauna autóctona. Claro. Claramente que no. O sea, se tiene que hacer, tienen que tratar de coexistir las dos cuestiones, digamos. Pero he escuchado barbaridades, como por ejemplo decir que habría que sacar un hilo del alambrado de todas partes en la provincia de Santa Cruz, como dijeron la gente de Rewilding, para que los guanacos no se enreden. Está fantástico que tu idea de querer conservar, pero vos no podés sacar alegremente, primero es propiedad privada, después que es un peligro para todo el resto de los animales que se te van a la ruta, digamos, puede ocasionar un montón de accidentes en ruta, o sea, hay barbaridades que no tienen asidero, uh-huh. Entonces me parece que también hay que hablar un poco con seriedad. Y después hay mucha cosa, datos que la gente repite que digamos que no son sacados de los pelos, ¿de dónde? O sea, entonces empezás a decir, no, que el guanaco no hace, que donde está el guanaco, la bosta del guanaco hace que crezcan las flores y los tulipanes y los...
0: Claro. No,
1: y eso es una mentira grande como una casa.
0: Porque super mega hippie.
1: Yo te muestro cómo queda, digamos, un lugar donde hay hormigueros de guanaco y vas a decir, esto no sirve para nada más. Qué sé yo, hay cosas que no, digamos, que no son reales. Y bueno, vengan de a uno, o sea, yo realmente defiendo lo que yo creo y lo que sé en base a la experiencia de la gente con la que he hablado, digamos.
0: Y aparte de nombrar las cosas por su nombre también, digo, ser realistas, con los pies en la tierra, no idealizar cuestiones que no pueden llevar a ningún lado.
1: Exactamente. Pero bueno, es importante conservar la fauna autóctona y es importante producir. Para un país es importante producir por la producción. Señores, da trabajo, mano de obra, avanza, te hace... te moviliza el engranaje de un país, así es la Argentina. La Argentina se fundó de junto al agro.
0: Uh-huh, exactamente.
1: Entonces, así.
0: Nos vamos despidiendo, 8 de la noche, 2 minutos, cómo voló el tiempo, impresionante.
1: Vos me tenés que decir que hablo mucho.
0: No, así, a mí también me tienen que parar desde allá, así que ha llegado Martita Gesta, la número uno de este edificio, de esta radio. La última pregunta, ¿tenés el número de aproximadamente cuánta gente labura en el campo, directa o indirectamente?
1: Ay, lo dijo César Guati en una nota la semana pasada, la verdad que dijo como... No, voy a meter la pata, si digo.
0: Vas a meter la pata.
1: Pero te lo voy a escribir para que después vos lo digas.
0: Me parece muy bien. Tortamos acá y empezar a negociar. Una columnita de campo, ¿eh?
1: Sí, ¿por qué no?
0: Ahora nos estamos acá y ponemos el contrato arriba de la mesa, ¿no? Chama, traemos al Puma Rodríguez.
1: El Puma.
0: Sí, gracias, Susa, por haber venido.
1: A vos.
0: Susa Núñez, María Jesús, periodista, colega, integrante durante muchos años de la Comisión Directiva de la Rural, para conocer un poquito más de cómo se conforma, cuál es la tarea, el trabajo, quedaron un montón de preguntas pendientes, acá el tiempo vuela, con compu apagada, mira, ni preguntas, preparamos y hemos charlado largo y tendido. Gracias, Chama Mayorga, gracias, André Casimiro, gracias, Martita Gesta, que está ahí, como siempre, te quiero, Marta, te quiero mucho. Ale Leville en los boletines informativos. Nos reencontramos mañana, 7 de la tarde, como siempre aquí en el U14 Radio Provincia de Santa Cruz. Chau.
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0: Bienvenidos y bienvenidas a una nueva edición del resumen de noticias de LU14. Junto a José Luis Mayorga en los controles técnicos y en la musicalización, estaremos compartiendo la información más relevante de la jornada aquí a través de la más potente de la Patagonia. Mi nombre es Alejandra Leville y ya damos comienzo con la información. Santa Cruz impulsa el proyecto de financiamiento estratégico para transformar infraestructura y reducir costos estructurales. El gobierno de Santa Cruz presentó ante la Honorable Cámara de Diputados un proyecto de ley para autorizar operaciones de crédito público por hasta 600 millones de dólares destinados a financiar obras estratégicas de infraestructura y mejorar el perfil financiero de la provincia. La iniciativa busca avanzar en soluciones de fondo para problemas estructurales que afecten desde hace décadas a distintas localidades santacruceñas. La propuesta contempla la posibilidad de acceder al mercado internacional de bonos con mejores condiciones financieras que las disponibles actualmente en el mercado local, permitiendo obtener tasas más bajas, plazos más extensos y periodos de gracia más amplios. El ministro de Economía, Ezequiel Berbés, remarcó hoy que la decisión apunta a invertir para resolver problemas históricos y dejar de seguir pagando el costo del atraso.
8: Lo que impulsa es la autorización de endeudarse hasta en 600 millones de dólares. Una vez obtenida la autorización, nosotros estamos evaluando distintas alternativas de crédito de acuerdo a las mejores condiciones que se consigan para la provincia. Principalmente, podría haber créditos con organismos multilaterales de crédito, como ser el Banco Interamericano de Desarrollo, como ser la CAF, que es el Banco de Desarrollo para América Latina y el Caribe, y otras alternativas, y también la alternativa de emitir bonos en moneda extranjera. Hemos logrado que la provincia tenga un endeudamiento mínimo al día de la fecha. Y lo que nosotros buscamos de esta manera es potenciar y poder aplicar esta fuente de financiamiento en obras históricas para la provincia de Santa Cruz. Obras estratégicas

0: Estos proyectos impulsará la demanda de mano de obra directa e indirecta, movilizando empresas, comercios, proveedores y actividades vinculadas al sector de la construcción en distintas localidades santacruceñas. Esto, más el ahorro por la eficientización del gasto, permitirá al Tesoro Provincial contar con mayores recursos corrientes para volver a los trabajadores y a la comunidad en general.
1: Un aspecto fundamental, cuando uno reactiva la obra pública, todos sabemos y somos conscientes de que inmediatamente esto genera fuente de trabajo, que inmediatamente genera recursos, porque tanto las empresas que directamente participan en este tipo de ejecución de obras de infraestructura, como los sus proveedores y digamos, los indirectos, también se genera empleo, también se genera movimiento económico. Así que bueno, este era principalmente el comunicado. Acá hay un tema importante también, como es de público conocimiento, muchas provincias han salido y están saliendo también en esquemas de financiamiento similares. La diferencia es que muchas provincias, además de obtener recursos, tienen que repagar otras deudas. No es el caso de Santa Cruz, pero bueno, la idea y lo fundamental tiene que ver con esta situación.
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0: Mantuvimos comunicación telefónica con Marcos Bellio, secretario general de UPCN, sobre la situación que afecta a los trabajadores estatales y la posibilidad de que el gobierno provincial tome deuda para hacer frente a una recomposición salarial.
3: Mira, nosotros, yo te voy a hablar como representante de trabajadores estatales, en este caso, de UPCN. La verdad es que para nosotros todo lo que sea resolutivo, o sea una puerta que se abra para lo salarial de los trabajadores, vamos a estar totalmente de acuerdo. En este caso, vos tenés esta provincia que, por lo que nos vienen diciendo desde el área de economía, viene con un déficit muy grande. Nos dicen, no llegamos a fin de mes, los sueldos no se van a poder pagar y no tenemos paritarias. Las paritarias sin un préstamo, sin un endeudamiento, no es lo mismo unas paritarias en junio que unas paritarias en junio con el endeudamiento, sabiendo que va a venir plata por deuda, no sé, por préstamo. Pero la verdad que realmente a la sociedad y al trabajador no le importa el tema de la deuda, lo que le importa es la paritaria y tener aumento salarial ya. Nosotros estamos reclamando en 96 horas, con paro, reclamando pasaplantas, arrancasillamientos, reclamando varias cuestiones que no se están dando por este tema, la paritaria urgente salarial, en lo cual vamos a apoyar todo lo que sea, toda herramienta que sea necesaria para poder paliar el problema que venimos trayendo los trabajadores de la Administración Pública Central. En un contexto tan difícil como este, con un gobierno nacional que lo único que hace es desabastecer económicamente las provincias y al trabajador y desconocer al empleado público, y bueno, obviamente repudio todo lo que está haciendo en las universidades y todo lo que hace, ¿sí? Esta provincia todavía estamos tratando de salir adelante. Y se busca recursos de manera permanente, y se busca inversionistas, y se busca, y se busca, y se busca, y se trata de salir adelante. Entonces, el común de trabajador no está mirando la interna política, no está mirando qué es lo que pasa entre ellos, sino lo que está esperando trabajo, ¿sí? Está esperando que las represas se activen, están esperando que abran mineras, están esperando que haya trabajo en lo privado. Nosotros estamos esperando paritarias salariales, estamos esperando recomposición salarial, pero como digo, el gobierno nacional está asfixiando absolutamente a todas las provincias de todos lados, ¿sí? Por todos lados. Entonces nos están cerrando la manzana y no hay forma de poder ya. A veces hay un dicho ahí, una cosa que dice, nos quieren a nosotros respirando con una pajita bajo el agua, ¿viste?

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1: Dialogamos con la presidenta de Loterías para Obras de Acción Social, Claudia Páez, sobre la decisión de suspender el evento presencial previsto para el próximo 17 de mayo en Perito Moreno, en señal de respeto y solidaridad con la comunidad.
2: Sí, nosotros veníamos trabajando y habíamos previsto llevar adelante una edición especial por el Día del Trabajador. Íbamos a hacer un bingo presencial en la localidad de Perito Moreno. Bueno, y ante los hechos ocurridos de público conocimiento, por supuesto el dolor y la consternación de toda la comunidad santacruceña, decidimos suspender la presencialidad, decidimos acompañar desde otro lugar a las víctimas de esta tragedia y por supuesto suspendimos, cancelamos el telebingo de manera presencial. Estamos, como toda la comunidad santacruceña, muy inmersos en el dolor y la situación que están viviendo la familia peritense. Pero sin embargo, nuestra acción, nuestro telebingo, esta edición especial, va a seguir adelante sin la presencialidad, sin visitar en esta oportunidad la localidad de Perito Moreno, pero sí tenemos que transmitirle a la comunidad y a nuestro público que el telebingo se va a llevar adelante, como es habitual, a través de la transmisión por streaming, por nuestras redes y por Canal 9, como lo hacemos habitualmente. No podíamos estar ajenos de esta situación que está viviendo, ¿no?, toda la comunidad santacruceña y particularmente la localidad de Perito Moreno.
3: Exactamente.
2: Esta decisión fue tomada en conjunto con nuestro equipo de trabajo y dialogada y consensuada también con el intendente Matías Trepo. Claramente, como lo marca nuestra ley de creación, la 3304, todo lo que nosotros recaudamos a través de los distintos juegos lotéricos, el 95% va destinado en partes iguales al Ministerio de Desarrollo y al Ministerio de Salud, y como nosotros siempre recordamos, por eso se llama Obras para Loterías de Acción Social. Quiere decir que nosotros, a través de esta recaudación y distribución de utilidades, estamos colaborando de manera directa con las políticas públicas del gobierno de Santa Cruz, y seguramente lo que nosotros recaudemos en este telebingo a través del Ministerio de Desarrollo y el Ministerio de Salud van a llegar a las necesidades que en este momento tiene la localidad de Perito Moreno. De eso no nos cabe ninguna duda. Así, exacto, que darle tranquilidad a nuestros jugadores, a nuestros apostadores, que este es el marco en el que nosotros siempre llevamos adelante todas nuestras acciones, y bueno, por eso también decidimos darle continuidad a esta edición especial de manera online, como lo hacemos cuando no es presencial, porque tenemos todo dispuesto, tenemos más de 66 millones de pesos en premios, tenemos 6 rondas como lo tienen las ediciones especiales, en la 5ª ronda tenemos una moto, tenemos un auto, un Tera, tenemos dinero por supuesto en las rondas anteriores, así que seguimos trabajando en esto y sabiendo que seguimos colaborando con las políticas sociales del gobierno de la provincia de Santa Cruz. Sí, en realidad nosotros ahora ya tenemos que trasladarnos a la Cámara de Diputados para tratar en comisiones, porque si bien nosotros veníamos trabajando desde el año pasado con este proyecto del Depor Bingo santacruceño, se presentó otro proyecto, un proyecto de autoría de la diputada Rocío García, donde propone a través de una ley crear el Depor Bingo santacruceño. Entonces nosotros venimos a comentarle cuál es nuestro trabajo que venimos realizando y las contemplaciones que hay que tener en cuanto a nuestra ley de creación, así que es una charla que se va a dar ahora en minutos nada más ahí en la Cámara de Diputados.
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1: Dialogamos con Nere McClary, profesor encargado de la Escuela de Formación de Futsal Juan Gauto, sobre la colecta iniciada para colaborar con las familias afectadas por el incendio en Perito Moreno.
4: Bueno, lo que nos pasó es algo muy triste todavía. En nuestro pueblo estamos con la tristeza de toda esa desgracia. lo mínimo que podíamos hacer. Creemos que somos, con los clubes que estamos, Ciclón, Tanguito Rabona y la Escuelita Formativa Juan Lauto, creemos que lo mínimo que podemos hacer es esto, así que bueno, colaborar con lo mínimo con los vecinos damnificados. Hay que agradecer mucho eso de la gente de la comarca, los antiguos, la Bopasada, la sede, las Truncados, Canta Olivia, a disposición siempre ayudándonos. Bueno, en contacto directo con Juan también, que nos ayuda mucho, muy preocupado y pendiente de lo que pasa en el pueblo, ¿no? Y ahora, en este momento, lo que estamos juntando y recibiendo y necesitando también sería agua, leche, artículos de limpieza, artículos de higiene personal y artículos escolares. Porque después ropa, alimentos no perecedero, la verdad que la gente respondió muy bien y tenemos como para sustentarnos todos estos días a los vecinos que necesiten.
1: ¿Cómo pueden hacer para poder comunicarse con la Fundación Juan Gauto?
4: Lo pueden hacer en el Instagram, en Escuela Formativa de Futsal Juan Gauto, en Instagram también, Taquito Rabona FS, y también a mi número personal, que sería 2976-241601. O sea, a ustedes y a toda la comunidad que nos ayuda.
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1: Plan invernal. Provincia refuerza el sistema de comunicaciones y conectividad en toda Santa Cruz. La Subsecretaría de Telecomunicaciones y Redes avanza con operativos previstos y reactivación de radios y montaje de infraestructura estratégica para avanzar en comunicaciones, seguridad y conectividad durante el invierno en distintas localidades de la provincia. Al respecto, el Subsecretario de Telecomunicaciones y Redes, Carlos Casano, explicó que el operativo incluye intervenciones en organismos provinciales y recorridas técnicas por el interior para asegurar la conectividad en ministerios, escuelas y hospitales.
3: Encontramos en Casa de Gobierno, precisamente en el área de telecomunicaciones, para hablar con el subsecretario Carlos Casano. Consultarte primero, ¿qué es lo que viene, digamos, a tener en cuenta, digamos, este sector en todo lo que tiene que ver con reparaciones, con mantenimiento de las líneas del Estado, informática, etcétera, etcétera?
5: ¿Qué tal? Buenos días. Bueno, en realidad estamos ahora trabajando siempre en mantenimiento en todos los edificios del Estado. Estamos haciendo un par de cableados y arreglando un par de redes en el Ministerio de Producción, y hemos hecho algo en el Ministerio de Seguridad, en el nuevo edificio ya donde está el predio de la SAU. Y bueno, ahora estamos por salir a hacer un mantenimiento preventivo en el interior por la temporada invernal. Estamos viendo, vamos a pasar a ver el monitoreo de la localidad de Gregores, y en Perito Moreno lo mismo, vamos a pasar a Perito a ver cómo está todo por ahí. Nos pidió el Ministerio de Seguridad que vayamos a ver el centro de monitoreo. Vamos a pasar a Las Heras a poner en funcionamiento el U14, vamos a poder llevar el equipo para poner al aire el U14 en Las Heras, y con Protección Civil, cada vez que andamos en el interior pasamos por todas las localidades a ver cómo va todo para que el invierno nos agarre desprevenido.
3: Bien, en esta etapa, digamos, donde empieza ya el invierno, las rutas y todo lo demás, el mantenimiento es muy importante.
5: Claro, lo que uno tratamos de hacer nosotros es eso, mantener el preventivo antes de que nos agarre en el invierno, no podamos salir a la ruta o que nos pase algo, por lo menos que estén todos medianamente en condiciones en las localidades. Ahora, después de la otra semana, iremos a Chaltén, que tenemos que hacer un par de trabajos con el Chaltén y poner también el U14 al aire en el Chaltén. Y también trabajando con el U14 en Calafate igual, para ver si podemos poner al aire el U14 en la localidad.
3: Bien, dentro de lo que es el gobierno, dentro de las instituciones de gobierno, Vialidad también formó parte, digamos, de un proceso de renovación en cuanto a lo edilicio.
5: Claro, en Vialidad estamos trabajando porque, si no recuerdan, hace un año más o menos se cayó la torre en un temporal de viento que hubo. Modificamos el lugar donde va a estar plantada la nueva estructura en Vialidad, y los chicos están haciendo los soportes para las riendas, los muertos que llevamos nosotros. Hicimos ayer, anteayer, toda la parte de la linguería, toda la parte de las riendas. Calculo que una semana más estaremos montando un mástil de 30 metros en Vialidad para que ya puedan montar ahí sus antenas para sus equipos de comunicaciones, para la red de Vialidad.
3: ¿En qué mejora, digamos, prácticamente ese tipo de...?
5: Lo que pasa es que hoy, en realidad, no, que no tienen esa altura para que los equipos puedan tener un alcance. Entonces, ellos tienen estaciones meteorológicas, tienen equipos de comunicaciones y necesitan una altura determinada para poder propagar la señal.
3: Bien, telecomunicaciones, entonces, ¿qué tiene dentro de lo que viene en los próximos meses?
5: Y tenemos todo lo que es el interior, con el tema de mantenimiento de protección civil, de vialidad, de los hospitales, la puesta en funcionamiento de la emisora de Luz 14 en el Chaltén y en Calafate y en Las Heras. Eso es lo primordial que tenemos ahora en los próximos 10 o 12 días y el montaje de la torre en Vereda Provincial.
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1: El Ministerio de Trabajo digitaliza el total de sus procesos administrativos. Se trata de una iniciativa de formación en gestión documental electrónica orientada a conflictos pluriindividuales. Dicha formación tendrá una duración de 3 jornadas en las oficinas de la Secretaría de Modernización. El secretario de Estado de Trabajo, Javier Aravena, encabezó la apertura de las jornadas de trabajo con agentes representantes de toda la provincia con el fin de incorporar herramientas tecnológicas para mejorar la eficiencia en la atención al ciudadano y los procesos internos.
2: Nos encontramos en el área de modernización para charlar con el secretario Javier Aravena sobre lo que significan estas capacitaciones. Contanos un poquitito de qué se trata la jornada del día de la fecha.
3: Sí, estamos acá en modernización llevando adelante una capacitación de gestión documental electrónica, GD, para el Ministerio de Trabajo. Para nosotros es central, es fundamental, es entrar en una nueva etapa de nuestro ministerio. Vamos a ser orgullosamente el primer ministerio en tener el 100% de nuestra actividad en forma electrónica. Esto nos da rapidez y además transparencia, obviamente, a la gestión de nuestro ministerio.
2: Bien, la temática principal tiene que ver con el área de conflictos.
3: Hasta acá nosotros teníamos todo el área inspectiva, el área de administración y otras áreas más, ya en gestión documental electrónica, en GD, y nos faltaba conflictos, que es un conflicto y algo de paritarias, que hoy vamos, entre hoy y el día miércoles vamos a terminar de consolidar todo el conocimiento y de la plataforma y la estructura que tiene con el personal, hoy estamos con personal del interior. Ya Río Gallegos lo tenemos asimilado y vamos a dar un repasito de acá al miércoles para ya a partir de la semana que viene estar 100% electrónico al ministerio.
2: Con las capacitaciones ya estaría cubierto todo el tipo de temática general, digamos, de lo que se necesita.
3: Sí, terminamos conflictos, asimilamos la plataforma como corresponde, la adaptamos a los requerimientos de los conflictos individuales, plurindividuales y colectivos, y bueno, ya estaríamos el 100% en gestión electrónica.
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1: Estamos trabajando para ordenar la empresa y garantizar servicios esenciales en toda Santa Cruz. Así lo manifestó el presidente de Servicios Públicos, Matías Cortijo, quien destacó el avance de las obras estratégicas de agua, energía y saneamiento en distintas localidades de la provincia, al tiempo que remarcó el proceso de modernización y reorganización que impulsa la empresa estatal. El presidente de Servicios Públicos brindó detalles sobre las principales obras e inversiones que se ejecutan en Santa Cruz.
4: Estamos avanzando con muchas obras. El gobernador se había comprometido un montón. Nosotros estamos yendo sistemáticamente a cumplir todas esas promesas. Estos 10 pozos son 2 licitaciones de 5 pozos para cada uno, para 2 localidades de Santa Cruz. Es parte de los fondos Unirse. Estamos hablando de casi 700 millones de pesos cada una de las obras. A eso se le suman después obras complementarias que vamos a hacer con fondos propios, que es conectar los pozos, hacer cisterna. Esto es para la perforación de los pozos. Tenemos varias de estas, todo orientado a zona norte, que es la zona donde está faltando el agua. Entonces, Truncado, Perito Moreno, se vienen, tenemos más en la gatera. ¿Por qué? Porque lo que queremos es aumentar la disponibilidad de agua en zona norte, que sabemos que es tan necesario. Entonces estamos avanzando fuerte con esto, para permitir en algunos casos la ampliación de la ciudad, como en Perito Moreno, que van a ser 1000 lotes nuevos. Nosotros estamos acompañando con todos los servicios, con convenio con la municipalidad también, para asegurarnos que le vamos a llevar todos los servicios de esos lotes. 5 pozos de agua es también prever el consumo que van a tener. En el caso de Perito Moreno, está en Truncado, sabemos que tienen un problema de agua muy grande, así que queremos aumentar la disponibilidad. Es la localidad que hoy menos agua por habitante tiene disponible en Santa Cruz, así que era nuestra prioridad hacer pozos en pico truncado. Estamos haciendo algo que no se hacía antes, empezamos a sistematizar y priorizar las obras. Entonces hoy lo que hicimos fue armar una cartera de obras por localidad con todas las necesidades. ¿Qué necesidad? ¿Cuánta gente está beneficiada? ¿Cuánto nos cuesta? Construir esa preingeniería de todas esas obras es un laburo que hemos hecho en estos meses. Entonces, ahora yo puedo ir al gobierno a decir, la plata te rinde más acá. Esto es lo que más beneficia a Santa Cruz. Hoy, en un contexto donde la provincia no tiene mucho dinero, es súper importante priorizar y no hacer obras que beneficien a muy poquitos o que no rindan. Entonces yo tengo obras orientadas a ampliar los servicios y tengo obras orientadas a bajar los costos de servicios públicos. Nosotros regularmente tratamos de que por lo menos dos veces al año juntarnos toda la cúpula de servicios públicos. Nos juntamos todos los directivos y los gerentes porque entendemos que somos nosotros los que manejamos la empresa y que el futuro de la empresa depende de nosotros y que coordinemos acciones. Discutimos un montón de temas. Entre ellos, el último proyecto de Tu Casa Segura, porque queríamos tenerlos a todos juntos para bajar la misma línea, para transmitir, porque creemos que es un tema súper importante esto. Nosotros constantemente vemos accidentes, casas quemadas, gente electrocutada, porque por malas conexiones, por conexiones clandestinas. Por otro lado, vemos nuestra gente de redes tiene que hacer muchas respuestas a problemas barriales donde en general se originan conexiones clandestinas que terminan en cortocircuito y te saca de línea 3 cuadras, 4 cuadras, entonces terminan afectando a los vecinos. Entonces la campaña Tu Casa Segura apunta a regularizar todas las condiciones irregulares, todas las conexiones irregulares que se presenten voluntariamente.
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1: Hospital Regional Río Gallegos, 31 años de crecimiento, especialidades y compromiso con la salud pública santacruceña. A 31 años de su inauguración, el Hospital Regional Río Gallegos se consolida como el principal centro de salud de Santa Cruz, con servicios de alta complejidad, formación de profesionales y una política pública orientada a fortalecer la atención en toda la provincia. Su director ejecutivo, Gastón Flores, destacó el trabajo del personal, la ampliación de áreas críticas y el acompañamiento permanente a los hospitales del interior.
5: Cumplimos 31 años como hospital regional, se inauguró el 12 de mayo de 1995. La verdad que para nosotros es un orgullo festejar y particularmente estar hoy presente como director ejecutivo festejando estos 31 años de emblema de la salud pública de toda la provincia, porque bueno, no nos olvidemos que al hospital regional vienen pacientes de toda la provincia de Santa Cruz, es un hospital escuela también, derivador, así que la verdad que muy orgulloso de estar hoy al frente de la conducción.
6: Uh-huh. Doctor, repasar la historia es muy muy amplio, pero sabemos que la salud pública está en cada uno de nosotros, somos parte de lo que es el hospital, quien no ha venido a atenderse al hospital. Cuénteme cuál, si se puede saber, un proceso, cuál ha sido este proceso en tantos años del hospital.
5: La verdad que el hospital regional ha ido creciendo con el pasar de los años. Hoy somos un hospital que tiene todas las especialidades médicas, es el único hospital público de la provincia, por ejemplo, que cuenta con un servicio de hemodinamia y un servicio de cirugía cardiovascular, así que para nosotros es un orgullo tener toda la complejidad que hoy tiene el hospital. También tenemos más de 6 centros de salud dentro de la ciudad de Río Gallegos, y siempre, como digo, para nosotros también es fundamental el trabajo en equipo, porque nosotros trabajamos en equipo con los 13 hospitales más de la provincia de Santa Cruz, porque constantemente con los otros directores de hospitales trabajamos día a día para que la salud pública básicamente crezca y nosotros como hospital regional, bueno, ayudarlos también a ellos en las complejidades que necesitan.
6: Mencionó antes hospital escuela, sabemos que hay varias especialidades, que muchos médicos que vinieron a hacer su carrera hoy actualmente siguen residiendo aquí en la provincia y han hecho su profesión. ¿Cómo ha crecido el tema este del hospital escuela?
5: Y hoy nosotros como hospital escuela tenemos residentes, tanto en el área de pediatría, también tenemos residentes en las áreas de salud mental, en la residencia de anestesiología, también tenemos acá en el hospital regional. La verdad que para nosotros eso es fundamental porque nos permite formar los futuros profesionales. Son médicos que eligen el Hospital Regional de Río Gallegos para hacer su residencia, su especialidad, así que es importantísimo porque después nosotros contamos con ese recurso acá en la provincia. O sea, a lo largo de todos estos años también el Hospital Regional ha formado médicos generalistas, que hoy son los médicos que tenemos en los centros de salud y médicos que también tenemos acá dentro del hospital, así que nada, es fundamental ser un hospital escuela. Y se está trabajando fuertemente también para revalorizar ese hospital escuela y poder trabajar básicamente con lo que son las residencias, ampliar los cupos, abrir otras residencias. Así que bueno, es un trabajo largo que lleva un tiempo importante porque hay que planificar mucho, pero bueno, vamos en ese camino.
6: Uh-huh. Hablar de ir en ese camino también, mencionamos obras que se han hecho en este tiempo también con el tema del gobierno de la provincia de Santa Cruz, se amplió lo que es la parte de pediatría.
5: Así es, sí, se ampliaron lo que son las guardias de pediatría y la guardia de adultos, se ampliaron los shock room, las salas de internación y ahora nosotros como gestión estamos trabajando en la ampliación de lo que es la sala de internación de clínica médica, también vamos a habilitar áreas de internación para salud mental, sobre todo para pacientes jóvenes que ingresen a internaciones de salud mental y estamos trabajando con pequeñas cosas que las vamos a ir anunciando con el paso de los días, pero bueno, hoy el foco está puesto en la ampliación de las internaciones de clínica médica porque bueno, tenemos una cierta cantidad de camas pero la población también ha ido creciendo y bueno, desde el Ministerio también se está trabajando con lo que va a ser la apertura y la puesta en funciones del Hospital Modular de Barrio San Benito que va a ser un apoyo importantísimo para nosotros como hospital, va a depender de acá del hospital regional también, así que bueno, se está trabajando bastante con las obras del hospital acá en Río Gallegos.
6: Uh-huh. Para no ser tan específico, pero ¿hay estadísticas de cuántos pacientes pasan mensualmente por aquí, por el hospital?
5: Mira, te puedo decir diario, tenemos... Yo siempre digo que la puerta de entrada de todo hospital es la guardia. Nosotros por día estamos atendiendo más de 120, 130 pacientes solamente en la guardia. Así que te imaginarás la cantidad de gente que recorre los pasillos del hospital y que se viene a atender acá y que nos elige día a día. Como siempre digo, en salud pública siempre algo nos va a faltar. Sabemos que hay muchas falencias que estamos tratando de corregir, pero es importante siempre trabajar a la par de los trabajadores de acá del hospital, que son más de 1.500 personas, y también brindarles un buen servicio a toda la comunidad de Río Gallegos.
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